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1: ¿Qué onda, Gustavo? ¡Buena noche!
2: Hola, buenas noches, Juanita.
1: ¿Qué haces, migo? Saludos hasta la Florida. ¿Cómo andas, papá?
2: Aquí andamos bien, mira, ¿y tú?
1: A toda máquina, como siempre, acompañándote en el Panda Show. ¿Para quién la cargadita?
2: Oh, va a ser para mi novia, Pandita.
1: Órale, ¿y cómo se llama tu noviecita?
2: Ella se llama Suhey.
1: ¿Cuánto tiempo con Suhey?
2: Llevamos como... vamos para 3 años.
1: ¿Y qué? ¿Ya listo para la bodita o no?
2: No. Todavía no quiere.
1: ¿Por qué le haces como vaquita? Oye, ¿ella está contigo allá en la Florida?
2: No, ella está en México, es lo peor.
1: Ah, no me digas. Entonces tú estás en la Florida. ¿Y en dónde me dijiste?
2: Ella está en Guanajuato.
1: ¿En Guanajuato? ¿Y qué? ¿Cuándo fue la última vez que se vieron entonces?
2: Pues desde que me vine hace como unos 2 años y medio,
1: Panita. Chala, no, pues qué complicado está el asunto.
2: Sí, la verdad, sí, pues imagínate.
1: Oye, ¿y cómo le hacen para mantener la relación a distancia?
2: Pues así como, sabes, las videollamadas y eso.
1: ¿Sí? ¿Y qué haces por videollamada?
2: Todo saludable, Pandita.
1: No sé, digo, pues la saludas, platican. Claro, nadie está diciendo lo contrario. Bueno, ¿de qué bromita para Suhey, tu novia que está en México y tú en los Estados Unidos?
2: Le quiero decir que como yo ya le había puesto como un tiempo para irme para allá a México. Ajá. Ya como que se lo voy a como a recortar, ¿no? Ya le voy a decir que va a ser como más próximo ya en esta semana, yo qué sé, que porque tuve unos problemas aquí, pero que no voy a regresar solo. Voy a regresar con una chava que andaba con ella antes. Y Panita.
1: Oye, ¿pero esta chica que andabas antes se supone que vive en la Florida?
2: Sí, ella sí está aquí, Panda.
1: A ver, según entiendo que tú ya tienes más o menos un plazo para regresar.
2: Sí.
1: ¿Qué ese un plazo año. Es cuándo?
2: Como un año.
1: O sea, para el año que entra.
2: Ajá.
1: Entonces le vas a hablar y le vas a decir, oiga, mija, pues ya regreso, pero dentro de una semana o dos.
2: Ándale, sí, más o menos, Pandita.
1: Y yo supongo que se va a poner contenta.
2: Sí, ya casi, pero...
1: Pero no, que no regresa pero... solo.
2: No, pues voy a hablar algo y si no, pues te acuerdas de tal persona, pues voy a regresar con ella y que tuve unos problemas aquí, pues ya voy a llevar ahí, pero ella está embarazada y es de alto riesgo y pues la verdad no quiero ni a perderte a ti ni a ella y pues ahí quiero estar con las dos, Panda.
1: No manches, te va a mandar a la goma, hijo. Pues esto suena heavy. ¿Estás listo, carnal?
2: Estoy listísimo, mi Panda.
1: En directo desde el Panda Center, las bromas están en el Panda Show.
3: Querido Antonio, querido Panda, pues Antonio Zambrano, me da mucho gusto tu Panda Show. 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
1: Manéjale primero el choro de hoy. Te tengo una buena noticia, ya voy a regresar para tal fecha. Te extraño, te quiero ver. Y después ya que se emocione, pero, hay un pero.
2: Ajá.
1: ¿Existe algún nombre innombrable?
2: Sí, mi Panda.
1: Bueno, pues le sueltas el nombre innombrable.
2: Pues esa chava.
1: Vas, habla fuerte.
6: Buenas.
2: Hola, mi amor.
6: Hola.
2: Ajá, ¿cómo estás? ¿Qué estás haciendo?
6: Acabo de llegar de la escuela, estoy aquí en mi cuarto.
2: No, órale, qué bien, qué bien. ¿Cómo te fue en la escuela?
6: Bien. Oye, pues aquí andaba.
2: Oye, necesito hablar contigo, de decirte algo.
6: Dime, ¿qué pasa?
2: Pues, sabes que te he dicho que te extraño, que quiero estar contigo y algún día vamos a estar juntos en el tiempo que quedamos, ¿no?
6: Sí, pues.
2: Fíjate que ya no va a ser, ya no va a ser en ese tiempo, ya va a ser más pronto.
6: ¿En serio?
2: Llegaré ya como en unos 15 días, le calculo más o menos. Es que tuve unos problemas, es lo que te quiero decir.
6: No manches, ¿sabes en qué te metiste?
2: No, pues, fíjate que, ¿te acuerdas del problema que tuvimos hace un año de la chava esta, la Jenny.
6: Ajá, ¿qué tiene ella?
2: Ay, ¿cómo te lo digo? Pues es que...
6: No, pero dices, pues dímelo, ¿cómo es?
2: La verdad, me voy a regresar con ella a México.
6: No, mami, si todavía tienes la dignidad de decírmelo.
2: Es que tu papá la... No, pues es que la verdad sí.
6: Pero esa morra ni siquiera tiene que estar aquí entre nosotros. O sea, se supone que ya la habíamos platicado, ¿no? O sea, ella, ¿qué tiene que ver aquí?
2: Sí, mi amor, pero hay unas cosas que debemos de platicar, mira. Sí, y además, su papá la corrió de la casa porque aquí va lo peor, está embarazada.
6: No mames, Gustavo. ¿Cómo que está embarazada? O sea, neta. Se supone que ya ni siquiera sabíamos de esa vieja. O sea, ¿qué pedo?
2: Es que yo nunca te he ocultado a ti, ya ella sabe, y ella está de acuerdo de que me vaya ya contigo, y pues es un embarazo de alto riesgo, y hasta a ti te necesitaría, que no es que tú estás estudiando para la enfermería y me la puedes cuidar.
6: Ay, ¿qué es que voy a ir a cuidar a la vieja con la que me estás poniendo los cuernos? ¿O qué pedo, neta? No mames. Oye. No, ¿sabes qué? Ya, la verga.
7: A ver, ¿así o más claro, compadre? Pues, ¿cómo no se va a enojar si le estás diciendo que te metiste con la Jenny, papá? Mira, no, llámale, hay que llamarle y dile, oye, espérame, mi amor, escúchame, pensé tanto en llamarte y cómo hacerte el planteamiento. Mira, tú sabes, son 2 años y medio y pues uno tiene sus necesidades. Y luego, pues acá le dan de comer al niño, pues come, ¿verdad? Y le comentas que en la Florida están de moda los poliamores. Y en el cual, sí, ahí le inventas de que ya ahorita está de moda en Florida y en los Estados Unidos, donde pues las parejas puedan ser, vivir 2 mujeres con un hombre o 3 mujeres con un hombre, o sea, que ya se permite que un caballero tenga pues 3 esposas, 4 esposas, 2 esposas, que ya todo está muy abierto. No, que está de moda, no, ley no, que está de moda. Sí, que es una moda que le llamas el poliamor. Tú le dices, oye, pues yo sé que en México no, pero pues sí está embarazada, yo te quiero, tú me quieres. Y la Jenny, pues ya sabe, pues vamos a hacerla acá como en la Florida, pues un poliamor. Pues vivimos los 3 juntos. ¿Y ya?
2: Sí,
7: Jenny ya sabe, incluso está dispuesta que si usted y yo queremos, pues también podemos tener un hijo. Y así le hablas como de una relación muy abierta, como que es algo muy normal. Ok, listo, marcamos, las bromas están en el Panda Show.
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7: El reto va a estar que conteste, papá.
2: Divino.
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7: Defiende eso, que es algo muy normal.
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6: Bueno.
2: Oye, mi amor, ¿por qué me cuelga?
6: No, oye. No, que ¿por qué te cuelgan? Estas son mamadas, neta.
2: Es que, fíjate, pues es que yo también estaba muy pensativo, le marco o no le marco, y pues, o sea, déjame platicar contigo, o sea, es que lo que te quería decir es que
6: marcaste porque literalmente me marcaste para terminar, así que tú hazte encargo de tu pinche escuicle, no, con aquella pinche vieja, y la neta, déjame en paz.
2: No, así, mi
6: de
2: amor,
6: neta no se vale, es que neta no se vale.
2: No, es que no es así, mi amor. Mira, déjame explicarte.
6: Ay, ¿cómo le pones el pinche chiquillo ese, neta? Ni modo que se haya embarazado sola, tú también, no te pases de lanza. Y tú vienes y me marcas así, ay, sí, me voy a venir. Yo estaba ilusionada esperándote acá en buen plan para que tú me salgas así, ¿no? ¿Sabes qué? Vete con tu pinche vieja donde tú quieras, la neta. Además, si te gusta el ojo, pues revuélcate con él.
2: Déjame hablar, mi amor. Oye, lo que te iba a explicar también es que aquí en la Florida, ella sabe de ti, ella sabe que ya le platiqué que tal vez me la piense llevar para allá y todo, y aquí en la Florida hay una moda, se llama el poliamor, que son una relación entre 3, que hay que disfrutarla allá en México, ¿por qué no? tú me la cuidas.
6: Eso sí, estás bien pendejo, ¿verdad? ¿O qué?
2: Oye, mi amor,
6: no manches, neta, ¿sabes qué era? La neta, ya ni me busques, neta, este cargo de tu pinche juicio, la neta.
2: Es que a ti te amo, no te quiero perder a ti tampoco, tú sabes los ratos que pasamos y todo, y no te quiero...
6: ¿Sabes qué? La neta tenía pasado también a Marcos,
2: si no, pero estoy yendo. Si no, de ese caso, pues no te hubiera dicho nada y acá.
6: Sí, la neta, ¿cuándo ya te he mostrado algo a ti, la neta?
2: No, pero... Pero, mi amor, pues, tú sabes que acá en Estados Unidos solo pues, hay necesidades.
6: Pues quédate con tu pinche necesidad, papacito, así de fácil. Y a mí ya no me estás molestando, la neta, vale, esa pura verga.
8: ¡Oh, Dios!
2: Ya es común en las parejas entre dos mujeres y un hombre, o al revés, mi amor. Y, pues, lo quiero hacer. Y es...
6: ¿Qué es hacer? ¿Qué? La neta, no manches, tú estás bien zafado. ¿Y tú todavía crees que voy a estar en relación de tres y esa mamada? ¿Qué? La neta, no es que ni tú ni yo ya ni andamos. La neta, te pasaste de lanza. No, esa morra es algo del pasado que tú y yo ya habíamos platicado. Y se supone que ni siquiera sabías de la vida de esa vieja para que ahorita vengas y me digas que está embarazada. Neta, son mamadas. Neta, Gustavo. ¿Sabes qué? Ahorita ya ni me gustes. La neta, ni al caso estar contigo. Ya vi la clase de cómo que eres.
2: Yo te amo y estoy siendo muy sincero contigo, mi amor. No quiero engañarte.
6: No manches, ¿no quieres engañarme? ¿Qué es lo que estuviste haciendo estos días atrás? O sea, ¿qué pedo? Yo te dejé con la ilusión de esperarte y todavía te... No manches, neta.
2: Yo quiero regresar a México y tú lo sabes, y voy a regresar con ella. Solamente quiero saber si cuento contigo o no.
6: No, pues la neta no cuentas ni conmigo desde ahorita, la verdad. Y quieras venirte a nada, neta, sabes que a mí ni me interesa. Y seamos felices con tu escuincle y tu pinche viejilla mamona.
2: La... Bien, está dispuesta a compartirme contigo. Solamente quiero que colabores tú, mi amor.
6: La neta, ya ni me busques, ¿sabes? Y ni me llames, mi amor. La verdad, ahora soy su hate para ti siempre. La neta, ya. No.
8: ¡Mocos, güey!
2: Solamente.
9: Ya no me digas, amor. Bien novelero, ahora soy su hate para ti.
2: ¿Cómo la ves, mi panda?
9: Oye, carnal, platícame una cosa. ¿Qué onda con esa tal Jenny? Ponnos en contexto, ¿por qué? Digo, obviamente, pues el que supuestamente en esta historia, en esta broma, le hayas fallado, traicionado y embarazar a otra chica se sobreentiende, pero se refieren a alguien en especial, porque ella lo comenta. ¿Quién es ella?
2: Es una chica que hace como un año yo la conocí y pues la mera verdad, mi pandita sí le andaba ahí poniendo los cachos.
9: ¡Ah, sí te la andaba cenando, papá!
2: No tanto así, mi panda, pero sí andaba ahí.
9: Ok, pero esta niña vive en la Florida.
2: Sí, ella está aquí.
9: Ok, entonces su Hey se enteró de esta situación, mas no la conoce, no la ha tratado.
2: No la conoce, pero sí se enteraron y pues ya.
9: ¿Y cómo se enteraron? ¿Qué no te cuidaste bien para que no se enterara? ¿O cómo? ¿Recuerda? Es que, ojos que no ven, pero ¿qué pasó ahí?
2: Pues es que yo sé, ya cuando la que se enteró fue la de aquí, ¿no? Y le mandó mensajes a la CG y ahí sí son despapá y mi panda y o sea, terminé solo. Y ya luego ya reconquisté aquí a esta la... A mi noviecita, ¿no? La de ahorita y ahorita.
9: O sea que su gay en su momento te mandó a la goma.
2: Las dos, mi pan, más es obvio.
9: Dale, no manches, o sea, te quedaste como el perro de las dos tortas.
2: Sí, ándale así.
9: Oye, ¿y a la Jenny no intentaste contentarla?
2: No, pues es que la verdad con ella ni en serio ni nada, fue como que un pinche de desliz ahí, como que un... ¿Me entiendes? No era así algo serio.
9: No, claro, no, pues ahora se entiende la reacción. Ahora, dime, en este camino que tú has estado en los Estados Unidos y que llevan 3 años, ¿le has mandado dinero? ¿Han invertido en algo? ¿Ella tiene cosas tuyas? ¿Tú tienes cosas de ellas? ¿Cómo andas ahí?
2: No, hasta ahorita no, mi panda. Ahorita no tengo nada con ella. Así, pues, ya.
7: Digo, te pregunto no. porque creo que aquí ya su postura es bastante clara. No va a aceptar bajo ninguna circunstancia el que estén juntos y mucho menos que tengas un hijo con la tal. Te pregunto esto no, para buscar una fórmula en cómo podemos ir encaminando el cierre del tema. A lo mejor posiblemente tengan ahorros en común, pensando en el futuro, o pues, ya pues, hayas sí, pedido que te guarde algo.
2: Pensando en el futuro, pues sí, o sea, como que sí va seria la cosa, ¿sí me entiendes? O sea, sí me dice que sí me va a esperar y el tiempo es y luego pues también le ando acá. Nos, como que sí nos demostramos el interés chingón.
7: Ok, pero no me has entendido. Ella no tiene, no sé, algún papel importante tuyo o no tienen una cuentita que tú le hayas mandado dinero y mientras yo trabajo acá tú júntale. Algo, algo que tengan en común.
2: No, mi panda, no tenemos.
7: Ok. Este, ¿viven en la misma, en el mismo pueblo ustedes? ¿En México?
2: No, yo soy de Michoacán, mi panda es de Guanajuato, pero está ahí bien, muy cerquita, está como la frontera de Michoacán y Guanajuato.
7: ¿Sí me entiendes? Ok, ¿dónde vive ella?
2: Ella vive, se llama Acámbaro, Guanajuato.
7: En Acámbaro. Ok, bueno, pues nos vamos a tener que ir por ese lado. Estamos a volver a marcar y le dices, oye, pues entonces, ¿es un no definitivo? Y te va a decir que claro, que te vayas a la goma. Le dices, bueno, es que, pues es que una de las sorpresas que te tenía es que, pues compré una casita ahí en Acámbaro. Porque pues sé que tú ibas a estar feliz, pero pues ya que no quieres, este, pues yo me voy a ir a la casita con Jenny y ahí voy a vivir con el bebé y... Y bueno, pues ahí si te animas, pues ahí nos visitas.
2: Voy a estar cerquita.
7: Voy a estar cerquita de ti para ir buscando el cierre, ¿te parece?
2: Me parece, mi
7: Listo, marcamos las bromas en el Panda Show.
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0: acuérdate, la casita era una de las sorpresas.
1: Sí. Bueno.
2: ¿Cómo estás, mamá?
1: No, no manches, ya te pasas de lanza, en serio.
2: No, mi amor, es preciosa, mira, fíjate.
1: No, no manches, 3 años echaste a perder, neta, 3 malditos años esperando. No, que...
2: pero es, no, es que no estoy terminando, esto lo quiero fluir más.
1: Espero que tu pinche vieja neta te vaya muy bien con ella, la neta ya ni me estoy buscando.
2: No, es que mira, mira, la verdad. La verdad, sí.
1: Todavía tengo ilusión acá esperándote.
2: Sí, sí, yo sé, pero pues, o sea, sí voy a llegar, no te estoy diciendo que no, pero pues, obviamente.
1: Ay, no, neta, si te estás dando cuenta de lo que me estás diciendo. Pensé que eras una persona que razonaba las cosas y no solamente. Iba a los
2: mira,
1: tontos.
2: Y también.
1: Pero ya echaste a perder 3 años, neta.
2: No, y también, también te quería decir otra cosa, que el, la verdad era una como una sorpresa para ti, porque yo pensé que ibas a colaborar conmigo.
1: ¿Tu sorpresa, en serio?
2: Espérate, mira, la verdad, ahí en Acámbaro compré una casita y pues ahí me la voy a llevar. Pensé que íbamos a estar los tres juntos, pero pues no quieres, pero ahí voy a estar cerquitas, por si te animas, ahí te arrimas.
1: Ya, neta, ni me busques. Quédate con tu casita y con tu todo lo que tú quieras, la neta.
2: No, la dos neta, plantas de la casa, mi amor, está muy bonita. Te conviene,
1: no, no me vale que vos sea la casa, en serio. Neta, tres años esperándote para algo bien, para que me salgas con estas cosas.
2: Ya la mueble chido acá con sus cuatro camitas, toma, pensando en una familia grande, pero pues, a lo mejor no vamos a ocupar una.
1: Quédate con tu familia grande, en serio, a mí ya ni me estés buscando, porque tú y yo ya ni andamos, la neta, eres un estúpido, la verdad.
2: No,
1: pero
2: neta,
1: me vas a extrañar
2: así.
1: Cuando vas a ver, pero, la realidad, en serio.
2: Pero si ayer me dijiste que era el amor de tu vida,
1: ¿cómo?
2: Y ahora ya soy un estúpido.
1: ¿Cómo quieres ser el amor de mi vida? No me inventes, yo todavía que esperándote 3 años, neta, 3 años, para que ahorita
2: no,
1: con tus cosas... Neta,
2: no,
1: me echaste
2: que...
1: a perder todo, en serio, pero neta, no. Vete a la verga, neta, vete a la verga, neta, vete a la verga. Neta,
2: ¿te pareces una pueblerina, en serio? Mira, vamos a hacer que esto funcione así como yo lo quiero.
1: No, neta, tú sí estás bien equivocada, yo no sé ni qué diablos tengo en la cabeza, en serio.
2: En Florida es común.
1: ¿Sabes qué? Conmigo no la cuentes, en serio.
2: Mira, en Florida es común. Yo te amo, tú me amas, nos amamos.
1: 3 años, neta. No, neta.
2: ¿Qué ves de malo que haga?
1: ¿Qué ves de malo
2: que haga feliz a las dos?
1: Todo el maldito tiempo tenemos hablado y todo para que salgas con esas cosas, neta, no se vale. Así que ya deja de estarme molestando, la verdad. Y sabes qué, haz lo que...
2: Escúchame, abre tu mente, mira.
1: No, no, la verdad, no.
2: ¿Qué le ves de malo que pueda hacer feliz a las dos? Bien dicen, el amor es bonito con una, ahora imagínate con dos.
1: Estás bien pendejo, neta. ¿Sabes qué? Ya no me busques. La neta, y quédate con tu pinche vieja y con tu hijo, la neta. No, son mamadas, en serio. Neta, esperándote 3 años, 3 malditos años con una ilusión para que me salgas con estas mamadas. Neta, no se vale, pero está bien, neta. Siempre hay hombres como tú que valen pa' pura verga.
3: ¡Mocos, güey!
4: Oye, Gustavo, se ve que la extraña y la pide a gritos, compadre. Porque la menciona cada rato, carnal. Oye, Gustavo, pobrecito, está llore y llore. Reclama sus 3 años de relación esperándote y todo pa' que tú andes con tus chingaderas del poliamor, no mames.
2: Ya me dio pechito mi panda, pobrecita.
4: No, pues ya vamos a terminarla. Dile, pues ok, te entiendo. Yo pensé que, pues, pensabas un poquito más moderno, pero pues ya me di cuenta que estás muy Michoacán. Pues,
2: muy Guanajuato.
4: Muy Guanajuato, perdón. Muy Guanajuato, discúlpame, me equivoqué de estado. Y dile, bueno, pues, yo pensé que ibas a reaccionar de otra forma. este respeto, pues este, cuando me veas allá, pues si quieres saludarme bien, si no lo entenderé. Pero nada más permíteme hacerte una pregunta y espero me la contestes. Y te voy a decir, ¿qué es lo que quieres? Vete a la verga. Y ya le dices cómo se oye el Panda Show, ¿ok?
2: Estoy de acuerdo.
4: Vámonos, marcamos las bromas en el Panda Show.
3: Saludos al Net Llegues, al Minarrugas.
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4: No, ¿por qué? ¿Por qué? No me cuelgues, terminemos bien.
1: Bueno.
2: Mi amor, no me cuelgues. Y vamos a terminar que sea de la mejor forma.
1: Pues sea de la mejor. Ya lo andamos tú y yo.
2: No, pero espera. Entonces ya es un no definitivo.
1: Obviamente es un no, neta. ¿Con quién crees que estás hablando? No, neta, la verga, neta. Eso nunca se te
2: va a olvidar. Oye, ya no.
1: Pero eres un estúpido.
2: Solamente contéstame algo. Una última cosa, ya te dejo de molestar y hasta aquí la dejamos.
1: ¿Qué quieres?
2: ¿Cómo se oye el Panda Show, mi amor? Que es una broma.
6: ¡A toda máquina!
4: ¡Sugel, ya estás en las bromas en Panda Show, muñeca!
2: Es una broma, mi amor. Estoy estando en la radio.
4: Sugey, pequeña, bonita, chula. Sugey, estás a moco tendido. A ver.
1: No se vale.
4: Preciosa, ¿qué más te dolió en esta broma? ¿La traición por un embarazo con otra mujer o por un engaño que se vuelve a revivir en esta broma por lo que pasó en el pasado? ¿Qué es lo que te pudo más?
1: Ay, espérenme tantito.
4: A ver, respira, inhala. Sácate los mocos, por favor. Suénate la nariz.
1: Ay. Pues me dolió más otra vez la misma el engaño, ¿no?
4: Sí, me comentó que hace tiempo, pues tú sabes, la distancia. Y pues la cajetation, ¿no? Y bueno, tú lo perdonaste, pero era la coartada perfecta para que cayeras en la broma. Oye, mija. ¿Y qué esto de la situación moderna que está en Florida del poliamor de tener dos mujeres o tres o una mujer tener dos maridos y eso qué? ¿No te cuadra allá en Guanajuato o qué?
1: No, esas cosas ni...
4: ¿Qué?
1: Ni existen, ¿no?
4: Pues es lo de hoy, mija. A ver, dime, ¿los de Oriente que tienen hasta seis mujeres y eso están mal?
1: Pues entonces déjame contigo a otro y le hago la misma. Ah,
4: claro, esto es una cuestión cultural que se está dando en la Florida. Y eso mismo tú podrías hacer, o sea, tú podrías vivir en un poliamor teniendo dos maridos o tres, claro. Oye, mija, ¿por qué lo mandaste tanto al averno?
1: Ay, no, si ya lo había pasado una vez. No,
4: pero es una palabra que... ¿Es una palabra que utilizas mucho en tu vocabulario o es algo que extrañas? Digo, para entender.
1: Yo creo que la uso mucho.
4: A ver, mi querido Gustavo, dile por qué la bromita a tu noviecita, viene.
2: No, pues, mi amor, es una bromita para que veas que no me voy a fallar. Ya nunca, y sabes que te amo y solamente a ti, no quiero que desconfíes de mí, quiero que creas en mí, muy pronto vamos a estar juntos, mi amor.
4: Oye, Sugey, estabas pero hiper decepcionada. Oye, ¿tu familia no te vio llorar? ¿No te vio llorar porque colgaste tres veces? ¿No te vio llorar tu familia?
1: Ay, pues es que mi mamá se subió y me dijo, ¿qué traes? ¿Qué es
4: lo que...? ¿Ya dijiste?
1: No, nada.
4: ¿Qué le comentaste?
1: No, pues que mi mamá es como que... O sea, como que sí me escuchó que empecé a llorar y decir puras cosas.
4: Bueno, y más con esa palabrita que utilizas mucho. Pero no es cierto, fue toda una bromita. Has estado en todo el continente, en los Estados Unidos, República Mexicana, América Latina, a través de la aplicación de Claro Música. Y bueno, pues él sigue firme. ¿Para cuándo regresas, dices, compadre? Para dentro de tres años.
2: No, mi panda, no.
4: Ah, en uno. Ok, pero con Jenny, ¿verdad? No, no es cierto, no es cierto. No, no es cierto, ok, no es cierto. No es cierto, era bromita y era la coartada perfecta. Pero bueno, pues dime, por favor, en Guanajuato y tú en la Florida, Gustavo, ¿cómo se oye el Panda Show?
2: A toda máquina, mi panda.
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0: lo que no entendí es lo de la otra persona, algo ahí como quién es la otra persona.
1: Ok, bueno, mi ex se llama Marta, con ella terminé hace 8 años.
0: Ok, y supongo que Marta es la innombrable, quiero suponerlo.
1: Sí, hay una antes, pero esa sí sería muy peligrosa la broma y no quiero como que pobrecita de mi mamá.
0: O sea que hay otra más innombrable que Marta.
1: Sí, mucho más.
0: ¿Qué pasó con la otra así como para que sea tan innombrable?
1: Pues con ella duré 3 años y medio más o menos.
0: ¿Me hablas con la tan innombrable?
1: Sí.
0: Ok, ¿y con Marta?
1: 1 año.
0: Ok, bueno, me estabas platicando de la tan innombrable, 3 años y medio, ¿y luego?
1: Sí, ella tiene una hija, y pues yo ahí me metí en broncas con mi familia por apoyarla, la llevé a vivir a mi casa, nos peleábamos diario, de primero era palabras, luego ya fue como que a fregadazos y yo la seguía defendiendo a ella en vez de decir pues, que le vaya bien.
0: Como o sea que realmente sí fue una relación muy tóxica con la tan innombrable.
1: Horrible, una relación muy fea. Me costó salir de ahí.
0: ¿Y con Martita fue menos tóxica esa relación?
1: Sí, fíjate que estuvo por una parte bien. O sea, nos llevábamos bien, pero yo no contaba con que me ponía los cuernos. Y ya vivía conmigo, de hecho, más o menos por ahí va la broma. Cuando empecé yo a andar con ella, me dijo que tenía problemas en su casa y que si le daba chance de vivir conmigo y pues con mi mamá, ella tiene 2 hijos.
0: ¿Y si vivió ahí con tu mamá?
1: Sí, de hecho yo le hablé a mi mamá, ella me dijo que ya estaba fuera de la casa y yo le dije, no, espérate, déjale hablar a mi mamá para acomodarla de que agarre más o menos la onda para que la dejara pasar. No le iba a decir que no.
0: ¿Pero esto fue en el pasado?
1: Sí, ese.
0: ¿Y si la dejó pasar o no?
1: Pues sí, le dio como que la oportunidad, pero a mí me fue mal. A mí me trató bien mal. Me dijo que si estaba pendeja, pues que como se me ocurría.
0: Yo sé que no has sido tan afortunada en tus relaciones pasadas.
1: No, la verdad no.
0: ¿Y con Claudia cambió tu vida en el plano sentimental?
1: Sí, desde que la conocí fue como que bien bonito, bien padre, fueron varias cosas que dije esta.
0: Oye, una preguntita, mami. ¿Tu mami sabe o le has comentado el plan de que posiblemente regreses en este año a Guadalajara o sabe que te vas a quedar ya permanentemente en Mexicali?
1: De hecho, estábamos planeando irnos en abril, fue lo que comentamos, porque como ella ya está grande, la idea es irnos para cuidarla, porque está un poquito enfermita, pero como ya era muy rápido los tiempos, decidimos irnos hasta octubre, noviembre, ya a finales de este año para acomodar cosas.
0: Ok, hablas en plural, o sea, Claudia y tú.
1: Sí, sería yo regresarnos.
0: Híjole, no, pues esto va a estar bueno. Oye, pero entonces, ¿a quién consideras que podemos utilizar? ¿Más a Marta o a la tan innombrable?
1: Ay, es que la otra sí. Podría ser la otra, la tan.
0: Pues digo, pues va a ser una broma. Yo creo que el tan innombrable puede ser mejor, ¿no?
1: Sí, no, a con ver, eso sí me va.
0: Échame el nombre de ella.
1: Se llama Mayra.
0: Mira, pues muy sencillo, le puedes decir, oye, mamá, pues es que quiero platicar contigo y le dices que vas a regresar en 2 meses a Guadalajara, que incluso ya compraste tu boleto. Pero te la tienes que llevar por partes, tienes que narrarle bien la historia. O sea, tú regresas en 2 meses o en 1 mes y medio ya compraste tu boleto, pero que regresas sin Claudia, que regresas sola. Pues esa va a ser la primera parte, le va a extrañar, y le dices, bueno, mamá, es que no te había dicho, pero es que las cosas con Claudia no son así como lo habíamos pensado, sí es muy linda y todo, pero pues, su carácter, su forma de ser, y la verdad es que, pues no me siento a gusto. Y pues, resulta que me contactó y me encontró unos mensajes por una red social, puedes decir Facebook o el que tú quieras. Y bueno, no te había dicho, pero he tenido acercamiento con esté con Mayra. Con Mayra. Ya desde ahí, ¿cómo va a decir que? Sí, ma, pues sí, es que con Mayra ha cambiado mucho, tú sabes, fue problemática y todo, y pues ya llega el momento que le dice, ¿sabes qué, mamá? Me voy a separar de Claudia. De hecho, me voy en mes y medio porque nos vamos a divorciar. Y voy a vivir con Mayra, pero quiero pedirte un favor. Ella ahorita tuvo un problema y no tiene dónde vivir. ¿No puede irse contigo un mes en lo que yo llego a Guadalajara? Y de ahí a improvisar, Chancluda. ¿Te late? Entonces, administrar la información, ¿vale?
1: Muy bien.
0: Listo, vamos a pegarle, señores, en directo desde el Panda Good Center. Las bromas están en este Casto Show.
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0: Listo, va. ¿De dónde me hablas de mi número? Pues quién sabe, map, están fallando.
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1: Bueno, ma, hey, ¿cómo están, ma? Ya me voy a acostar, ya estoy acostada.
6: No, espérame, es que, pues, las cosas tronaron con Claudia, mi.
1: ¿Cómo que tronaron?
6: Pues te voy a platicar. Hace como unos 2-3 meses me mandó un mensaje Mayra. Pues empecé a platicar con ella y pues no sé, me entendí pues que a lo mejor hace mucho la había regado, no sé, pues empecé a platicar con ella y pues decidimos tener ahí una, pues volver pues tener una relación ahí por medio del Face. Y pues yo pensaba que no iba a pasar nada y Claudia me vio los mensajes ahí en el celular y me tuve que salir del trabajo porque se puso bien mal. Y
1: ¿dónde está?
6: Claudia en el trabajo, yo me vine a la casa porque me corrió. ¿Y
1: por qué te corrió si no era patrona?
6: No, pues de la casa, me dijo que no me quería ver y me vine para acá, pues, para agarrar mis cosas y arreglarme contigo, porque le hablé a Mayra y me dijo que pues ella está rentando, ya le iban a sacar de su casa y a mí se me hizo fácil decirle que se fuera ya a la casa en lo que yo llegaba. Yo pues ya voy a comprar el boleto mañana.
1: ¿Y las cosas que no son tuyas también?
6: Pues ni modo, que las cosas se las quede ella, anda bien mal, no me voy a poner ahí a pelearle cosas. Y ya pues yo en regreso ahí a Guadalajara, pues voy a ver si en un mes, y no es que antes, de mientras tú dale ahí pues, asilo ahí a Mayra, en lo que yo llego, sirve que ahí te echo un ojo y te cuida.
1: Bien.
6: ¿Mayra?
1: ¿Quién es Mayra?
6: Mayra, pues regresé con Mayra, te estoy platicando.
1: ¿Cuál Mayra, pues?
6: ¿Mayra?
1: No la pues, otra vez.
6: La primera, mimi.
1: ¿La vieja fea?
6: Sí.
1: ¿Clara por qué? ¿Con la niña grande?
6: Sí.
1: No, ya, y con esa no te quiero.
6: Mimi, nada más danos
1: chance. No busca de dónde irte. Aquí no te quiero con ella, no. La verdad.
6: Pues entendí las cosas y nos arreglamos. Lo que pasó antes, pues estábamos chicas. Fueron problemas de adolescente. Yo la amo mucho. No, pues en lo que arreglo la casa de allá, danos chance.
1: Pero que si era, es esa la que vivía en Tlajomulco.
6: Sí, ella.
1: Ah, pues arregla su casa y te vas para allá.
6: Dame chance, yo quiero estar con ella en lo que arreglo mi casa. En lo que arreglo mi casa, danos chance de estar ahí. Ya no puedo estar aquí con Claudia, Claudia se enojó. Ya me tengo que ir.
1: ¿Quién te las vas a dejar?
6: Pues que se las quede ella, ¿cómo me voy a poner a pelearle cosas si le puse el cuerno?
1: ¿Vas a empezar a comprar aquí desde cero? ¿Hay dinero o qué?
6: Pues no, pero ya vemos cómo le hacemos. Con ella, con Mayra también empecé de cero y ve, si no fue bien, que no vuelva a empezar otra vez.
1: No sé, te meten un chingadazo como los que te metí, ¿eh?
7: ¡Oh, Dios!
6: ¿Vas a apoyarte o no?
1: Sí, Clara, pero yo aquí no la quiero.
6: Mimi, nomás un tiempito en lo que me arreglo, en lo que agarro dinero de ir de cortar el pelo.
1: Ándale, pues.
6: Pero
1: quédate lo que tengas, en tu ropa, tráete la toda.
6: Sí, pero Mayra va a llegar ya este fin de semana. Ahí en lo que yo llego, pues va a estar ella ahí.
1: ¿Cuándo vas a...? Pues se acuestan en la sala, porque Carlos no se va.
7: Bueno, ya
6: no, pues ahí en el cuartito de enfrente, ahí que se acomode ella en lo que yo llego. Nomás no le vayas a hacer cara.
7: ¿Cuánto
6: pues
7: te
6: como
7: vienes?
6: En un mes, más o menos, menos.
7: ¿Cómo que ya vienes por tus cosas?
6: Sí, pero pues yo me voy a ir.
7: ¿Cómo estás viviendo ahí con ella si no te quiere?
6: No, ya le hablé aquí a una amiga y me dijo que ella me iba a dar chance en lo que compro el boleto, en lo que arreglo mis cosas. Acuérdate ya que tengo una cita en el seguro. No es
7: ¿Para qué compras ese boleto? Con eso hubiera venido. Le has comprado el boleto.
6: Pues ni modo, Mimi, pues ya la regué. Yo que sabía que la Claudia me iba a checar los mensajes.
7: Vos tráete de la recta. Este es lo que compraste.
6: Claudia ya se enojó, ya me dijo que no quiere saber de mí, que ya se va a divorciar. Ya me dijo que no quiere saber nada de mí.
7: ¿Y qué vas a hacer ahorita?
6: Pues nada, voy a agarrar mis cosas y me voy a ir con mi amiga.
7: ¿Con quién?
6: Con mi amiga, la que venía aquí a la casa, con la Erika.
7: ¿Y tu caso qué? ¿Se lo vas a dejar también todo?
6: Las cosas materiales, ¿qué? Yo lo que siento es otra cosa. Yo quiero estar con Mayra, las cosas que se las quede Claudia. Ya que me pongo bueno a pelearle, si la que la regó fui yo.
7: Bueno, ándate pues. Y así viene Masito para limpiar el cuarto ese.
6: Sí, ya en lo que llego, pues sirve que Mayra ahí te cuida y te da tus masajes. Ya ves que se te entumen tus piernas y tus manos. Hay que te eche un ojo y te cuide en lo que yo llego. Que te haga de comer para que no te malpases ya. Te ocupan pues mandados. Es,
7: hablo,
6: ya.
7: Con Víctor, hablo con Carlos mañana para desocupar ahí.
6: Pero Carlos, ¿qué? Yo te estoy diciendo a ti.
7: Para que me ayude a limpiar, no yo sola.
6: Ah, bueno.
7: Estoy diciendo para que me ayude.
6: Entonces, ¿sí me vas a echar la mano?
7: Pues ya que.
6: ¿Sí vamos a tratar bien a Mayra? ¿No se van a pelear?
7: Pues ya, deja, limpiamos primero el cuarto y luego averiguamos.
6: Yo sabía que no me ibas a fallar, Mimi, por eso te quiero mucho. Gracias por saber que.
7: Hola, me vas a tener más preocupada tú allá sola.
6: No, pero ya cambió, ya es diferente. Yo la vi, ya platicamos.
7: ¿Cómo que allá con esta Claudia?
6: No, pues Claudia, ¿qué? Pues ella va a estar bien. Ya me di cuenta que...
7: ¿No prestaste el este que compraste, ¿verdad?
6: ¿Cómo?
7: ¿No prestaste el hornito que compraste?
6: No, pues ahí le voy a decir a su mamá que se lo vendo y que me dé lo que gasté en eso.
7: Dime que porque era mío el dinero, ¿verdad?
6: Al fin de cuentas, Mimi, saliste igual que Claudia. También, Claudia, que las cosas y que no sé qué tú también me estás diciendo. Y lo que quiero yo no les importa. Nomás dicen
7: bueno,
6: que
7: yo nomás
6: cosas...
7: porque te sacrificaste y compraras, por eso te digo. Pero bueno,
6: pues
7: mi modo.
6: Sí, yo me sacrifiqué, pero pues mis sentimientos son más importantes.
7: Ahí ella sabrá y que se las quede.
6: Pues sí, ya es otra cosa también. Ya no estábamos bien, peleábamos de todo y yo también por eso se me hizo fácil hablar con Mayra, pues ya.
7: Vale, pues ya.
6: Ya si te marca Claudia, pues ya le dices que tú ya sabías y que tú sabías que yo quería a Mayra y...
7: Bueno. Vale, pues a ver, ¿cómo te arreglas tú ya con eso? A ver.
6: No, ay, no, pues ella estoy más feliz, es lo que importa.
7: No se vayan a hacer nada, no vayan a pelear.
6: No, pues Mayra, Claudia está en el trabajo. Ya, yo estoy aquí en la casa, por eso...
7: Ay, déjala que trabaje para que se mantenga.
6: Pues ya, ella ¿sí? que haga lo que le dé su gana, yo ya estoy feliz, yo prefiero mil veces a Mayra y ya.
7: ¿Te echan los papeles de la casa?
6: Sí, también me los voy a llevar, pues son míos, no que se los deje.
7: Vale, pues, me marcas cuando te vengas. Entonces mañana no te marco...
6: Yo mañana te marco a ver qué pasa, pero júrame que sí me vas a aceptar bien con Mayra y que no vas a pelear. Y que si nos peleamos no te vas a meter como antes.
7: Pues están bien, yo también voy a estar bien.
6: Bueno, yo sabía que ibas a aceptar, Mimi. Bueno, y pues nomás me falta decirte otra cosa. A ver cómo me... Ay, no. Pues ni modo, te la voy a soltar.
7: A ver, dime.
6: ¿Cómo se escucha el Panda Show?
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0: No, cierto, no es Mayra, ¿verdad? Mayra es la otra. Mimi, Dominga, están las bromitas del Panda Show. ¡No es cierto! Préndale a su radio en la 95.5. Es una broma de su hija. Ella está en Mexicali a través de la mejor 100.3 y en la aplicación de Claro Música. Oye, lo bueno que era la tan innombrable, ¿eh?
1: Sí, pensé que me lo iba a hacer más de tos.
0: Oiga, Mimi, ¿a usted lo que más le preocupaba eran las cosas, lo que han hecho, la ropa? ¿No le importaba la situación sentimental de su hija?
7: Porque yo le mandé dinero para esas cosas, por eso me preocupaba.
0: Ah, y de tal
7: importancia. Yo me cuidé de muchas cosas para hacer eso. Que deje ya
0: todo, no,
7: pendeja.
0: No, tiene razón, doña Mimi. ¿Le mandó mucho dinerito?
7: Por lo que me pedía, ella siempre me mandaba.
0: Híjole, no manches, Clara, te pasas de gandalla exprimiendo a tu jefa.
7: ¿Te pasa de pendeja?
0: Bueno, yo, usted lo dijo, no yo.
7: Pero a ver, por favor.
0: Tú, Clara y Claudia se fueron a Mexicali a trabajar, ¿no? A tener un mejor ingreso económico.
7: Pues a comer de lo que me mandaba la mamá.
0: Pues entonces, ¿por qué pedirle a la mamá?
7: Pues por eso.
0: Chale, no, hombre. Oiga, nosotros pensábamos, porque según entiendo que usted quiere mucho a Claudia, ¿no?
7: Pues si la quiere mi hija, pues yo también.
0: Pero, pues creo que odiaba a Mayra. ¿O no?
7: Pero porque mi hija es feliz con quien sea, yo tengo que ser feliz.
0: ¿Y si le hubiéramos dicho que iba a regresar con Marta?
7: ¿Marta? ¿Quién es Marta?
0: Pues, ¿la que tiene un marcapasos? ¿No se acuerda de Marta?
7: No.
0: Recuérdale, viviste 3 años con ella, ¿no? ¿O uno?
1: 1 año, con la que vivía ya última, al último con ella, que mi mamá no la quería porque tenía 2 hijos.
0: Sí, bueno, la que...
7: Ah, ya.
0: Sí, era la que cantaba mucho, señora, la que cantaba la canción, la de Por tus pujidos me cacharon, ¿no se acuerda? Ella.
1: Sí.
0: Oye, Clara, tu mamá es la buena onda, ¿eh? Qué chula tapatía.
1: Sí.
0: Fue una bromita de su hija, señora. La dejamos dormir porque creo que dijo que ya se iba a dormir. ¿Por qué se duerme tan temprano?
7: ¿Qué hago yo aquí sola?
0: Pues, ¿qué edad tiene, preciosa? ¿Cuántos años tiene? Sé que a una mujer no se le pregunta, pero usted es la buena onda. ¿Qué edad tiene?
7: Voy a ajustar 67.
0: ¿Neta 67?
7: 67.
0: ¿67?
7: Sí.
0: Pues está muy joven.
7: No, qué joven.
0: No, porque se escucha como de 8-7. 8-7. Bueno.
7: ¿6-7?
0: ¿Tiene 6-7? ¿Qué? ¿No tiene un noviecito, un compañero, un amigo?
7: Guácala.
0: ¿Cómo que guácala?
7: Andar de nana, no. Así no, estoy bien,
0: pero pues igual se puede echar una buena ahogada ahí con él, ¿no? ¿O hace cuánto tiempo que no se come un buen dogo, señora?
7: Ya mi tiempo ya pasó según el término.
0: ¿Cómo? Si es un alma joven, 67 años.
7: Estoy muy feliz por mi marido y así me quedo.
0: ¿Y dónde está el marido?
7: Pues yo se lo llevo.
0: No me digas en cuánto tiempo que es viuda.
7: Va a ser 10 años.
0: No, hombre, ¿y hace 10 años que no tiene un compañero ya de vida?
7: No me hace falta.
0: ¿No? ¿En serio, de verdad?
7: Tengo 7 hijos y con esos tengo.
0: Pero señora, sus hijos la exprimen. Mejor que un tipo la exprima, pero de otra manera.
7: Pero son mis hijos, no me duele porque son mis hijos.
0: Pues sí,
7: y
0: pero...
7: Y mantener a este pendejo que ni siquiera lo conozco como hombre.
0: Es que no hablamos de mantener, señor. Usted se va mucho por lo económico, lo entiendo. Pero yo me refiero al ámbito sentimental, a la compañía, poder ir allá a la Catedral Hermosa de Guadalajara, ir a un centro comercial.
7: Ya nomás le dicen, oye, ¿qué haces? Soy pensionada. ¿Qué tienes? Dos pensionadas, mi marido y mi... Oye, ¿no puedes salir hasta una parte? No chinguen a su madre.
0: Bueno, creo que ya me quedó bastante claro, doña Mimi.
7: Sí, yo soy feliz, aquí soy feliz yo.
0: Oiga,
7: que vengan, pues, o vengan mis hijos también, que vayan a...
0: Oiga, yo tengo un tío, ya hablando neta, tengo un tío que se llama Moisés Zambrano. Buen tipo, tendrá como unos 75 años,
7: ¿Ya que vio que tenía dos pensiones también usted?
0: Pues qué, déjeme presentárselo, es buen tipo. ¿No me da chance?
7: No.
0: No le va a pedir dinero, él tiene su dinerito. Nada más, ¿sí? Es ¿Para qué cotorrien? Para pasar la vida. Agradable,
1: sí,
0: ¿no?
1: Sí, para que te desenrede la telaraña. Te hace falta.
0: No, no, tu mamá no debe tener una telaraña, debe tener ahí un nido de...
7: ¿Me lo dice cansaron o qué?
0: No, señora. Ya mejor le mandamos un beso. Bueno, pues, por favor, dígame, señora Mimi. Tú, mi querida Clara, y en Mexicali y en Guadalajara, ¿cómo se oye el Panda Show?
1: A todas máquinas, pandita.
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2: Ricardo, estás al aire. ¿Cómo andas, papá?
3: Pasó, pandita, ¿cómo estás?
2: Muy bien, a toda máquina. ¿Y tú, campeón?

0: ideal, pero pues en este caso yo creo que le va a doler más que decirle que yo no voy a ir con la familia de esta chava, con su papá.
1: ¿Y por qué le dolería más?
0: Pues porque va a saber que voy a estar con otra familia que quién sabe de dónde sean y a qué se dedican, y pues ya no voy a estar ahí con mi mamá ni nada de eso, ¿no?
1: Entonces, ¿por qué no le dices, pues tal cual, embarazaste a tu novia X, o si tiene algún nombre y tu papá la conoce, pues dices el nombre? O sea, el chiste es que están embarazados, pero tu mamá no te recibe. Tu mamá te dijo, no, ¿sabes qué, chaparrito? Ahí te ves. Entonces, por ende, estás tomando la decisión de irte a la casa de la novia porque sus papás sí te están apoyando.
0: De hecho, yo creo que sí, es muy buena idea, porque hasta le puedo decir que mi mamá está... le marqué y le dije, oye Miguel, fíjate que aquí acaba de venir una persona con su hija, le digo que su hija está embarazada, que es este niño, el señor está muy prepotente, que quiere que se venga a vivir aquí la niña, que a fuerza quiere que nos casemos, y que mamá dijo que no, que si nos vamos a casar, que ya no voy a vivir aquí, y que entonces yo también me enojé, que yo le dije, ah, pues entonces me voy con mi suegro y mi novia, y que el suegro y mi novia dijeron que sí, entonces que mi mamá le diga a mi papá, este niño se quiere ir ya ahorita, y se está guardando ya sus cosas y así. Y entonces mi papá va a decirle a mamá, a ver, pásame a este Ricardo, y ya me la pasa a mí.
1: Entonces empieza esta Lulú.
0: Ajá.
1: Ok, entonces empieza tu mami. ¿Cómo se llevan ellos, bien?
0: Pues, uno que otro problemilla, pero sí, sí, mayor. De hecho, aquí está mamá, que te la pase.
1: A ver, pues va, échamela, pues sí, ya va a empezar la broma, ¿no?
0: Sí, aquí está.
1: Oye, pero es importante que le digas que vas a dejar la carrera. Eso es un punto importante. ¿Sí? Ok.
0: Ok.
1: Sale, bien.
0: Déjate la paso, porque ella no sabe tanto de la broma. O sea, sí sabe, pero para, no sabe el que ella va a empezarla. Entonces, ¿me explicas?
1: Ok. Échame a mi novio. Perdona, a tu mamá.
2: Pues. Bueno.
1: ¿Qué onda, Lulú?
2: ¿Qué onda? Qué gusto.
1: ¿Cómo está la pequeña Lulú?
2: Sí, soy.
1: Oye, ¿qué onda pasó con tu hijo? ¿Quiere hacer una cargadita a Miguel?
2: Sí, está loquito, pero bueno, se lo merece.
1: Oye, ¿y por qué se lo merece?
2: Pues, porque sí, porque como siempre te escuchamos y así, siempre hemos querido hacer una broma, entonces pues yo creo que ya le toca a él.
1: Bueno, pues fíjate que más o menos quedamos lo siguiente, a ver si entendí bien la petición de tu hijo. Resulta que Ricardo tiene una novia, no me dijo el nombre, ¿sí tiene novia o no?
2: Pues no, que su papá sepa, no tiene novia, pero
1: okay,
2: no.
1: Ok, invéntate un nombre, a ver, ¿qué nombre ponemos? Un nombre bonito y de una chica.
0: Renata.
1: Bueno, resulta que Ricardo embarazó a la novia llamada Renata. Aquí está la situación compleja. A ti ya te dijo que incluso ya fueron a hablar los papás, o fueron, sí, fueron los papás a hablar contigo, porque resulta que Ricardo te dijo previamente, antes de que fueran los papás, decirle, oye, ¿sabes qué? Pues embaracé a Renata, pues quiero ver si puedo traerla para acá, y tú te negaste rotundamente. Por eso es que tu hijo está preparando sus cosas, ¿ok? Porque se va a ir a vivir a casa de Renata, ya hasta va a dejar la escuela, ya está embarazada, y vamos a implicar para que entre Ricardo, y Ricardo, pues sí, papá, pues me voy a ir a vivir a casa de Renata. ¿Sí entendiste la historia?
2: Sí.
1: ¿Alguna duda que tengas?
2: No.
1: No te me vayas a zambranar, tonito interesante, entre molesta y decepcionada, porque el bebé, el chiquillo, metió las patitas. ¿Ok? ¡Vamos! Okay. Le pegamos en directo desde el Panda Go Center, las bromas en el Panda Show.
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0: Bueno.
1: Bueno.
0: ¿Sí?
1: Hola.
0: ¿Sí?
1: Oye, fíjate que hay un problema.
0: ¿Qué pasó?
1: Pues fíjate que vino un señor porque Ricardo anda con una niña y resulta que la niña está embarazada. Entonces vino el señor y dijo, bueno, Ricardo ya dijo que se va a ir a vivir con él porque pues obviamente yo me molesté mucho y el señor está aquí afuera y lo está esperando.
0: ¿Pero está haciendo de pedo el señor?
1: Pues sí, más o menos, porque está enojado.
0: A ver, ahí está Ricardo.
1: Sí, te lo voy a pasar.
0: Bueno. Bueno. Bueno, ¿qué pasó? ¿Qué hiciste? Pues nomás se pone como loca. Yo no sabía.
2: A ver, tranquilo, tranquilo. Aquí el que la está cagando eres tú, así que bájale. ¿Qué hiciste?
0: Pues es que hace como 2 meses estuve con una chava, estaba saliendo, y pues tuvimos relaciones, pero pues ella me dijo, quítate, no me lo quité, pero ella me dijo que se iba a tomar la pastilla el otro día, y no se la tomó. Y entonces pues ya salió positivo, su papá ya se enteró y ya está aquí. Pero ella, su papá quiere que pues obviamente, bueno, pues su religión quiere que nos casemos, pero pues quiere, o sea, se quiere venir a vivir aquí, mi mamá no me dio chance. Entonces este señor a fuerza quiere que yo viva con ella, pero pues tampoco me está apoyando, nadie me está apoyando, pues yo no voy a ir con él.
2: Ay, Ricardo, que te dijo, ¿y cómo vas a vivir con alguien que no quiere? ¿Qué niña es?
0: Se llama Renata.
2: ¿De dónde es?
0: Pues la conocí en la prepa, pero ya tenía rato sin verla.
2: Ay, Ricardo.
0: Yo le pedí de favor a mamá que me recibiera, pero no quiere.
2: ¿Pero cómo la vas a recibir? O sea, te vas a casar con ella nada más porque la embarazaste.
0: Pues es que de alguna otra manera le tengo que responder. ¿O qué hago?
2: No, cabrón, lo que vas a tener que es empezar a trabajar a partir de mañana, pero no te tienes que casar a fuerza.
0: No.
2: ¿Y cómo sabemos que es tuyo?
0: Pero no me empieces a decir groserías ahorita. Renata tiene 20 años.
2: ¿Y el papá la está haciendo de pedo o qué?
0: No, ya se fueron, pero dijeron que ahorita venían por mí, en lo que yo arreglar todas mis cosas.
2: Ah, o sea, te vas a ir con ellos.
0: Es que por el momento tengo que irme ahorita con ellos.
2: ¿Y qué vas a responder?
0: Pues por lo menos...
2: ¿Cómo vas a responder? No, tú no te sales de la casa, y ahí me espera, ahí voy.
0: No, espérate, escúchame.
2: No te vas a ir de la casa.
0: Por lo
2: no
0: menos, espérame, por eso...
2: Vas a responder trabajando.
0: Por eso, escúchame. Escúchame, yo ya hablé con el señor y el señor ya me ofreció trabajo y voy a tener que salirme unos 2 años de la escuela en lo que se arreglan las cosas.
3: ¡Oh, Dios!
0: ¡Ay, no mames, Ricardo! ¡No mames! Él me dijo que tiene una ferretería y aparte tiene una herrería y me dijo que me va a enseñar del negocio. Solo van a hacer 2 años.
2: A ver, Ricardo, no te vas a salir de la casa. Voy para allá. ¿Dónde vive esta niña? Mándame tu dirección ahorita.
0: Por favor, entiéndeme, tú puedes hacer por lo mismo, papá. No es posible que ahorita nadie me esté apoyando.
2: No, discúlpame. Pero no lo pendejo. Tú ya ¿cuántas veces yo hablé contigo? ¿Cuántas veces se te dijo? Y era solamente, muy diferente. Tu mamá y yo teníamos 3 años de novios. ¿Entiendes?
0: Por eso.
2: 3 años de novios. Tú con esta niña te viste una vez, te la cogiste y ahorita te quieres ir ya a vivir y dejar la pinche universidad por eso.
0: Ay, pero no, solo van a ser 3 años. Pendejo.
2: Por eso, mira.
0: Solo van a ser 3 años, no va a bajar para siempre.
2: Estás bien pendejo. Nada más te lo estoy diciendo, estás bien pendejo.
3: Y
2: te vas a ir a vivir a tu casa y no sabes ni a dónde vas a llegar y vas a dejar una carrera universitaria por irte a una pinche herrería o ferretería.
0: Pero solo la voy a dejar 3 años, solo la voy a dejar para siempre, papá.
2: Ay, Ricardito, estás haciendo pura pendejada, pero pura pendejada. ¿Cómo crees que te vas a ir con ella? No es tu novia, no es nada.
0: Es que yo no sé por qué mi mamá te llamó si yo iba a hablar contigo.
2: Por eso, pero me ibas a decir lo mismo. Estás haciendo una tontería, Ricardo. Estás
0: por
2: haciendo
0: eso,
2: una tontería. Por eso, tú quieres tener al niño y te quieres casar con ella, eso es lo que me estás diciendo.
0: No, no es lo que quiero, no es lo que quiero, es lo que tengo que hacer, pero también te pones muy intenso.
2: No, no es lo que tienes que hacer, no es lo que tienes que hacer, no es lo que tienes que hacer. Tú sigues en la escuela, se le pagan el hospital a esta niña, se mantiene al niño, lo puedes ver, lo puedes...
0: Por eso yo pensaba hablar, yo pensaba hablar en persona.
2: La escuela, chingada madre.
0: Por eso yo pensaba hablar en persona contigo, decírtelo, porque ya sabía que por teléfono te ibas a poner así mal.
2: Por eso, a ver, no te tienes que ir, chinga. Es que entiende, no te tienes que ir con ella. ¿Ahorita qué?
0: O sea, pues ahorita sí, qué. Pues yo también ya estoy grande, o sea, también puedo trabajar y unos 2, 3 años y la universidad, o sea, no se va a ir, puedo regresar en 2 años.
2: No mames, estás haciendo la pendejada más grande de tu vida. Estás haciendo la pendejada más grande de tu vida sin pensarlo.
0: Es que tampoco me escuchas a mí, tú solamente como
2: si... No, es que te estoy diciendo que hoy no te tenga, no te tienes que salir ahorita. ¿Qué chingados vas, vas a ir ahorita ya a trabajar? ¿Y ya le vas a dar de cenar a esta niña o qué vas a hacer ahorita?
0: No, es mi vida, ahorita voy a hablar con él, voy a hablar con el papá.
2: No,
0: vamos
2: no es
0: a organizar
2: tu vida, pendejo, no es tu vida. No es tu vida, ¿eh?
0: Porque por eso tampoco ya no me estés hablando así, papá. Capa.
2: ¿Qué?
0: No me estés hablando así tampoco, entonces que me hables así, yo también le estoy pasando feo.
2: ¿Vas a chingar a tu madre entonces? Sea tu pendejada, güey. Me dejas ahí las llaves del coche.
0: Yo necesito cumplir la Renata,
2: me
0: papá.
2: Me dejas las llaves del coche y te largas.
0: Por eso
2: ahorita yo necesito cumplir. Ahorita voy por el coche yo. Ahorita voy por el coche yo. Ahí me lo dejas. Si se te ocurra llevártelo, cabrón, porque te lo...
0: ¿Por qué no me apoyas, papá? ¿Por qué no me apoyas?
2: No te vas a llevar el coche, te queda el coche. Te vas con un, con una mano adelante y otra atrás, cabrón.
0: Y te dejo vida, el coche, pues, te dejo todo mi coche.
2: Es tu vida, no quieres que te hable así, pues ve y chingale, cabrón. Y me dejas el coche y te vas con una mano enfrente y otra atrás.
3: ¡Oh,
2: no,
3: Dios!
0: Yo ya le dije al papá que me va a prestar una camioneta para que yo trabaje.
2: Órale, para chingar a su madre, órale. El cargadorcito, saca a chingar a su madre, órale. Pasa a tu mamá.
0: Pues, no, no me llames, está, mamá se va a meter a llorar.
2: ¿Qué?
0: Que mamá no está, mamá se encerró en su cuarto y está llorando.
2: Bueno, pues no te vas a llevar absolutamente nada. Ahorita voy para la casa.
0: Es que, ¿por qué me hablas así? ¿Por qué no lo podemos...?
4: ¡No está enojado! ¡Está fúrico!
0: ¿Cómo lo ves, pandita?
4: ¡No manches! Oye, ¿tu papá nos escucha?
0: Sí, todo el tiempo, bueno, luego en las redes, en YouTube, desde hace años.
4: O sea que es una broma, un panda fan. Entonces, te voy a decir qué va a pasar cuando le digamos que es broma, se va a enchilar.
0: ¿Sí, verdad?
4: Oye, pero la fuimos manejando padrísimo. Oye, ¿y por qué te castigó con el carro?
0: Ya ves, qué escudo.
4: Oye, pero me llamó mucho la atención muchas cosas del diálogo. Hasta te dijo, cuando tú le dijiste, oye, pues es mi vida. Y dijo, no, no es tu vida. Ah, chitrolo. Entonces, ¿de quién es la vida? O sea, ahí le hubiera dicho, entonces, si no es mi vida, ¿tu vida es mi vida, papá, o cómo? ¡Lulú! ¿Cómo escuchaste a tu marido?
1: Pues sí, como loquito, desesperado.
4: Oye, tú comentaste que tenían tiempo de ganas de hacer una broma.
1: Ajá.
4: Oye, y por lo que estoy entendiendo, él es un panda fan.
1: ¿Sí?
4: Oye, ¿y hace cuánto tiempo se separaron Miguelón y tú? Digo, no es que me importe, nada más como para tener el contexto.
1: Como en febrero de este año.
4: ¡Ah, caray! ¡Entonces reciente!
1: Sí, apenas.
4: No, entonces ya entiendo por qué la actitud, se separaron, pero todavía quiere tener el control, no solamente sobre el hijo, sino supongo que también sobre ti, ¿no?
1: Pues sí.
4: Oye, ¿y te gustaría cerrar la bromita?
1: No, a mí no, mejor Ricardo.
4: ¿Y por qué? ¿Te pones medio María? ¿No te gustaría, ya que le quieres hacer la broma, el tú decir cómo se oye el Panda Show?
1: No, no, mejor Ricardo, porque de por sí ahorita él me odia y le digo eso, me va a odiar más. Pero, ya no me va a querer dar el gasto.
4: Pero me dices que se llevan bien, ¿no? O sea, están buenos términos.
1: Pues unos días sí y otros no. La verdad es que ahorita no estamos tan bien. Entonces prefiero, ¿no?, que mejor Ricardo le diga, si no, conmigo se va a poner súper mal.
4: Está bien, pero vas a disfrutar muchísimo cuando le digamos que es broma. Muy bien, páseme a Ricardito, Lulú, páseme a Ricardo. Okay. Échemelo.
1: Muy bien, bye.
4: Bye, bye. Ricardo, además del carro, ¿qué más dependes del papá?
0: Pues de todo, pues me compra ropa y me mantiene.
4: Ay, mire, chiquillo universitario todavía, ay, papito. Ok, aparte de que dejaste la escuela, cuando le comentaste eso, brother, fue cuando se desesperó cañón.
0: Sí, ya sabía que eso era lo que iba a arder.
4: Sí, pero le ardió cañón, pero cañón. Oye, ¿cómo te gustaría cerrar la broma? Yo tengo algunas ideas, pero dime, es tu broma, ¿cómo te gustaría cerrarla?
0: No, tú dime, tú eres el experto aquí.
4: Ay, ay, ay, pero es tu broma. Ok, ¿te ha colgado el teléfono cuando discuten?
0: Pues es que hay gente que discutíamos ya en persona, pero por teléfono casi nunca habíamos discutido, pero no, casi no me cuelga.
4: Ok, entonces vámonos por ese lado, decirle, oye, papá, pues yo creo que colgar el teléfono no son las formas, y le vas a decir lo que por ahí le comentaste, pero no estuvo muy claro. No sé por qué mi mamá te llamó. Si yo sabía cómo te ibas a poner y yo te lo quería decir de frente, mirándote a los ojos. Yo quería evitar exactamente lo que pasó. Le dices, ¿y sabes qué? Estás igual que mi mamá. ¿Sabes qué me dijo cuando yo le dije que estaba embarazado? Te va a decir, ¿qué? cómo se oye el Panda Show. Ok.
0: Ok, ok. A ver,
4: Chale, ¿qué no entendiste?
0: Es que, ¿sabes qué? Me está marque y marque y después le llamo la llamada, pues no escuché bien.
4: Ah, bueno, pues avísame, yo no soy adivino. Mira,
0: sí, no,
4: pues, la justificación por el cual estás marcando es que te dolió que te haya colgado, ¿ok?
0: Acto seguido. ¿No?
4: Exactamente, les vamos a tranquilizarlo. Justificas diciendo, yo por eso te dije que por qué mi mamá te llamó, no te tuve que haber llamado. Yo quería decírtelo de frente, mirándote a los ojos, porque sabía cómo te ibas a poner. ¿Va? Y acto seguido le comentas, cuando le dije a mi mamá que estaba embarazada de Renata, ¿sabes qué me dijo? Y te va a decir, ¿qué? Y ahí le dices, ¿cómo soy el Panda Show? ¿Sí entendiste?
0: Perfecto.
4: Va, listo. Eso es en esencia, a tu estilo, marcamos las bromas aquí.
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4: ¡Oh, Dios!
7: Tu llamada está siendo transferida.
4: Está marque y marque, ¿verdad?
0: Sí, yo creo que me está marcando.
4: A ver, una pregunta. ¿Sabes hacer llamada de tres?
0: Sí.
4: ¿Desde este número?
0: Sí. Bueno, okay, o sea, ya nada más le pongo agregar llamada, ¿no?
4: Pones agregar llamada, le marcas a tu papá, pero cuando él te conteste tienes que poner otra vez agregar.
0: Ok.
4: A ver, ¿no está, está marcando? ¿No es el que está ahí en la línea?
0: No, ahorita no me está marcando.
4: Está, no, nos está marcando. Contesta la de tres, Ricardo. Contesta, tu papá está llamando. Una, dos, tres más.
0: Bueno.
2: Oye, tu mamá, tócale la puerta y dile que le estoy hablando.
0: Mira, a ver, espérame, pues solamente escúchame tantito. Porque...
2: Sí, mira, lo que quieras, te escucho, ya voy en camino, te esperas hasta que yo llegue, bueno, sí, te esperas hasta que yo llegue.
0: Sí, okay. Sí, te voy a esperar, pero mira, y la verdad que bueno que vienes porque yo quería hablar contigo en persona y no sé por qué mi mamá te marcó, porque además, cuando, ¿sabes qué me dijo mamá cuando le dije esto?
2: ¿Qué?
0: Bueno.
2: ¿Qué?
0: Me dijo.
2: ¿Qué te dijo?
0: Que cómo soy el Panda Show, que eso es una broma. A todos.

0: mames, Ricardo. Ya iba, pero no mames, iba en putitísima.
1: Te dije que te iba a hacer una broma al pan de Ascensio, ¿no?
0: Qué poca, no, ma. No, no, y aparte soy tu hijo. Eres mi ídolo, pinche panda, no me.
2: No, y oye, yo ahorita le pregunté, tu papá nos escucha y me decía, no, sí, todo el tiempo, y por piratería, y por Claro, y por radio.
0: Por todos lados, güey.
2: Y yo le dije, vas a ver lo que va a pasar si tu papá, si tu papá es fan, al final se va a enchilar, pero que espero que no. Oye, Miguel, no,
0: dime.
2: Aclárame una cosa, ¿cómo que le dijiste a tu hijo, tu vida no es tu vida? ¿Cómo está ese negocio? No, no entiendo.
0: No, bueno, sí es tu vida, pero todavía está, digamos, económicamente depende de nosotros, le pagamos la universidad, todo, entonces.
2: Ah, bueno, entonces.
0: Bueno, pero no pues la entonces, puedes tomar hacia lo güey.
2: Entonces le dices, oye, tú no puedes tomar decisiones, todavía dependes de nosotros, pero eso de que tu vida no es mi vida, chintrolo. No. Es que estabas fúrico. Fúrico. Cuando te dijo que iba a dejar la escuela, te pusiste, papá.
0: No manches, es que imagínate ya la mitad de la carrera y yo haciendo esfuerzos para pagarte. Todavía me pidió para pagar el estacionamiento y apenas se lo acabo de pagar. Para que ahorita me salga con esto, no, no manches.
2: Oye, pero cuando tu hijo te dijo, tú hiciste lo mismo, te enchilaste.
0: Ah, sí, sí, sí, sí. Pero que porque mi papá nunca me habló de eso, o sea, y con él sí teníamos una plática abierta de todo el del texto y todo eso, ¿no? Y con papá, pues no.
2: Oye, fíjate que de repente llegó tu hijo que mencionó que el papá que estaba afuera y que todo. Yo estaba a punto de meterme. Qué bueno que no lo hice porque ahí se hubiera caído la broma.
0: No, te hubiera reconocido rapidísimo.
2: Qué fíjate bueno.
0: Que le iba a decir, a ver, pásame al papá. Por eso le preguntaba si la estaba haciendo de pedo o no.
2: Dije, bueno, si una decisión. De pedo, que me lo pase. Una gran decisión de que yo no me haya metido y gran decisión tuya de no decir, pásame al papá. Ricardo, dile por qué la bromita. A tu jefezón.
1: No, para que sepa que lo quiero mucho y que pues nunca, espero que nunca me vaya a pasar, ¿verdad? Pero siempre hay posibilidades. Y no, que yo sé que ajá. Yo sé que digo, ahorita no, pues a lo mejor no se dio tanto, se enojó porque pues también yo se lo dije de una manera saltanera, pero yo sé que si hablo con él y así tú siempre vas a estar ahí para mí y que te lo quiero mucho.
0: No, lo quiero mucho. Si me lo hubiera dicho él directamente, no lo hubiera creído, pero como ahorita con su mamá no me habló muy bien,
1: ah, como bueno, ella me habló. Se meta a mi mamá, porque si no, yo sabía que no me ibas a creer.
2: A ver, pero espérame, Miguel. Miguel, déjame decirte que la neta la mamá no estaba en el plano, sino que en la plática y en el planteamiento de Ricardo de cómo, qué, invitamos a Lulú. La verdad es que Lulú como que no estaba muy convencida, pero tú sabes que el amor de madre y de padre por apoyar al hijo, y en este caso para hacer la broma, bueno, pues la neta sí lo apoyó. Espero que no te vayas a enojar con ella.
0: No, no, ¿cómo crees? Para nada.
2: Paquita, es más, pues pásame tu mamá, pásame tu mamá, Ricardo. Ver, comunícame. Claro, comunícame. Digo, para dejar las cosas claras y que no, y que por qué, y todo, la neta es que sí quiso apoyar. Lulú, le estaba comentando a Miguel que tú no querías participar en la broma, pero en la conversación se dio y quisiste apoyar al hijo. ¿Qué le quieres decir a Miguel?
3: No, pues que era una pequeña bromita y pues que sigamos apoyando a Ricardo. Aunque nosotros ya no estemos juntos, pero bueno, mucho apoyo para él, para que salga adelante, para que tenga una mejor vida que nosotros.
2: Solamente dile, lero, lero, candilero. Bueno, entonces
0: es Ingar y Nani, los tres.
2: Ah, oh, ¿qué pasó? Pues estamos chupando tranquilos, mi querido Miguel. Oye, pues aclarado el punto, fue un placer hacerte la broma y déjame decirte, como eres panda fan, Miguel, y también Ricardo le echó ganitas, para ti y para tu hijo les voy a dar 6 meses de Claro Música Plan Ilimitado. Si nos escuchas, ¿sabes en qué consiste o no?
0: No.
2: ¿No sabes, Miguel? ¿No quieres panda fan, baboso?
0: Bueno. Sí, pero de YouTube.
2: No, no consumas piratería, tarima pendejo.
1: No, pero también en el 97.7 lo escuchamos, papá.
2: Ah, mira, bueno, si escuchas por la radio. 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Así que familia, dígame, ¿cómo se oye el Panda Show?
1: A toda máquina, Pandita.
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2: Hola, Mari. Buenas noches. ¿Cómo estás?

0: 20 años, estés en el Panda Show y me platiques. ¿Bromita para quién?
1: Bromita para mi yerno.
0: O sea, ¿el novio de tu hija?
1: El novio de mi hija, exactamente.
0: ¿Cómo se llama el novio?
1: Cristian.
0: ¿Y tu hija?
1: Estefanía, pero le dicen Fanny.
0: Ok, ¿y Fanny fue la chiquiringuilla que te hizo la broma hace 7 años?
1: No, fue mi hija, la chica.
0: Ah, Leslie. Pues ¿cuántos hijos tienes?
1: 2 nada más, 2 hijas.
0: Ah, 2 niñas, muy bien. Sí, ¿y de qué se trata la? ¿Y de qué se trata la bromita para Cristian, María?
1: Mira, Pandita, él es un hombre muy celoso, extremadamente celoso. Y los problemas en la relación con mi hija es precisamente por eso, porque como él es muy celoso, pues siempre tiene conflictos con ella. Mi hija está muy guapa, entonces yo creo que eso lo hace a él ser muy, muy celoso.
0: ¿Cuánto tiempo llevan?
1: Llevan 9 años.
0: Ah, caray, no, pues ya un ratote. ¿Él qué edad tiene?
1: 40 años.
0: ¿Y tu hija?
1: 33.
0: Oye, ¿pero siguen siendo novios después de 9 años?
1: Bueno, no son novios, porque ya tienen una niña.
0: Ah, bueno, entonces ya son pareja y viven juntos.
1: No, ella vive en mi casa y él vive con su papá.
0: Ah, caray, 9 años, una hija, ¿y quién se resiste a vivir en familia? ¿Cómo está ahí el asunto?
1: Mi hija, porque justamente por sus pelos, por su situación, que cada ratito discuten porque él es muy celoso, mi hija no. Y él ya le ha planteado varias veces casarse. Sin embargo, mi hija no acepta porque, te digo, siente que todavía está inmaduro para una carga así.
0: Para un compromiso tan fuerte, ¿no?
1: Para un compromiso,
0: exactamente. Y la neta, sé bien, digo, tienen una hija, qué padre, pero si llevan muchos años y ella siente que no es la pareja de vida con el tipo que quiere envejecer, bueno, está bien que no se junte o no se case, ¿no?
1: Sí,
0: la neta. Bueno, entonces la idea es llamarle a Cristian y decirle, ¿qué, María del Carmen?
1: Pues que aquí está Chuy, un exnovio de mi hija que vino de Sinaloa y que se la quiere llevar. Y que lo peor de todo es que ellos ya tienen 2 meses entablando una relación y yo no sabía. Y que, pues bueno, como él viene por ella, yo no me gusta ser tapadera de ella y entonces pues decidí decirle las cosas claras.
0: ¿Y cómo es tu relación con Cristian? Supongo que buena, ¿no? Después de 9 años.
1: Ah, no, sí, nos llevamos muy bien. A pesar de que tiene su carácter difícil, él siempre me ha respetado y yo a él. Entonces ese es un punto a mi favor.
0: Oye, este chico o exnovio de Sinaloa, ¿qué nombre tiene?
1: Jesús.
0: Ok, ¿y hace cuánto tiempo fueron novios?
1: Pandita, hace como unos 15 años.
0: No, pues ya llovió. ¿Pero sabe Cristian de la existencia del exnovio Jesús?
1: Sí, más o menos. Okay, no sé, oye, qué tanto, pero sí.
0: ¿Y de quién fue la idea de la broma? ¿De Fanny o tuya?
1: De moi.
0: Ajá, y mire, ¿qué te dijo Fanny cuando le dijiste vamos a hacerle esta broma al Cristian?
1: Primero me dijo que le daba pena porque ella nunca ha participado en una broma. Entonces se pone un poco nerviosa, pero después accedió y me dijo, bueno, sí estaría bien, dice, a ver cómo reacciona.
0: Eso nos va a ayudar porque obviamente por lo que me platicas, Fanny tiene credibilidad con el novio, ¿no?
1: Así es, Pandita.
0: Bueno, entonces creo que tenemos que hacerlo de una forma orgánica. ¿A qué me refiero? Que Jesús llegó a la Ciudad de México. Exactamente, el día de hoy que he estado hablando con Fanny, que tú no sabías, porque resulta que Fanny dice que se va a ir a vivir a Sinaloa con Jesús. Eso te da pie para decirle, yo no sabía que ya llevaban 2 meses hablando, bla, bla, bla. Yo le cuestioné a Fanny, ya hablaste con Cristian y que ella te dijo, no mamá, porque ya sabes cómo es, así que llegando a Culiacán le voy a hablar por teléfono ya, pues estando allá en Sinaloa. Y tú le dijiste, no, a ver, mija, yo te he educado, las cosas no se hacen así. Tú decidiste esto, tienes que arreglarlo porque también tienes que respetar a Cristian porque es el papá de la niña, ¿sabes? Todos los que dicen las mamás, ¿no?
1: Sí, lo clásico.
0: Entonces le explicas eso a Cristian y de repente dices, ¡Fanny, ven para acá! Y la otra, ¿qué pasó, ma? Te lo dije, que tenías que hacer las cosas correctas. Aquí están Cristian y Soquito Loki, ¿ok? Así la manejamos. Ahora, un favorcito, comuníqueme a Fanny porque sí me gustaría hablar con ella porque, bueno, pues es prácticamente importante en la broma, entonces quiero saludarla y escucharla. Hola, Fanny,
1: claro,
0: buenas
1: sí,
0: noches.
1: Panita.
0: Gracias, chiquitilla. Fanny, buenas noches.
2: Hola, buenas noches.
0: ¿Cómo está la muñeca?
2: Muy bien, gracias.
0: Ay, mira, te escucho así como introvertida.
2: No, estoy muy seria.
0: Eres muy seria.
1: Ok,
0: bueno, creo que tu mamá muy divertida y te está metiendo en un embrollo con esta broma con el Cristian.
1: Así es, sí.
0: Oye, pero ¿tú quieres hacer la broma?
1: Yo pues no tengo problema, espero que no lo haya después, ¿verdad?
0: No, porque pues todo lo arregla tu mamá, se ve que es la papas fritas de la familia, ¿no? Oh, bueno. Bueno, ya le expliqué a tu mamá cómo es el enganche. Aquí la situación es que tú tienes 2 meses en el cual has tenido contacto con Jesús. Por lo que me enteró tu mamá, llevas 9 años con Cristian, una relación sólida, pero, o bueno, más o menos con altas y bajas, pero él es muy celoso. Entonces llevas 2 meses platicando con Jesús. Esa va a ser parte de la teoría. Jesús te fue a ver, te está proponiendo pues vivir juntos o escaparse a Sinaloa, a ti te mueve la idea, entonces tú estás preparando las cosas porque te vas a escapar. Tu mamá le va a decir a Cristian que tú le comentaste que llegando a Sinaloa le iba a dar esa noticia, y tu mamá te está obligando a enfrentar la situación en este momento. Por eso quería ponerme de acuerdo contigo. Entonces tienes que entrar tú diciendo ya sabías de Jesús, sí he estado hablando con él y pues vino y pues sabes que fuimos novios y tú y yo tenemos problemas, entonces pues yo la verdad es que ya me quiero. Tienes que aceptar todo, ¿ok?
1: Ajá, sí,
0: ¿entendiste? Órale, va, ve, le echas ganitas, Fanny, órale, le quitas lo timidito un poquito. Bueno, Mari Carmen, pues creo que estamos entendidos. Tú te escuchas muy extrovertida, tu hija muy introvertida, cosa que me pone a temblar. Porque creo que el planteamiento se lo puedes dar muy correcto, pero pues vamos a ver la realización o el planteamiento de parte de Fanny. Así que ¿estás lista?
1: Estoy lista, Fanita.
0: Vamos a pegarle porque la diversión está en este Casto Show.
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0: Oh, Dios, ¿con quién vive Cristian?
1: Vive con su papá, pero independiente, él vive en otro departamento.
0: Ok, vamos a marcarle. De hecho, entras diciendo, ay, hijo, perdón que te hable tan tarde, ¿ok?
1: Vale.
0: Porque el horario nos ayuda.
1: Sí, Pandita. Oye, Pandita. ¿No sería correcto que yo le marcara de mi celular?
0: Ok, vamos a rifárnosla, pero la pregunta es, ¿sabes hacer llamada de tres?
1: Ajá, sí, Pandita, sí, tres.
0: Órale, pues juega el pollo.
1: Órale, va.
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6: Sí.
1: ¿Cómo estás, hijo?
6: Pues bien, aquí en la casa.
1: ¿Cómo te sientes?
6: Bien.
1: Ah, qué bueno, ya estabas dormido.
6: Sí.
1: Ay, Cris, pues mira.
6: ¿Qué pasa?
1: Al grano. Es que aquí está sucediendo una situación muy difícil y yo quiero que pues tú te enteres. Porque finalmente, mira, tú sabes que a mí no me gusta hacer tapadera de nadie. Y la verdad, la cosa está muy difícil.
6: ¿Qué pasa?
1: Entonces, tú me has dicho que te hable con la verdad cuando suceda alguna situación y en esta ocasión, pues, hay una situación muy grave. Acaba de llegar hace un rato el exnovio de Fanny, el Chuy, que viene de Culiacán, y me dice que ya hace más de 2 meses que se está comunicando con ella vía Facebook, Messenger, y que, pues, le planteó la forma de que se va a ir con él, que se van a unir. Y la verdad, Cristian, tú sabes que a mí esas cosas no me gustan. Entonces yo le dije a Fanny que si tú ya estabas enterado de la situación, y me dijo que no, que porque como eres muy agresivo ibas a tomar una actitud dura en contra de ella y que mejor llegando a Culiacán te iba a hablar. Pero yo me agarro al toro por los cuernos en el momento, y ya sabes que yo me enoja, y tú lo sabes, que yo no les he dado esta educación, que ella tome esas actitudes.
6: Me sorprendo, pero pues ya.
1: No. Y estoy aquí en la casa y ahorita tú vas a hablar con ella y vas a hablar con el fulano ese para ver qué. Pues oye, las cosas no son así. No son así, Cristian. Yo no quiero que mañana tú vayas a pensar que yo estaba enterada de las cosas, por eso yo te estoy marcando. Y así como lo hice en una ocasión con Leslie, lo estoy haciendo ahora con Fanny, porque a mí no me gusta hacer tapadera de nadie. Entonces, a ver ahorita, permíteme. ¡Fanny! ¡Fanny! Te habla Cristian.
2: Bueno.
6: Bueno.
2: ¿Y ya te dijo mi mamá?
6: Sí.
2: Pues ya entonces, porque ya tengo yo muchos problemas contigo y yo ya te había dicho desde cuándo.
6: Está bien.
2: Ya la situación no podía seguir así. Entonces ya, por eso yo pedí una licencia en el trabajo de 6 meses, porque me voy a ir para allá. Entonces, pues no sé, si quieres que te lo pase para que te diga las cosas, no sé.
1: No, ahora ya caigo porque es tan desesperada en quererte quitar la maleta, porque en esa pinche maleta se va a llevar la ropa.
3: ¡Oh, Dios!
2: No sé si quieras hablar con él para que te diga las cosas. Y ya te había dicho que ya teníamos muchos problemas.
6: ¿Para qué estás hipócrita? ¿Para qué estás hipócrita? Me dices llorando que nunca te canto.
2: Pero no es hipocresía, yo te dije que cambiaras y no lo hiciste. Te enojas de todo, te tienes mucha desconfianza de mí.
6: Te voy a decir la verdad, no, yo no tengo a nadie.
2: No, pero ya han sido muchas situaciones, entonces la verdad yo ya no puedo seguir así. Tú desconfías mucho de mí en el trabajo, yo te dije que yo no hacía nada en el trabajo, que yo me portaba bien. Entonces, pues...
7: ¿Cómo? Pásamelo,
6: po.
7: Bueno.
6: ¿Qué quieres, culero?
7: Nada, nada más informarte, ya nos vamos.
6: Me voy a llamar a tu puta madre, a chingar a su puta madre. Pásame mi
7: chingar a tuya, ¿qué, güey? ¿Eh?
6: Esos putos huevos que tuvieras, culero.
7: Sí, pues vine, mira tanto que tengo que vine hasta acá por ella. ¿Cómo ves? Estoy chillando como una nenita, ¿eh? Yo puedo cuidar a esta barbarita. Voy a ser su papá, voy a hacer que me diga papá. Me voy a ganar su cariño. Vas a ver. Yo la voy a querer con todo y la niña.
6: Pásame el tuyo, Carmen.
7: ¿Por qué te lo va a pasar? No tienes...
6: ¿Por qué es un teléfono, pendejo? ¿Qué hablas de huevo? Si no tienes ni educación.
7: Conmigo, ¿no?
6: Pues pásame la señora contigo. ¿Qué tengo que hablar?
7: Nada más, para informarte.
6: A mí que me informa, no me interesa. Pásame la señora.
7: Mira.
6: Es un teléfono, ten educación.
7: Por eso.
6: Presumes, es el teléfono de la señora.
7: ¿Y eso qué tiene que ver? Como si te lo fuera a robar.
6: Nada, sí, está bien, sí, ándale,
7: por
6: tú tienes
7: mira,
6: la razón.
7: Tan fácil, tus celos lo arrastraron a mis brazos otra vez. ¿Cómo
6: sí,
7: ves?
6: Ya. Sí, lo que tú digas tienes toda la razón ahora.
7: Me va a llevar a Culiacán. Y luego,
6: sí,
7: ¿qué?
6: Está bien.
7: ¿Está chillando o qué?
6: Pásame a la señora.
7: Pareces vieja.
6: Sí, lo que tú digas, ahorita tú tienes la razón.
7: Nada más tan fácil, mira, Bárbara, nada más así, papá, y eso te lo juro, ¿cómo ves?
6: Sí, está bien.
7: Ok. A ver, señora, ¿quiere hablar ya? Porque no es hombre para hablar conmigo, dice.
1: A ver, ¿qué pasó, Cris?
6: No, yo creo que ya fue mucho las humillaciones, señora.
1: Pero ¿cómo no te voy a marcar si ve el plan en que se están poniendo los dos? Ahora, ¿cómo es posible que se van a llevar a la niña? Yo no le permito eso. Y tú sabes que en mi casa nunca se han hecho esas cosas.
6: Pues no, me sorprende de Estefanía. Pero está bien, está bien.
1: Bueno, ya no vamos a discutir, Cristian.
6: Dígame, señora Carmen.
1: Sencillamente, dos preguntas.
6: Dígame.
1: Dos preguntas.
6: Dígame.
1: ¿Por qué no la hiciste feliz?
6: No, señora, no dijeron que yo la hice feliz. Yo creo que no hay justificación y a mí me están sacando...
1: ¿Por qué no la hiciste feliz?
7: ¡Tómala!
1: Y ahora la segunda. Me quedo con Chuy porque tiene más pantalones que tú y me vas a decir en estos momentos. ¿Cómo se escucha el pan?

0: tienes, es un alacrán ponzoñoso.
1: No, no, no, de verdad que no.
2: Oye, ¿cuál fue la parte del cuerpo que más te sudó, mi rey?
1: Todo.
2: ¡Todo, todo, todo! Oye, aclaro, primer punto. La idea es de tu suegra la broma. Fanny no es la actor intelectual, solamente quiso participar. Sabes que es bastante introvertida. Segunda, Mari Carmen, ¿en qué momento en el planteamiento me dijiste que supuestamente iba a entrar el supuesto Jesús? ¡Nunca lo explicaste!
3: Entonces no lo supimos entender.
2: No, pues no lo supimos entender tú y yo, pero no importa, mira, nos la sacamos de la manga porque sabemos que tú también nos escuchas, ¿no, mi querido Cristian?
1: Diario, ya pregunta.
2: Claro, claro. Pero mira, no saben acá, David, que fue Jesús, saluda a tu compadre.
4: Cristian.
1: A ver, estoy todavía trabado del pinche espacio.
4: Bueno, está bien. Nada más te digo una cosa. Barbarita me va a decir papá, te lo juro.
2: Oye, yo creí que cuando el supuesto Jesús, que es David, te dijo que iba a decirle papá a tu hija, te ibas a poner loco, pero como estás en shock...
1: Sí, bastante.
2: No podías creer de la decisión de Fanny.
1: Pero tengo la boca bastante ya mal.
2: Oye, porque pese a que eres una persona celosa, tú sabes que Fanny la tienes bien controladita, ¿ah?
1: ¿Eh? No controladita, no es eso, pero sí me sorprendió eso y más que...
2: Te habló, claro.
1: Para eso, pero pues ya ni modo.
2: Mari Carmen, dile por qué la broma, mija.
3: Porque quería hacerlo reír un rato, porque te escucha. No, sí. Y porque bueno... Quise volver a recordar viejos tiempos, pandita.
2: Después de 7 años quisiste revivir lo que es una broma. Pero ahora,
3: sí,
2: ahora solicitando y hace 7 años te hicieron broma. Fanny, ¿algo que le quieras decir al papá de tu criaturita, de Bárbara?
3: No, sabe que no es verdad, que no haría una cosa así. Que lo quiero mucho, mucho, mucho. Y a pesar de las situaciones, no.
2: Escucha muy bien, Cristian, ¿eh? A pesar de las situaciones, te quiere, mas no te ama, que es muy diferente. Si no fueras una persona tan celosa, entonces posiblemente te amaría, pero ahorita, después de 9 años, simple y sencillamente te quiere.
3: ¡Amas! ¡No,
1: que
3: es güey!
1: Me ama. Es mucho, mucho, muy bonita, muy hermosa, pues. Así que no justifico los celos, pero bueno.
2: Oye, Fanny, neta, Cristian necesita respiración de boca a boca. Está en shock el hijo de Calimán.
3: Quizá eso fue lo que más sentí, que a lo mejor iba a ser un coraje muy fuerte, pero...
2: Oye, Mari Carmen, me la terminaste muy rápido. Todavía tenemos gas. Digo, nos pusiste a trabajar en friega, a improvisar. Y me la terminaste bien rápido. Pero pues bueno, en fin, familia. María del Carmen, Cristian, Fanny, díganme cómo se oye el Panda Show.
3: A toda máquina.
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0: consiguió otra persona. Se embarcó con dos niños.
1: ¿Con otra persona?
0: Con otra persona.
1: Ándale, o sea, otro o sea, cuatro chamacos. Pero es que lo hizo padre porque, pues así, mira, por parejitas para que no se peleen. Bueno, ¿y luego?
0: Pues mira, ya después, entre tanto problema que hubo, este chavo, el segundo matrimonio, quería ir a hacer las cosas bien con mi hermana y toda la onda, ¿no? Uh-huh. Y me pidió a mí, me dijo, oye, Ángel, habla con mis papás, diles que me echen la mano, que me dejen vivir por un tiempo aquí con él y después me voy a buscar un cuartito, yo te prometo que me salgo para no buscar problemas así. Le digo, órale pues, y hablé con mis papás, le dieron oportunidad de rehacer su vida con este chavo ahí en la casa, y a la larga, pues ya están los tres ahí.
1: ¿Cómo que ya los está tres?
0: El primer matrimonio con el segundo, ya...
1: ¡No manches! O sea, ¿sí? Tu hermana con el papá de los primeros, con el papá de los segundos. Oye, qué divertido, Ángel. No manches, han de dar un festín. Oye, ¿y cómo se lleva el primero y el segundo? A ver, vamos a ponerle nombres para que no haya bronca. ¿Cómo se llama el papá de los primeros dos niños?
0: Bernardino.
1: ¿Y el segundo?
0: Iván.
1: Ok, ¿cómo se llevan Iván y Bernardino? Yo creo que bien, ¿no?
0: Tú sabes que al principio, pues, el primero lo quería golpear y...
1: Sí, claro.
0: Y ya después, con el tiempo, pues, ya hasta toman juntos, ya van al supermercado juntos, ya...
1: Ay, oye, ya... ¿Y Socorro es pareja de quién?
0: De Eric, del segundo.
1: ¿Pero no me dijiste que se llamaba Iván?
0: Eric Iván.
1: Ah, ok. Bueno, no me le cambies el nombre porque... Ok,
0: Lo dejamos en Iván.
1: Ok, vamos a dejarlo en Iván. Entonces, Socorro sigue siendo pareja de Iván, de los otros dos niños, de los más pequeños.
0: Exactamente.
1: ¿Y qué? ¿Y Bernardo se queda como el chinito nada más milando o tú qué sabes ahí?
0: No, pues yo no sé nada, pero yo siento que también le da taquito, ¿no, mi hermano?
1: Oye, a ver, dime, ¿cómo está distribuida la casa que tú construiste o el cuarto? ¿Cómo es? Descríbelo. Pues
0: es un cuarto 4x4, o sea, no es así como que lo dividí con sala, no, nada más es un cuarto donde yo pensaba realmente nada más hacer mi recámara. Uh-huh. Y bajar a la pieza de abajo para comer, o sea, así que comer en la cocina de mi mamá y estar ahí con ella. Nada más el cuarto era construirlo para dormir.
1: Oye, pero entonces ahí viven cuatro niños, dos varones adultos y tu hermana.
0: Dos varones, ajá. Haz de cuenta que del primer matrimonio son dos niñas, una de 15, una de 16 y otra de 12. Y hasta abajo, en la parte de abajo, vive Iván con mi hermana y con sus dos niños.
1: Ah, ya, ok. Pero entonces no se quedan todos en el mismo cuarto.
0: No, pero pues los separa una azotea nada más.
1: No, pues como dices, posiblemente, pues si los otros van al súper y todo, pues ¿qué onda, carnal? Pues ahora voy yo, ¿no? ¿Cómo ven los dos? No, pues órale, ya. Vente, mija, Coco, hay caviar, véngase para acá. Bueno.
0: Sí, sí. Aunque
1: está
0: de risa, así es.
1: ¿Neta?
0: Sí, así es, en serio.
1: O sea, tú sí sabes que realmente, digamos, Coquito es polígama.
0: Exactamente.
1: Ah, mira, está interesante. Bueno, le des llamarle y ¿qué le vas a decir? ¿Sabes qué? Tuve problemas, me regreso con tu familia, sin tu familia, sacas a los vatos, ¿cómo va el tono?
0: Sí, pues mira, no le puedo reclamar ahorita la parte donde está viviendo, puesto que mi papá se lo dejó a ella.
1: Okay.
0: Pero sí le voy a reclamar la parte de arriba que es mía, ¿sabes qué? Me urge que saques a Berna para que yo me meta, pero esa es la de ya.
1: No, pero también estaría bien, pero se supone que te vas a ir solo con tu familia.
0: Con mi familia.
1: No, entonces yo creo que tienes que hacerle eso, dile, ¿sabes qué? Tengo que irme a la propiedad que yo construí, al cuartito que yo construí, necesito que saques, creo que ahí está Berna. Ajá. Y dile, oye, también, perdón que te toque el tema, no me gusta mucho meterme, pero pues voy con mi esposa, con mis hijos, en caso que tenga mi hijo, mis hijos, no sé. Y la verdad no me gustaría, pues llevas una vida muy cochina, eres polígama y todo, pues no quiero que vean eso mis hijos. O sea, si tú decidiste ser exhibicionista con mis sobrinos, bueno, pues me duele, pero es tu bronca. Pero aquí sí yo te quiero pedir que seas una mujer... pues bien portada, como dice la sociedad. Y por ahí le puedes atacar de una forma muy decente. Pues muy bien, carnalito, ¿estás listo?
0: Estamos listos.
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6: Bueno.
0: ¿Qué pasó?
6: Ah, ¿qué pasa? ¿Cómo estás?
0: Bien, bien. ¿Y tú cómo estás?
6: Aquí, mire, estamos estacionando. ¿Ya ves que es cumpleaños de los niños?
0: Ajá.
6: ¿De Yanis y de Estas?
0: Ajá.
6: Y fuimos a comprar pollo y medio. Y pues ya ¿y el pastel?
0: Oye, quiero hablar contigo 5 minutos.
6: A ver, ¿qué pasó?
0: Pero que no te escuchen, salte.
6: A ver, ajá.
0: No quiero que...
6: Espérame. Ya.
0: No quiero que te exaltes, no quiero que me vayas a colgar, porque estoy marcando un número que no es mío.
6: Ajá.
0: Mira, yo tuve problemas ahorita aquí en la casa de Gabriela.
6: ¿Tuviste problemas?
0: Ajá.
6: Ajá.
0: No con Gabriela ni con los niños, tuve problemas con mis suegros. Nos corrieron de la casa.
6: Ajá.
0: Y ahorita ya tengo mis cosas afuera.
7: ¡Oh, Dios!
0: Ahora sí que con la pena, y me da mucha pena decírtelo a ti, pero necesito la de ya que me le digas a Berna que me desocupe mi cuarto que yo construí.
6: Ajá.
0: Porque me voy a ir para allá y tomar posesión del cuarto que es mío. Pero eso
6: ¿Ya hablaste con mi papá?
0: Mi papá sabe.
6: Ajá.
0: Mi papá sabe.
6: Ajá.
0: Pero sí necesito que por favor le digas. Pero esa la de ya estamos hablando de que mañana ya estoy yo allá.
6: Híjole,
0: ahora
6: no
0: sí
6: sé
0: me, da pena con tus niños, porque no sé dónde van a parar, pero pues ahora sí que es casa de mis papás, y pues yo también tengo hijos.
6: O sea, ¿cómo? A ver, no te entendí. O sea, ¿te corrió tu suegro?
0: Ajá, me corrieron mis suegros. Yo no tengo
6: ¿Pero
0: dónde
6: con
0: irme
6: toda
0: a
6: tu familia? ¿O
0: sí,
6: nada más a ti?
0: Con toda mi familia.
6: Ajá.
0: Y necesito tomar posesión automáticamente ya del cuarto que yo construí, que de hecho yo quedé con mi papá, que... Lo iba a rentar y me iba a dar la mitad de la renta. Y si tú te acuerdas, yo una vez le di dinero enfrente de ti.
6: Ajá.
0: Para que construyera ese cuarto.
6: Ajá.
0: El cuarto donde está viviendo ahora sí que tu primer matrimonio con tus niñas.
6: Ajá. Pues entonces déjame ahorita comentarlo con mi papá porque yo no sabía. ¿Eso cuándo se lo dijiste?
0: Olvida de cuándo se lo dije, Socorro. Ahorita ya tengo el problema encima.
6: Ajá, sí, o sea, sí, pero también igual, o sea, estás consciente que también ellas pagaron un depósito.
0: Sí, Socorro, pero en este caso no voy a pelear un depósito. No puede ser posible que defiendas más al papá de tu hija y que me estés diciendo que ahorita no puedo llegar o que me digas que te dé un mes en lo que desocupas porque yo no tengo a dónde ir. Si acaso puedo pagar una noche de hotel ahorita, pero yo no tengo a dónde ir. Y me da mucha pena, pero pues también no quiero que vean mis hijos, pues, que vives con... Pues a lo mejor ya saben, pero que vives con dos personas ahí. A lo mejor muy aparte, pero pues... Pues esa poligama tuya, pues no.
6: Pero pues yo no te puedo desocupar porque no está el Berna. ¿Cómo yo voy a entrar a su casa si no tengo llaves?
0: Pero están las niñas ahí, Socorro.
6: Ahorita te regreso la llamada, espérame.
0: No, es que no, ¿a dónde me vas a regresar la llamada?
6: Pues a este número, ¿no? O regrésamela, unos 10 minutitos.
0: Es que mi papá, yo hablé con él, dijo que era un asunto entre nosotros, Socorro.
6: Pues ahora sí, pero yo, ¿por qué asunto entre nosotros? Pues yo no tengo nada que ver, es él. Ahora pues sí, yo no tengo nada que ver.
0: Mi papá no tiene nada que ver, Soco, acuérdate, hace cuánto tiempo cuando yo metí a Eric ahí, tú me dijiste que ibas por 4 meses. Yo te puedo decir que voy por un mes en lo que consigo algo. Y aunque no vaya por un mes, un cuarto que es mío.
6: ¿Estás consciente que ahorita, o sea, yo te entiendo tu preocupación y yo entiendo tu problema?
0: Somos tú y yo.
6: Sí,
0: él no.
6: Sí, pero, o sea, lo que quiero que me entiendas, que él está rentando. Yo no lo puedo sacar así porque sí, porque pagó un depósito y una renta. Yo no hice el trato. Me dio el dinero.
0: Yo le doy el depósito a mi papá. Yo le doy el dinero a mi papá, eso es lo de menos. Pero la de ya, Soco, en serio.
6: Pero que entiendo que tengo que hablar con Berna, pues yo no puedo decidir en un cuarto. Aunque sean mis hijas, yo no puedo decidir en un cuarto que no es mío. Yo no puedo hacer movimientos que no es mío. Aguántame, pues te dije, ahorita te regreso la llamada, déjame marcarle a Berna y ahorita para ver qué es lo que se puede hacer.
0: Es que, Soco, no me quiero exaltar, pero es cosa que a mí ya no me importa, es mi cuarto.
6: Lo sé.
0: Si tú lo sabes, entonces, ¿dónde pasa la noche con mis hijos ahorita? Si tengo a dónde llegar, ¿por qué tengo que estarte limosneando mi cuarto?
7: ¡Oh, Dios!
0: Pero es que yo tengo que llevar a mi familia a un lugar seguro y es mi cuarto.
6: Sí, pero entiende que ahorita, bueno, tú por tu problema y todo eso, pero entiende que también ellos están pagando una renta, la acaban de pagar apenas. Apenas acaban de pagar la renta. Apenas.
0: ¿Y eso qué es?
6: ¿Y eso que la pagaron a mi papá?
0: ¿Por qué no lo metes a tu cuarto? Mételo a tu cuarto.
6: Pero ¿por qué a poco a mí me va la renta? Él está pagando una renta, Ángel.
0: Pues sí, pues que si
6: pero
0: no.
6: Pero ahorita, mira, no es mala onda, déjame checarlo ahorita. Por eso te digo, regreso, le llamaré unos 10 minutos, 15, lo que yo puedo ver a ver de qué forma. Porque de todos modos yo no puedo desocupar nada. Tendré que ser hasta mañana y esto hasta mañana.
0: ¿En qué cabeza también cabe si puedes tener allá dos personas, Topo? Ya también madura un poco.
7: ¡Mocos, güey!
0: Puedes tener a dos personas ahí viviendo.
6: Pero es esa parte, él está rentando su cuarto aparte, Ángel. O sea, pues quiero que me entiendas. Él está en su cuarto y yo estoy en el mío.
0: Es la misma casa, entran por la misma entrada los dos.
6: ¿Pero y eso qué? O sea, ¿eso qué? Él está pagando su renta, su depósito, o sea, él paga. O sea, yo no tengo, es más, yo ni siquiera me meto en su renta de mi papá. Ellos bajan y se la dan a mi papá.
0: Tú eres aquí la cómoda porque tienes a dos personas que te apoyan, a dos personas que van por el súper juntos, a dos personas que conviven juntos.
6: Entonces, ¿qué le digo?
0: ¿Ya ves?
6: Ya mi papá ya se enojó.
0: ¿Y entonces qué hago? ¿Soco, me quedo en la calle o qué?
6: Ya se enojó, ya mi papá ya se enojó. ¿Cómo va a regresar un depósito?
0: Es una mencómona, una polígona, qué pena me das, en serio, que quieras a este cabrón allá y a mí no.
7: ¡Mocos, güey!
6: Sí, perfecto, sí, no, sí, te apoyo y todo, pero déjame ver, tampoco puedo sacar las cosas así de rápido, Ángel. O sea, también, entiéndeme, por eso me estoy diciendo, aguántame.
0: Vámonos 5 años atrás, ¿cómo me voy a salir en un solo día, en la madrugada, porque yo te hice el favor de meterlo? No te hice yo favor de meterlo, no te lo canto, pero yo te hice favor de meterle ahí. Yo te estoy pidiendo un solo favor, desocupa mi cuarto ya.
6: Por eso, espérame, tú quieres aquí fácil, no es fácil. ¿A dónde tú vas a ir ahorita? Tú camina, a ver, dime, ¿dónde van a dejar? A mí, una, dos. Acaban de dar la renta. Sí, en donde quiera que entres te van a pedir una renta y un depósito. En donde quiera.
0: Así lo manejes
6: ahorita.
0: Si fueras una hermana normal, ¿en qué hago entonces? Yo tengo lo de la renta.
6: Yo voy a ver cómo le haces.
0: Y un depósito. Entonces, dime a dónde me voy a gastar
6: con la renta. Por eso te estoy diciendo, aguántame tantito. Yo me muevo y voy a ver de qué forma. Entonces, te dije, aguántame unos 10 minutos, de 10 a 15.
0: ¿Por qué en tu cuarto no metes a tus dos hombres y a tus cuatro hijos?
6: A ver, pero es que estás pagando una renta, Ángel. No estás viviendo de gratis. O sea, también entiende eso. No están viviendo de gratis. No nos cobra nada. No nos cobra nada, ni siquiera de la bomba ni nada. Y aún así él paga su renta. Es lo que quiero que me entienda.
0: Entiéndeme tú. ¿Tú llevas pagando renta? ¿Tú pagas renta ahí?
6: No, pero compro todo lo que hace falta. ¿Se rompió la bomba? ¿Quién tuvo que pagarla?
0: Yo.
6: Son cosas que ni te lo puede hacer mi papá, ¿eh? Hace corta y se cambia todo el cableado de toda la parte de arriba y de abajo. ¿Quién
0: por eso,
6: entra en materia?
0: Si lo pones, es lo único que puedes hacer sin pagar renta 5 años. ¿O por quién te da renta?
6: Por eso, yo no estoy en contra de que tú te vengas porque es tu cuarto. Sí, yo entiendo. Y ok, ahí está tu cuarto. Lo que quiero que entiendas, por favor, como tú dices, sé maduro un poquito en ese aspecto, que ahorita yo entiendo tu preocupación, pero también entiende también a dónde se van, entiende. O sea, yo no te estoy diciendo, sabes que no. A ver, yo nada más te estoy diciendo, déjame ver cómo se puede mover esto, ¿para qué? Para que entonces ellas tengan dónde irse, porque para empezar, ellas acaban de pagar su renta. Ajá, para que mi papá, ahorita mi papá ya se enojó porque obviamente no quiere regresar el depósito y la renta, yo ni sabía.
0: ¿Cómo es posible que prefieras a dos hombres o coros
6: que a tu hermano? Que te estoy diciendo que no prefiero a nadie. ¿Qué bueno, me tienes que te bueno, estoy diciendo que no prefiero a nadie?
0: Oye, otra cosa. ¿Por qué entonces no desocúpame? Tú desocúpame tantito tu cuarto y súbete con él. Súbanse con él.
6: ¿Con quién?
0: Con Alberna.
6: Ay, no digas tonterías, Ángel. Ay, es una cosa de que renten aquí y renten porque las niñas se van a mi cargo. Yo soy muy diferente, Ahora, no es mala onda, Así te lo digo, te dije, aguántame 10 minutos, 15 minutos, ¿para qué? Voy a hablar con él y ahorita voy a hablar con mi papá para que entonces se arregle el niño y vayan viendo a ver qué onda, qué pasa con ellos. ¿Sí me entiendes? O sea, tú te quieres, y yo entiendo, tú te quieres proteger, porque te mandaron a fregar así, pero no nada más las cosas nada más se hacen así, Ángel. O sea, pues ellos están pagando una renta.
8: Acuérdate quién metió al Eric ahí. En dos horas estaba el Eric ahí, socorro, adentro, y ya de allí no salió.
6: A ver, vuelvo a lo mismo. A ver, Ángel, sí. Ahora, ¿quieres venirte acá? Vente y agarra el pinche cuarto de las niñas mientras en lo que mañana les ocupa Berna. Yo no te estoy diciendo que no. O sea, tú también entiende también una cosa. No tienen dónde pasar la pinche maldita noche. Vénganse para acá, China. Ven, quédate en el cuarto de Berna. Y ya no hay problema.
8: ¿Cómo me voy a quedar ahí con toda tu basura?
6: O sea, no inventes. O sea, ¿cómo no te vas a poder quedar? O sea, no inventes. Yo también sé también un poquito, como tú dices, sea un poquito más.
8: ¿Me quedo parado ahí en la puerta o qué? Pues no cabes ni tú.
6: ¿Ellas van a encontrar un cuarto? Yo nada más te pregunto. ¿Un cuarto para que se puedan llevar sus cosas y meterlas en un lugar? O sea, creo que sí.
8: Es que escucha cómo decirles.
6: O sea, no es mala onda.
8: ¿Cómo decirles a Ana? Porque te da. Y está bien, a lo mejor te dé a ti o no te dé, pues es tu problema.
6: ¿Qué me da, Ángel? No digas tonterías, neta, así te lo digo. A mí no me da nada. Al que le da es a mi papá su renta y punto.
8: Ah, pues
6: eso llegaron a un arreglo. Es más, yo ni siquiera me tengo por qué meter. Si él dice, si dice papá, ¿sabes qué? Corre, pues ya, o sea, lo correrá es porque yo no me meto en eso. Yo en eso yo no me meto. O sea, ellos hicieron un trato y yo no sé,
8: que
6: a mí me excluyen de eso.
8: Poco. Sí, a mi papá le da su renta, pero ¿y a ti qué? ¿A poco no te da taco?
6: ¿Quién?
8: Pues
6: ¿quién era con mi papá?
8: Tartamudeas, porque sí es cierto.
6: ¿Pero quién es mi papá?
8: El Berna.
6: Ay, no, digas tonterías. Una cosa que nos llevemos bien y que a lo mejor lo tratemos de a lo mejor de llevarnos bien por las niñas y por su bien al cargo de las niñas.
8: Ay,
6: por
8: me
6: eso,
8: vas a decir,
6: por
8: bueno,
6: eso
8: mira,
6: ellos,
8: me vas a decir
6: eso,
8: que no saqué a él tú para arriba o él para abajo.
6: Por eso él se renta aquí, no por otra cosa. Ajá, si se hubiera rentado en otro pinche maldito lado, para mí hubiera sido más complicado ir por ella a donde fuera. Ajá, porque ya ni se tiene que ir a la escuela. Ajá, ahora ese es por un lado. Por el otro, el hecho de que tú digas que mira, a mí no me da nada. A mí nada, una cosa es que una cosa que
8: te
6: da, yo que
8: te
6: lleve
8: y
6: esa parte
8: te da, te da, y no estamos hablando de dinero, ¿eh?
7: ¡Oh, Dios!
8: Que te da el Berna también dinero y te da amor.
6: Yo quiero que me lo digas delante de él, Ángel. No nada más digas las cosas porque de verdad piensas, supones o crees. No, dímelo cuando esté él y que me digas y que te afirme que él a mí me da dinero. A mí no me da un peso y no necesito que me dé un peso. Nadie necesito que me dé un peso. Así te lo digo. Por eso hay veces yo también igual no soy una persona que tenga las manitas cerradas o que no pueda trabajar. Yo quiera o no me gano también algo, sea como sea. Aún así, a mí me gustaría que tú dijeras a ver si de verdad él me da algo. A ver si de verdad él me da algo.
8: Me doy cuenta de cómo te tratas y hasta te tiemblan las piernas.
6: ¿Yo abro las piernas?
8: Te tiemblan las piernas, dije, no abres las piernas. Si las abres, pues no sé tú.
6: Por eso,
8: estoy viendo llegar a mi cuarto.
6: Por eso, pero quiero que entiendas, Ángel. Entiende. Es más, así te lo digo. Así fuera otra persona, no fuera él. Que estuviera otra persona rentando tu cuarto. De todos modos, no se le puede decir. Porque es un inquilino, ¿entiende? ¿Entiendes? O si yo así digo, ay, ¿sabes qué, Juan? Dijo mi papá que desocupes. ¿Cómo? Si le está pagando una pinche maldita renta y se la acaba de pagar, ¿cómo chingada
8: pues
6: no
8: sí,
6: se va a pagar?
8: No creo que yo me dé cuenta que eres bien comodina, o sea, sin que te enojes. Y si estás enojada, pues a lo mejor me vale ahorita, pero yo tengo que llegar a mi cuarto.
6: A ver, yo no te estoy diciendo que no. Simplemente
8: bueno,
6: te estoy diciendo.
8: Aunque no me lleve mis cosas, bájate a las niñas. Por esta noche me voy a mi cuarto.
6: Sí, no hay problema. yo me las puedo bajar y ya, pues vuelvo a lo mismo. Yo voy a hablar con Berna y voy a hablar con mi papá. Yo no sé sus tratos porque yo ni siquiera me meto en los de sus rentas, muchachos. Así para pronto. Ellos hicieron un trato, yo no sé. Si tengo que regresar a mi papá depósito y renta, no lo sé. Ajá. Así también te lo digo. Ajá. Ahora, como tú dices que, ay, que yo, que eso, que lo otro. La verdad, sinceramente, le están pagando una renta y este Berna le está pagando una renta. Y no se atrasa para nada, ni más a pinche maldito día. La pinche renta está puntual porque mi papá me dice que la bajan. Así por lo que yo no puedo decir ahorita, ¿sabes qué? Y aún así se lo voy a decir ahorita. Ahorita voy a hablar con papá. Mi papá ahorita ya se enojó. Dijo, ¿cómo voy a sacar a una persona? O sea, se enoja conmigo como si yo fuera la que te estoy diciendo que lo saques. ¿Cómo? Ahora, hasta peor tantito salgo yo fregado. Porque entonces yo soy la que estoy diciendo que lo saques.
0: Bueno, mira, yo voy para allá a ver cómo te acomodas, digo, porque ya me voy a acomodar en mi cuarto. Y mira, no quiero escuchar ningún ruido extraño porque llevo a los niños, por favor. Tú sabes, si bajas a las niñas, te subes, no sé, pero yo no tengo que quedar un cuarto.
6: Es que entiende, Ángel, o sea, no es mala onda. Si es necesario, no es mala onda. Tú dices que porque no tienes para pagar una pinche maldita noche. Ok, a ver, la hacemos así. Y así te lo voy a dejar así bien claro.
0: Okay. Bueno, no quiero golpeteos, no quiero gritos, no quiero porquerías ahí porque pues van mis hijos.
7: ¡Mocos, güey!
6: Ángel, vuelvo a lo mismo, Ángel, es que entiende, por favor, o sea, a ver, entiende. O sea, una cosa.
0: A ver, entiéndeme tú.
6: Entiende, ¿dónde chingados? A ver. Bueno, es más, te propongo algo, así para pronto. A ver, ¿no tienes dónde pasar antes? Quédate en el cuarto ahorita. Quédate en el cuarto, así quedan todos en una cama.
0: Pues sí, pero yo no me voy a comprometer mañana a salirme, socorro.
6: A ver, por eso, a ver, ¿qué te estoy dando a entender, Ángel, por favor?
0: Yo voy y me quedo. No sé cuánto tiempo. Te puedo decir que 4 meses, a lo mejor me estanco como 4 años.
6: Ángel. A ver, quiero que entiendas una cosa, a ver. Entiende una cosa, por favor. Yo no te estoy diciendo que no es tu cuarto. Así para pronto. Yo no te estoy diciendo, ¿sabes qué? No se te va a dar tu cuarto. Hasta el momento que mi papá venda, y tú lo has dicho. En el momento que mi papá venda.
0: De vender, pues así. Hubo la oportunidad de vender la casa y no quisiste. ¿Por qué? Porque ¿qué? Volvemos a lo mismo. No quiero
6: que tengas que comprar.
0: Mi papá
6: sigue con la misma idea, ¿eh?
0: Mi papá cuando se le iban a comprar. Mi papá cuando se iban a comprar dijo, déjalo con socorro. Y tú, mira, dijiste, qué tontería.
6: Mi papá sigue con lo mismo. Entonces, mira, en ese momento, mira, cada quien que llega, o sea, en buena onda, como dijo bien, te lo dijo bien claro, ni para ti ni para mí, está bien. ¿Por qué? Porque es un dinero de él y a lo mejor él le costó porque nosotros no metimos ni un dedo. Ajá. Y así, si se lo gasta todo, pues qué bueno que se lo gaste
0: bueno,
6: todo.
0: A ver, te propongo algo yo también. Si no tengo yo dinero ahorita, ¿por qué no te sales tú? Tú con algo de dinero que tengas. Vete a vivir con el Eric.
6: A ver, vuelvo a lo mismo, Ángel, ¿entiende? O sea, también me entiende. O sea, yo entiendo tu preocupación. A ver, ¿qué te estoy diciendo? Yo ahorita ya me tardé más de los más de 10, 10 minutos pudiendo lograr algo. Así para pronto. Ajá. O sea, en buena onda te estoy diciendo. Ahorita voy a ver.
0: Con tu harem, sin problema. Ya viviste ahí, ahora me toca a mí disfrutar de algo que a lo
6: vuelvo
0: mejor...
6: a lo mismo, a ver, Ángel, entiende, por favor. O sea, quiero que entiendas una cosa. Ahorita vuelvo a lo mismo. Mi papá ahorita ya se molestó. O sea, yo tengo que hablar tanto con él como también igual con Berna. O sea, eso quiero que entienda también, por favor. O sea,
0: entonces, ¿para qué me dices que no tengo dinero? Si yo tengo mi cuarto,
6: poco, Claro, sí, pero ¿por qué no se lo dijiste desde un principio a mi papá?
0: ¿Cómo voy a saber que me iba a pelear ahora?
6: Tú hubieras hablado, ¿sabes, papá? No rentes. Porque en cualquier momento yo me voy a ir. No rentes. Y ya, o sea,
0: no,
6: Ese no fue el acuerdo con mi papá.
0: Mi papá me iba a dar la renta de este cuarto porque yo lo construí. Yo no le quise cobrar un peso porque tampoco quiero ser
6: A ver, yo no estoy entendiendo. Según todo el cuarto que tú llegaste a darle algo, y eso a mí me lo dijo mi papá y ahí está. Aquí está, ahora sí no me va a dejar mentir. Según que regresó el dinero aquí. Que regresó el dinero porque tú se lo cobraste al final de cuentas. terminó el ruso. Hasta el ruso mismo vino aquí.
0: Bueno, pero
6: porque te habías quedado con algo que pagar. Y no me pagaste.
0: ¿Cuánto tiempo tienes diciéndole a, fíjate, a mi mamá en vida todavía se lo dijiste? Me voy a ir porque ya le van a dar su casa a Eric. Y le voy a ir porque
6: ya
0: le van a dar su casa.
6: No te quería decir eso. Pero bueno, vas a saber. Yo ya estoy en trámites sin comprar la casa. Se va a hacer el papel y todo eso, porque yo la voy a comprar. Y se le va a entregar, todo el dinero a mi papá. A ver, Ángel, o sea, vuelvo a lo mismo. O sea, que me la venda a mí, sea que se la venda a otra persona, a quien sea. Es más, así te lo digo, hasta el décimo de que se lo lleve a Betty. Ajá, así te lo digo.
0: Ay, somos una de vaqueros, eres una mentirosa. Entonces, lo que vas a comprar, te voy a vender mi cuarto.
6: Por eso, vuelvo a lo mismo. Yo me estoy tardando más en estar ahí hablando contigo en lo que yo hablo con Berna y llegamos a un acuerdo. Así para pronto. Ajá.
0: ¿Cómo crees que la vas a comprar? Y a lo mejor sería lo mejor que se paran una casa los tres.
6: A ver, vuelvo a lo mismo, Ángel. Entiende, por favor. De verdad, como tú me dices, a mí soy maduro. De verdad, soy maduro. Eso que tú dices que hay que... Eso tú nada más lo dices, nada más de verdad, en serio. No sé, porque tú lo haces, por lo que tú quieras. Por lo que tú mandes y digas, ¿ok?
0: ¿Cómo nunca quieres creer?
6: Vuelvo a lo mismo. A ver, aquí tu preocupación es de que tu cuarto, ¿cierto o no?
0: Sí, es mi cuarto.
6: Ahí está, exacto. Entonces tú pudiste haber hablado con papá. ¿Sabes qué? Quiero ese dinero de mi cuarto porque yo lo pagué. Que te voy a decir, aquí está Enrique de testigo. La verdad no pagaste porque el que lo estuvo cobrando fue a mi papá. Y mi papá terminó de pagar. ¿Sabes? Porque venía Enrique y se lo cobraba a mi papá. Ajá. Entonces te vuelvo a repetir. A mi papá mismo me lo dijo y ahí está él. A mí mi papá me dijo, ¿sabes qué? Ángel nada más me dijo embarcar. Y al final de cuentas, quien terminó de pagar fui yo. Así para
0: ¿qué puso? ¿Qué puso? Las puras láminas, el puro techo lo puso mi papá, porque lo demás se lo di yo. Yo le estuve pagando a Enrique para que construyera ese cuarto. Socorro, mi papá te
6: mira,
0: puede
6: decir. Mira, ¿me permites? ¿Me puedes hablar en 10 minutos? Porque entonces, si no, ahorita... Sí, porque ahorita voy a tener que hablar con Bernie con mi papá.
0: No.
6: Voy bueno, a decirle a Bernie que entonces
0: antes,
6: venga.
0: Antes porque, de que me cuelgues, bueno, nada más contéstame una última pregunta.
6: Pregúntame.
0: ¿Puedes o no?
6: Dime.
0: ¿Cómo soy el Panda Show? Que eso es una broma.
9: A toda máquina.
1: Socorro y sí.

0: pendejo.
1: ¿Por qué te enojas? Pues sí, ¿por qué te enojas? Es una broma.
0: Pinche madre. No, mi mamá no, porque es mi bendita madre. Sí, cabrón. Me hiciste sudar, pero si de la gota. Y te está burlando uno de la radio, ¿verdad?
2: Hola, Coco. Oye, aparte de ninfómana, eres una merolica. No te para la buchaca, mija. O sea, hablas y hablas y hablas y te defiendes.
0: Quiero que te busque mi esposo. Mira, ahora disculpa. No, ni me temí. Mi hermano sabe que de verdad cuenta conmigo. Nada más que si me...
2: ¡Uy, sí! ¡Ay! ¿Cómo ves, Ángel? ¿Cuentas con ella? ¡Ajá!
0: No, de verdad que sí.
2: Se defiende como gato boca arriba, que no, que sí, que mi papá. Hablas, dices, te defiendes, tratas de hacer, subes para arriba, para abajo. La mejor defensa es el choro contigo, no manches. Oye, Coco, ¿te puedo hacer una pregunta indiscreta?
0: Sí.
1: No, porque se va a meter más en ella ahora.
2: ¿Y cómo le haces para estar con los dos hombres, con los dos papás de tus...?
0: No, eso es mentira, no, por eso dije que eso es mentira. Una cosa es que él rente y está con mis hijas y todo, pero pues únicamente nos llevamos bien por mis hijas.
2: O sea, ¿viven en el mismo techo?
0: No, él renta arriba y yo estoy abajo, o sea...
2: Por eso, aparte. Pues tú misma lo estás diciendo, él arriba y tú abajo, o sea...
0: No
2: nos burlamos, tú solita. Bueno, Ángel, despídete de tu hermana, carnal, que si no, estás de verdad no le para la boca.
1: Te quiero mucho.
0: Te pido una disculpa. Y pues tú sabes que la verdad sí traté de hacer todo lo posible porque te vieras. Te dije que estaba aquí en mi cuarto, sino que te quedas en el cuarto de las niñas, sino que ya arreglaba todo.
2: ¡Híjole, me cae que eres una chichurera, nomás! Ahorita ya está manejando una retórica completamente diferente, Ángel. No lo puedo creer. Pero en fin, Angelito, dime cómo se oye el Panda Show.
1: ¡Entró la máquina!
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0: y nos vamos por la aplicación rojita en los Estados Unidos de Claro Radio. Y ahí está nada más ni nada menos que... ¿Neta te llamas así, amor?
1: Sí, pandita, así me llamo.
0: La amor, amor, amor, amor. Amor, amor, amor. Quiero que me des unos cuantos dolaritos. ¿Qué onda, amor? Saludos hasta Denver. ¿Cómo estás, trompudita?
1: Bien, pandita, bien emocionada.
0: ¿Y por qué está emocionada?
1: Estoy escuchando, pandita.
0: Ah, qué linda eres. ¿Cuánto tiempo en Denver, amor?
1: Muchísimo, pandita, ya tengo 16 años acá.
0: 16 añotes, ¿y cómo te va en el sueño americano?
1: Pues no tanto el sueño, pandita, me robaron y hasta acá vine a parar.
0: Caray, ¿quién te robó, amor?
1: Pues mi pareja, el novio que tenía le pegó la locura y me robó del pueblo. Salí como las novias, así todas robadas en un caballo blanco.
0: Que literalmente te llevó a los Estados Unidos el amor, amor.
1: Así es, pandita.
0: Oye, ¿y sigues con el mismo que te robó o Nel?
1: Sí, todavía. Seguimos soportándonos.
0: Está una linda historia de amor. Oye, ¿ya has regresado acá a tu patria o Nel?
1: No, pandita, yo estoy por regresarme. ¿Sabes por qué me quiero regresar?
0: ¿Por qué? ¿Por qué?
1: Porque mi sueño es conocerte y nomás por eso ya me quiero regresar.
0: Chiquita, ¿cómo me imaginas? Platícame.
1: Gordito, panzoncito, así bien rellenito.
0: Chaparrito. Ah, chaparrito, pelón.
1: Con hartas canas.
0: Con hartas canas. ¿Con mucho pelo o con poco pelo?
1: Con poco pelo, con unas entradotas así.
0: ¿Con pompa o sin pompa?
1: Ah, sin pompa. Los pandas no tienen pompa.
0: No. Pues sí, la neta. ¿Más pintado a blanco o más pintado a negro?
1: Más pintado a blanco, pandita.
0: Ándale, ¿más o menos como el techo o como el piso?
1: Ay, no sé. Como el techo, ¿no?
0: Oye, amor, platícame, ¿para quién la bromita, chancludita?
1: Ay, pandita, para mi hermana.
0: ¿Qué se llama cómo?
1: Se llama Odila.
0: ¿Y dónde está Odila?
1: Pues no sé si ya haya salido del trabajo.
0: Ok, pero ¿en qué ciudad vive? ¿También allá en los Estados Unidos?
1: Vive, no, yo soy la única que ando por acá desbalagada.
0: Entonces...
1: Ella vive allá en México con mi mamá.
0: ¿En qué parte de México? Que hay muchos estados.
1: En Iztapalapa, ellos son de Iztapalapa.
0: Ah, en la Ciudad de México. ¿Qué edad tiene Odila, Gigi?
1: 38 años.
0: Muy bien, ¿y qué bromita para Gigi?
1: Ay, pandita, pues es que socializa mucho. Y luego se queda toda perdida y socializadora. Y pues lo tienen que hablarle a mi mamá tiene que ir. Y pues quiero que me le jales las orejas. Es que yo te escucho mucho y incluso hasta he aprendido de ti. Y digo, a esto no le gusta que diga el pandita, no lo voy a decir.
0: A ver, ¿y qué has aprendido de mí? Que no entiendo.
1: Es que a veces que cuando les jalas las orejas y que, como yo, la verdad, a veces me deprimo mucho. Y luego una vez te habló una muchacha y dijo que no sé qué. Y el pandita le jaló las orejas. Le platico yo mucho a mi mamá, a todos, pero yo soy la única que te escucho.
0: Oye, ¿pero por qué te deprimes, amor? Si estás en Denver, tienes pareja, estás con tu familia, ¿qué te deprime?
1: Porque no estoy muy bien, pandita. Pero bueno, esa es otra historia.
0: ¿De salud o económicamente?
1: No, con la pareja. Y aparte porque estoy muy lejos de mi familia.
0: Ah.
1: Y tengo 16 años que no los miro. Entonces, pues mi esposo se va para México las vacaciones. Yo me quedo aquí todos los diciembre sola y así. Pues, o sea, son muchas cositas, pandita. Pero
0: oye,
1: ya me quiero...
0: pero entonces no estás bien con el gordo.
1: No.
0: Pero si te llevó el amor.
1: Ya, pues más que nada la calentura, pandita.
0: O sea, ¿que te está pasando lo del príncipe de la canción? O sea, ¿el amor acaba?
1: El amor acaba, exactamente.
0: Oye, ¿y él viene a México a pasar vacaciones y él sí tiene papeles?
1: Sí, él sí.
0: ¿Y por qué no te ha arreglado?
1: Pues porque su familia dice que nomás me casé por esos papeles.
0: Pero eso qué importa, o sea, la esposa eres tú, no la familia.
1: Pues ya ves, pandita, a veces los hombres escuchan mucho a su familia.
0: Chale, pero eso se le llama egoísmo, porque imagínate él teniendo la posibilidad, tú siendo su esposa, de poder arreglar tu situación migratoria y tú también venir a México a pasar las fiestas o algún cumpleaños o algo. Pues qué mala pata.
1: No, y lo peor de todo, pandita, que hace 6 años falleció mi papá y no pude ir.
0: Ingrato. ¿Cómo se llama el hijo de la Chilindrina?
1: Rey.
0: Dile a Rey de mi parte que Ingarinani es un envidioso, que es una mala pareja. Bueno, a ver, entonces me decías que Odila socializa mucho. ¿A qué te refieres con eso?
1: Se va mucho de fiesta. ¿Entonces? Llega pues muy noche, o no llega, o tiene que ir mi mamá a recogerla. La han ido a buscar.
0: Ella, ¿y con quién vive?
1: Con mi mamá.
0: Con tu mami, ok, sí, ¿qué se llama?
1: Mira, pandita, mi mamá también se llama Odila.
0: A ver, me ibas a platicar.
1: El viernes, pandita, eso fue por eso que yo le mandé el mensaje por WhatsApp, porque el viernes, pues ahora sí que fue casi la gota que derramó el vaso, que otra vez, o sea, sí se pasó de lanza, o sea, porque se quedó dormida, no sabían cómo contactar a mi mamá y todo. Y es que hasta donde mi hermana ahorita últimamente ya no me cuenta las cosas, ya no me habla, no nada. Yo sé que se va a enojar muchísimo, pero como le digo a mamá, yo confío en mi pandita que la vas a recapacitar.
0: ¿Pero en qué sentido? Porque no te entiendo.
1: Pandita, es que tú les hablas bien fuerte y las haces cambiar, las haces pensar al menos.
0: Pero ¿qué problema tiene Odila? Porque nada más me dices que socializa, o sea, ¿qué problema o qué tranza con tu hermana?
1: Es que toma muchísimo. Eso es socializar, pandita.
0: Ah, bueno, toma, perdóname, pero tu idioma en Colorado de repente.
1: Okay.
0: Es que socializar puede significar muchas cosas. Entonces toma mucho y lo que quieres es darle una moraleja de que deje de tomar.
1: Sí, pandita, porque tiene un niño, bueno, tiene mi sobrino, pues está ya en la adolescencia, ya va a la prepa, tiene 16 años, y entonces, o sea, pues qué ejemplo le está dando a su hijo, ¿sí me entiendes?
0: Ok, ¿cómo se llama tu sobrino, nombre de pila?
1: Julián.
0: Bien, ¿y su papá qué onda?
1: Su papá no se hizo cargo de él desde como a los 2 años.
0: Ok, nunca. Entonces, ¿la familia es tu hermana, tu mamá y Julián?
1: Sí, y mi otro sobrino también vive ahí, un hijo de mi otra hermana. Viven todos juntos, ellos nada más.
0: ¿Y por qué el otro sobrino no vive con sus papás o sí?
1: Porque también mi hermana es separada, la de ese niño, pero ya sí renta aparte, pero mi sobrino se quiso quedar con mi mamá, ya que mi mamá los ha criado desde chiquitos.
0: Oye, y dime una cosa, ¿realmente sí se ha pegado guarapetas tu hermana?
1: Cañón, pandita.
0: Okay. Cañón. ¿Qué tipo de actividad hace ella? ¿Es secretaria?
1: Es gerente de un dealer.
0: Ok, gerente. Ya está, entonces, pues vamos a hacerle la bromita de la escalera del cielo, ¿no? Y la queremos internar. Que tú te comunicaste con nosotros, bueno, que has pedido ayuda desde Denver, y queremos prácticamente como rehabilitarla. Ahora, es bien importante, mija, que si de repente se empieza a poner flamenca o algo, voy a decir que te tengo en la línea, ¿ok?
1: Sí.
0: Para que tú de repente le digas, oye, hermana, es por tu bien, yo me comuniqué. ¿Qué te parece que sea el señor González, te parece?
1: Sí, está bien, pandita.
0: Voy a ser el señor González, entonces.
1: Tú empiezas, ¿verdad?
0: Sí, claro, yo empiezo. Okay. Y vamos a hacer un retiro en Michoacán, no en Cuernavaca, no en Pachuca. Un retiro en Puebla. No, Puebla no, Puebla no. En Cuernavaca. Ya está. Yo creo que está medio cerca el asunto. Pues está hecha la situación, señores. Vamos a pegarle. No, ¿sabes qué? Yo creo que entras tú primero.
1: No, pandita, tú.
0: ¿Qué, te da frío?
1: Sí, un poquito. Es que se pone bien intensa.
0: Pues yo le entro. Vamos a pegarle las bromas en el Panda Show.
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6: Bueno.
0: No, pero la reunión va a ser a las 10. Sí, bueno, buenas noches.
6: Buenas noches.
0: Hable el señor González con la señora Odila, por favor.
6: Sí, Sí, dígame.
0: ¿Qué tal, hermana? ¿Cómo estás? Hola, señor González. Estoy hablando de La Escalera del Cielo, un grupo de autoayuda. Quisiera ver si me podías regalar unos minutitos. Tu hermana Amor, tuve la oportunidad de platicar con ella, debido a que tenemos un amigo en común, y bueno, pues ella me narraba y me platicaba, pues, de la desesperación que tiene, de la impotencia de estar en los Estados Unidos, de no poder venir a México, y bueno, pues también de la nostalgia y el tema principal de tu alcoholismo. ¿Puedes hablar, Odilia?
6: Sí.
0: Mira, antes que nada, pues déjame comentarte que no hablo para recriminarte. Yo sé que esto es una enfermedad emocional. Lo que hacemos ya desde hace 15 años es poder ayudar, pues, prácticamente a los hermanos, ¿no? Pues primero quisiera preguntarte, ¿cómo estás?
6: Pues ahorita ando muy bien, pero ahí vamos.
0: Qué bueno. ¿Y cómo está tu hijo? Tu hijo Julián.
6: Bien. Qué bueno. Bien, bendito Dios.
0: ¿Y qué tal el trabajo?
6: Gracias a Dios, con bastante trabajo hasta ahorita.
0: Qué bueno, hermana. Oye, pues, preguntarte de forma frontal, así somos nosotros. ¿Por qué tomas, Odila? ¿Cuál es tu problema?
6: Eso es lo que yo quisiera saber.
0: Bueno, creo que debes de saberlo. Yo creo que en su interior, toda persona sabemos qué es el problema. Posiblemente alguna situación de pareja, algún conflicto familiar, algo que nos molesta, algo que nos hace ruido, hermana. Y en el trasfondo sabemos en realidad qué es lo que nos duele, qué es lo que nos afecta, pero no nos queremos dar cuenta. Y desgraciadamente el terrible enemigo silencioso que es el alcohol, pues es un mal consejero, ¿no, Dila? Y pues es como si fuera Satanás, no sé si sea religiosa, yo no me quiero meter al ámbito religioso, pero es como si tuvieras el angelito bueno y el angelito malo. Tú sabes que en realidad estás haciendo mal y el angelito bueno te dice, Odila, hija, no tomes, pero el angelito malo te dice, el diablillo, nada más una copita, no, que sean dos, y después tres, cuando menos sentimos estamos perdidos, ¿no?
6: Es correcto.
0: Mira, te comentaba, pues tu hermana está muy preocupada y nosotros también por ti. Porque a veces una persona no acepta, ¿verdad?, el tema del alcoholismo. Hay diferentes etapas de alcoholismo, no sé si conozcas el alfa, el beta, el gamma, pues hay diferentes, ¿no? Entonces
6: sí,
0: tú,
6: me digo,
0: tú me decías que eres como social, que puedes controlarlo, algo así te entendí.
6: Mire. No, no es tanto como que pueda controlarlo. Sé que tengo un problema, sí sé por qué. Porque si yo quiero, tomo. Y si no quiero, así se me pongan enfrente. Ah, no, échate una, nomás no tomo. El tema es de que yo traigo un problema emocional. Entonces, es como me mencionaba hace rato, que es como el angelito y el diablito. Mientras yo esté bien emocionalmente, hago ejercicio todos los días, estoy muy bien en mi trabajo, ando muy activa con mi familia, salgo con mi familia, ando súper bien. Pero cuando me llegan los momentos así de depresión, es cuando caigo.
0: ¿Y por qué tienes problemas de depresión? ¿Qué es lo que te deprime, Odila? ¿Qué te causa tristeza?
6: Y no necesariamente que me obliguen, sino que yo solita soy la que lo propicia. O sea, yo soy la que digo, pues ahora le meto una y así. Entonces, ese es el problema. ¿Qué lo propicia? Creo yo que traigo arrastrando ya problemas ya de antaño, ya son problemas viejos, adicional pues que sí, de alguna manera, yo estoy soltera, me siento sola.
0: Pero es que no tienes que sentirte, hermana, mira, primero tienes una fuerza poderosa, poderosísima, que es Julián. No voy a meterme en problemas o en temas como ¿dónde está el papá de Julián? ¿Por qué te separaste? No, eso es peccata minuta, ¿sí? Pero tienes a Julián, tienes a tu madre, tienes a tu sobrino, tienes a tus hermanas, estás llena de amor en tu entorno, tienes un trabajo, estás fuerte, eres una mujer en toda la extensión de la palabra. ¿Qué te causa esa tristeza? Lo mismo que te lleva al alcohol, esa situación emocional, Odila. Y hay que descubrir qué es lo que está pasando y hay que atacarlo, pero para esto es querer hacerlo. El primer paso es la aceptación.
6: Fíjese que estoy ya yendo con una psicóloga, a lo mejor está mal, no sé, pero ya empecé la semana pasada, empecé a ir con un psicólogo. una psicóloga para hacer esas.
0: Muy bien, te felicito. Muy bien.
6: Pero nadie lo sabe.
0: ¿Y por qué nadie lo sabe?
6: Porque no, es que es una larga historia y perdóneme, digo, y le agradezco la que esté preocupado y demás, pero pues digo, no sé dónde está usted o si ya si le platico toda mi vida o no sé, ¿no? Si me entiende, o sea, siento un poquito como de, pues no sé dónde estoy parada ni a quién le estoy platicando mis cosas.
0: A ver, ¿qué es lo que me platicó tu hermana? Que está desesperada, ¿y sabes por qué? Porque está a distancia, lleva 16 años el no poder venir a México y está preocupada no solamente por ti, sino por tu hijo, porque precisamente ella sabe que tú estás sufriendo esta situación tan compleja y se siente de verdad con las manos atadas porque no puede hacer nada, por eso nos contactó. Nosotros somos un grupo de autoayuda que estamos a nivel Latinoamérica. Nos conectamos en todo el continente, no solamente en México, en la provincia mexicana, en los Estados Unidos, en Centroamérica. También llegamos hasta la Patagonia en Argentina, ¿sí? Nuestro único beneficio es poder ayudar a quien lo necesite. Y por eso precisamente en la Escalera del Cielo queremos invitarte a un retiro. Tú lo que necesitas, hermana, es poder encontrar qué es lo que te está lastimando, qué es lo que te está lacerando. Y por eso quiero invitarte a que te unas a nosotros por un mes, precisamente para que encuentres ese dolor, encuentres esa pudrición que te está ocasionando la infelicidad. Pero para eso es lo que yo le decía a tu hermana, amor. De hecho, le dije que ahorita le iba a regresar la llamada. Pero antes le pedí la oportunidad de poder platicar contigo porque ella quiere hablar contigo.
6: Ajá.
0: Quería presentarme, quería platicar en corto contigo, tener así una conversación, una charla. Pero sí me gustaría que aceptaras, Odila. ¿Estás dispuesta?
6: Le voy a ser bien sincera. Ahorita estoy pasando por un proceso en mi trabajo. Sí lo podría hacer, pero ahorita no. No podría. Como le acabo de comentar, estoy yendo con un psicólogo desde la semana pasada, son 3 veces a la semana. Me estoy literal partiendo porque en mi trabajo es muy demandante y de hecho estoy agarrando mis horas de comida para ir a tomar mi terapia. Aparte, ahorita en mi trabajo, como le vuelvo a comentar, estoy pasando por un proceso de cambio. Entonces, digo, si ahorita le digo que sí y sé que me voy a ausentar un mes, o sea, pues voy a perder mi ingreso, ¿no? Y el poco ingreso que hoy puedo llevar a mi casa.
0: Mira, aquí no se trata de afectar tus ingresos, ni tampoco tu trabajo, es bien importante. Pero, Odila, si tú no estás bien contigo, no estás bien ni con tu familia, ni en tu trabajo. Ok, entiendo que a lo mejor un mes es mucho tiempo, pero no pongas pretextos, primero estás tú. Porque si tú no estás bien, nadie en tu entorno va a estar bien.
6: Sí, yo lo sé.
0: Entonces, lo primero que tienes que decirme es, señor González, yo acepto que soy una alcohólica. Vámonos por el principio, por la aceptación. ¿Crees poder aceptarlo?
6: Pues hace rato, no sé si me escuchó, le dije sí, si tengo un problema con el alcohol, no estoy a los niveles los que usted acaba de mencionar.
0: No, tú acabas de decir que tengo un problema con el alcohol. Hay varios niveles, pero el alcoholismo es el alcoholismo. Por eso te digo, primero la aceptación y decirme, señor González, soy una alcohólica.
6: Sí, yo lo he dicho hasta aquí en mi casa, ellos lo saben, mi mamá se lo he dicho, bromeando y no, como se puede decir, pero yo reconozco que tengo un problema con el alcohol.
0: Segundo, señor González, quiero que me ayuden.
6: Sí.
0: No, pero dilo bien, ¿te cuesta tanto trabajo?
6: Pero pues sí, si me pueden ayudar, de verdad les agradecería mucho.
0: ¿Y sabes por qué lo vamos a hacer? Porque te amamos, porque te queremos. De verdad, no estás sola. Tienes a tu familia, tienes a tu hermana que a distancia se preocupa por ti. ¿Me permites hacer una llamada tripartita para que tu hermana hable contigo?
6: Sí, dale.
0: No me cuelgues.
6: No.
0: Y te voy a pedir también para que ella te escuche, pues si puedes quitar tus manos libres mientras yo hago la llamada. No cuelgues, no cuelgues. Hermana, soy González.
7: Hola, señor González, ¿cómo está?
0: Muy bien, pues con buenas noticias. Antes que nada, su hermana Odila la está escuchando. Ya tuve una conversación con ella. Ya, pues, le expliqué lo que hemos platicado. Ella ha aceptado. Ella quiere la ayuda, pero tenemos un problema, ¿no? Que es la cuestión laboral. Pero antes de entrar a ese terreno, Odila, aquí está su hermana.
7: ¿Qué, güey? ¿Qué onda, güey? ¿Cómo estás?
8: Bien, voy para la casa.
7: Güey, pues mira, la verdad sí estoy preocupada. Discúlpame, discúlpame por lo que hice de hablarle a estas personas, pero pues tú sabes que te quiero muchísimo, que siempre te lo he dicho, eres mi orgullo y yo no quiero que te me eches a perder, que algo malo te vaya a pasar. Por eso fue que me atreví a hablarle a estas personas. Porque tú sabes, yo siempre te lo he dicho, que tú siempre, y tú lo sabes, te he dicho que eres mi gaya, tú eres mi orgullo. O sea, yo quiero, a veces le he dicho, quiero ser como tú, pero yo no quiero que te destruyas. Yo no quiero que sigas por el camino que vas. Por eso fue que yo hablé con el señor González. Y espero me disculpes y no te enojes, pues, por lo que
8: hice. No, está bien. No, está bien, no pasa nada.
0: ¿Estás enojado, Dila?
8: No.
0: ¿Tienes algún tipo de resentimiento porque piensas que tu hermana Amor se está metiendo en algo que no le importa?
8: No, nosotros somos muy unidos.
0: Abre tu corazón, hermana, abre tu corazón. Siento que te estás conteniendo y quieres decirle algo, pero no te atreves. Estamos entre familia, habla con ella.
8: Y obviamente lo que nos tenemos que decir, pues no lo decimos de alguna u otra manera. Pero no tengo ningún tipo de resentimiento ni nada, ¿no?
0: Entonces, ¿qué es lo que sientes?
8: Pues eso ya lo habíamos platicado antes. Y pues ahorita que ella hizo esto, digo, pues sí me sorprendió. Ahorita nada más lo que sí me siento es así como sorprendida, no nada más. Ese es el único sentimiento que
0: tengo. ¿Y por qué estás sorprendida, Odila? ¿Qué es lo que te sorprende? ¿El gesto de amor?
8: La llamada de usted. Porque no sabía que me iban a llamar.
0: Claro que no lo sabías.
8: Sí, eso.
0: Entonces, nosotros lo que te ofrecemos es abrir la escalera del cielo para que vayas a un retiro a Cuernavaca. Lo que yo te platicaba, amor, es que hay problemas de tiempo. Pero es importante, sí, lo que yo le decía, que si ella no está bien, todo su entorno no va a estar bien.
8: También lo que le comentaba ahorita es, le digo, sí lo puedo hacer. El tema que un mes, tú sabes que mi trabajo cómo es. Tú bien sabes cómo me la paso con los tiempos en el trabajo. Y también le comentaba, a partir de la semana pasada, ya estoy yendo con ayuda psicológica. Estoy yendo 3 veces a la semana. No, nadie sabe, ni mi mamá sabe. Estoy yendo 3 veces a la semana. Me estoy agarrando la hora de la comida para ir a tomar la terapia. Y aparte ahorita estoy sufriendo unos cambios en mi trabajo. Hoy fui a una entrevista porque me voy a cambiar de trabajo.
0: ¿Y la terapia te ha ayudado? Porque me has mencionado 2 veces la terapia y se te hace nudo.
8: Sí,
0: la garganta.
8: Me
0: ayuda
8: mucho. Sí.
0: ¿Y por qué te ocasiona el sollozo?
8: Soy muy sentimental, soy muy sensible y como le dije, mi problema es emocional. ¿Por qué? Porque si yo quiero, no lo hago. Y me ha quedado claro y ha sido más que comprobado. Y está mi hermana, bueno, mi hermana no está aquí para que lo vea, pero mi mamá lo sabe perfectamente. Si yo me propongo no hacerlo, no lo hago, no pasa nada. Estoy bien, hago ejercicio todos los días, me levanto temprano, voy al gimnasio. Yo me levanto a las 5 de la mañana para ir al gimnasio y estoy perfectamente bien. Pero cuando yo me empiezo a tener como un cuadro de depresión o me empiezo a sentir así como bajoneada, con mucha carga, con mucha presión, es cuando flojeo, cuando empiezo a flojear y no necesariamente me tienen que obligar a tomar ni nada de eso, o sea, simplemente yo lo propicio y ya. Pero por eso le digo, o sea, sí sé, reconozco que tengo un problema con el alcohol, pero ya estoy trabajando en ello, y más que trabajar en el problema del alcohol es trabajar con mi fuerza mental y mi fuerza emocional.
0: Y para eso necesitas ayuda, porque no puedes sola.
8: Precisamente, digo, por eso estoy trabajando con ellos. Ahorita, digo, a la semana pasada fueron 3 días.
0: Me comentas que para ti es difícil abrir un espacio para poder ir a Cuernavaca y estar en el retiro de la escalera del cielo. ¿Para cuándo tendrás libre tiempo y poder estar con nosotros?
8: Pues yo podría una semana, pero a lo mucho sería una semana. Si yo falto todo un mes, pues olvídese. O sea, de entrada es los gastos también que tengo con temas de mi hijo. Mi hijo se va de intercambio. O sea, son varias situaciones.
0: Entonces podría solamente una semana, hermana.
8: Pues ahorita, de momento, yo le puedo decir sí, pero no sé cuándo.
0: No sabes cuándo.
8: No.
0: ¿Sigue la negación?
8: No, no soy la negación. El hecho de que no tenga un día no quiere decir que esté en la negación. También quiero que eso lo entienda, ¿sale? O sea, sí le estoy reconociendo y sí necesito ayuda, pero obviamente no me puedo ir todos los días, todo el día y toda la noche.
0: ¿Y por qué te empiezas a enojar?
8: No estoy enojada. Perdóneme y discúlpeme, a lo mejor, no, como le voy a repetir, no nos conocemos, pero... Y la forma de enojarme no es esa. O sea, no, yo no me enojo así.
0: Pero siento que con cualquier detalle te frustras, hermana.
8: No, así es, fíjese que tengo un, ¿cómo le dicen? O sea, un alto nivel de tolerancia. Me dedico al negocio de los coches. Y pues en este negocio también hay altos y bajos. Y trato con muchísima gente. Y hay gente que se enoja. Y no porque el hecho que se enoje yo también les voy a gritar. Yo necesito mantenerme también mesurada ante varios tipos de personas. Yo espero que sí, todo sigue bien, con muchísimo gusto lo haremos.
0: ¿Y crees que de aquí a que nos podamos reunir podrías no beber, no ingerir ninguna gota de alcohol?
8: Ah, sí, claro, sí, por supuesto.
0: ¿Y por qué con esa seguridad?
8: Porque me llamo Dila, por eso.
2: ¡Oh, Dios!
0: Bueno, siempre te has llamado Dila y el alcohol se ha apoderado de ti.
8: Sí, pero pues ahora no se va a poder venir, estoy muy segura de eso.
0: ¿Podemos confiar en ti 100%?
8: Sí,
0: totalmente. Repite conmigo, yo, Dila.
8: Yo, Dila.
0: Puedo con el alcohol.
8: Puedo con el alcohol.
0: Yo, Dila.
8: Yo, Dila.
0: Puedo con el alcohol, con seguridad.
8: Puedo con el alcohol.
0: Yo, Dila, estoy llena de amor.
8: Yo, Dila, estoy llena de amor.
0: ¿Quiénes te aman, Dila?
8: Mi familia.
0: ¿Y quién es tu familia?
8: Mis hermanos, mi mamá, mi hijo, mi sobrino.
0: Y te va la pregunta más poderosa que espero que me la contestes. Dime cómo se oye el Panda Show, que es una broma de amor, ¿no es cierto? Estás en el Panda Show.
2: ¡Toma, máquina!

0: Oye, a ver, repite. Yo, dile, estoy llena de amor. Oye, Dila, no, ya la neta del planeta, te hablamos del Panda Show. Posiblemente dirás, es una broma fuerte, estoy pasando por una situación compleja. Créeme que no es tocar o burlarnos de un tema sensible para ti. Neta, es donde amor se comunicó con nosotros, porque realmente tu hermana a distancia, como te lo dije en broma, pero en serio, se preocupa mucho por ti.
1: Pues no fue ni tan broma, ¿no?
0: Sí, no, porque entre broma y broma, y de verdad te pido, no te vayas a enojar con tu hermana, no estamos para juzgar ni mucho menos, pero sabemos en el fondo que tienes un problemita que es muy personal y creo que estás muy consciente que necesitas ayuda, y ojalá, te lo digo de cuates, ojalá lo puedas buscar, lo puedas conseguir y puedas tratarte, porque como te lo dije, tienes una familia hermosa, tienes un hijo sensacional, y creo que ese pequeño detalle hay que corregirlo, aunque como dijiste, creo que ya pediste o estás en ayuda, ¿no?
1: Sí, ya.
0: Qué chido, amor, dile por qué la broma a tu hermana.
1: Pues

0: pues el pretexto, la Gigi.
1: Oye, Odila, una preguntita, ¿por qué te dicen Gigi?
2: Porque nosotros somos de Guerrero. Y allá en Guerrero, a las que se llaman Odila, se les dice Gigi.
3: ¡Oh, Dios!
1: Ah, mira, yo pensé por otra cosa. No puedo decir por qué, pero yo pensé que otra cosa. Oye, Odila, pues te mando un beso enorme, sigue tu camino, así que amor, saludos hasta Denver. Dígame, ¿cómo se oye el Panda Show?
2: A toda máquina.
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1: Arroba quiero una broma. Y me voy con Luis. ¿Qué onda, papá? ¿Cómo andas?
2: Bien, bien, bien. ¿Y tú qué tal? ¿Qué hay de nuevo?
1: Toda máquina aquí cotorreando a la banda en el Panda Show. Gracias por enviar tu bromita y platícame, ¿para quién es tu guasadita, Luis?
2: Sí, mira, tenía una broma que es para mi hermana. Bueno, originalmente era para mi hermana, pero la quiero hacer una broma boomerang.
1: ¡Órale! Porque eso está divertidísimo.
2: Sí, sí, mira, te cuento. Resulta que yo tengo a mi pareja, que se llama Diana, aquí conmigo en Los Ángeles, pero en el transcurso que estoy con ella, que ya llevamos 8 años juntos, pues por ahí me porté mal y tuve un hijo fuera, pues con otra persona.
1: Ok.
2: Entonces, eso ya tiene cinco años de eso, ya tiene 5 años mi hijo.
1: Ajá.
2: Pero resulta que hoy en día la mamá de mi hijo está otra vez embarazada.
1: Soquito, Loki, ¿cómo se llama ella, la mamá de tu hijo?
2: Ella se llama Isela.
1: Isela, ¿y tu hijo, el que es fuera de matrimonio, el de 5 años?
2: Se llama Matthew.
1: Matthew, ok. Isela está embarazada, pero no de ti, ¿verdad, condenado? Bueno, igual.
2: No de mí. Sí, la broma consiste en eso, en que mi esposa supuestamente le va a hablar a mi hermana para decirle que pues que pasó ahí, que la volví a regar, que está embarazada otra vez de mí, que ya me lo había advertido, que era la última que me pasaba y que pues la estoy regando otra vez y que está pensando en dejarme y por eso le está hablando. La razón por la que le va a hablar a mi hermana es porque yo tengo mucha confianza con mi hermana. Entonces cualquier situación que llegara a pasar aquí, antes que hablarles a mis papás, le hablaría yo a mi hermana. De hecho, mi esposa Diana siempre me hace burla y me dice: ya tu hermana parece más tu vieja que yo, porque ella le cuenta siempre de todo. Entonces por eso es que mi esposa le va a hablar a mi hermana. Pero la idea, entonces, quiero hacer que mi hermana se la regrese a Diana.
1: Claro, por eso es boomerang, ¿ok? Sí, ¿y Blanca qué le va a responder entonces a Diana?
2: Pues sí, mira, la idea es que mi hermana le diga, pues entre primero sorprendida, ¿verdad? De que, sí, ¿cómo te enteraste? ¿Cómo pasó? Y todo esto, y luego poco a poco mi hermana le va a decir: mira, ¿sabes qué? La verdad yo ya sabía. Como sabes, mi hermano me cuenta todo y hace tiempo me contó que pues se estaba metiendo otra vez con la mamá de Mateo. Y resulta, mi hijo tiene una condición que todas las tardes, 3 días a la semana, yo lo llevo a terapias.
1: Okay.
2: Entonces mi hermana le va a decir a Diana que, de hecho, las tardes cuando supuestamente yo voy a las terapias, en realidad no voy a terapia, sino que me voy con la mamá de mi hijo. De hecho,
1: bueno, los últimos días... De hecho, sí vas a terapia, pero otro tipo de terapia con la mamá.
2: Sí, con ella. Ah, le voy a dar sus sesiones a ella. Y entonces, que le diga que de hecho mi hermana le va a decir: ¿sabes qué? De hecho yo ya le dije a mi hermano que hable contigo porque esto se está saliendo de control. Ella pues va a terminar cuando ya se alivie de la niña, porque va a ser niña, que de hecho supuestamente le va a decir que yo estoy emocionado porque es una niña, ya tengo un niño, ahora va a dar una niña. Entonces le va a decir mi hermana a ella que bajita la mano me ha ido diciendo a mí: pues ya habla con Diana, si no la quieres dile mejor, háblale claro. Y es la idea de regresarle la broma a mi esposa.
1: Claro, por eso el efecto de broma boomerang. Ok, preguntitas.
2: Sí, sí.
1: Diana, tu esposa, pues vive por ende contigo allá en Los Ángeles, California, ¿no?
2: Sí, sí, sí, ella vive conmigo.
1: ¿Y dónde está ella ahorita?
2: Ella está en la casa.
1: Muy bien. Ahora, tu hermana, tu confidente, la chiquistriquis, ¿ella dónde vive? ¿También en Los Ángeles o dónde está?
2: No, ella está en México, ella está en Puebla.
1: En Puebla, ok, si vamos marcándole, por favor, para ahí irnos coordinando. Muy bien, entonces seguiste en Puebla. Tú ya le explicaste a Blanca en realidad de qué se trata la broma, de que supuestamente va a ser bromeada, y le pediste el favor de las respuestas o cómo tiene que reaccionar, ¿no?
2: Sí, sí, sí, ya lo hablamos, ya le dije que se haga la sorprendida y poco a poco le vaya soltando que pues ella ya tenía conocimiento de que sí... si está embarazada de mí, pero que pues no, tampoco no se se atrevía a decirle, pero ya que se descubrió todo, pues también se pone un poquito en el lugar de mi esposa como mujer, de que pues no se vale que yo no le haya derecho y todo ese rollo.
1: ¿Cuánto tiempo llevas en los Estados Unidos, querido Luis?
2: Ya llevo 12 años ya.
1: Ya un buen ratón. ¿Y tienes allá en tu lugar de origen alguna propiedad, o sea, o has hecho algo para un futuro o no?
2: Sí, sí, de hecho tengo una casa y estamos en trámites de venta. También es lo que había hablado con mi hermana, que le dijera
1: pues ahí
2: que,
1: está,
2: que
1: claro.
2: En realidad, sí, que en realidad he insistido en venderla porque como la mamá de mi hijo es de Michoacán, estoy queriendo hacer una casa en Michoacán para de hecho también le comenté a mi hermana porque yo estoy en proceso de estar arreglando los papeles de mi hijo. Uh-huh. Y he batallado mucho acá y es un tema muy fuerte de querer arreglar los papeles de mi hijo y los papeles. Entonces que le diga que el motivo del por qué estoy insiste en la urgencia de arreglar los papeles a mi hijo es porque ya nos queremos ir a México, pero me quiero ir con la mamá de él y no con Diana.
1: Ok, ahora, ¿Isela también vive allá en California?
2: Sí, ella también está aquí.
1: ¿Y tu hijo, cómo, Matthew, también vive allá, no?
2: Sí, sí, y él está con ella, por eso es que mi insistencia de los papeles para irnos, porque me quiero ir con ella y con el bebé que viene.
1: Ok, perfecto, pues entonces déjame saludo a Blanca, ya la tengo en la línea, a la supuesta bromeada en esta broma boomerang. Blanquita, ¿cómo estás?
3: Bien, bien, panda, aquí andamos con toda la actitud.
1: Eso, chintrolo, como debe de ser. Oye, recuerda que esta es una broma boomerang. En unos minutos recibirás una llamada de Diana, donde supuestamente te va a aplicar una broma, pero pues tú se la vas a regresar de acuerdo a esta broma boomerang. Según tengo entendido, para que se le quite lo hija de Calimán, supuestamente te va a plantear los antecedentes, que nuevamente anda de canijo, te va a mencionar Isela, que hay un embarazo, no sé, pues ya el tema que ahorita ya te pusiste de acuerdo con tu hermano, pero aquí lo importante, mi querida Blanquiquis, es la reacción. Tienes que administrar tu información, tienes que ser muy natural. Primero la tienes que escuchar y decir, híjole, no, újule, pues oye, pues qué mala onda, pues deberías de tranquilizarte. Primero la escuchas, ¿no? Y ya después lo que menciona tu hermano Luis diciéndole, mira, yo te quiero mucho a mi hermano, pero él ha cometido muchos errores. Te entiendo como mujer. La verdad es que yo ya sabía, él ya me había comentado, incluso yo he tenido alguna conversación con Isela, me ha encargado algunas cosas, porque pues ahora que va a ser niña, y tienes que mencionarle que es niña. Mi hermano está muy contento, de hecho estoy vendiendo la casa, tú sabes que se está ahí ya poniendo en venta, es porque quiere comprar una casa en Michoacán. O sea, tú ya prácticamente ahí revelándole todo. ¿Sí estamos de acuerdo? ¿Estamos en el canal, Luis?
2: Sí, estamos claros.
1: Ahora, ¿qué va a pasar? ¿Cuál va a ser tu reacción? Porque recuerda que supuestamente es una broma entre tu esposa y tú. En este caso, entre Diana y tú, Luis. Ahora, cuando dando la revelación, ¿cómo vas a reaccionar? Porque se supone que tú estás ahí aplicándole la broma blanca.
2: Sí, bueno, cuando yo estaba pensando que cuando escuche que mi hermana empieza a decir que pues que sí, ya sabía y que de hecho pues tengo planes de regresar a México, pero con ella, por eso estoy arreglando los papeles de mi hijo, como que ahí le empiezo como a interrumpir, como a querer cambiar la conversación, como diciéndole ey, eso no, por ahí no va, no sé si eso esté bien ahí.
1: Claro, entonces tú empiezas ahí, eso me parece perfecto, ahí como tratar de desviar la conversación, el tema, tú diciéndole, estoy aquí con Diana, no, eso no, pero a tartamudear no, no, eso no. Y tú, Blanca, le vas a decir, oye, pues qué bueno que están juntos, y qué bueno que tú ya te atreviste, Luis, a decirle la verdad, porque durante todo este tiempo, pues yo no estaba a gusto en mentirle a esta Diana. O sea, tú tienes que hacerlo como muy natural. ¿Entendiste, mi querida Blanquita?
3: Sí, todo bueno, bien, pues, entendido.
1: te voy a colgar para que le marquemos, en este caso, a la que te va a hacer la broma, que va a ser la víctima en esta broma boomerang, ¿ok? Así que bien atenta, te marcamos en unos minutitos. Pues muy bien, Luis, pues vamos a marcarle a Diana, pues ella se supone que está esperando la llamada, quiero suponer. Espero que no nos esté escuchando para que nos caiga en esta broma boomerang. Entonces, muy naturalito, nos explica la broma y todo el contexto de lo que se va a tratar, pues ya lo sabemos, ¿ok? ¿Quieres tu bromita? Vía WhatsApp, 553-PANDITA, 553-726-3482. Las bromas están en el Panda Show. Le estamos marcando a Diana porque le vamos a hacer una broma a su cuñada Blanca. Ella está allá en Los Ángeles, California.
4: Bueno.
1: Y la saludo con mucho gusto. Diana, buenas noches. Estás en el Panda Show.
4: Hola, buenas noches.
1: ¿Cómo andas, Dianita?
4: Bien, bien, gracias.
1: Qué bueno, tengo la línea telefónica, Luis, a tu maridito, que ya llevan un buen ratito de estar juntos, ¿no?
4: Sí, ya.
1: Oye, platícame, ¿cómo te ha ido allá en Los Ángeles? Porque eres originaria de México.
4: Pues, bien.
1: Bien.
4: No me puedo quejar.
1: Bien, bien más o menos. Bien, o bien mal.
4: Bien, bien.
1: Qué buena onda. Oye, pues tengo a Luis, me estaba explicando que le vamos a hacer una broma a tu cuñada, o sea, su hermana, que ella vive aquí en México, ustedes están allá en Los Ángeles, California, y me comentaba que, pues hace un tiempecito él, o se portó medio mal, ¿no, el condenado?
5: ¡Oh, Dios!
4: Sí.
1: Oye, ¿y qué? ¿Aún todavía te duele la traición con...? Perdón que lo diga, pero de eso se trata la broma. ¿De esta Isela o no?
4: Un poco.
1: ¿Y por qué un poco? Si ya lo perdonaste.
4: Sí, pero cuando vienen los recuerdos.
1: Cuando vienen los recuerdos, ¿qué pasa en ti?
4: Ah, pues me enojo. Me acuerdo de lo que hizo.
1: Te pones media ponky. Oye, pues sí. Según me platica Luis, le vamos a hablar a tu cuñada Blanca y le vas a comentar que nuevamente está en los malos pasos. Ha regresado en este caso, a ver si te entendí bien, Luis, ha regresado con esta Isela y que incluso está embarazada y que ya la embarazó nuevamente porque pues tiene un hijo de esa traición. ¿Estamos de acuerdo? ¿Si es así o no, Diana?
4: Sí, sí, así va a ser la broma.
1: Te dale los complementos, mi querido Luis, para que salga bien chido esta broma.
4: Ok.
2: Sí, pues ya, bueno, ahorita que conteste mi hermana, pues le empiezas a decir como a manera de reclamo, de que

0: y que ya me lo habías advertido y que no es justo que te salga con estas jaladas otra vez y que he andado medio raro ahí por todo esto, pero que si ella ya sabía, ¿por qué no te lo dijo? Como que ¿por qué? Como poniéndose en tu lugar como mujer, ¿por qué no te lo dijo y le empiezas a reclamar lo que ya hablamos?
1: Todo. Oye, pero yo creo que es importante, salvo tu mejor opinión, Luis, es que tú participes. ¿En qué sentido? Sé que están en lugares diferentes, tú estás en la chamba, Diana está en su casita, pero ya después que le dé la explicación y hagas el planteamiento, Diana, pues que le pidas que hable con él, ¿no? Porque pues ya has intentado decirle que te deje en paz, que ya es una doble traición, pero que él no se quiere ir. Entonces, cuando mete el efecto de puerta, pues tú ahí le dices, mira, va llegando, cuñada, habla con él y así podemos hacer que participe tu marido. ¿Te late?
2: Ok, estoy bien.
1: Bueno, pues vamos a pegarle, señores, okay. 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
1: Disfrútala, Diana, disfrútala. Va, acción.
0: Querías bromearla, aprovecha.
2: Bueno. ¿Quién habla?
6: Diana. Sí, tu cuyo
2: milagro.
6: Ya ves, ¿cómo estás?
2: Bien, aquí ya sabes, con las tareas de la bendición, no queda de otra.
6: Oh. ¿Tú? ¿Estás ocupada? ¿Entonces?
2: No, de hecho ya terminamos.
6: Oh. Okay, es que quería hablar contigo.
2: ¿Querías hablar conmigo o quieres hablar conmigo?
6: Bueno, sí, contigo. ¿Se puede?
2: Sí, claro. ¿Qué pasó?
6: Bueno, cuéntame. Yo he visto... bueno, no sé si... Bueno, más bien no te he comentado, pero me he dado cuenta que este tiene mucha confianza contigo, ¿verdad?
2: Ajá, sí.
6: Es con quien más recurre. Entonces, no sé si ya sabías o ya te había comentado que la mamá de Mateo está embarazada.
2: La mamá de Mateo está embarazada.
6: Ajá. Y entonces, pues está embarazada, pero Luis otra vez la embarazó.
2: ¿Luis la embarazó otra vez?
6: Sí.
2: ¿Cómo? Pero hasta donde yo me... yo medio sabía que... Tenía ya pareja, ¿no? ¿Qué pasó ahí?
6: Esto es lo que yo también sabía, pero la verdad no. Entonces te hablaba porque, pues como él te tiene mucha confianza en ti, supongo que a lo mejor tú ya lo sabías o te había comentado algo.
2: ¿Y tú cómo te enteraste?
6: Porque él me lo dijo.
2: Ay, es felicito, siempre portándose mal.
6: Entonces, no sé si ya más antes te había comentado esto, pero ya había yo hablado con él desde más antes, desde lo que pasó con Mateo la primera vez. Entonces, sí, yo ya hablé con él y ya dije que quiero que se vaya de la casa y que nos separemos, pero no se quiere ir de la casa. Entonces, quiero que, pues, con nada más que se caso a ti y eso, que tú hables con él y le digas que, por favor, se vaya de la casa.
2: Ay, no sé qué decirte. No, yo también no sabía. Bueno, no, yo me pongo en tu lugar y me imagino, ¿no? O sea, me imagino que es lo que sientes.
6: Sí, sí, es, ¿no? Por eso es lo que te digo, que te marcaba. Porque como mujer, bueno, no has pasado por ahí, ¿verdad? Pero es algo difícil. Y quise comentarle a tus papás y a tus hermanos, pero... Pues, tu papá, tú sabes que no está muy bien de salud, y pues, como te digo, él tiene más confianza contigo. Entonces, ya que por favor ahorita le dijéramos, o le dijeras más que nada tú, que se vaya de la casa.
2: Sí, mira, pues, ¿qué te puedo decir? Yo ya había yo... Pues ya habíamos tenido más o menos una plática sobre ese tema, y yo le dije a él que pues hablara contigo y que te contara las cosas de... Pues de lo que está pasando, como bien tú dices, tenemos mucha confianza y yo le dije que pues no estaba bien lo que él estaba haciendo, que no, que tenía que ocultar las cosas. pero pues ahora por lo que me doy cuenta ya, pues ya lo sabes.
6: ¿A poco ya está bien? ¿Sabías o no sabías?
2: Pues ya lo sabes, ahora pues bien me pongo en el lugar de él, pero también me pongo en el tuyo, entonces que yo le dije que te dijera lo que estaba pasando, porque pues
6: ¿por
2: no
6: eso
2: se me hace justo para ti? Yo ya lo sabía. Sí, yo ya lo sabía, de hecho, pues él, ¿cómo te puedo decir? Pues él tiene planes con ella, planes con Mateo y pues con la niña que viene, y pues él está emocionado por la, pues, porque le va a dar una niña.
5: ¡Oh, Dios!
2: Michela, ves que estamos, pues ya ahorita que ya lo sabes, ¿qué más me queda a mí que decirte la verdad de lo que está pasando? Ves que la casa se ha estado vendiendo aquí en San Miguel, entonces los planes son que la casa se venda, porque Isela y él me platicaron que tienen planes de irse a vivir a Michoacán, los dos y bueno, los cuatro.
6: No sabía.
2: Que se van a regresar los cuatro, solamente pues ves que también él ha estado arreglando los papeles de Mateo y pues la idea era esa, vender la casa para la casa que están pensando comprar en Michoacán.
0: Blanca, Blanca, como que se corta, no te escuchas bien.
2: Estás ahí, oye, ¿ya oíste lo que me estás diciendo? Yo te dije que le tenías que decir porque mira, ahorita,
0: Blanca, pobrecita. Ya.
2: Ya estás con ella, ya
6: estoy hablando.
0: No, ya, Blanqui, ya.
6: Dijiste que iba a hacer otra cosa.
0: Blanca, ya, qué bueno que ya acabaste, ya.
2: Enfréntala y ya dile ahorita que estás con ella.
0: No, pero ya no digas nada,
2: Diana, tú y yo. Que hable con la verdad.
6: Está bien, Luis, está bien.
0: Diana, espérame, ahorita voy para allá.
6: No, güey, está bien, ya.
0: No, espérame, es que no era así, espérame, ahí voy para allá. Voy para allá ahorita. Pues.

0: Oye, ya colgó tu esposa. Me encantan las bromas boomerang, porque las que supuestamente están bromeando, tu esposa ya está llorando. Oye, a ver, una preguntita, dime que sí. ¿Sabes hacer llamada de tres, Luis? ¿Sabes hacerlo? Por favor, dime que sí.
1: Sí.
0: Bueno, porque aquí va a ser importante. Oye, oye, Blanca.
1: Pero yo estoy aquí afuera de la casa, en la puerta ya.
0: Pero ella no sabe.
1: Si queda, terminamos en vivo.
0: No, porque no me va a permitir escuchar bien. ¿Ella no sabe que estás en la puerta de la casa? ¿No sabe?
1: Pues se supone que sí, porque ya es la hora que yo voy llegando.
0: Ah, pero no te ha visto.
1: No.
0: Ok, bueno, te voy a pedir que hagas llamadita de tres, mi querido Luis, pero por favor hazla bien y dile, oye, mi amor, mira, pues yo sé y le íbamos a hacer la broma a Blanca de lo del embarazo, pero es que, no sé, yo estaba escuchando, se tornó la plática y yo le había dicho a Blanca que, pues, me guardara el secreto porque, Isel está esperando una niña. Tú le vas dando la información de lo que se va dando. Y yo pensaba hablar contigo, okay, pero no era el momento, no quería lastimarte, has sido una gran mujer. Mira, ya voy en camino, ahorita hablamos y te explico todo y de ahí vamos improvisando, ¿ok? Así que viene, llamadita de tres, las bromas están en el Panda Show.
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5: ¿Vas a venir por Mateo?
1: Sí, ya voy. Ya es. Es que no era así. Pero ahorita hablamos de eso.
5: ¿No era así qué?
1: Es que.
5: Sí, ya lo dijo tu hermana, ¿no?
1: Sí, pero no, es que, pues sí, pero no sabía cómo decírtelo. Y ella ya no pensé que iba a estar hablando de más ella. Se supone que la broma era para decirle nomás así, pero yo no pensé que ella iba a empezar a decir todo. No, ahorita hablamos,
5: está
1: pero
5: bien,
1: no te pongas así.
5: ¿Así cómo?
1: No te pongas así. Pues así llorando, güey.
5: No, ya habíamos quedado tú y yo en algo. Si no ibas a cumplir las cosas, me hubieras dicho desde un principio.
1: Pues es que yo tampoco sabía. Por eso
5: no,
1: cuando
5: sabías,
1: te dije.
5: ¿Qué?
1: Pues que eso. Y luego, pues.
5: ¿Cuál
1: es? Es que. ¿Cómo te digo que? Pues a mí me dijo que estaba embarazada y ya. Pero con el ese güey no tenía nada y. Y
5: por eso todo lo que me decías era cierto, ¿verdad?
1: Pues perdóname, güey, pues no, es que yo no sé qué pasó.
5: Pones a arreglar todo.
1: No, es que mira, te voy a explicar. La verdad es que yo estoy contento con Mateo y cuando te digo de que voy a las terapias es porque pues voy a cuidarla a ella, porque tú sabes que está mal. Y pues es una niña, güey, y...
5: Pues, no, ya cállate.
1: ¿Cómo? Pues ya te dijo mi hermana, ¿ya qué? Y además te lo quiero decir así porque de frente no te lo voy a poder
5: así
1: decir.
5: ¿Así como? Ajá, ¿así por teléfono?
1: Por teléfono.
5: ¿No me puedes decir bien?
1: No puedo. ¿Cómo te voy a llegar a decir? Voy a ser papá otra vez. Perdón.
5: No, está bien.
1: Y luego... No, luego sí. ¿Por qué?
5: Porque no quiero estar ya contigo.
1: Pero yo quiero estar contigo, yo estoy bien contigo.
5: Ay, ¿cómo quieres estar conmigo y te sientes bien con ella?
1: Es que ella nomás es por los niños ahora, ya son dos.
5: Ay, ya. Hace me hiciste la otra vez con lo de Mateo.
1: Pero es que ahorita es diferente.
5: ¿Por qué diferente?
1: Porque pues es una niña, güey. Ya, ahorita hablamos en la casa. Ahorita hablamos en la casa, pero tranquilízate, no quiero llegar a pelear y menos que Mateo vea que empezamos a pelear. Si ya mi hermana habló de más y ya te enteraste, pues ya, yo no pensé que ella te iba a decir, pero sí, ella ya sabía. De hecho, ella ha hablado con la mamá de Logan. Ella sí tiene comunicación, por eso es que mi hermana sabe todo eso. Bueno.
0: Luis, ¿estás ahí?
1: Sí, aquí estoy.
0: Pues ya te cortó, güey.
1: Sí.
0: ahorita. ¿Y por qué no me lo habías dicho?
1: Ya voy a entrar porque...
0: No, espérate, que la termine Blanca, no, espérate, no entres. De hecho, cuando tú estabas haciendo tu parte, nosotros le marcamos de una línea de México como para darle una idea a esta Diana, tu esposa, la bromeada finalmente, que le estaba marcando Blanca. Blanca, ¿nos ayudas al final?
5: Sí, claro.
0: Mira, pues muy sencillo, tú no sabes en realidad qué está pasando, no sabes nada. O sea, Diana te habló para decirte una cosa, ojo, tú no sabes que es broma hasta el momento, ¿no? Te habló para, pues, decirte que se había portado otra vez Luis, empezó la plática, y tú de una forma muy normal, pues, le revelaste que, pues, sí, efectivamente, pues, estaba embarazada Isela y de una niña y que tenía planes de lo que ya comentaste. Entonces le dices, oye, pues, ¿qué pasó? ¿Por qué me colgó? ¿Por qué me colgaste? Ya no sé qué onda. Se cortó la... Me colgaron. ¿Qué
5: como
0: pasó con Luis?
5: Preguntando, sí, porque si ella es la que me iba a contar, porque ya no me habló, ya no me respondió.
0: Claro, y cuestionando, le dices, ¿sabes qué? Te estoy marcando, no me contestas. Muy normal. ¿Sí? ¿Por qué me colgaste? Le estoy marcando a Luis. Tampoco él me contesta. ¿Qué es lo que está pasando? Quiero que me lo platiques todo. Estoy muy confundida. A su vez, ya estoy muy tranquila porque sabes la verdad. Me duele mucho. Yo te quiero. Eres muy especial, pero sabes que quiero a mi hermano. Y ahí todo el choro, María. ¿Ok? Nos vamos a pegarle. Vamos a ver cómo reacciona. En directo desde el Panda Cool Center, las bromas están en Azteca's Tu Show.
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0: Siguiente, Luis, vamos para el cierre, compañero. Te aviso cuando entres.
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0: Vas, Blanca, vas.
5: Bueno.
8: ¿Sí? Pues ya me te estoy tratando de marcar y a mi hermano también le estoy marcando, pero no entra la llamada, ya no entendí qué pasó ahí. Tú me marcaste para contarme, pero pues ya no entiendo, no ya me confundí qué pasó.
5: Ay, ¿cómo no vas a entender? Sí, ya sabía, ya para qué te voy a decir lo demás.
8: No, sí, pero pues yo, o sea, no entiendo por qué me colgaste y pues se supone que tú me estás contando algo que pues ya sabes, ¿no? ¿Estás bien? ¿Mi hermano está bien? ¿O qué está pasando? Ya no entiendo.
5: No, sí, estamos bien. ¿No? Estamos bien, nada más. Era para eso, nada más decirte que, pues, para que lo hagas con tu hermano, para que le digas que te vaya de la casa.
8: Sí, pero tú estás bien. O sea, tú estás bien, yo... ¿Sí? O sea, aparte que no hablamos y yo contigo no tengo mucha comunicación, pues yo sé que eres una gran persona y te estimo de verdad, y de verdad que me duele.
5: No creo, porque si me hubieras estimado me hubieras dicho algo, ¿no? Si tú ya sabías.
8: Pues lo quiero mucho y yo le dije que te tenía que decir, Luis está contigo, es que pues ya no entiendo, o sea, que él ya te lo contó, o tú cómo te enteraste, qué pasó.
5: No, ahorita me lo dijo.
8: Yo te quise decir las cosas ahorita porque pues igual yo no quiero que tú sufras. O sea, yo entiendo que te duele el que Mateo, pues el que mi hermano de cierta forma da preferencia a Mateo, y pues ahorita viene la niña, él anda muy pues muy emocionado con esa idea de que ya tienes niña, pues ahora viene la niña, y yo le dije que te iba a hacer daño a ti, que te lo tenía que decir, pero pues ahora ya no entiendo qué pasó, o si tú me lo estabas contando.
5: No, está bien. No, ya no era para nada.
8: Y pues ella también me confesó que pues con Isela se siente muy bien, que con ella pues ha podido tener una familia, y que se siente bien, que ella lo trata bien y que pues los cuatro van a ser muy felices el día que lleguen a venirse para Michoacán. No, la verdad, sí, tiene razón, yo ya lo sabía, pero pues él me pidió que yo no te lo contara, que te iba a la... Y pues ya veo que sí.
5: No, sí, no pasa nada, está bien.
8: Solo espero que por esto no vayan a cambiar las cosas, porque pues a lo mejor ahorita no lo entiendes, pero yo te estimo, yo te quiero, y pues sobre todo me duele, o sea, me duele que tú sufras por él, por culpa de él, pero también él es mi hermano y yo lo quiero, y si ella es la que le da la felicidad que él necesita, pues yo lo voy a, pues yo lo voy a ayudar.
9: ¡Oh, Dios! Sí,
5: está bien, Blanca. No, está bien.
8: Pero estás bien, tú estás bien.
5: Sí, sí, sí, estoy bien. Gracias, pues, de todas maneras.
8: Pues él, la idea de que vaya a tener una niña le emociona mucho. Me emociona mucho esa idea de que con ella pueda tener, pues, la niña que quiere. Y él, si es, él es feliz, pues con ella, yo también soy feliz.
5: Sí, me imagino. Está bien. No, no, no hay problema. Está bien.
8: Sí, Diana, espero que lo entiendas. Y solamente te quiero hacer una pregunta. ¿Cómo se escuchan las bromas del Panda Show?
10: ¡A toda máquina!
8: ¡Es una broma!

0: Ya colgó.
1: ¿No es colgó?
0: No, y ya colgó tu mujer. Ahora sí me
2: metí. No llores, no llores.
0: ¿Ya te metiste a la casa?
2: Ya estoy aquí, ya estoy aquí. Bien, mi amor, bien. Está llorando.
0: Ay, ya, no. Ya es. La que iba a hacer una broma y salió bromeada.
2: A ver, espérame, espérame.
0: Comunícamela, comunícamela. Diana, chillona.
3: Dale.
0: Oye, mija.
3: Diana, tibio, tibio no mata tibio.
0: Oye, a ver, me estaba comentando tu marido Luis que tú estabas muy entusiasmada en hacer una broma, ¿sí o no?
3: Sí.
0: Bueno, entonces, pues planeó contigo la broma del supuesto embarazo, lo que tú dijiste. Lo que no contabas es que pidió hacer una broma boomerang donde se puso de acuerdo con su hermana Blanca para que te regresáramos la broma. Y bueno, creo que ya escuchaste de qué forma se regresó, donde supuestamente el hijo que está esperando Isela era de él y que la niña... ¿Por qué estás llorando, Diana? ¿Por qué llora la niña? ¿Por qué?
3: Porque sentí feo.
0: ¿Sentiste feo? ¿Qué sentiste? Platícame, ¿qué sentiste?
3: No sé, no se puede explicar, es algo... No sé.
0: O sea, lo que yo te pregunté al principio, el tema de la traición se reavivó.
3: Sí.
0: Así como diciendo, otra vez este me mintió, chin trolo. Oye, pero tu cuñada se prestó para hacerte la broma, ¿eh? Blanca, dile por qué decidiste ayudar a tu hermano a hacer la broma.
3: Porque ya sabía yo que ella me traía ganas de hacerme broma, broma, broma y broma.
0: Ah, mira. Luisito, ¿qué le dices a tu esposita, carnal?
2: Nada, que es una gran mujer, no, ya la regué una vez. Tuve una vida muy descontrolada, pero ella llegó, siempre se le ha dicho que ella fue mi salvación, ella llegó a aplacarme. Ajá, y sí. Pues la amo mucho. No, ya no, ya no.
3: No, pero ya dile la verdad,
0: Dísela, órale,
2: ya,
0: dísela.
2: Ya le dije, ya. Pues ya le dije que, pues, ya le traje a Mateo para que lo cuide un ratito y lo voy a traer a la otra niña también a que cambie pañales.
0: ¡Qué ingrato! Oye, ya, pero dale un besito, acércate y dale un besito y un abrazo. Ándale.
2: Ya, a ver.
0: Y prométele que ya nunca le vas a traicionar.
2: Ya se lo he prometido muchas veces.
0: Ay, qué bonito. ¿Y el besito? ¿No lo escuchamos?
2: Ya se lo di, mira.
0: Dianita.
2: Ah, no, escucha.
0: A ver. ¿Sí te alivianas de la broma,
3: sí,
0: Dianita?
3: Sí, me disculpa.
0: Ay, chiquitita. Pero bueno, familia, dígame allá en Los Ángeles, California, ¿cómo se oye el Panda Show?
2: La máquina.
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0: cómo?
1: Ah, caray, ¿y qué tan grande más que tú?
2: Tiene 31.
1: Bueno, pero no tan, tan grande.
2: Pues, pero para mi papá sí, yo creo.
1: O sea que estás, quieres utilizar de señuelo este porque piensas que no le va a gustar que estés embarazada de él.
2: Ah, exactamente.
1: ¿Y qué, cuánto le vas a decir que llevas de embarazo? ¿Qué onda?
2: Un mes.
1: Ok, bueno, si puedes un poquito más, mes y medio. Okay, bueno, ¿y qué le, cómo va a ser el planteamiento? Papá, estoy embarazada del vecino, ¿y luego?
2: Pues a ver qué reacción sale, me va a decir que no, que estoy loca, yo creo.
1: Wow, pues vamos a ver cómo reacciona. En directo desde el Panda Cool Center, las bromas están en este Casto Show.
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0: Bueno, pa.
1: Ajá, ¿qué pasó?
0: ¿Cómo se llama? Es que te quería contar algo, pero pues no te lo podía contar allá adentro de la casa, por eso me salí.
1: ¿Qué pasó?
0: Pues es que estaba subiendo así como de peso y toda la cosa.
1: Ajá.
0: Y ahorita, hace rato que estábamos aquí en el local, Jimena y yo, pues me hice una prueba de embarazo.
1: Ajá.
0: Y pues salió positiva.
1: A ver, ven para la casa, por favor.
0: No, porque me vas a regañar y me vas a empezar a decir de cosas. Mejor aquí.
1: A ver, ven para acá, por favor, Diana.
0: Que no.
1: ¿Sale? ¿O te salgo a buscar?
0: Que no, no entiendes.
1: Pues ven para acá, por favor. ¿Sale?
0: No.
1: Te estoy hablando, ven para acá. Aquí te veo.
0: No, pero es que no cuelgues, porque no estoy aquí, allá en la casa. No estoy en la... Ya me vine para acá con Jimena. Vinimos a otro lado.
1: No, Diana, es que nadie te dio permiso de salir. Estoy aquí en la casa, pero ya.
0: No, porque ya me vine a otro lado.
1: No, me vale madre, Diana, entiéndelo. Aquí te veo.
0: Si me escuchas primero, te voy a decir.
1: Por eso, te estoy escuchando. Aquí te veo en la casa.
0: No, escúchame primero, ya si me escuchas primero, ya voy para la casa.
1: A ver,
0: ¿qué
1: quieres que te escuche? ¿Qué quieres que te escuche?
0: Pues, ¿cómo que qué? Pues lo que te estoy diciendo.
1: Pues ya sé que estás embarazada. Aquí te veo.
0: O sea, ahora te enojas. Y primero
1: no,
0: me habías dicho...
1: A ver, no me estoy enojando, aquí te quiero ver.
0: No, o sea, es que primero me habías dicho que sí querías y ahorita me sales con que ya no
1: quieres. No, a ver, no pongas estupideces ni digas estupideces, ¿sale? Aquí te veo en la casa.
0: No, hasta que me escuches bien porque y hasta que te relajes, porque no me vas a empezar a decir de cosas
1: allá. A ver, no tengo por qué decirte nada, aquí te veo en la casa, ya.
0: No, es que el problema es quién es el con el que estoy embarazada.
1: Ajá, ¿y quién es?
0: Pero es que te vas a enojar y ya no me vas a dejar salir.
1: ¿Quién es?
0: Pero no te vayas a enojar.
1: Te estoy hablando, ¿quién es? ¿Qué?
0: Es que, ¿te acuerdas la vez que salimos con Ángel y con todos ellos? Y que nos fuimos a Xochimilco.
1: Mamá.
0: Ah, pues es que haz de cuenta pues que esa vez, pues pues estábamos todos ahí y fue ahí en Xochimilco.
1: Ajá. A mí dime las cosas como son, Diana, no me salgas con rodeos, pendejos.
0: No, no son rodeos pendejos, papá, pues si no te
1: por
0: estoy
1: eso,
0: explicando las
1: es?
0: Cosas.
1: Por eso, o sea, ¿de quién es?
0: Por eso, te estoy explicando las cosas, tampoco me hables así.
1: ¿De quién es?
0: Es que no me vas a regañar porque te dieron las cosas así, de rápido.
1: Vete a la chingada entonces si no me quieres decir nada.
2: ¡Locos, güey!
0: Estoy hablando bien.
1: Pues te estoy diciendo bien, no hagas
0: pues
1: tu pendejada,
0: sí, pero,
1: dime de quién
0: pero,
1: es.
0: Pero pues no me grites tampoco porque te estoy hablando bien.
1: ¿De quién es?
0: Es de Huerta.
1: Ven para acá, Diana. Ven para acá, en buen plan. Ven para acá. Te quiero ver aquí.
3: No manches, qué enchilada.
4: A ver. Según tú comentaste que se iba a poner feliz. Y se puso fúrico.
3: Oye, tengo entendido que tu papá nos escucha, ¿va?
0: Sí, es muy fan.
4: Me encanta.
3: Oye, a ver, tranquila, estás muy nerviosa, mija. Tranquila. No manches, me cree que sí estás groovy. Primero quieren sus bromas, después ya no saben ni qué decir. A ver, una cosa que yo no te pregunté y que tú no me dijiste, por lo que más o menos escucho, viven muy cerca, ¿no?
0: Vive a 3 casas de mí.
3: Bueno, pues detalle importante, o sea, me cae que te hubiera preguntado, pues digo, casi siempre les pregunto, porque si no pasa eso, pues como ahorita, ven para acá. A ver. ¿Tienes algún tío paterno, materno que viva a una distancia lejana, que sea de tu confianza?
0: No, es que todos viven muy cerca de mí.
3: Pero debes de tener alguno, no sé, o en Toluca, o en Pachuca, o en Puebla, en Querétaro, algo.
0: No.
3: ¿A nadie, neta?
0: No.
3: ¿Todos viven en el mismo barrio?
0: Sí, todos vivimos
3: bueno,
0: aquí
3: okay.
0: En Agrícola.
3: ¿Alguna amiga en Agrícola Oriental, órale, arriba el barrio? ¿Alguna amiga que vive un poco más lejos?
0: No, es que como no tenemos así conocidos fuera, no hay nadie.
3: Pues piénsale, mija, porque ahorita tenemos que decirle, oye, papá, es que no estoy en la casa, me vine con mi amiga tal. O sea, necesitamos un match.
0: Que me vaya con la prima que vive en Chalco.
3: Ah, bueno, ok. Ahorita le voy a decir, oye, papá, no me cuelgues, mira, no voy. De hecho, precisamente estoy con mi prima acá en Chalco porque sabía cómo te ibas a poner. Según tú, te ibas a poner feliz cuando te dijera que estaba embarazada, pero pues yo sé que a lo mejor piensas que pues Huerta no. Aparte le tienes que decir que ya hablaste con Huerta y que Huerta te dijo, ¿sabes qué, chaparrita? ¡Ay, muere!
0: Okay.
3: Yo no quiero nada. Fuimos a Xochimilco. Fue un rapidín, pero pues yo no quiero nada, dijo. ¿Ok? Así que órale, va. Le marcamos las bromas en el Panda Show.
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0: ¿Qué pasó, pa?
1: ¿Qué?
0: ¿Por qué me cuelgas?
1: Porque estoy diciendo que te quiero ver aquí, ¿sale?
0: No, es que ya me vine con Karen para Chalco.
1: A ver, vete a la chingada, tú no te vas a ir a ningún lado, tú te vienes para acá.
8: ¡Oh, Dios!
1: No, ¿vale? No me hagas que haga un desmadre, Diana, no me hagas que haga un desmadre. O te vienes para acá o hago un desmadre en este momento.
0: Es que primero quiero platicar contigo porque
1: por si eso, llego te a, quiero ver aquí.
0: Por eso, ya. Si llego hacia la casa te vas a poner más loco.
1: Ya vente para por acá, no seas estúpida. Te quiero ver aquí, no, pero ya.
0: No.
1: Voy a hacer un desmadre, bien. Diana. Te quedan 5 minutos aquí o hago un desmadre. Tienes 5 minutos, porque en 5 minutos no pisas aquí las puertas y salgo.
0: ¿Eh? Hablé con Huerta y Huerta no quiere. Por eso
1: no,
0: que vine para
1: ¿no quiere
0: acá.
1: Qué?
0: Que no se quiera ser responsable.
1: Ajá.
0: Y por eso me vine para acá, para con Karen, porque le hablé a Karen y Karen me dijo que sí, que ahí me recibe en su casa.
1: A ver, a mí me vale madre. O vienes aquí, Karen no tenía por qué llevarte a su casa. Te quiero en 5 minutos aquí.
0: Pero te hablé para...
1: Si en 5 minutos no llegas, voy a ir a tocarle al papá de Huerta. Te lo advierto.
0: Papá, ¿para qué haces cosas?
1: Empieza a correr tu tiempo. Empieza a correr tu tiempo. ¿Vale?
0: Te hablé para ver...
1: Empieza a correr tu tiempo.
0: Te
1: quiero en 5 minutos aquí.
0: ¿Feliz? ¿Y ya ni te pones feliz?
1: Te espero en 5 minutos aquí, ¿sale? Y empieza a correr tu tiempo.
0: Pero nada más que no llego en 5, llego en como en media hora.
1: No, te acabas de salir.
0: Y en lo que llego,
1: te quiero ver aquí. Te acabas de salir y te quiero ver aquí.
0: En lo que llego,
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0: se
9: salta
0: el show?
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3: ¡Corre tiempo! ¡Luis, estás en las bromas!

0: papá.
1: Luis, Luis.
0: Ya nos colgó.
1: Pues si no se escuchó el tú, tú, tú.
2: ¡Qué pendeja!
1: ¡Luis! ¿Viste cómo sí está?
3: No, ¡un pandafán chillón!
2: ¡Luis! Eres una estúpida.
1: Espérate, espérate, estamos chupando tranquilo, espera. Corre tiempo por tus lágrimas, corre tiempo por los chillidos, corre tiempo ya. A ver, Luisito, vamos a poner las cosas en orden. Primero, eres un panda fan, escuchas el Panda Show, ¿no?
2: Sí.
1: Pero eres un chillón, ya me dije. Segundo, me estaba comentando Diana que le dijiste a ella y a tu hijo que este año tenían que ser papás porque tú ya querías ser abuelo, ¿cierto o falso?
2: Sí.
1: Ok, y dijiste que al que se embarazara le ibas a dar carro, casa y todas las comodidades, ¿cierto o falso?
2: Sí.
1: ¿Podría ser el papá y puedo participar en esa catafixia o no? Digo, a tu hijo no lo puedo embarazar, obviamente, por obvias razones. No, pero por eso tu hija pensó en eso y agarró pues al vecino, porque bueno, yo no sé si te lleves bien con el tal Huerta, no sé quién sea, pero te pusiste loco, ¿no te iba a dar gusto el saber que ibas a ser abuelo? Chillón.
2: No, sí, pero Huerta es como de la familia. Y me quedó extraño que él abusara de la confianza.
1: No, no, espérate, ahí no fue ningún abuso de confianza. Fueron a Xochimilco y, pues, sabes, en las trajineras se dio, o sea... ¿Qué? ¿A poco Huerta no puede enamorar a tu hija? Digo, no lo conozco, pero se podría dar, ¿no?
2: No, pero no.
1: ¿Por qué no? ¿Porque es 9 años mayor que ella o qué? ¡Corre tiempo! ¡Corre tiempo! ¡Corre tiempo! ¡Corre tiempo! Oye, compadre, ¿qué se siente estar al otro lado de las bromas? ¿No es lo mismo cuando escuchas que cuando te la aplicamos?
2: No, sí es bien culero.
1: Pero supongo que cuando las escuchas a través de la mejor FM o Claro Música estás ja, ja, ja, ¿no?
2: Sí, la verdad.
1: Y ahorita estás chille y chille. A ver, Diana, dile por qué la broma a tu papá. Adelante, mija.
0: Pues para que ya te calmaras conmigo y ya no me digas que te quieres que me parase.
2: Que ya no le voy a hacer bromas de que quiero un nieto ni nada, ya. Con eso ya aprendí.
1: Era broma.
2: No, era cierto, pero nunca me imaginé que me la fueran a hacer tan así.
1: Bueno, nada más, una moraleja, compadre. No la dejes ir a Xochimilco y menos con el puerto, porque bueno, esta profecía se puede cumplir, ¿ok? ¡Nos vemos! ¡Mugre chillón pelón! ¡Corre tiempo! Les voy a hacer una pregunta. ¡Corre tiempo! ¡Una pregunta! ¡Corre tiempo! Díganme, ¿cómo se oye el Panda Show?
0: A toda máquina.
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0: con su ex ahí tirando patadas.
1: Con Pepe, o sea, tú estabas echando de verdad. A ver, pero espérate, pero tú eres hetero, ¿no? No, o también eres gay como Belino.
0: No, no, yo no soy gay, yo estoy en el sentido totalmente opuesto de este
1: hermano. Oh, okay, pero ¿a poco crees que tu hermana crea que tú acá con el Pepe, güey?
0: Puede creer porque pues estoy en los 40 y a los 40 dicen que empieza a cantar uno las golondrinas.
1: ¿Y tú no eres casado?
0: Divorciado.
1: Ok, entonces por ese lado está bien. ¿Y dónde está Belino?
0: Él está aquí conmigo, pero pues obviamente cada quien estaría en una habitación diferente.
1: A ver, comunícamelo.
0: A ver, te comunico a Belino.
1: Échamelo. ¡Belino!
0: Bueno, bueno.
1: ¿Mi amor?
0: Sí.
1: Hola, habla Pepe.
0: Hola.
1: Y sí, en realidad soy Pepe porque me llamo José. Y para ti soy Pepe Tony porque soy José Antonio.
0: Okay.
1: Y puedes llamarme mi amor, si así lo deseas. Oye, carnal, entonces la broma, a ver si la entendí bien. ¿Tú encontraste a Víctor con tu ex?
0: Sí, sí, sí.
1: ¿Cómo? Ok, entonces, ¿cómo va la logística? ¿Le hablas tú para quejarte con Rosa? ¿Y qué participa Víctor? Obviamente Pepe no, porque no sabe, ¿o sí?
0: No, no, no.
1: Ok, perfecto, pues ¿están listos?
0: Sí.
1: Vamos a pegarle, señores, en directo desde el Panda Center. Las bromas están en el Panda Show. Hay que...

0: excelente.
1: Oye, pero tendrás que estar delicadito, ¿eh? Porque imagínate tu hermano con el Pepe.
2: Hey.
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4: Bueno.
2: No. Chiqui, ¿dónde estás?
4: En la casa. ¿Qué pasó?
2: Ay, amiga, ¿qué crees que pasó?
4: ¿Qué?
2: Lo que pasa que, pues vine a ver a Hugo, a su departamento, y pues lo quería cenar. ¿Y qué crees que, pues, me lo encontré al hijo de la chingada con el Pepe?
4: Ajá.
2: Y pues ya, mandé a la chingada al caca, ay, Rosy.
4: ¿Dónde está?
2: Pues, no sé, me salí, estoy, en mi departamento. ¿Dónde? Ahorita pues ya me voy a meter porque, ay, no sé, hermana.
4: ¿De dónde me estás marcando?
2: Pues, sí, yo, pues, Rosy, yo los vi cuando entré y pues estaba Hugo y pues el Pepe, ay, hermana. Y pues Hugo ya no me quiso decir más, yo me salí y ay, hermana.
4: ¿Qué pasó?
2: Y pues ya, hermana, pues así fueron las pinches cosas y mi pedo, pues ya pasó. Y pues quería ver si puedes venir por mí, porque pues yo ya no me quiero quedar aquí.
4: ¿Dónde estás?
2: Pues estoy afuera del departamento. Ya no quiero saber nada, hermana, neta, no sé.
4: ¿Encontraste a Hugo?
2: Sí.
4: ¿Cómo?
2: Pues es que yo entré porque pues Hugo ya apenas me dejó la llave y pues encontré a Hugo pues en pleno cogidón con el otro pendejo.
5: ¡Ay, qué asco!
2: Sí. Y por eso te estaba marcando para ver si... Ay, hermana, ya no sé qué hacer.
4: Pero tú a dónde entras, a tu depa.
2: No, ante Hugo.
4: ¿Y tú tenías llave de Hugo?
2: Sí, pues porque yo me traje la comida para acá.
4: A la hija de la chingada. ¿Y qué le dije a Pepe?
2: Pues nada, el pendejo se metió. Pues yo ya no le dije nada más que aventé al pinche Hugo. Andaban los dos bien ocupados aquí en la sala.
4: ¿Y qué te dijo Hugo?
2: Pues el pendejo no me dijo nada, nada más me dijo Bill y pues ya, el otro baboso se metió con los pinches calzones en la mano al cuarto y me salí y le pensaba marcar a mi mamá, pero pues ya ves que mi mamá no.
4: ¿En el departamento de Hugo?
2: Sí.
4: ¿Y qué hago entonces?
2: Pues habla con Hugo, porque pues si no se vale. Yo pensé que pues...
4: Y yo le iba a marcar ahorita, porque como ya no me contestabas, le iba a decir que te fuera a ver.
2: Que Rosy, no mames, pues entre eso no... Bueno, y luego entre hermanos, ya ves que el pendejo es supuestamente muy hombre, muy así, pero no mames, Rosy, justamente con el que no chingue el hijo de su madre.
4: ¿Cómo crees? Bueno, no te puedo creer.
2: Ven, te lo paso. Espérame.
6: Beli, por favor. Belino.
2: Bueno, ya, vale.
6: Belino, cálmate, a ver, cálmate. Bueno.
4: ¿Qué pasó?
6: Bueno. Rosy, pues la cagué. Me está llevando la chingada, mira.
2: Eres un pendejo.
6: Belino, cálmate, déjame hablar con él. Espérate, déjame hablar con Rosy.
4: Ya, cálmate.
6: Mira, Rosy, yo no quería, discúlpame, yo no, ya le dije a este güey pues que me disculpe, finalmente ya no es nada de Pepe, y Pepe a mí me gusta, y desde que se dejaron, pues, yo empecé a mensajear con Pepe, lo invité a aquí al departamento, a un café, y pues se dieron las cosas, la neta es que me enamoré de Pepe, por eso me divorcié, yo la neta es que quiero hacer una vida con Pepe bien, y por eso mandó a la chingada a Belino, pues. Pero pues, ¿qué hago, Rosy? Dame un pinche consejo.
4: No lo busques, está amputado, si quieres.
6: Pero sigo es con Pepe, termino Pepe, ¿o qué hago?
4: Ay, vaya, el otro pendejo tiene miedo en la cabeza, ¿o qué?
6: Mira, hermana, hazle entender.
4: Ay, bueno,
6: pero hazle entender que este cabrón ya no tenía nada que ver con Pepe. Pepe ya estaba libre.
4: Ay, cabrón.
6: No sé qué hacer, dame un consejo, hermana, porque...
4: Pues lo único que te puedo decir es que lo dejes en paz ahorita, está emputada.
6: Y
4: va a ser una mamada.
6: ¿Y con Pepe qué hago? A Pepe lo tengo encerrado. A Pepe lo amo. Pepe es mi vida.
4: Mi hermano, pero pues también te hubieras fijado. Pues ahora sí, perdóname, pero son chingados.
6: A ver, hermana, escúchame. ¿Qué hago? ¿Quieres que le confiese a mi mamá que soy gay y que...
4: Va, pues
6: me enamoré,
4: ¿no?,
6: de Pepe o sigo manteniéndome en el closet o qué hago? Pues sí, o ya tú sabes el
4: yo digo que se aplaquen porque se van a tragar a mi mamá los dos, cabrón.
6: Pero se tiene que enterar mi mamá que vivo con Pepe o que voy a vivir con Pepe. Ya que reventó esto, pues que se sepa o qué hago, tú dime. Pero yo quiero conservar a Belino, es mi hermano y pues yo, tú sabes que lo amo.
4: Debiste haber agarrado tus huevitos y hablarle a Belino con la verdad.
6: Sí, pero Belino no se iba a prestar para eso. Belino no se iba a prestar para eso, hermana.
4: Ahí entró tu pedo de la vieja de ella, de Cuernavaca.
6: Yo lo hacía por simular, por eso andaba con ella.
4: Ay, hijo.
6: Belino, mira, habla con mi hermana. Esta es mi
0: hermana. Bueno.
4: Voy por ti, güey.
0: Hermana, perdóname, pero... quiero preguntarte cómo se escuchan las bromas del Panda Show.
5: ¡A toda máquina!

0: Oye, ¿no será que en el fondo a lo mejor sí te gusta?
1: No, ni madres, hasta ahorita no.
0: Sí, sería muy natural, ¿no?
1: Ah, bueno, fuera, panda, pero no.
0: Oye, ¿y por qué no le dijeron a Pepe? ¿Sí? Ah, no, ¿verdad? Creo que...
1: No, pues esos cabrones no se puede ver, señor.
0: ¿Pero tanto así?
1: Sí, terminaron más.
0: Hijo de qué animal. ¿Pero por qué crees que nos haya colgado tu hermana?
1: Pues yo creo que no se esperaba que le hiciera una broma.
0: Oye, pues vamos a marcarle. Oye, ¿quién entra? ¿Belino o tú? Porque se ve que no nos va a ir muy bien. ¿Quién de los dos entra primero?
1: No, pues ya yo le digo.
0: Bueno, ahora le marcamos, señores, las bromas en el Panda Show. ¿Contesta o no?
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5: Buzón de voz. La llamada se cobrará al terminar los tonos siguientes.
0: No. Váyanle mandando un mensaje.
1: Hay que mandarle un mensaje.
0: Sí, dile, oye, fue una bromita en el Panda Show. Contéstanos. Joder, Calimán. Oye, ¿vive lejos tu hermana?
1: Como a media hora, 20 minutos más o menos.
0: Pero están en Toluca, no digo no es tan grande, así que
5: buzón
0: digas.
5: De voz.
0: Wow.
5: La llamada se cobrará al terminar los tonos
0: pues
5: siguientes.
0: Pues acá manda buzón, mi rey. ¿Con quién vive tu hermana?
1: Pues mi cuñado, su esposo y su
5: buzón
1: hijo.
5: De voz. La llamada se cobrará.
0: Bailamos las calmadas, carnal. Bueno, pues mi querido Víctor y Belino, díganme cómo se oye el Panda Show.
1: A toda máquina.
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0: cosa. Me dice, a pesar de que no anda conmigo, me dice mi princesa, mi amor, mi vida, mi reina.
1: Y tú como pavo real, supongo.
0: Exacto.
1: Oye, y esas palabras bonitas que un hombre le puede decir a una mujer, ¿te las sigue diciendo tu marido o no?
0: No, de hecho, desde que nos juntamos.
1: Te dice fodonga, mugrosa, hedionda.
0: No, porque...
1: ¿Qué? ¿Desde que se juntaron qué, trompudita?
0: Desde que nos juntamos, sí, cuando éramos novios, se preocupaba por mí. Ajá. De que llegaba y pues, ¿cómo? Me tenía la comida así como que ahí preparada y todo. Y ahora no. Y antes me decía, mi amor, mi vida y todo. Pero desde que tuvimos a nuestra primera bebé, que ahorita tiene 7 años, ya desde ahí ya no me dice mi amor ni mi vida.
1: Nomás. ¿Y ahora no te hace nada? ¿No te hace nada de comer?
0: No, no, no.
1: ¿Ni siquiera huevos?
0: Tampoco.
1: De comer, dije, huevos de comer, no con la mano, porque bueno, ay, quién sabe, ¿verdad? O sea, bueno, ¿cómo se llama tu esposo para llamarlo por su nombre?
0: Se llama, Oscar.
1: Ok, es Oscarín condenado. Y tú, oye, ¿y Oscarín y tú nada más tienen una pequeña de 7 años?
0: No, tenemos 3.
1: Ándale, chiquita. O sea, ya perdió lo detallista, pero bien cogelón el cabrón, eso sí. Ha perdido los detalles, pero no los detallones. Oye, ¿y qué bromita para Benito, para este hombre que te ha estado enamorando?
0: Pues quiero tratar de cachondearlo por medio de la broma. Le voy a decir que, mira, él es guardia de seguridad.
1: Ok.
0: Trabaja 24/24. El día de hoy está trabajando.
1: Ajá.
0: Está trabajando en un hotel. Él es guardia de seguridad ahí.
1: Ok.
0: Y pues le voy a decir que pues, que hoy se va a ir mi marido. Yo dije, mañana se va a ir mi marido a las 6 de la mañana a ver a mis pequeñas y a ver a su mamá. Y voy a decir, pues, ¿qué onda? Que si mañana voy por él a su trabajo y que pues le invito a desayunar.
1: No, espérate, corrección. Es que si te lo quieres cachondear, ¿me permites hacerle una pequeña modificación a tu tema? Claro, si quieres.
0: Claro, Pantita.
1: A ver, dices que llevan 2 meses de conocerse, Benito te enamora. ¿Se conocen en dónde o bajo qué circunstancias?
0: Porque yo paso con mi carrito a decirle que si no quiere nada.
1: Ah, cabrón, ¿y qué en tu carrito, qué vendes?
0: Mira, para explicarte, aquí en el estado de Toluca.
1: ¿En el qué, perdón?
0: En el estado de Toluca.
1: Otra babosa me lleva. A ver, Vianey, dime desde cuándo Toluca es un estado. Dime desde cuándo. De pura casualidad, Toluca no será la capital del Estado de México. Digo, no sé, a lo mejor soy medio güey y yo estoy equivocado.
0: Es que a mí me habían dicho mis papás que el Estado.
1: Bueno, sí, entonces yo soy el pendejo. Bueno, entonces lo conoces en el estado de Toluca. ¿Y luego qué pasó? ¿Qué pasó después?
0: Es que siempre me han dicho que es estado. Y pues siempre me dicen así con un mazapanazo. Recuerda que es estado. Y así como que... ¡Ok! Eso es todo.
1: Bueno,
0: no. Ya me estás jalando mis orejitas, Pantita, ¿qué pasó?
1: Bueno, ya no vamos a discutir aquí, no son clases de... Mejor, me estabas comentando de que el carrito que ibas pasando por el estado de Toluca, ok, ibas en tu carrito, pero ¿qué vendes ahí o qué transportas en el carrito?
0: Pero no te he dicho completa. Soy de aquí, de Toluca.
1: Del estado.
0: Vivo aquí en el pueblo mágico de Metepec.
1: Ok.
0: Y pues aquí trabajamos voy empujando un carrito, pero vendo dulces, papas, refrescos, aguas.
1: Ah, qué chingón. Entonces tienes tu carrito y tú sales a la vendimia en tu colonia. Y ahí es donde lo conoces.
0: No, la cuestión aquí es de que hay una plaza grande, grande, grande, grande.
1: Así como la mía, grande, grande, grande, grande, grande.
0: No, pandita.
1: No, es que neta, es que aquí estamos en Plaza Carso y es grande, grande, grande, grande, grande, grande. No, no te vayas por otro lado, mija, por favor. Bueno, ¿y luego?
0: Órale, pandita.
1: Pues tú que eres mal pensada, Abselo. Es lo que te pasa por estar viviendo en el estado de Toluca. Si vivieras en el estado de Tlaxcala, podría ser. Bueno, ¿y luego?
0: Y pues ya ahí voy. Y ahí me planto todo el día, desde las 12 hasta ahorita, que vengo llegando a tu congreso.
1: ¿En una esquina?
0: No.
1: Entonces, ¿dónde te plantas? Porque no creo que te dejen entrar al centro comercial.
0: Ah, no, estoy hay un puente peatonal. Y ahí en ese como puente peatonal ya llego y me paro y ya.
1: ¿Y ya?
0: Y ya luego la gente llega a comprar cosas.
1: Llegas, te paras y solito te llegan los clientes.
0: Sí.
1: ¿Y qué te dicen? ¿Qué pasó, jefa? ¿Cuánto las da o no?
0: Las
1: papitas, los chocolates, o sea, lo que vendes, ¿no?
0: Ah, sí.
1: Bueno, entonces ahí lo conoces y que ahí empieza la relación.
0: Paso y ya nomás le digo que va a querer. Y ya me dice, no, pues déjame mi refresco. Y desde ahí empezamos como una plática a platicar y todo. Y
1: claro, tiene que ser una plática a platicar, porque si no, ¿cómo platican? Porque la plática a platicar entonces no es plática. Claro, tienes toda la razón.
0: Y apenas tiene como 8 días que el condenado me robó un beso.
1: Ay, no, júramelo.
0: Sí.
1: ¿En dónde te lo dio? ¿Ahí?
0: No, en la boca.
1: Por eso, en la parte húmeda de tu cuerpo, ahí te lo dio. ¿En los labios?
0: Sí.
1: Pero a ver, ¿fue piquito o fue un beso bien dado así de?
0: No, un beso bien dado. ¿Y pero tú? Obvio, corrijo, yo no quería.
1: Ay, un beso bien dado y no querías. A ver, ¿abriste la boca o no?
0: Sí, sí la abrí.
1: Ay, lo bueno es que no querías, ¿eh? Imagínate. Bueno, mira, echa la machaca. ¿Cuál es mi propuesta, creo yo? Creo que tienes todos los elementos. Yo supongo que tú sabes que él está trabajando. Entonces puedes empezar a decirle, oye, Benito, habla bien. Oye, una pregunta, ¿estás trabajando? Y te va a decir, sí, ¿ya lo sabías o no? Y tú, chino, pues es que fíjate que mi marido tuvo que irse a ver a su mamá, se llevó a mis hijas y estoy sola y quería ver si nos podemos ver. Y te va a decir, no, pues es que no puedo, todo el rollo. Oye, pues mañana, pues me gustaría invitarte a desayunar, el beso que me diste. Y ahí empiezas media romanticona.
0: Para resumir hasta lo que tú me dijiste, le puedo decir, oye, ¿sabes qué? Yo no sabía, mi marido se acaba de ir y va a regresar hasta mañana. Porque ves que ahorita venía hablando por teléfono.
1: Por eso, mira, le dices, oye, fíjate que mi marido se tuvo que ir. Aquí la idea es que le digas que tienes la noche libre. Obviamente no te va a poder ver porque está trabajando. Aquí es donde tú tienes que meter lo que quieres decirle de verlo mañana. Pero la idea es, porque tú mencionaste el término que te lo quieres cachondear, y le dices que está sola, que no están tus hijos, y que andas muy ardiente, y que si te puede decir cosas lindas porque quieres. Señores, marcamos, las bromas están en el Panda Show.
2: ¿Qué pasó? Y pues te habla aquí el Molusco. Y pues pues como dijo el Molusco, sácate una chichi que yo me imagino la otra. No se pierdan de veras el Panda Show, que está de poca madre. De veras, me encanta el Panda Show y te mando un saludo enorme.
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1: Muy natural, mija, ¿eh? Primero los saludos. ¿Qué crees? Okay, digamos, sí. Mi marido se fue. Estoy sola.
5: Bueno.
0: Bueno, bueno.
5: ¿Qué pasó?
0: ¿Benito?
5: Sí.
0: Muy bien, ¿eh?
4: Hola.
0: Hola, Chiporrito. Oye.
4: ¿Qué pasó?
0: ¿Estás solito?
4: Sí.
0: ¿Estás trabajando?
4: Sí.
0: Ah, pues sí, ¿verdad? Nos vemos en la tarde. Oye.
4: ¿Qué pasó?
0: Pues que hace rato te hablé.
4: ¿Ah?
0: Y te dije que quería hablar contigo.
4: Uh-huh.
0: Pero pues era algo que pues me da penita.
4: Oh, qué rato.
0: Oye, una pregunta.
4: Sí.
0: ¿Te gustó?
4: Ah, sí.
0: ¿Cuánto?
4: Mucho.
0: Mucho, mucho, pero ¿hasta dónde?
4: De aquí al más allá.
0: ¿Qué? ¿De qué serías capaz? ¿De qué serías capaz si me tuvieras ahorita ahí a tu lado?
4: ¿Qué sería yo capaz de hacerte si estuvieras aquí a mi lado? Uy, hasta la pregunta fue en ello. Quería yo 10,000 cosas.
6: ¿Ay?
4: Una de ellas, ay, ay, ay. ¿Para qué te digo? Nomás imagínate la boca.
0: No, pues por eso te estoy preguntando, ¿qué me haría? Mira, te pregunto porque pues yo estoy solita aquí en mi casa. ¿Ves que hace rato cuando veníamos a trabajar mi marido y yo? Nomás fue a dejar la carretilla. Y pues ya no pasó aquí en la casa. Y ves que yo venía hablando por teléfono. Y venía hablando yo con mi suegra. Y pues ahorita se fue de imprevisto él a ver a mi suegra. Allá a su casa y pues no regresa hasta mañana. Por eso te digo, sí, pues estoy aquí, en mis papitos solita.
4: Oh, ya. ¿Qué te haría yo? Sí. Ay, ya. Pasarte el amor completita, completita. Allá arriba vas y ya vas hacia arriba.
0: ¿Quieres saber lo que yo te haría?
4: ¿Eh?
0: Bueno, antes de todo, mira, antes de que te diga, no sé si se pudiera. Y te das la oportunidad de que mañana te vea a las 8 de la mañana. O no sé a qué hora salga.
4: A las 8:15 más o menos.
0: No sé si te pueda ir yo a traer a tu trabajo. Y pues no sé, venimos aquí a mi casa o nos vamos a desayunar por ahí. Te invito a desayunar.
4: Estaría bien.
0: Y pues ahí ya nos damos una escapadita. Si vienes aquí a mi casa, pues empezarían unas cosas bien ricas. O si nos iríamos a un hotel, pues primero nos metemos a bañar, ¿no? Y de ahí pues empezaría a besar de arriba abajo, de abajo arriba. Empieza a acariciar tu cosita pequeña. Imagínatela. Succionando esa pequeña cosita cuando te besitos en tu cuerpo.
4: Me encanta la idea.
0: ¿Eres bueno para hacer el amor, mi amor?
4: Un poco.
0: Ay, me encantaría probarte en la cama.
4: A mí también.
0: Saber qué tigre tengo. Lástima que ahorita, ay, mi amor, estás trabajando. Si no te comería completita, completita. Vieras cómo me estoy quemando. Estoy ardiendo de calor.
4: Uy. Pues ahora ni cómo ayudarte a quitarte todo ese calor que tienes.
0: Me estoy con ganas de meter mi manita y empezar a acariciar todo lo que tú te vas a comer.
6: Oh, sí, así.
4: Qué rico.
0: Quisiera saber qué más podríamos dejar hacer. Quiero saber, quiero cosas lindas tuyas, quiero que me sigas prendiendo para ver si, aunque esté yo solita, me empiezo a acariciar y a ver si me dejo, imaginándote que ahí estás tú.
4: ¿Cómo te haría yo? Imagínate, te empezaría a comer de arriba abajo, primero tus labios, y ahí tus ojos, tu cara, tu cuello, tu espalda, y ahí.
0: Mi amor, qué rico.
4: Y ahí me seguiría. Y ahí me seguiría hasta la parte de arriba del cuerpo. Me comería
0: mi amor.
4: Me comería tu espalda.
0: Uy.
4: Me agarraría.
0: Estoy metiendo mi manita. O sea, no tu panochita, lo que te vas a comer.
6: Oh, sí, así.
4: Y ahí me seguiré más abajo.
0: Lo tengo bien crudito. ¿No importa?
4: No importa.
0: ¿Así te lo vas a comer?
4: Sí.
0: Ay. ¿Te gusta chupar?
4: Un poco.
0: ¿Morderlo? ¿Acariciarlo?
4: Uh-huh.
0: Dime más cosas sucias para que me venga y termine, porque ay, siento que está bien.
4: Imagínate, después de todo eso, te daría la vuelta.
0: Oye, si pudiera yo ir ahorita y pidieras una habitación allá donde estás trabajando, ¿te atreverías?
4: Sí.
0: A ver qué más me haría. Todo lo que te imaginas.
4: No, pues haré 10,000 cosas, te digo.
0: ¿Y a dónde me vas a invitar a desayunar? Me voy mañana.
4: Ay. No sé, podríamos ir a desayunar allá, ¿cómo se llama? ¿Cómo se llama? Allá al mercado, a comernos un caldo de gallina, o a comernos una cazuela feliz.
0: No sé. ¿Sabes lo que me gustaría comer yo?
4: ¿Eh?
0: Un cóctel de camarón para agarrar muchas fuerzas, mira.
4: Órale. A ver, eso sí que tengo una idea. Me agrada.
0: ¿Cuánto te mide?
4: Yo no sé, como unos 15, 18, 20, algo por ahí así.
0: Ay, chiquito hermoso, mi amor. Siento que ardo a todo lo que me estás diciendo.
4: Sí.
0: ¿Te gustan mis pequeñas nenitas? ¿Mis gemelitas? Porque déjame decirte que cuando yo voy y te veo de espalda, te ves bien rico y... Ay, no sé si cuando estoy ahí junto a ti, lo tienes bien paradito o no. Lo he visto y ay, se me antoja todito hasta como para desnudarte en ese momento y decirte, móntate mi vaquero.
4: Ajá.
0: Por eso te digo, te gustan mis semanitas, que te gusta de mí y en todo mi cuerpo.
4: Ay, lo que más me gusta hacer con una mujer ya estando en la cama.
0: Ajá.
4: Ay, acariciarle todo su hermoso cuerpo, todo el cuerpo, y de ahí, darle chupetones en sus pechos.
0: Ajá.
4: Darle chupetones al cuerpo.
0: Okay.
4: Y ahí, pues, empezar ya más abajo.
0: Ajá.
4: A darle chupetones allí en la gruta.
0: Sí, más, dime.
4: Darle unas glándulas ahí en esa papayota.
6: Oh, sí, así.
4: Darle unas glándulas allí en el...
0: Uy.
4: En el centro, donde está el mundo. Y posteriormente hacer una penetración por ahí.
0: Termino. Ajá, sí.
4: Terminar penetrando por ahí.
6: Ay.
4: Hasta correr en las chorras.
0: Eres bien macho, mi amor. Eres bien hombre. ¿Qué más? A ver, dime.
4: Ya después de ahí, dormirme en tus pechos un rato. Y después continuar la fiesta.
0: ¿Cuántas te llegas a echar? ¿Cuántas veces llegas a tener relaciones?
4: Hasta 2-3 veces, dependiendo el tiempo.
0: ¿Y si estuviera todo un día contigo?
4: Uy, no, hombre.
0: ¿O si viviera contigo? ¿Los días que descansa? ¿Me dejarías hacer mis cosas o me tendrías en la cama haciéndome el amor?
4: No, te tendría en la cama. En la cama ya me darías de desayunar. Terminaríamos de desayunar y ahí en lo que tú estás, digamos, recogiendo la mesa o X cosas. Pues yo te dije ya otra vez haciéndote el amor.
0: Te me haces un hombre tan caballeroso, tan interesante, tan importante.
4: Ajá.
0: En mi vida. Entonces, ¿mañana nos vemos o no?
4: Sí.
0: ¿A qué horas quieres que nos veamos?
4: 8:15.
0: Ok. ¿Y de ahí a dónde vamos a ir?
4: Pues de ahí vemos a dónde nos vamos. Igual nos vamos a un hotel, a un baño, echarnos un cafecito.
0: Ok. ¿O qué tal si me voy para allá ahorita contigo, que no hay nadie? No tengo mi capata.
4: Eso estaría bien, ¿no?
0: Y si te hago una pregunta.
4: ¿Qué pasa?
0: ¿Cómo se oye el pata y cómo?
6: ¡A toda máquina!
7: Ay, tu gruta, tu papayo. Si vieras tu chupeto.
1: ¿Qué onda, si mi Benito Camelo? Estás en las bromas del Panda Show. Oye, Benito, me comentaba Vianey que la pretendes, la enamoras, la conquistas cuando ella está haciendo su vendimia, ¿no?
8: Algo por ahí.
1: Que sí está muy guapita, sí, sí. Sí le daba sus chupetones, como narraste, ¿o no?
8: ¿Y tú qué crees?
1: No sé, te pregunto, yo no puedo suponer.
8: Desgraciadamente no he tenido tiempo, pero no falta que me den ganas de hacerle todo lo que les dije. Cuando pasa por aquí, desgraciadamente, pues va a acompañar y no se puede.
1: Sí, yo creo que sería bueno que no te escuchara Oscar, porque si no te da una rota de hocico. Y ese sí te lo dejaba moradito, todo chupeteado. Oye, mi querida Vianey, dile por qué la broma al Benito Camelo.
9: Ah, hola, Benito.
8: ¿Qué pasó, Vianey?
9: Hola, corazón, ves que, pues, yo te había dicho que, pues, por el momento, pues, ahorita terminó roto mi corazoncito por X situación.
8: Ajá.
9: Y pues ahorita pues quisiera darme un tiempo, pero pues con eso te quiero decir que no pierda la ilusión.
1: ¡Ay, mira nada más! O sea, no pierdas la ilusión, que sigas haciendo tu lonchita. Y que esta grutita puede ser tuya, mi rey, tuya. Perdón, síguele, bien ahí, síguele.
9: No sé, a lo mejor, yo como te lo dije tiempo al tiempo, quiero decir que el día de mañana, pues, deja caso y, pues, ahora sí, pues, todo este cuerpecito sea tuyo.
8: Órale, qué padre.
1: O sea, Benito, en pocas palabras, que sigas enamorándola como lo has hecho. Y aparte, que no pierdas el olor a esa papayota para que te siga el día.
9: Gracias por llegar a mi vida. Y pues, con los pequeños detalles que has tenido conmigo, a lo mejor no detalles, pero sí palabras, has estado conmigo y pues lo único que te puedo decir, también te la hice por esa broma, por lo que pasaste en la mañana y que te hicieron enojar y te quería alegrar la noche.
8: Ok, gracias.
9: Muchísimas gracias por existir en mi vida.
1: Okay, ahorita fueron detalles y después serán detallones, así que ahí la llevas, compadre, ahí la llevas. Nada más espero que Oscar no escuche esto, porque si no los tallones van a estar chingones. Bueno, pues díganme, mi querido Benito y Vianey, díganme, en Toluca, ¿cómo se oye el Panda Show?
9: A toda máquina, pandita.

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0: gracias.
1: Ok, entonces resulta que te encontró cosas de mujer y que qué, se sale de la casa, que te vayas tú, que hable contigo. ¿Para dónde va el tema?
0: Pues que hable conmigo y que yo me salga de la casa.
1: ¿Y con quién viven? ¿Dónde viven?
0: Rentamos aquí un departamento acá por la Esperanza.
1: ¿Qué edad tienes, Mario?
0: 28.
1: ¿Y ella?
0: 30.
1: A ver, comunícame a Monse, por favor. Échamela de ahí. Monse, buenas noches.
2: Hola, buenas noches.
1: Oye, ¿qué te enamoró de él? No manches, es un palo de escoba.
2: No sé, todavía lo estoy investigando.
1: ¿Será que porque no exige que le prepares algo de comida decente?
2: Yo creo, será porque es consciente la mía ahora.
1: ¿Hay hijos de por medio o no?
2: Vale, no.
1: ¿De ninguno de los dos lados con anteriores relaciones?
2: Él tiene dos babies.
1: Ah, ok, pero no viven con ustedes.
2: No, para nada.
1: Bueno, entonces, a ver, según entiendo, la queja es hablar con tu suegra. ¿Cómo te llevas con ella?
2: Bien, pues como apenas me está conociendo bien y todo eso, pues ahorita me llevo súper. Bueno, ahorita sí, es así como que moncecita.
1: A ver, es como señora, yo le he echado todas las ganas en este
2: exacto,
1: tiempo, incluso le preparo atún. Y que no es la primera vez, pero que descubres cosas de mujer.
2: Exactamente, y ya sabemos cómo es tu hijo.
1: Que incluso, digo, para que obviamente amarre, que tú ya le pediste que se fuera del departamento, pero él está necio, claro. Que no. Entonces, pues, lo estás hablando para que hable con él. Ok,
2: para
1: listo.
2: Para que venga por él.
1: ¿Viven cerca?
2: No, de hecho, mi suegra no sé ni dónde vivimos.
1: No, pues no le digas para que vaya por él, más bien para que hable con él y que se largue, porque ya no quiere saber nada, que incluso no aprecie el atún que le haces.
2: Exactamente, no lo valora.
1: Listo, marcamos las bromas en el Panda Show.
3: Hola Panda, te escucho a toda máquina desde hace aproximadamente unos 15, 16 años allá en México. Ahorita tengo un año por acá por Texas y aquí seguimos por Claro Música. Saludos.
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1: Listo, sale, vamos Monse.
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7: Bueno,
8: ¿quién habla?
7: Soy yo, Monse. Soy yo, Monse.
8: ¿Monse qué?
7: Ay, Monse, su nuera, suegra.
8: Ay, perdón, deja despierto.
7: Suegra, tengo aquí un problemota bien fuerte con su hijo.
8: ¿Qué problema?
7: Suegra, otra vez salió con su chingadera, tu hijo. De verdad, se pasó bien de listo.
8: ¿De qué?
7: Vengo llegando del trabajo y le encontré chingaderas en la camioneta. Le encontré calzones, le encontré un brasier, le encontré un pinche condón. Y sale con sus tonterías que no son de él, que no es cierto, y los trae aquí enfrente, suegra. O sea, y no entiende, no es la primera vez que me encuentro pendejadas. ¿Qué le está pasando a Mario? ¿De verdad, neta, me está pagando así, suegra? No, sí, ya ahora sí se pasó. Yo ahorita, neta, yo le estoy diciendo que se vaya de la casa. Pero yo no estoy aguantando chingaderas, ¿verdad? Neta, no estoy aguantando. No estoy para aguantar a un güey así. O sea, yo vengo de trabajar, vengo cansada. Y de verdad no es posible que se pase de listo. Usted ve que me he esforzado con él. Usted sabe que lo quiero un buen. O sea, que neta lo trato bien. O sea, trato bien todo. Le ayudo, le apoyo. ¿Qué le está pasando? No entiendo qué tiene en su cabezota. No piensa. Y está aferrada que no es cierto, que no es... No es la primera vez que lo hace, suegra. Y si yo no le digo nada es por no darle quejas a usted. Y ahorita está abajo, neta, le quité las llaves de la casa y yo quiero que se largue de aquí. No lo quiero ver, suegra. Es pinche chingaderas que está haciendo. No lo quiero ver aquí, por mí que se vaya a su casa de usted, no sé. Pero neta, yo no lo voy a subir aquí al departamento. Todavía me está gritando, me está aventando piedras en la ventana. Que baje, que vamos a hablar. Yo no voy a hablar, suegra, neta. Porque de verdad no valora a su hijo. Otra vez sus chingaderas.
8: ¿Y otra vez cuándo hizo eso?
7: ¿Bueno?
8: Sí, te escucho. ¿Cuándo fue?
7: No, y yo le marqué. De hecho, me había borrado su teléfono. Lo anoté en una libreta y le tuve que marcar para ver si usted lo hace entrar en razón. Porque neta no entiende. No entiende todo lo que está perdiendo por estupideces. Si prefiere andar de caliente, pues que se largue. Pero que no me quite el tiempo a mí. De verdad, que no me lo quite. Si quiere andar de cabrón, pues que lo ande, pero que no me quite a mí el tiempo, de verdad.
8: No, en serio, la verdad.
7: Y ahorita está grite y grite allá afuera, que lo perdone, que lo disculpe, que no lo va a volver a hacer, que ya entendió, que de verdad que no lo va a volver a hacer. ¿Usted cree que le voy a creer que lo va a volver a hacer, verdad? Si lo hizo una o dos veces, lo va a volver a hacer tres veces. Que no me quite mi tiempo.
8: Déjame hablar con él.
7: Por favor, márquele y voy a decir que no se me hace justo lo que está haciendo. ¿Sabe qué? Le voy a pasar su llamada. Le voy a pasar su llamada de aquí. Porque no le va a querer contestar. Lo conozco y usted
8: no,
7: sabe
8: sí,
7: muy bien
8: no
7: que no le va a querer contestar.
8: Déjame mando mensaje. Mario sabe que le voy a mandar mensaje. Si no me contesta, le voy
7: a
8: mandar.
7: A ver, espera un segundo. Me está tocando la puerta. A ver. No, a ver. Te voy a abrir. Te voy a pasar a tu mamá. Ten, le estoy dando la queja de las pendejadas que estás haciendo. Pues para que ella sepa lo que haces, tus pinches tonterías. Ella piensa que tú eres bien tranquilo, que tú eres bien buena onda y ve las pendejadas que haces. Para que no te la estés envolviendo como siempre.
5: Bueno.
8: Oye, Mario, ¿quién va contigo?
5: ¿Por qué, ma?
8: O sea, ¿por qué dice Monte que te encontras por ti en la camioneta? ¿Qué te pasa, animal? O sea, Mario,
5: ¿y esto? ¿Quién encontró según ella?
7: ¿Vos encontré esa chica?
5: Pues ahí lo dejaron en la camioneta atrás. Ahí lo dejaron en la camioneta.
7: ¿Condones para qué?
5: Ahí lo dejaron en la camioneta atrás. Antes que estaba barriendo, pues salieron.
7: Las pinches videollamadas que te hice donde tienes a las viejas enfrente... ¿Y no son tuyas?
5: Que no son míos, son de la gente.
7: Ya sé.
8: Bueno. Oye, Mario, ¿qué te pasa? No inventes, ¿qué quieres?
5: Es que no son mías, ma.
8: O sea, Mario, en buena onda, yo te pregunto a ti, ¿qué es lo que tienes? Yo pienso que estás bien y estás haciendo las cosas estúpidamente. Ahora, ¿qué
7: pasa? Ya ni porque lo apoyo, se la neta, ya ni porque lo apoyo siempre. ¡No, va a callar! ¡Te larga!
5: Bueno.
8: Te estoy escuchando, Mario.
5: Pues ya yo resuelvo esto ahorita.
8: A ver, Mario, o sea, yo te pregunto, ¿qué es lo que quieres si la otra te está apoyando, la otra está contigo, la otra te está aceptando, la otra está con todo? ¿Ahora qué, Mario?
5: Pues que estas cosas no son mías.
7: ¿De quién son?
8: A ver, quiero que me digas, ¿de quién son? Segundo,
5: a ver, yo estaba barriendo la camioneta y salieron esas cosas.
8: A ver, Mario, ¿por qué Manuel nunca le ha salido eso?
7: Ay, suegra, ¿quién se quita calzones y brasieres en la camioneta, por favor?
5: Yo que sé.
7: Ay, no, habrá mucho calor.
5: Tú sabes que ahí la gente deja muchas cosas también ahí.
7: Suegra, ¿usted cree que alguien va a dejar calzones así porque sí?
8: No, pues no.
7: ¿Y condones usados, puercos?
8: ¿Cómo crees? ¿Cómo crees?
7: Ay, bueno, entonces van a ser de su hijo.
8: No inventes, Mario, ¿qué te pasa? O sea, no, no, Mario, ¿qué es lo que quieres? ¿Qué es lo que quieres, Mario? Te estoy hablando.
5: Bueno, y sí, las cosas son de esta Blanca, ¿ya? Porque siempre te la pasas trabajando y trabajando.
7: ¿Qué chingadera que estás diciendo? ¿Quién es Blanca?
5: ¿Quién es Blanca,
7: Mario? ¿Una amiga?
5: Es una amiga.
7: ¿Qué es lo que estás diciendo? ¿Escuchó lo que está diciendo esa vez?
8: ¿Quién es esa?
5: Pues es una amiga.
7: ¿Y entonces por qué tienes que quitarte los calzones ahí? ¿Qué estás?
5: Pues ella, a ver, ya, a ver, ella es una amiga que se dedica ahí a trabajar en...
7: O sea, a ver, Mario, ¿y a ti qué es lo que estás diciendo?
5: ¿Eh?
8: Mario, ¿y a ti qué te importa? ¿Qué agarra la camioneta de hotel o qué?
5: No, porque la llevé ahorita al metro en la última vuelta.
7: Ay, y por
5: porque
7: eso
5: se estaba cambiando.
7: Se estaba cambiando. Ahora, tú que eres bien pinche buena y andas llevando a todas las pinches amigas.
8: No, Mario, creo que la verdad es que te pasa.
5: Ya, perdón, ya no vuelve a pasar.
7: Mi madre, te vas a tu casa. Yo no me voy a arriesgar.
5: Ya te dije de quién son, ¿no? Ya quieres saber, ya. Te lo estoy diciendo aquí con mi mamá. Jamás.
8: ¿Qué más?
5: A ver, anda como once, porque está pensando bien loca.
8: A ver, Mari, yo no puedo hablar tanto porque Manuel está bañándose. Yo no puedo estar gritando ni puedo...
5: Dile que me perdone o que me disculpe.
7: A
5: ver, te la paso.
8: No, Mario, no me pases la
7: mano. No, por mí lárgate, ya, neta, por mí lárgate, neta. Ahora resulta que eres de Blanca, por favor.
5: Mamá.
8: No, Mario, creo que la verdad que está... No. Yo te pregunto, ¿qué va a pasar, Mario?
5: Pues ya le estoy diciendo, ya, ayúdame a que me disculpo, me perdone.
8: Ay, no, Mario, no. En serio, la verdad, ¿cómo se...
5: ¿Qué te no te escucho, ma, no te escucho. Dile que me disculpe o que me perdone.
8: A ver, Mario, ¿cómo se te ocurre subir a una chava que te cambie en tu camioneta y todo cuando tienes una mujer?
5: Ya, ma, pues ya la regué.
7: No, madre, tú la regaste, neta, yo no te quiero ver aquí. Pinche, ahora resulta que eres bien bueno, ¿no? No, manches, cuando estás... No, a mí no me ves la cara de tonta. Te vas.
5: Pues ya, ya te lo estoy aceptando ahorita aquí y te lo digo aquí enfrente de ella. Sí, ando con esta blanca.
9: ¿Qué pendeja?
5: Ando con esta chava blanca.
9: ¿Cómo crees?
5: Pues sí.
9: ¡Ya, chingadera!
5: Ando con ella y pues ya, ni modo, porque pues ella nada más se la pasa trabaja y trabaja y pues no me hace ni de comer, más que puros atuncitos y puro huevito.
10: ¡Mocos, güey!
9: ¿Ya? Vea la estupidez de su hijo, nada más.
8: Oye, Mario, ¿estás bien?
5: Pues bueno, ya, ya lo quería saber, ¿no?
9: Ay, qué chingón, pues te largas a la chingada con Blanca. ¡Órale! ¿Eh? Y estás harta de que esté trabajando, pues ahora la chingada es una de las pinches viejas así.
8: Mario, ¿estás bien lo que estás diciendo?
9: Te vas sin camioneta, es más, te vas sin ropa. Órale, que te compre esa pendeja.
5: Ya, pues si ya te lo estoy aceptando, ¿ya qué más quieres?
9: No, pues madres, no, ¿qué más quieres? Por eso, qué poca, de verdad, qué poca que me digas eso.
5: A ver, llama, ya, se lo, ya te lo estoy aceptando enfrente de ella, ¿no?
9: Vea, con razón, ver, su hijo se iba bien pinche arregladito, con razón. Ay, ya está el cortecito de cabello. Cuando después le conocí todo solapastroso, todo ahí deprimido, todo ahí daba para la chinga. Y ahorita sí, ya como el señor ya va para su porte, ya tiene perfume que les compro y todo eso. Ahorita sí, por eso ya anda luciéndose. Vea su chingadera de su hijo nada más. O sea, vea cómo me paga su hijo nada más. Y yo uno de pendeja aquí portándose buena onda. ¿Que por qué le hago atuncitos? ¿Que por qué eso? Pues porque estoy trabajando. No me estoy rascando las colas.
8: A ver, Mario, o sea, ¿es verdad lo que acabas de decir?
5: Sí, ma, ya se lo estoy aceptando.
8: Y ya ven, que si quiero que me digas qué va a pasar.
5: Pues ya me puedo ir a quedar a tu casa.
8: ¿Qué?
5: ¿Me puedo ir a quedar a tu casa? ¿A dónde más me voy ahorita?
9: Con esa pendeja.
5: ¿Entonces me puedo ir allá?
8: Sí, Mario, sí, Mario.
5: Pues ya me estoy a quedar a tu casa porque ya me está sacando mis cosas y es porque me voy a vivir con Blanca.
8: Híjole, Mario. Sí, Mario, que te escucho y no.
9: Esa cabrona, ya.
5: Ay, ya, pues ya me estás corriendo, pues me voy con la otra, ya.
9: Ya, dígame, entonces.
5: Dígame
9: con esa pendeja.
5: ¿Me puedo ir para allá a tu casa?
8: Contéstame,
5: mamá.
8: Sí, Mario, te estoy escuchando.
5: ¿Sí me puedo ir para tu casa o no?
8: Sí, Mario, sí, Mario.
5: Bueno, ahorita llego en un ratito.
8: Bendito, Mario, o sea.
5: Mamá, me está rompiendo mi ropa, dile que no lo empiece. Me está rompiendo la ropa. Ya cálmate, ya cálmate. Ya cálmate.
9: Te vas a largar así como vaso, pinche zarapastoso, órale. Porque por eso estás aquí por mí.
5: Ya, deja de estar aventando las cosas, mocosas.
9: No, me vale madre. No. Órale, pero ya lárgate, ¿eh?
5: Deja de estar aventando las cosas, mocosas.
9: Yo te voy a hablar a la patrulla.
5: Mamá, cálmala.
8: A ver, no tengo por qué calmarla cuando tú hiciste tus idioteces, Mari. Tú estás diciendo pura tontería.
5: Mamá, ya cálmala. Ahorita no estamos ahorita para saber a ver si yo la abrí o no. Cálmala, porque me está rompiendo mi ropa.
8: A ver, Mario, tú fuiste el que hiciste tus idioteces y estás diciendo pura tontería. A ver, dime, estás diciendo
5: mamá,
8: pura tontería.
5: Cálmala. Y todavía no te he dicho lo peor. Cálmate, mamá.
8: ¿Qué, Mario? Mamá. ¿Qué?
5: ¿Cómo sería el Panda Show?
10: ¡A toda máquina!
1: Doña Alejandra, están las bromitas del Panda Show, ¿no es cierto?
8: ¿Canuco, Joserra? ¿Mario?
5: ¿Sí? ¿Qué?
8: ¿Chinguen a su madre los dos?
10: ¡Oh! ¡Oh, güey!
1: Lo bueno es que dijo Ingarinari los dos. O sea, los dos. Oye, Montserrat, esta broma no le va a gustar a tu suegra. ¿Viste cómo dijo? También está escuchando Montserrat. Montserrat, nos volamos la barda.
8: Ya no, me va a tener que ir a comprar unos pasteles a mi suegra.
1: No, pues regálale unos atunes. Se ve que es tu especialidad, mi.
8: Ay, qué te dije. Debe tener que hablar Jordan con su mami.
1: Oye, ¿de quién fue la idea de la broma?
8: Mario. Y yo le dije que...
1: Mario. Vamos a marcarle.
5: Anda, márcale.
1: Sí, le estamos marcando.
5: Ay,
1: de verdad, qué descanso cuando dijo Ingarinani los dos.
11: Buzón de voz. La llamada se cobrará al terminar nuestro...
1: ¡Buzón!
5: ¡No manches!
1: ¡Apagó el teléfono, carnal!
5: Sí, no, ya valió madre.
1: Oye, ¿quién estaba en el baño? Porque dijo, en el baño está Manuel.
5: Sí, estaba su esposo ahí bañándose.
1: Ah, o sea, no es tu papá.
11: La llamada.
5: No.
1: Chinos, manda buzón, papá. A ver, ¿tienes el teléfono de tu padrastro?
5: A ver, déjame ver.
1: Chécalo, porque tu mamá nos manda buzón. La única forma. ¿Vive lejos tu mamá?
5: Como a 20 minutos.
1: Ah, porque Manuel sí vive lejos, según dice.
5: No lo tengo.
1: Chintrolo, a ver, deja, intento una vez más.
5: No manches.
1: Ay, que conteste.
11: Buzón de voz.
1: Compadre, buzón directo. Soquito Loki, mira. Monse y Mario, lo que tienen a la cena ahí en su departamento, en su casa. Bueno, agarren dos latas de atún, una para tu mamá, otra para el señor Manuel. Viven a 20 minutos y digan, ay, fue una bromita en parejita.
5: No, pero la cabeza.
1: Le trajimos unos atuncitos. Oye, ¿le tienes miedo a tu mamá o respeto, Mario?
5: No, es que sí,
7: es miedo. Si
1: tienes miedo, creo que pavor, ninguna de las dos. Está sacadísimo de onda. Mario Monserrat, dígame, ¿cómo se oye el Panda Show?
5: A toda máquina.
7: A toda máquina.
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0: esperanza que un día haya de atraso y todo eso. Entonces ahorita estoy a 4 días de depositarle lo que son 1,200 pesos para una tarjeta de crédito. Pero ese rato le dije que yo me había peleado con su hija, pues, que tuve una discusión porque me había metido en otras deudas yo.
1: Ajá, okay.
0: Entonces él me empezó a decir, dice, ¿cómo que te metiste en otras deudas? Le digo, sí, lo que pasa es que pues hice un business con el carro, así. Le dije, ¿sabes qué? Espérame porque voy a subir a un pasaje. Y ya le colgué, pero no le he marcado. Pero ahorita sí quedó como con esa duda.
1: Eres un ingrato, ¿eh? No solamente jineteas a la hija, no solamente lo jineteas a él, sino también le clavas una broma. ¡Órale! Oye, ¿en estos 2 años nunca le has quedado mal en los pagos?
0: No, no le he quedado mal.
1: Entonces, esta va a ser una primera vez de forma ficticia.
0: Sí, va a ser una primera vez porque nunca le quedó mal.
1: Ok, entonces, a ver, le comentaste, pero no le terminaste de decir que te habías peleado con su hija porque habías pedido dinero por otro lado. Entonces, ¿le vamos a llamar y qué le vas a decir?
0: Ah, pues mira, yo le voy a marcar y le voy a decir, ¿qué onda? Ya me desocupé. Entonces, ¿qué pasó? Digo, ¿sabes qué? Lo que pasa es que tuve un problema con Viri. Y pues la neta, ya tenía tu dinero aquí guardado y no sé dónde se fue y se llevó el dinero que te iba a pagar. Entonces, pues ahorita mi carro ya no lo puedo trabajar porque no tengo seguro y las placas están vencidas y pues la verdad yo no sé cómo voy a hacer para pagarte el dinero que te debo, que habíamos cobrado del banco. Entonces, le voy a decir que a ver, mi mamá me hizo un préstamo también porque él no le gusta que le tire dinero a mi mamá, pues. Le pedí dinero a mi mamá también del banco y pues lo tuve que agarrar para pagárselos a ella, pero ya yo no tengo cómo pagarte a ti.
1: Perfecto, pues vamos a ver cómo reacciona. ¿Estás listo, mi querido Ramón?
0: Sí.
1: Bueno, pues ¿qué hacemos? ¿Llamada por pública, privado o haces llamada de tres?
0: Le voy a marcar yo y enlazo la llamada.
1: Perfecto, pues órale, enlaza la llamada en directo desde el Panda Call Center. Las bromas en el Panda Show.
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1: A ver cómo reacciona Erasto, ¿eh?
7: Chiquitriquis, ¿qué onda? ¿Qué troncita por tus venas? ¿Dónde andas? ¿Aquí en la casa? Órale. Oye, ¿tienes chance de platicar?
8: Sí, dime.
7: Oh, mira, ya es que te estaba platicando lo de Viri hace rato.
8: Ajá.
7: Entonces,
8: me dijiste nada, nomás me dijiste ahorita, te marco.
7: Ah, lo que pasa que ya tenía el dinero guardado de lo que he estado trabajando en el carro, lo he estado guardando. Ajá. Nada más que que el lo que te iba a depositar, pues, bueno, es que me peleé con Viri porque le había dicho que ya que me dijiste que ya no pidiera dinero en otro lado, que no me drogara. Y le dije que iba a pedir un dinero a mi mamá, pues, para sacarlo del seguro del carro. Pero eso ya tiene tiempo, pues, el dinero lo ocupé para otra cosa. Y me estaba marque y marque, pues, a mi mamá, y no quería que se pusiera el dinero que había guardado para ti, pues se lo mandé a ella, pues, para pagar su dinero. Y ahí tiene otro dinero guardado, pero no sé dónde está, ya lo tomó Viri, no sé qué onda. Pero ahora tengo otro problema también con el carro, ya me quitaron la placa porque no tengo el seguro activo también y porque por lo que ya está vencido, pero yo no sé cómo hacerle pues para darte ese dinero.

0: ya no puedo trabajar.
1: ¿De cuánto
0: claro.
1: estamos hablando? Ni yo mismo sé cuánto es.
0: ¿De qué? De
1: debes con los 600, bueno, más de la del refri, ¿no?
0: No, porque tengo que depositar 1200.
1: Ah, sí, con los del subabono del... ¿Te sacaste de la despensa?
0: Ajá, pero ves que ya viene el otro, lo del préstamo de los 15,000 pesos también ya viene.
1: Ajá.
0: Pero ya no es, pues ya no voy a poder trabajar el carro, pues, pero ahora no sé qué hacer. No sé si tú me puedas sacar otro préstamo para liquidarlo.
1: Préstamos ya no, güey. A ver, espérame. Vamos por partes. ¿Por qué no puedes trabajar el carro?
0: Porque
1: ya me... la placa.
0: Los tránsitos de aquí de Querétaro, porque me pidieron el seguro, pues, porque me pararon, estaban haciendo revisión y me retiraron la placa, pues, y revisaron mi tarjeta de circulación. Entonces, como ya están haciendo revisión aquí de todo eso, de los carros que quieren que ya estén todos en Querétaro, los que pertenecen aquí, me pidieron mi credencial de elector porque le dije que yo no vivía aquí. Entonces, con la licencia que tengo y con la credencial, pues se dan cuenta que soy de aquí de Querétaro.
1: O sea, te quedaste sin ingresos y te quedaste con deudas, justo como te había advertido.
0: Sí. Okay. Pero ya no sé qué hacer, pues. No sé si ya vender el carro así o regresarlo mejor, porque ya ni quiero. Ya me toca.
1: Primero que nada, no entres en pánico, para empezar. Y segundo, el asunto del carro es tu prioridad ahorita. Y tú lo único que necesitas es un seguro. ¿Sí o no? ¿O cuánto es de multa o qué?
0: Pues la multa dice que sea de los 12,000 pesos.
1: ¿12,000 pesos?
0: Ajá, por el tiempo que llevo ya con vencido, pues, el carro.
1: Ajá.
0: Y pues te quiero sacar eso, pues, no sé si me puedes prestar más dinero.
1: No, güey, no. Yo no tengo ningún beneficio sacándote del pedo que te advertí claramente que te ibas a meter. Te dije bien clarito que, ¿cómo se llama? Que ese tipo de negocios que estabas haciendo con cosas vendidas y todo ese pedo iba a traer consecuencias y tú dijiste que no. Y entonces, mira, vamos por partes, vámonos a la raíz de todo el asunto. Y mi advertencia principal fue que te dije que no te metieras en problemas porque no todo sale como uno pretende, y creo que ahorita ya lo estás viendo, ¿sale? ¿O no?
0: Sí.
1: Bueno, pues, entonces, ahorita tú tienes que ir tomando las responsabilidades una por una conforme están, ¿cómo se llaman los problemas? La persona que te vendió el carro te tiene que responder porque ahorita ya tienes un perjuicio por culpa de la otra persona. ¿De quién estamos hablando?
0: Pero lo que pasa es que ni a nombre de él está el carro todavía, está el nombre de otra tercera persona que se lo vendió primero.
1: Pues ahí está el pedo, que ahora vas a tener que andar investigando y viendo a quién le cae la pedrada, después de que yo te dije bien clarito que ese carro tenía que estar bien el carro, ¿sí? Así es que ahorita que ya tienes el pedo, a ver, ahora quiero ver en dónde están los amigos, porque el carro te lo vendió el taquero, ya le hablaste y ya le dijiste cómo está tu pedo y te va a apoyar.
0: No, digo que ese es problema mío.
1: Ya ves, te lo dije claramente también, todo lo que yo te dije te está resultando. Te dije que no hay amigos, güey, y te dije que a la hora de los pedos, güey, te van a dejar solo. ¿Te acuerdas?
0: Sí.
1: Y allí está, güey, donde está el amigo taquero, que tú me decías, que de toda la vida, que no sé qué pedo, ¿sí o no?
0: Sí.
1: ¿Mm? Ahí está, a la hora de los billetes el único amigo es el dinero, ¿sale? Bueno, ahora, eso es por el lado de los amigos, ¿me explicó? ¿En qué? Ya le vas al taquero, ya te dijo que ese es tu perro, entonces ahora ¿en qué van a quedar? Él quiere su billete y los demás le vale madre.
0: Sí, porque en eso quedamos, dice que lo que pasara pudiera responder ya la mía, y fue lo que yo le firmé en el contrato, pues, que te lo estuve leyendo.
1: Pues sí, güey, pero, o sea, yo insisto en lo mismo, yo eso lo entiendo perfectamente, güey, o sea, que te finjan una amistad, pero papelito, habla, ¿cuál crees que está resultando a la hora de los problemas? Compraste problemas, güey. Compraste problemas que ahorita te están rebotando, güey. Yo te lo advertí clarito, güey. Te lo advertí bien clarito. Con respecto del punto familiar, ¿qué piensas hacer?
0: No, de cuestión de que de...
1: Sí, es que todo esto trae un desarrollo. Tú y yo hemos venido trayendo una relación desde venido yo diciendo desde un principio que pusieras en orden tu familia, ¿sale? Y ya has tenido problemas con Viris precisamente por lo mismo, ¿no? De que le has estado dando mucho, ¿cómo se dice? Prioridad a la cuestión económica, y ahora ella también. Ya no es uno, ya son dos. ¿Voy bien o me regreso?
0: No, sí está bien.
1: Bueno, pero ahora te pregunto, ¿qué es lo que vas a hacer? O sea, ya está planteado el problema, ya estabas advertido y ahorita ya llegó el problema. Ahora, ¿qué piensas hacer? Yo necesito que tu cabeza se ponga en orden y que no entres en pánico.
0: Pues mira, es que de esa vez que llegué con Viri, pues le dije que te iba a pedir más dinero, pues, pero se molestó y empezamos a discutir. Y ya le dije lo que me quitaron, pues, y de la multa. Entonces empezamos a pelear. Pues ahora ya me estoy yo también en parabrisas del carro.
1: O sea, que encima de todo, en lugar de ayudarte, entonces estamos hablando de que no tienes ni amigos ni familia.
0: Sí, efectivamente.
1: Bueno, y comprenderás que la cagada de mi parte, güey, es de rigor, ¿verdad?
0: Sí.
2: ¡Locos, güey!
1: Pues aguante y vara, cabrón, porque yo le dije de todo esto, ¿sí? Ay, cabrón, quedo contigo.
0: Oye, pero...
1: no ganas nada sacándote del pedo, a ver, dime.
0: No, pues yo lo que quiero es que pues, me ayudes, pues tú siempre me has echado la mano, pero,
1: pues sí, güey, pero que necesito que me hagas caso, cabrón.
0: Me has dicho que estás juntando el dinero de mi suegra, no sé si me lo ofreces para salir de pedo.
1: Sí, pero no lo tengo, güey. Yo te dije la vez pasada claritito, güey, que no tenía para respaldar ningún problema. No tengo por respaldar tus 15,000 baros que debes. No tengo por respaldar nada, güey, no tengo nada, güey. Lo que pasa es que no te puedo sacar de un pedo para que te metas en más pedos. Yo necesito que tomes de soluciones definitivas con tu vida, con tu mujer, con tus hijos, con tu trabajo. Y eso es lo que te estoy diciendo. Yo no te estoy llegando a ¿cómo se llama? Soluciones. Yo estoy tratando como un hijo, papá, para que me entiendas bien clarito. Y te voy a poner un ejemplo. A mí cuando lo estoy dejando que se toque con las mismas consecuencias hasta que toque fondo y ahora te toca a ti, digamos. ¿Sí? Entonces, ¿por dónde quieres empezar? Yo te voy a hacer sugerencias. Y no te voy a decir qué es lo que hagas que hacer. Yo siempre sencillamente te voy a hacer sugerencias. Lo primero que te voy a decir es esto. Desde hace mucho tiempo te dije, güey, que no seguías las enseñanzas del conejo. ¿Sí? Porque el conejo hace castillos en el aire y quiere dar lo mismo que tú estás haciendo ahorita. Para rescatar un hoyo y lo único que estás haciendo es cavar tu propia tumba más profunda. Segundo, la lección de la vida es esto. Los viernes son para solucionar los males. Aquí ya lo que puedo hacer, güey. Y eso lo voy a consultar primero con Francis. Este remate, este carro, güey. ¿Sí? En otras palabras, tú ponle precios en el descuento. Es lo que tú debías hacer, puede que paga yo. Y le vas a poner precios, le vamos a descontar todo lo que debe para ponerlo en orden. Y de lo que te cobre, lo que te sobre con eso, vas a salir de tus problemas. Y esto, esa ayuda te la puedo yo brindar siempre y cuando, ¿sí?, arregles tu situación con Viridiana. Si Viridiana se dedicó a partir de su madre, la única fuente de trabajo que tenía, ahora que trabaja y que mantenga a sus hijos. Porque tú, ¿cómo? ¿Sí? Aparte de que tienes que buscar trabajo.
0: Pues es que ya estuve viendo eso, pues, para buscar trabajo también. Y ahí donde estaba antes me la dan nada más de lavador, pues, pero no me va a alcanzar.
1: Es que no, güey, o sea, así de sencillo, güey, así. Ahorita vas viviendo tu equilibrio, ¿sí? Estabas en la gloria, gastando dinero de tus hijos y la chingada, y paseos y todo, y préstamos y la chingada. Ahorita vienes, yo te lo dije, la rueda de la fortuna, ¿te acuerdas?
0: Sí.
1: Ahorita te vas a deshacer de todo lo que acumulaste, ¿sí? Y lo que tú hiciste en tu sano juicio, lo que te dije yo, que aclararas tu situación con Bill, que si es tu mujer o qué chingados es contigo, qué tipo de relación, ahora no es que quieras, ahora va a ser a un huevo, ¿sí? Tanto para ti como para ella. No tienes crédito bancario, no tienes imagen que dijiste, no, nada, a quién chingados te vas a arrimar. Tus amigos son culos, yo te lo dije visto desde un principio.
0: Billy me dijo que me fuera ya sabes dónde y que
1: se fuera a salir a chingada.
0: Sí, ahorita ya salió con los niños y va a ir con su papá. Dice que yo me las arregle, que porque valgo ya sabes qué.
1: Y piensa con la pinche cabeza, ¿sí? Trae ese pinche carro para acá, güey, aquí lo vamos a guardar en las condiciones que güey, hasta que no lo puedas volver aquí para que puedas comer a trabajar.
0: Pues es que, mira, ya no sé qué hacer, la verdad, te estaba bancando, pues, más que nada para que me ayudes, pues, y es que siento que ya me estás regañando y ya no me quieres apoyar, pues.
1: Pues. Claro, güey, que sí, por supuesto que te estoy regañando, cabrón, por supuesto. Yo te ayudo a ti y al que sea, güey, con un propósito, o sea, conóceme, güey, el propósito es que estuvieran bien, ¿vale? Yo todas las cosas que tú has estado haciendo, güey, ya las tengo previstas desde hace puta madre, ¿desde cuándo, güey? ¿Sí? Yo ya sabía que todo lo que iba a pasar porque yo te lo estuve advirtiendo.
0: Pues ya ves cómo es, Viri, pues, y la mera neta, pues ya no sé qué hacer. Ahora estoy pensando un chingo de chingaderas. Ella se la pasa cagándome palos todo el tiempo, y ahorita tú me estás cague y cague también, y ya no...
1: No te puedo hacer una carne asada, papacito. O sea, tú también entiendes. O sea, ¿qué es lo que quieres, güey? ¿Que te felicite o que te siga yo, que te siga yo, alimentando los errores? No, papacito. No. Y tú tienes que aprender una lección y también ella. Yo claro te dije yo, güey, cómo estaban los problemas entre tú y ella y te puse varias cosas que tuvieras que hacer. Sí. Okay. Tienes derecho a cagarla. Sí, y se te perdona porque como quiera, ¿verdad? Todo mundo la caga más, pero las consecuencias, esas sí las vas a pagar, güey. Así es que no confundas las cosas, no te estoy volteando la espalda. Te estás ganando un cagadón y es lo que te estoy dando. Ahora, que si no te gusta, pues ahora sí que eres un adulto completamente, ¿sí?
0: No, pues lo que es que ya no quiero que ya ni que tampoco pagas tu dinero, pues ya no puedo.
1: Mira, ¿por qué no te vienes para acá y platicamos personalmente? Tienes la infracción, ¿no?
0: Sí.
1: Con esa infracción puedes circular sin problema aquí en Querétaro.
0: Pero ya sin placa y con el vidrio estrellado y todo.
1: Sí, señor. Si te dicen algo del vidrio y le dices que un camión se le metió una piedra entre las doble rodadas y que te la echó y ya no supiste para dónde dejarlo, ¿qué tan estrellado está?
0: Pues se cuenta que tiene como un hoyo en medio, está todo estrellado.
1: Pues ¿con qué le dio, güey?
0: No, pues ya mejor ya me voy a ir de la casa, mejor ya que se quede todo ya. Algo que deja de morir caro, ya me voy.
1: Mira, lo primero que tienes que hacer es calmar, ¿sí? Y te vienes con toda precaución, reflexiona todo, ¿sí?
0: Sí, entonces ahorita ya me voy a apurar y me voy para allá para tu casa y te voy a mandar un mensaje. Te mando un mensaje y te voy a decir cómo están del Panda Show, que eso es una broma.
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3: Estás en las bromas del Panda Show.
1: No,
3: oye, Erasto, yo se lo dije.
1: El auditorio que nos está escuchando, esto no se va a quedar así.
3: ¿Por qué no se va a quedar así, Erasto? ¿Por qué? A ver, platícanos.
1: Porque como buen aficionado del Panda Show,
3: oye, pero tú pareces no sé, consejero matrimonial, economista, psicólogo. No te voy a decir qué tienes que hacer, solamente te voy a dar sugerencias. Oye, Erasto, pues yo como le decía a Ramón, o sea, jinetea la lana, jinetea a tu hija y luego también te ensarta hasta cañón. Está cañón.
1: Sí, es mamón.
3: Oye, pero le has ayudado mucho, ¿no?
1: Sí, ya no más falta que se lo agarre para que vaya mi arbolito.
3: Me has puesto todo en tapete, imagínate hasta a Viridiana. Y este es un pobre tarima pendecuaro. Baquetón, pues, sí, el yerno. Que... Ramón, dime por qué la broma. Erasto, a tu suegro.
0: No, pues es que ya sabe que se la aprecia mucho. La verdad, siempre me ha apoyado en muchas cosas y él es fanático del Panda Show. Y un día le dije que se lo iba a hacer, pues, y los escucha mucho y dijo que no iba a caer. Y pues,
3: Ramón, primero, no entres en pánico. No entres en pánico.
1: Ya me imagino cómo.
3: Ándale, imagínate toda la familia. Oye, pues préndele a tu radio. Estamos a través de la Mejor FM en cadena nacional y también a través de Claro Música en todo el continente. Así que cuando mañana escucha la repetición en Claro Música y vas a ver que a todo dar. Bueno, familia, díganme en Querétaro, ¿tú dónde estás, Erasto? ¿Dónde estás?
1: San Juan del Río City Ranch.
3: Ándale, en San Juan del Río City. Bueno, familia, díganme en Querétaro cómo se oye el Panda Show.
0: A toda máquina,
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0: ¿Y dónde se conocen Mayra y tú, Chris?
1: Nos conocimos por un juego.
0: ¿Un juego de qué tipo?
1: De, ahora sí que como de aldeas y estrategias. Por ahí nos conocimos.
0: ¿A través de la red?
1: Sí, a través de la red.
0: Órale, o sea que también es de las monitas que le gusta estar metida ahí en los jueguitos.
1: Sí, de que sí, ambos nos gustan los juegos bastante.
0: Bueno, entonces, ¿qué le vas a decir a tu tía? Te escucho.
1: Bueno, lo que le voy a decir es que la fui a ver porque ya de plano estaba como, bueno, sí que ya la tenía como pato de perro muerto, ¿no? Y okay. Y pues de urgencia pues me fui a Cuernavaca para verla, pero en eso, pues nos cae el hermano, ¿no? Y pues nos encuentra acá en mero acto.
0: ¿Con quién vive Mayra?
1: Con sus papás.
0: Ok, ¿nada más sus papás?
1: Sí, nada más que como que ya he preparado la broma un poco, ya le he dicho como que no me llevo muy bien con su hermano, y como que no hay una buena relación ahí.
0: Ok, bueno, entonces le tienes que narrar que estás en Cuernavaca, que esta Mayra te invitó porque sus papás no iban a estar en la ciudad. Entonces estuvieron cotorreando, una cosa llevó a la otra, y que no contaban con que llegara el hermano. Ahí es donde entra el hermano. Acuérdate, una bromita es una historia, tienes que plantearlo bien. ¿Y luego?
1: Y luego pues ya tú y ya empiezas a, ahora sí que a meterle acá más color. Y pues ahora sí que me encerraron, o lo encerraron a él en un cuarto para que no se fuera a los cocos, ¿no? Acá más
0: grave. ¿Y quién lo encerró en el cuarto o qué?
1: Bueno, ahora sí que Mayra trata de tranquilizarlo y ahora sí que tú puedes estar de fondo, ¿no?
0: Más bien están uh-huh. encerrados en el cuarto y yo puedo hacer y sal, imbécil, y todo el...
1: Sí, perfecto. Sí, pues,
0: ni que fuera perro para que lo encerrara la hermana, güey. Oye, sí, ¿tu tía Erika sabe que Mayra es más grande que tú?
1: Sí, de hecho, por lo menos, pues, hay más, como confianza con ella.
0: Es que entonces, o sea, eso lo voy a utilizar en contra, porque de acuerdo a lo que me estás pidiendo va a decir, no, pues Mayra fue la que quiso y la fregada. Pero a ver, ¿cómo lo enfrento? Oye, y si te pregunta que si ya le hablaste a tus papás, ¿qué le vas a decir?
1: No, ya había pensado decirle que o no me contestó mi mamá, o que no la quería preocupar, entonces que ella calme la situación ya diciendo ¡órale! Que es mi mamá. O así.
0: No, yo creo que pues no quieres preocupar a tu mamá y como es tu tía de confianza, pues por eso le estás hablando a ella.
1: Sí,
0: o sea, el tal Genaro va a estar loco como me lo estás pidiendo, yo voy a hacer el color que estoy tocando la puerta, pero es bien importante que seas bien narrativo, que le expliques bien para que entienda. Tía, me llamó Mayra, vine, la estuve viendo porque me comentó que sus papás no llegaban hasta mañana, echamos taquito, echamos un videojuego y pues se nos antojó, nos fuimos a su recámara, pero no contamos con que llegara su hermano, no nos dimos cuenta. Abrió la puerta de la recámara y pues ya te imaginas.
1: Ándale, sí, perfecto.
0: Y ahí desarrollamos todo, pero sí explícale bien, ¿ok?
1: Sí, oye, pandita.
0: Mande, carnal.
1: Un gusto saludarte y llevo 12 años escuchándote.
0: Ay, eres un amor, mándame un beso por esos 12 años.
1: Va a participar mi novia en la broma también.
0: Ay, no me importa, mándame un beso por esos 12 años.
1: ahorita que cuelgue mi novia, ¿no?
0: No. ¿Cómo se llama Mayra tu novia, verdad?
1: Mayra,
0: Mayrita,
1: sí.
0: Mayrita, bebé, ¿permites que me mande un beso por 12 años de escucharme?
2: Claro que sí.
0: Ahí está, échale el beso. El beso, bueno, Cristian.
1: ¿Dónde lo quieres, pandita?
0: Pues donde
1: sea. Con dedicatoria.
0: Yo me lo pongo, viene.
1: Hasta tronadito, ¿eh?
0: Ay, Mayra, lo que te echas, Mayra. Pero regálale un cepillo de dientes con pasta, porque... Oye, Mayra, entonces tú también vas a participar. ¿Te llevas bien con la tía Erika?
2: Sí, muy bien.
0: Bueno, entonces, pues escuchaste que lo que yo pego la puerta y sal, cobarde. Esta no es tu casa y no sé, ahí lo que se me ocurra. Y tú te alejas un poquito y dices, cálmate, no vamos a abrir. Mientras Cristian convence a su tía de que hable con... ¿Genaro qué edad tiene?
2: Tiene 44.
0: Ah, entonces ya es un don. Ok, perfecto. ¿Y qué? ¿Me quieres tranquilo o me quieres muy enojado?
1: No, yo lo pienso así, muy enojado, porque mi tía primero es como que muy, muy relax y tratar de arreglar las cosas por la buena manera. ya de repente como que se desconecta y ya empieza como que a mentar a diestra y siniestra.
0: Pues vamos a ver cómo resulta. 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
7: Bueno.
1: Bueno, tía.
7: Sí, hijo.
1: Bueno, es que me vine a Cuernavaca a ver a Mayra porque... Bueno, ahora sí que me habló.
7: ¿Estás bien?
1: Sí, sí, es que... Bueno, estoy algo nervioso porque... pues me dijo que no iban a estar sus papás, pero vino su hermano.
7: Ay,
1: y pues ahora sí, y pues ahora sí que nos cachó pues sin nada de ropa.
7: Ajá.
1: Y pues se puso bien loco. Y ya Mayra nada más Mayra lo empujó y pues ahora sí que nos encerramos en su cuarto.
7: A ver otra vez, ¿cómo?
1: Es que haz de cuenta que me habló Mayra y la vine a ver.
7: Entonces
1: sus papás no iban a estar. Es como ya tenía rato que no, o sea, que no nos veíamos. Entonces ahora sí que, pues, ahora sí que ya urgía, ¿no?
7: Por favor.
1: Entonces,

0: y pues se puso bien loco. Y ya, ahora sí que me dio unos cocos, pero como estaba, ahora sí que sin ropa nada más, Mayra lo sacó y nos enterramos aquí en el cuarto. Pero está bien loco.
1: Ajá.
0: Sí, entonces, pues no le quise marcar a mi mamá para no preocuparla, pero no sé cómo calmar a ese cabrón. Ahora sí que anda como loco. Ya, Mayra, trato de hablar con él, pero ahora sí que, o sea, está loco
1: sí,
0: el cabrón.
1: Sí, ya lo escuché. Tranquilo.
0: Sí.
1: No, por favor.
0: Entonces,
1: tranquilo.
0: Pues ahora sí que no sé qué hacer.
2: ¿Cómo que tranquilo?
0: Sí,
2: Mayra,
0: no entonces chiles. Quería ver si no, podías tú tranquilizarlo o no.
1: Ahorita
0: sé,
1: le digo a Gaby, aquí está conmigo.
3: Ahorita hablamos contigo, pero necesito calmarte, por favor.
0: ¿Crees que puedas hablar con él o no sé?
1: Sí,
0: a ver,
1: sí,
0: te paso a Mayra para que se lo pase.
1: Sí, por favor, Genaro, cálmate. Ahorita hablamos contigo.
2: Mayra, abre esa pinche puerta ya.
0: Sí, amor. A ver, te paso a mi tía.
2: ¡Abre esa pinche puerta!
1: ¿Hola? Bueno, hola. ¿Qué pasa,
3: ay,
1: nene? Tranquilo.
3: Ay, no. Tranquilo. Pues ya ve que nos agarraron aquí.
1: Sí, sí.
3: Pues no sabemos ni qué hacer. Se puso bien loco mi hermano.
1: Pero pues tú ya estás grande, nene.
2: ¡Abre la puerta!
3: Yo sé, pero pues es que él es una persona muy sobreprotectora y pues... Bueno, no, obviamente estas cosas no le parecen. Es muy...
1: No es bueno.
3: Muy machista.
0: No, vale, no, bien.
3: Sí, es muy a la antigua y entonces él siempre ha sido de la idea de respetar la casa y
1: sí.
3: Pues no, o sea, el encontrar esta situación sí es algo que pues no me hubiera gustado que él viera, pero pues ya nos cachó, ya no sabemos qué hacer.
1: Ay, y no me lo puedes pasar.
2: ¡Qué poca madre, Mayra!
3: Yo creo que sí, es que no, si viera cómo nos encontró de verdad. No, yo creo que
1: pásamelo, nene.
3: Okay. Nada más si quiero advertir, es medio agresivo, de verdad.
1: Sí, sí, importa,
3: es una persona difícil y complicada.
1: No importa,
3: entonces, es que no.
2: ¡Abra la puerta!
3: Bueno, yo quiero decirle cómo nos encontró porque
1: no importa cómo nos haya encontrado, son pareja, tienen derecho. Ya está
3: para que usted le justifique la situación.
1: Sí.
0: No,
3: estábamos haciendo el amor y estábamos aquí, pues muy, o sea, bastante prendidos. Entonces, o sea, tenemos aquí toda la adrenalina al 100 y no sabemos qué hacer.
0: No, ese cabrón no.
3: Necesito que, por favor, si puede usted medir sus palabras para que se calme y tratar de hacerlo entrar en razón.
0: Sí, te hablo con él, por favor.
1: Y está loco.
3: Ok, lista, le voy a abrir la puerta.
1: Tranquilo.
3: Hermano, ya, puedes pasar, pero por favor.
2: ¿Por qué no
3: cálmate?
2: Ves la puerta? A ver, Mayra, ¿por qué no ves la puerta?
3: Es que necesito que te calmes, por favor.
2: Eres un estúpido, Cristian. La confianza que se te dio por algo, mis papás me dijeron, ve a la casa, güey.
0: Tranquilo, o sea, es normal.
2: Normal tu chingada
0: no,
2: madre, güey.
0: Sí.
2: Normal, no tienes normal. Que respetar la casa, cabrón.
0: No, o sea, la respetamos, pero o sea, no pensaba que ibas a estar.
2: A ver, aquí yo no me voy a meter entre la relación entre ustedes dos. No me voy a meter.
0: No, pero
2: lo que
0: tranquilo.
2: Sí no, a ver. Lo que no es normal, cabrón, es por qué te estás cogiendo a mi hermana aquí,
0: claro,
2: en la casa.
0: Sí, que tú sabes que quiero bien a Mayra, o sea, hasta para casarnos, pero o sea, tranquilo.
2: O sea, si la quisieras bien, si la quisieras bien, respetarías la casa.
0: No, o sea, la respetamos, pero, o sea, tranquilo, por favor.
2: Así que te me vas a chingar a tu madre. Mayra, tú vamos a hablar. Te me largas de la casa ya, cabrón.
3: Por favor, piensa las cosas.
2: ¿Qué quieres que piense?
0: Tú también fuiste chavo, no mames.
2: ¿Qué quieres que piense, Mayra?
3: Necesito que te calmes, hermano, por favor.
1: Si quieres que vayamos a hablar con él, adelante. Vamos con tu mamá, vamos nosotras y no hay problema.
3: Esto es normal, es una pareja. Tú también fuiste joven.
2: No. A ver, Mayra, es que no confundas las cosas. Yo no estoy hablando si es normal o anormal.
0: Es
2: el respeto a la casa, el respeto a la familia. Eso es lo que no se debe. Este hijo de la chingada, si viene de México, que pague un pinche hotel. ¡Pague un hotel, cabrón!
1: ¡Mocos, güey!
0: A ver, tranquilo, a ver. Te voy a pasar a mi tía, pero por favor, cálmate.
2: A ver, yo no quiero hablar con ninguna pinche gata, cabrón. ¿Qué tengo que estar hablando con tu tía?
0: O sea, cálmate para que, o sea, veas que sí, de verdad, o sea... No, o sea, mi tía me conoce. O sea, ella sabe cómo soy y no...
2: ¿Y te conoce el pito también, güey? Como yo te lo vi ahorita, güey. ¿Te lo conoce también?
0: No, tranquilo. A lo mejor...
2: Tranquilo. Mayra, mi papá me dijo...

0: casa, estoy gritando, ustedes subo a la recámara, abro la puerta, y aparte toda tiene chivito en
1: precipicio. O sea, mi tía me ha visto con Mayra, o sea, ella sabe que, o sea, la quiero bien, o sea, la quiero algo serio.
0: ¿Sabes
1: o sea,
0: el si trauma? Quieres, te ¿sabes el trauma te que tengo? O sea, viendo que este hijo de la chingada se está cogiendo a mi hermana. ¡No mames, Mayra!
1: Por favor,
2: hermano, tranquilo.
1: Ven, mira, habla con mi tía. Te la paso.
0: Bueno.
2: Bueno.
0: Hola, Genaro, buenas noches.
2: Ante todo, una disculpa, te pido por la falta de respeto que hizo mi sobrino a su casa.
0: A ver, ¿con quién estoy hablando? No, no sé quién, yo soy el hermano de Mayra, ¿quién es usted?
2: Sí, mucho gusto, soy la tía de Y sí, sé que estuvo mal y que está haciendo mal y que hizo mal al faltarle respeto a la casa.
0: No, pero es que no es que esté mal, que señora. Es que está muy mal. A ver, yo le explico cómo pasaron las cosas. Yo aquí no me estoy oponiendo. Yo conozco a este cabrón. Yo conozco a este hijo de la chingada. Lo he visto poco. La verdad sí me cae en la punta de la riata, pero yo no me meto. Yo respeto, es una relación de Mayra. Mis papás no están en Cuernavaca, salieron. Pero mi papá me habló y me dijo, por favor, Genaro, vete a dar una vuelta. Y ahí vengo como pendejo. La casa sola, empiezo a gritar. Le empiezo a gritar a mi hermana, no contesta. Empiezo a entrar a las recámaras, abro la de ella y ¿qué cree? O sea, desnudos
2: están
0: y cogiendo.
2: En una situación incómoda para ti y para tu casa.
0: Ahora, ¿le parece correcto, señores, lo que yo le estoy diciendo a este hijo de su chingada madre? Perdón, pero sí estoy muy enojado.
2: No, sí, te comprendo y te entiendo.
0: O sea, viene acá a Cuernavaca, perfecto, viene a verlo, perfecto, pero no se la puede llevar a un pinche hotel.
3: ¡Oh, Dios!
2: Sí, también eso lo entiendo.
0: Pues entonces, ¿entiende mi cólera?
2: Tu enojo.
0: ¿Entiende mi enojo? ¿Entiende mi frustración? Sí. ¿Ahora qué le voy a decir a mis papás?
2: Sí, yo te entiendo que abusaron de la confianza de tus papás.
0: Exactamente.
2: Abusaron de la confianza.
0: Usted sí me entiende. Ya escuchaste, pendejo, no cómo si tú ya se entiende. Abuso Chris de confianza, cabrón.
2: Como Chris, como Mayra, los dos. Porque los dos tienen que ver, son responsables.
0: Sí, aquí es una situación de dos. Pero a ver, pero a ver, señora, o sea, que guardo un poquito la cordura, yo entiendo a mi hermana, si es un poco ninfómana, le encanta el chile, ha tenido muchos novios antes de Cristian, lo sé, por algo mi papá me dijo, ve a la casa, sí, pero creo que uno como hombre tiene que tener la cordura, tiene que tener los principios, tiene que tener la educación, y le hubiera dicho, a ver, Mayra, estás calientita, ¿quieres que te baje la pinche calentura? Pues ven, entonces vámonos a la calle, ahí me haces una pinche chaqueta. Pero no en la casa, chingao.
3: ¡Oh, Dios!
0: O sea, esa es mi frustración. O no sé si estén acostumbrados así en la Ciudad de México.
2: No.
0: Y en su pinche familia y venga de herencia, no lo sé.
2: No. Cristian es una persona muy seria y muy...
0: No, para mí es un pobre pendejo. Disculpe, eso no trate de justificarlo.
2: No, me cae extraño lo que está haciendo, porque ya sabe él que eso no se hace. Él lo sabe, porque eso no le enseñó a su mamá, mucho menos su papá. Y él sabe los principios y el respeto que se le tiene que tener a una mujer. Y si tanta calentura tenían, se lo hubiera llevado a un hotel.
0: Señora, no, usted misma me lo está diciendo. Usted mismo me lo está entendiendo, la falta de respeto. Aquí no se está hablando de una situación de la... Yo respeto a su pareja, aunque vuelvo y lo repito, me caga Cristian. Es un pobre pendejo. Dígame, o sea, aparte es menor que Mayra. Pinche chamaco chaquetero, ¿qué le puedo ofrecer a Mayra? Mayra es una mujer mayor.
2: Pero es que ahí también no nos podemos meter, porque ahí la que decide es Mayra.
0: Okay. Efectivamente, déjale aplaudo. No ahí nos podemos meter, pero en lo que sí nos podemos meter es que este hijo de la chingada no se venga a coger a mi hermana en la casa.
2: Sí, también ahí te entiendo.
0: Oh, imagino, ¿usted sabe que tengo dos hermanas más?
2: No, bueno, sí, dos menores.
0: Bueno, imagínese, en la pieza del otro lado, ellas viendo ahí su televisión, haciendo sus cosas, y el respeto, y estos cabrones cogiendo, ¿quiere que no me encabrone?
2: Sí.
0: ¿Qué pasa si una de mis hermanas viene y abre la puerta? Pero señora, ni siquiera guardando la postura, todo encuerado, chivito en precipicio, condones allá aventados, ¿sí me entiende? Los dos bien pinches sudados, o sea, ¡no mame! Entonces yo la verdad ahorita le voy a hablar a mi papá, lo que sí le voy a decir es que se van a armar los putazos, ¿sí? Yo no sé si vaya a respetar la relación.
2: ¿Qué te quieres?
0: Que se vaya a chingar a su madre,
2: Que se vaya, que se vaya y él con responsabilidad como el hombrecito cabrón, como
1: ya,
2: tú dices.
1: Tranquilízate, cabrón, también no me voy a ir.
0: No, te me largas, cabrón. Y le voy a decir a mi papá, güey. Y ahorita no le hablo porque se va a venir de Tianquistengo, güey. Y aparte la vas a sacar de donde está con su compadre, güey. Y te va a partir tu madre, cabrón.
1: Te está explicando qué pedo también.
0: Ya escuchó, señora, y aparte se pone el pedo. Te voy a partir tu madre, cabrón.
1: A ver, no mames, ya cálmate, pendejo.
0: ¿Sí? No, ¿cómo que pendejo, o sea, ya, cabrón?
1: Ya, o sea, ya no mames, ya también. O sea,
0: no, es normal, que no mames, o sea, eres tú, hijo de la chingada. O sea, tengo que soportar cómo me hablas. Aparte de que te coges a mi hermana, güey.
1: No mames. O sea, como si tú nunca lo hubieras hecho, cabrón.
0: Pero
1: o sea,
0: nunca, también, nunca, o sea, nunca en la casa, ya, que no me corresponde.
1: A ver, ya escuchaste a mi tía, ¿no? O sea, ya escuchaste a mi tía. Ya, o sea, también tú, no mames.
2: Ya, por favor, o sea, ya, hermano.
0: No, el que, o sea, no ya, mames, ya, eres tú, cabrón. ¿Qué? ¿Muchos huevos, güey? ¿Muchos huevos?
1: No,
0: chingas a tu madre, cabrón. ¡Órale, güey! ¡Órale! ¡Ponle tu pedo, cabrón!
2: ¡Por favor,
0: déjalo! ¡No, a huevo, güey! ¡Qué pedo, qué pedo!
2: ¡No, mames!
0: ¡Ya colgó tu tía! ¡No manches!
1: A ver si no le marca a mi mamá.
0: Oye, no. Era hablar a tu mamá, güey. A ver, esto no iba parte del show, pero pues tú empezaste a hacérsela de pedo y te hiciste muy hombrecito, güey. Pues. Yo muy cabrón y modo de que, ay, no me grites, no, por favor. Tú empezaste de pinche gallito, güey, tu tía ya colgó.
1: Sí,
0: ¿no?
1: Es que no se exalta mi tía, métele a cámara,
0: a ver. Oye. Oye, está llamando la tía. Contesta, Mayra, contesta a la de tres. Y dices que ya se agarraron, ¿o qué? Que ya se fue tu hermano. Le dio unos fregadazos, que ya se fue. Y tú entras así como que el ojo morado, Cristian, cuando te toque. Más, más, Mayra. Una, dos, tres, más.
2: Bueno, ¿todo bien? Bueno, ¿qué pasó? Sí, ya se agarró a golpes. Y mi hermano ya se fue, pero sí le pegó al Cristian.
4: Sí,
2: y yo traté de detenerlo, pero no pude.
4: Pero Cristian sigue ahí.
2: Sí, aquí Papá, sigue.
4: No. Dile que se quite de
1: no
4: tu
1: mames,
4: casa.
1: Eso, puta madre.
4: Dile que se vaya.
2: Pásame
1: a Cris. ¿Dónde está?
2: Sí, ahorita te lo paso.
4: Cris.
1: Bueno.
4: Cris.
1: Bueno, tía.
4: Salte de ahí, bebé. No salte mames, de ahí.
1: Hijo de su puta madre, nada más porque no tenía zapatos el cabrón.
4: No importa, pero no mames, salte también. De ahí. Salte de ahí.
1: Puta madre, no mames. No, hijo de su pinche madre, no me voy a ir, el cabrón. Piensa
4: pero,
1: que no tengo miedo.
4: ¿Qué quieres que se ponga peor la cosa? No es tu casa, Cristian. No es tu casa y va a llegar el papá
1: no, mames,
4: y se va a poner más loco.
1: Puto diente, no manches, como que está flojo el diente.
4: Tranquilo, Cris.
1: No mames, es cabrón.
4: Es que también estás viendo que está alterado y te pones al pedo.
1: O sea,
4: ¿qué? Ya la cagué, salte de ahí.
1: Me estaba poniendo pinche calzón y bájale verga. No, vale verga, se puso bien pendejo. Ya,
4: pues es que está alterado. Sí, Cris, te va a regresar y te va a madrear, te va a esperar.
1: O sea, a fuerzas quería que saliera y, o sea, ¿cómo voy a tener calzones?
4: Las costumbres que tienen cabrón? Ahí en su casa.
1: Sí, o sea, yo
4: no
1: sabes.
4: Sé,
1: pero, sí, pero, ay, hijo de su puta, mi ojo.
4: Además, rólate a Mayra y tráetela ya, chingado.
1: No, que, puta madre.
4: De lo que se calman las cosas.
1: No, que es que no se vale porque... O sea, yo hago las cosas bien. ¿Quieres ver las cosas bien, compañero? O sea, y me da coraje que ese pendejo venga, o sea... sí, o sea, está bien, no respetamos la casa, pero... O sea, pues también tenía el dato que no nos veíamos. Y, o sea, vi la oportunidad.
2: Ya.
4: Pues sí, pero ahorita como están chutados, van a más darle su lado al güey. Ahora,
1: no,
4: como... Eso es algo natural. Eso es algo natural y sí él tiene sus pinches traumas. De la infancia de ahorita que los vio ahí, como si él nunca lo hubiera hecho, pendejo.
1: Sí, o sea, se pone de pendejo y... Bueno, ves que yo te había dicho que, o sea, como que estaba poniendo ahí medio... pendejo con
4: sí.
1: Mi suegra y así, pero nunca pensé que iba a venir. O sea, es cabrón, o sea, ni siquiera tiene nada que ver aquí.
4: O sea, nada más fue porque sospechó y quería hacerla de a pedo.
1: Sí.
4: Es que después sí. Ya te traía ganas y era su forma de desquitarse.
1: Sí, o sea, y es que nos confiamos, ahora sí que pues nos confiamos, pero sí, no, mi pinche diente ya...
4: ¿Ya se fue?
1: Ya, ahorita ya se salió el cabrón, ya, o sea, Mayra lo empujó y pues lo mandó igual a... Ahora sí que se fuera, pero pues también quería que me fuera, o sea, yo en calzones, o sea, me estoy poniendo los cenis, o sea, y también se me avienta el pendejo.
4: Que quería sacar, ¿no? ¿Y ahorita qué piensas hacer?
1: O sea, también, o sea, ni siquiera, ahora que ni nos dejó ni terminar ni nada, medio pinche palo, ¿no? A la voz, pendejo.
5: Ay.
1: Ya, o sea, ni lo escuchamos, ahora sí que de que andaba grito y irte, Mayra, no, ni siquiera lo escuchamos, ¿no? Y es que ahora ni, como lo conocen los pinches perros, o sea, ni ladraron ni nada. Sí, pero sí, igual, mis lentes ya valieron también, ¿no? El paso de pendejo.
4: Pues ya, trata de calmarte y si se pueden salir de ahí o venirse, no sé.
1: No, ni para pinche rapidín ni nada, o sea, no abrió la puerta, o sea, y se puso como loco.
4: Ajá.
1: Ya Mayra lo alcanzó a sacar y cerró la puerta y ya.
4: ¿Y si crees que tu papá le haya dicho que fuera?
1: Es que no me quiero ir porque mi mamá se va a asustar y tampoco le quiero marcar. Porque si no, se va a poner mala y, o sea, no. Igual
4: ¿Y por qué te pones celoso como si tuviera ahí otra cosa al hermano?
1: Por favor, tía, no le vayas a marcar a mi mamá ni a nadie, porfa.
4: No, no.
1: Igual y yo creo que igual y me voy a quedar en tu casa porque me va a ver con el ojo rojo.
4: Para
1: y...
4: acá, Cris.
1: Pero yo creo que mañana igual mañana me voy temprano ahorita para ponerme hielo y así porque mi diente.
4: Pues es que si regresa y se pone más loco.
1: No, imagínate mis pinches dientes y luego también me duelen los huevos de que me quedé a medio pinche palo y vale, venga, y vas, cabrón.
4: Ay, no, Cris. Pues ahorita que te calmes, a ver qué...
1: También
4: qué...
1: no sé cómo se va a poner mi suegra, mi suegro, no, o sea, ahora sí, sí que yo, pues trato de echarle ganas y estar bien, o sea, con todos, pero es cabrón, o sea, ya quién sabe qué les vaya a decir o qué vaya a hacer.
4: Pero es que independientemente de lo que les diga, tú asume tu responsabilidad y dice, okay, la cagué, perdóneme, discúlpeme por haber abusado de su casa, ta, no, y ahí tú tienes que arreglarte con Mayra. ¿Qué quiere Mayra?
1: No, o sea, y tú también, lo hubieras mandado a la chingada.
4: No, mira, lejos mira, si yo lo mando a la chingada, Cris, te va peor a ti. Si aún así te pones al pedo, ¿qué te hizo? A rato te va a tratar a toda la familia de que porque uno te insulta eso.
1: No, lo escuchaste, tía.
4: Sí lo escuché, hijo.
1: Que digo que, o sea, de Mayra, que está más grande que yo.
4: Sí, lo escuché, hijo. Sí, todo lo escuché. No te quieren. Por eso yo le dije, ahí no nosotros mismos tenemos que meter.
1: No,
4: la que
1: igual,
4: decide es Mayra. Yo le dije, aquí la que decide es Mayra.
1: Uh-huh.
4: Y nosotros no nos tenemos por qué meter.
1: Sí.
4: Independientemente de Cris, ahí la que decide es Mayra. Si Mayra se deja influenciar por su hermano y por su familia, ¿qué puedes hacer? Y si Mayra te quiere seguir así, tal cual como dice que no tiene nada que ofrecerle, ¿qué quieren que un hombre rico que le dé con casa, con carro? No lo tienes, pero estás luchando y le echas ganas para seguir adelante. Ahí con la que tienes que hablar es con Mayra, hijo. ¿O qué piensa Mayra?
1: No, pues...
4: Ahí está Mayra.
1: Sí, Mayra me apoya, pero oye, igual y no tiene hielo ahí en bistec para mi ojo hasta que llegue.
4: Sí, hijo, aquí vente y quédate con la tía. Allá arriba hay otra cama.
1: ¿Qué pasó? Sí.
4: Sí, yo lo sé. Mira, ¿sabes qué quería el chavo? Es el señor romperte la madre. Ya lo hizo y se fue. Era lo que quería. Y nada más estaba buscando un pretexto porque dijo, me caes de la punta de la verga. No le caes. Y no
1: sí.
4: Te quiere para su hermana.
1: No, sí, o sea, sí ya ahora sí que lo había comentado con su mamá y Mayra me había dicho algo y no sé, ahorita igual y
4: pero
1: en un ratito igual y ya voy para allá a ver si me puede llevar Mayra porque, o sea, sí, mi ojo no...
4: Sí,
1: o sea,
4: aquí quédate. Mira, aquí nada se más. Pueden quedar con la tía allá arriba. Ahí
1: sí,
4: donde
1: nada
4: quedaste.
1: Más este...
4: Ahora y a Mayra que ahí donde se quede.
1: Acabo lo que estábamos haciendo y ya voy para allá. Igual
4: no
1: para
4: importa, nene. Tú sabes que aquí tienes el apoyo de nosotras. Y no le vamos a decir nada a tu mamá, a nadie. Nada más que quede aquí entre nosotros. ¿Vale?
1: Sí, igual para que me quite igual, Mayra, el dolor de mis huevos que me duele también.
6: ¿Te pegó a hijo?
5: No, es que, pues, ahora sí que estaba acá chido la acción.
6: Y... te dejó terminar.
5: Sí, no me dejó. Sí, pues igual nada más deja... Ahora sí que voy a ir todo seco, pero pues ya para... Igual y un hielito, un bistec, ¿no? Para mi ojo.
6: Sí, hijo. Sí, aquí te esperamos.
5: Así que ahí ya,
6: pero con cuidado, con cuidado, por favor. Sí. No vaya a estar ese hombre allá afuera. ¿No está fuera de su casa?
5: No, y es que, o sea, me ahora sí que me dio un pinche cabezazo el cabrón.
6: Sí, sí, sabe sí, lo que
5: no,
6: hizo.
5: ¿Sí escuchaste? Sí.
6: Sí.
5: Sí, pues no, pues ahora sí que con eso y luego encuerado, pues no, no supe ni cómo reaccionar.
6: No, ni más creo que ya está grande ese chavo, ese señor. ¿O está chavo? No, ¿verdad? Ya está
5: no,
6: grande.
5: ¿Y sabes qué me dijo el cabrón antes de irse? Me dijo, no, pues vas y chingas a tu madre. Dice tú y, o sea, tu tía, cagüeta, así.
6: Sí, pobrecito chavo. Pero imagínate, si me le pongo al pedo, te va peor a ti.
5: Sí, y luego, ¿sabes? Igual que me preguntó, me dijo, tía.
6: Sí.
5: Me dijo que, ¿cómo soy el Panda Show? Que es una broma.
7: A toda máquina.
0: Estás en las bromas. ¡Bien!

0: Cristian estaba calculando, me pidió el personaje del hermano, bien loco, porque supuestamente ibas a perder la cabeza, pero no.
1: No.
0: No. Conciliadora, chismosona, preguntona, juguetona. Oye, Erika, ¿te puedo hacer una pregunta?
1: Sí.
0: ¿Sí te imaginaste a tu sobrino Cristian junto con Mayra echándose acá un palito?
1: ¡Me
0: ¿Sí te los imaginaste o no?
1: Sí.
0: ¿Y cómo te los imaginaste? Descríbeme.
1: ¡No manches! ¡Qué pedo!
0: Cristian, dile por qué la broma a tu tía Erika.
1: Porque, hijo, me espantaste mi vida.
2: No, sí, tía, es que ahora sí que sabía que tú eras la apaciguadora de la familia y pues nada más quería que supieras que pues te quiero y pues ahora sí que sé que si llega a pasar algo así, pues voy a contar contigo para tranquilizar y
0: se nota que te quiere, Erika, ajá, pero bromear.
1: ¿Es una broma de qué?
0: Ahí va la tía Tommy.
2: Del Panda Show.
0: Oye, Erika, ¿y cómo te llevas con Mayra? ¿Cómo te llevas con ella? Pues bueno. Aquí también está. ¡Adelante, Mayra!
3: Ay, Erika, no, ya sabes que te queremos mucho y bueno, esto solo es para reírnos un ratito. Yo dije, ay, mi sobrino. Sí, pero está bien cuidado, ¿no? No te preocupes, tía.
0: Oye, está bien cuidado, literal, ¿eh?
3: Sí, pero no manches, dice, ay, dice Cristian, vas a ver, ¿eh?
0: Tú imagínate cada vez que va a Cuernavaca la visita conyugal, qué óvole.
3: No, se la echas de una arriba ribotota.
0: No, hombre, pero bueno, Cristian, Mayra y Erika, díganme, ¿cómo se oye el Panda Show?
2: A toda máquina.
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0: ¿Pero te engañó entonces con su ex?
1: Ajá, así es.
0: Chale, ¿y qué sentiste, mija?
1: Feo, eso feo.
0: ¿Y hace cuánto tiempo de esta historia aproximadamente?
1: 6 años.
0: 6 añotes, wow. Sí. Entonces lleva 6 años que le cantaste la golondrina a tus ahorritos.
1: Ándale, 6 años.
0: ¿Y no has tenido contacto con él?
1: No, de hecho, pues no, ya tiene un montón que no lo veo ni nada de esto.
0: Ok, oye, ¿pero tienen un hijo?
1: Sí, tenemos un hijo.
0: ¿Y no se ha preocupado por su hijo?
1: No, hasta hoy en día no.
0: Wow, ¿y cómo se llama tu muñeco?
1: Se llama Ian.
0: Ok, ¿y dónde está Ian?
1: Está en con mis papás en la casa.
0: Ok, bueno, ¿de qué se trata la bromita, Erika?
1: No, una broma en la cual yo le voy a llamar y le voy a decir que pues nuevamente me volví a buscar, que yo lo sigo queriendo y que me voy a volver a vivir. Ella tiene 4 meses que lo sigo viendo nuevamente y pues queremos...

0: con mi dinero.
1: No manches, hija de tu madre. Va a estar heavy, ¿eh? Porque, bueno, según me comentas que tu papá es panda fan. Ok, ¿sabes hacer llamada de tres, Erika?
0: Cuando trato de hacer eso, se me cortan el celular.
1: No te preocupes. A ver, ¿hoy tuviste contacto con tu papá? ¿Has hablado con tu papá?
0: No, de hecho, fue hace como unos 30 minutos apenas que le mandé un mensaje diciéndole que yo todavía no salía del trabajo.
1: Ok, bueno. Mira, ojalá amarre, porque si no sabes hacer llamada de tres, eso sería importante porque pues obviamente nos daría toda la credibilidad. Y bueno, aunado que tu papá es panda fan. Mira, voy a marcar de una línea pública.
0: Ajá.
1: Y tienes que entrar diciéndole, oye papi, este va a ser mi nuevo número para que lo guardes. Le va a llamar ahí un montón la atención de cómo tu nuevo número. Te va a preguntar, ¿tu nuevo número cómo? Y a lo mejor Vlada de México. Y le dices, sí, lo que pasa es que... nerviosa, ¿verdad? Necesito platicar contigo, pa. Lo que pasa es que ya me vine a la Ciudad de México. Y te va a decir, ¿por qué? ¿Cómo? Le va a extrañar mucho y ahí es donde tienes que empezar a desarrollar. Fíjate que no te había platicado porque tú ya me habías advertido. Hace 4 meses he tenido contacto con Carlos y bueno, pues la verdad es que vamos a intentarlo. Voy a estar viviendo con él y pues vamos a mandar una camioneta para las cosas y ahí todo lo que tú acabas de decir, ¿ok? Ahora, ¿aquí cómo vamos a manejar lo del hijo? Porque, híjole, esto es una carta de tu papá porque Ian está con ellos, ¿no?
0: Sí.
1: ¿Qué le vas a decir?
0: Pues que, no sé, pasado mañana iría por él.
1: ¿Por qué no le manejas que en unos 15 días o 3 semanas, en lo que se adaptan, en lo que amueblas el departamento o el cuchitril donde te llevó a vivir, que en unas 2-3 semanas lo buscas para que pues vayas o te mande a Ian, ¿no? Ajá. Ahí es donde podemos pasar un poquito esta situación del hijo y pues yo creo que se va a enfurecer. ¿O cómo sí crees que lo tome?
0: Sí, sí, se va a enojar porque, bueno, a él su adoración es mi niño, ¿no? O sea, es como su hijo para él. Entonces va a decir que yo tampoco se va a decir que va a hacer que me olvide del niño y que haga mi vida y que haga lo que quiera. Yo sé que eso es lo que va a decir.
1: Ahí le vas a decir, oye, papá, pues eso no puede ser posible. ¿El niño tiene el apellido del papá?
0: No, tiene los míos.
1: Híjole, y cómo se pone completo. Bueno, pues le dices que no te haga eso, que es tu hijo. ¿No sabes si Carlos ya tiene otra familia o algo?
0: Yo que sepa, la última vez que supe de él, hasta donde sé, no estoy segura, es que regresó con la primera mamá de su hijo.
1: Y si te pregunta tu papá eso de que no, ya de tener otra mujer, tú vas a ser la segunda, ¿qué le vas a decir?
0: Pues que lo amo, ¿no? Y que aún así quiero estar con él.
1: Bueno, puedes atacar a lo mejor ese punto que él ya se está separando, que incluso contigo va a estar de lunes a viernes y que los fines de semana va a estar con su otra familia mientras se separa. También podría ser. Ok, pues listo, mija. Así que échele ganitas. Te voy a pedir que hables fuertecito porque si no, tu papá no te va a entender. ¿Estás lista?
0: Sí, a ver, ¿qué tal?
1: Vámonos, marcamos las bromas, están. ¡Qué nervios! ¡En Aztecas tu show!
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0: ya de tener otra mujer, tú vas a ser la segunda, ¿qué le vas a decir?
1: Pues que lo amo, ¿no? Y que aún así, así quiero estar con él.
0: Bueno, puedes atacar a lo mejor ese punto que él ya se está separando, que incluso contigo va a estar de lunes a viernes y que los fines de semana va a estar con su otra familia mientras se separa. También podría ser. Ok, pues listo, mija. Así que échele ganitas. Te voy a pedir que hables fuertecito porque si no, tu papá no te va a entender. ¿Estás lista?
1: Sí, a ver qué tal.
0: Vámonos, marcamos las bromas, están. ¡Qué nervios! ¡En Azteca tu show!
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1: ¿Qué tal? Bueno, ¿ah? Soy yo, soy Erika.
7: ¿Qué pasó?
1: Oye, pa, tengo que hablar contigo.
7: ¿Qué pasó?
1: Quiero nada más decirte que pues ya me, bueno, he tenido contacto últimamente con Carlos, el papá de Ian.
7: Ajá.
1: Y pues tengo como 4 meses pues tratándome otra vez.
7: O sea, ¿sigues con él?
1: Sí. Y pues
7: ajá, ¿y luego?
1: Y hemos decidido pues nuevamente juntarnos.
7: Ajá, ¿entonces hoy te llevas para la casa?
1: No, voy para, ya estoy acá en Tecámac.
7: ¿Y el carro?
1: Lo dejé ahí en la fiscalía.
7: ¿Y ahora entonces?
1: Mira, pues mira, ya estoy hablando con Carlos cuatro meses. Hemos decidido otra vez volver a estar juntos. Sé que pues para ti ahorita esto no te va a gustar, pero quiero estar con él. De hecho, vamos a estar viviendo en su casa, vamos a comprar unas cosas, porque vamos a estar viviendo en un cuarto ahí cerca de su casa. De hecho, ya estuvimos viendo rentas y todo eso también. Bueno, él estuvo viendo. Y pues va a llegar una camioneta entre hoy y mañana para recoger mis cosas. Y pues quisiera decir a esa persona que llegue, pues que le des el dinero el que te he dado a guardar.
7: ¿Pero cómo? ¿Así nomás? ¿O cómo? No entiendo.
1: Es que pues no tenía como cara para decírtelo de frente. Sé que pues no es la manera, pero...
7: No manches.
1: Quiero que me entiendas. Sé que pues no es fácil para ti, más por lo de la primera vez.
7: Pero
1: mande.
7: No sé qué decirte.
1: Pues ya me pidió perdón, créeme que pues yo también ya lo estuve escuchando. Sé que pues tú no lo quieres para nada, mi mamá también, o sea, nadie, por lo que me hizo la vez pasada. Pero créeme que yo siento que él ya cambió. De hecho, pues vamos a empezar a hacer una
7: ¿Qué, vive solo
1: allá.
7: Ya o qué?
1: Pues de hecho, pues estaba viviendo con ella, apenas, sigue viviendo con ella todavía.
7: Entonces o sea que va a tener las dos.
1: Es que va a estar conmigo entre semana y el fin de semana, pues va a ir a ver a sus hijos.
7: No manches, Erika.
1: Sí, porque mientras que él se desaparta de ella, pues vamos a estar las dos.
7: Entonces, ¿ya no vas a chambear?
1: Pues de hecho ya estuve hablando también acá en mi trabajo para que me apoyen en hacer mi cambio para Tecámac.
7: ¿Y por qué no te vienes a vivir por acá?
1: Es que tú ya sé que ustedes no lo quieren a él.
7: Pero si ya vas a vivir bien con él, o sea, ¿cuál es el problema?
1: Pues de que yo sé que tú lo quieres a él y sé que va a haber problemas ahí. Es que la verdad, pues queremos estar acá, o sea, acá hay más cosas, todo está más cerca. Y pues de que nada más quisiera también que pues cuidaras allá en 15 días y en 15 días voy por él.
7: No manches, Erika.
1: Es que acá, pues, el trabajo es bueno acá, donde va a estar el trabajo, pues va a estar más cerca de la casa.
7: No manches, Erika.
1: Solamente quiero pedirte 15 días para mientras que cuidas al niño. No sé si se pueda.
7: No, es que yo te dije, te di la confianza, Erika, la verdad, te di la pinche confianza. Te habías hablado desde antes, Erika. O sea, yo no sé por qué me haces todo eso, Erika. Yo te di todo, te he dado la pinche confianza, o sea, y con eso, o sea, no manches.
1: No, es que no te pongas así, nunca ha sido mi intención.
7: Es que, o sea, tú dime dónde yo fallé.
1: No, es que no te pongas así.
7: Pues dime, o sea, ¿qué hice mal? O sea, tú dime qué hice mal. Te di la confianza, toda. Y ahorita, ve, dice lo que te hizo. Te chingó la pinche lana. Tuve que pagar yo.
8: ¡Oh, Dios!
7: Todo mi pinche reparto de utilidades lo voy a meter allí. ¿Y todavía me haces eso?
1: Yo, perdón, en serio, que yo sé que va a cambiar. Él hasta me pidió perdón de rodillas.
7: No, Erika, por favor. Dina, si ya lo hizo una vez, lo va a hacer mil veces, Erika, por favor, entiende.
1: Okay. Nuestro amor va a estar bien con él, pa.

0: Yo sé que no. La va a cambiar, yo sé que por él quiere ser como
1: mía. Pero si todavía sigue viviendo con la otra, Erika.
0: Pues sí, pero por eso ya la va a dejar.
1: No manches, sí te dijo la vez pasada y sigue todavía allá, Erika.
0: Es que pa, por eso no te lo había dicho, porque sé que ibas a poner así.
1: Ve, tu mamá te está esperando. Tú me dijiste que todavía estabas allá, o sea, ya me viste la cara de que me mientes.
0: Y eso lo va a dar un tiempo. ¿Mande?
1: Me dijiste que estabas todavía en la fiscalía, estoy pensando que estás en la fiscalía.
0: Pues es que, ¿qué te iba a poder decir?
1: Ya eres un adulto. Tienes que enfrentar las cosas como van, Erika. Yo siempre te he dado consejos. Hay que enfrentar las cosas como son. De frente, Erika. ¿Eh?
0: Yo lo estoy enfrentando, te lo estoy diciendo ahorita.
1: No, madre.
0: Es que solamente quiero que me entiendas. Yo sé que quieres.
1: No, yo sí te entiendo. Yo te entiendo y te lo dije desde la vez pasada. Puedes salir con el que quieras. Si quieres hacer tu vida con el que quieras, pero dame la confianza. Te la di.
0: Tú lo has dicho, pa, yo soy una adulta y estoy enamorada de él, o sea, lo sigo queriendo.
1: No, man. No, pues ya va no, a ser... o sea, no lo puedo creer. De verdad, no lo puedo creer.
0: Yo sé que ya había dicho que pues ya no me gustaba ni que quería estar. Y que, pues, ¿ahora? Ya me había olvidado de él, pero pues no.
1: Es que, pues, dejas de eso, Erika, o sea, puedes hacer tu vida con él, no sé.
0: Qué feliz que ya, o sea... He llevado 6 años estando sola, o sea, no es lo mismo, ustedes, tú estás con mi mamá, yo no tengo a nadie.
1: Sí, yo te entiendo, pero eso no se hace, te lo dije.
0: Es que yo ya quiero no estar manches. Con él, pues él me hizo ser mamá.
1: O sea, ve cómo yo me siento, o sea, no manches. O sea, yo te dije, o sea, yo no te cerré las puertas, que no salías con nadie, al contrario, te brindé las puertas, salte, lárgate, vete a divertirte, haz tu vida lo que se te dé la gana, ¿sí? ¿Cómo me aseguras que ya no está con la otra persona? A ver,
0: Niña, yo sé que sigue estando ahorita con ella, pero te digo que vamos a comprar una casa. Bueno, siendo una casa en un terreno que le dio su mamá. Y ahí nos vamos a ir a vivir juntos.
1: Sí, otra vez dale dinero.
0: Pues de hecho, lo que ves que está haciendo, que mañana se va por las cosas. Y si le puedes dar el dinero que tengo guardado.
1: Por eso te vuelvo a repetir, dale. Acá tienes un pinche terreno aquí enfrente de tu casa y te vas a otro pinche lado. ¿Por qué no enfrenta las cosas y dime, sabes qué, jefe? Mira, me quiero juntar con él, ya la pasó a dejar. Ahí está mi terreno, ahí hace su casa. Te lo dije la vez pasada.
0: Sí, yo lo sé.
1: No manches.
0: Quiero estar con el hombre que me hizo mujer.
1: Pues sabes qué, sale, yo no tengo nada que pensar.
0: Es que yo nada más quiero tener tu apoyo. Y como te dije, nada más quiero que ayudes al niño.
1: Mira, a mí no me digas de apoyo porque siempre te lo he dado. Hagas lo que hagas, siempre te he dado el pinche apoyo, Erika. Siempre te he dado el pinche apoyo, Erika.
2: ¡Oh, Dios!
1: Aunque me partas la madre, siempre te lo he dado, Erika. Ahora, si tanto te quiere el güey, ¿por qué no viene a la casa a verme? Oiga, ya la regué, ya me separé. Voy a hacer mi vida con su hija. Nadie es perfecto en esta vida, yo te lo he dicho.
0: No sé, pero es que yo solamente quiero que le des la oportunidad. Danos 15 días y vamos a ir por Ian también.
1: ¿Sabes qué? ¿Sabes qué va a pasar si te llevas a ella?
0: Mande, ¿qué va a pasar?
1: Nos vas a partir la madre a los dos.
0: Es mejor que esté con sus papás.
1: Lo sé.
0: Con sus papás.
1: Lo sé. Pues,
0: no llores, por favor. No te pongas así.
1: Seguro que va a estar. ¿Cuánto quiero, hijo?
0: Yo sé que lo quieres.
1: Que lo amo.
0: Lo sé. No llores. Yo sé que te duele, pero por favor, no te pongas así. Yo sé que no te estoy pidiendo nada fácil, nada sencillo de entender, pero yo solamente quiero que entiendas esa parte. Por todo esto, por favor. Yo sé que no he sido la mejor hija y nunca lo voy a hacer. Yo creo que tú también ya lo sabes y me lo has dicho, pero creo que poco a poco lo he intentado y sé que con esto pues nuevamente lo te hago hacer verlo otra cosa, pero... Es que te digo, yo solamente quiero ser feliz con él. También te pido por favor que le digas a mi mamá o que me apoyes con lo de mi mamá, porque yo sé que pues ella sí de plano no lo quiere para nada.
1: Sí, no te preocupes.
0: Entonces, si mañana se vayan las camionetas y le...
1: Pues ahí a ver cuándo va. Ahí te esperamos. Va, cuídate nada más.
0: Mira, te quiero tú mucho. Sabes que en esta vida nada más tenemos una y ya estoy grande, sí, tengo 30
1: yo
0: años.
1: Yo lo sé. No te puedo decir más que nada, que cuídate, siempre te voy a querer. Es lo único que te puedo decir, ¿sabes?
0: ¿Y si me vas a apoyar mandándome el... Bueno, te digo que va a llegar, yo creo que mañana una camioneta y si le pudieras dar mi dinero.
1: Sí, Ahí voy a estar mañana.
0: Cuiden mucho a alguien, yo sé que con eso no les falta nada.
1: Va, órale, pues sí, yo voy a estar ahí mañana en la casa.
0: Pues si ya en 15 días va a estar con nosotros, ya.
1: Sí, trae como es tu decisión tuya. Va.
0: Muchas gracias por tu apoyo, te quiero y te amo.
1: Va, órale, pues.
0: Respóndeme una cosa, nada más.
1: ¿Qué pasó?
0: ¿Cómo se escucha el Panda Show? Que es una broma.
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0: es el Panda Fan Chillón. Marcelino. Marcelino.
1: ¿Dónde?
0: ¿Qué ensartada te dio tu hijita, compadre? Marcelino, quita tu altavoz, Marcelino. Marcelino.
1: ¿Dónde?
0: No. Mande.
1: No más.
0: Ay, no, a ver, espérame, Erika, dile por qué le hiciste la broma, por favor, no puedo hablar.
2: Porque es que siempre te la pasas escuchando todas las mañanas Panda Show. O sea, cada vez que sale a hacer algo, pone su Panda Show, hasta andas trayendo su bocina para arriba y para abajo para escucharme. Entonces ya le habíamos dicho que qué haría que un día le hiciéramos una broma.
0: Es de
1: no manches, Erika, ahora sí me la quita así que yo. Quiero mucho mi hijo, no manches. No manches. Toda la pinche diario ando con esa madre y yo de ahora me la aplicaron, o sea, no manches. Es cuando, gente.
0: Ah, no, espérate, a mí no me digas, ¿eh? Mira, Marcelino.
1: Todavía que soy tu fan y todavía me haces eso, no manches.
0: A ver, Marcelino, recibí un correo electrónico en el cual dice: hola Panda, soy Erika. Perdón, un WhatsApp. Soy Erika.

0: 4 meses, supuestamente sí, comenzando con Carlos, que es lo que le quiere decir, quiero hacerle la broma a mi papá. Tuve una relación muy difícil con Carlos, tuvimos un hijo, incluso hasta me debe un varo, etcétera, etcétera, etcétera. Quien puso la broma fue tu hija, sabía por dónde pegarte.
1: No lo puedo creer.
2: No, de hecho, fue mi hermano. Mi hermano fue el de la idea, ya nada más que a mí me dijo, dale,
1: pero va a pagar ese ticho. Me la va a pagar ese ticho.
2: Fue, pero fue él, el de la idea.
0: O sea que es una broma en familia. ¿Cuántos hijos tienes, Marcelino Chillón?
1: Dos que los quiero mucho. Oye, y tres nietos que los amo.
0: Entonces, Eric, el actor intelectual fue tu hermano.
2: Él fue el responsable de eso. Nada más que a mí me dijo, ahora les va a hacer más fácil creer en ese tema a ti, con eso lo vas a...
0: Oye, no, pero ¿quién mandó el WhatsApp? ¿Tú o tu hermano?
2: Mi hermano, creo que él fue el del pedo de la idea.
0: Bueno, porque se identificó como Erika, jamás dijo soy hermano de Erika.
2: Porque ya me había dicho, porque dice, lo hacemos, digo, pues si quieres, y yo supongo que por eso pondría mi nombre, porque iba a ser en base a mi vida.
0: Oye, Marcelino, mira, no, la neta...
1: Me la aplicaron bien feo ahora sí.
0: La neta, no, mira, manches. Sé que es una broma difícil porque es un tema sensible. Yo Erika me platicaba...
1: Diario. Yo te escucho diario, ya pues no lo parece. Arriba, trapeo y te hay un pinche bocín allí, cargándome de la risa de las mamadas que haces.
0: Oye, Marcelino, pero realmente estás demostrando ser un papá a todo dar, a toda máquina, que pese a la situación compleja con Carlos, el engaño, no solamente sentimental, no hacerse cargo de Ian, el robo, porque realmente creo que fue eso, el robo de los ahorros de tu hija, y sí, decirte, oye, me voy, pues lo tomaste, pues obviamente no bien, pero diciendo...
1: Un reparto de utilidades que todo lo fui a dejar, imagínate todo un año de ahorro, y imagínate yo que me la aplique, no manches.
0: ¿Y al final tú pagaste esos 100 varos o qué? ¿Quién los pagó?
1: Tuve que pagar y ahorita me la aplica, no manches, me sentí.
0: Marcelino, yo porque realmente eres un padre de verdad a toda máquina, déjame decirte que te voy a obsequiar por ser un papá chillón y un panda fan 3 meses de Claro Música, plan ilimitado, ¿te parece? 3 mesecitos donde puedes escucharnos en el On Demand, con censura, sin censura, descargar música. Esto es para ti también, para tu hija Erika, para que nos escuches por Claro Música a toda máquina. Gracias. ¿Te parece?
1: Gracias, panda.
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1: Ahí
0: para
1: la
0: que
1: copia.
0: Llores todo el año.
1: Ahí me mandan la copia.
0: No, ¿para qué la copia si ya vas a tener Claro Música, plan ilimitado? Nos
1: ¿Pero
0: escuchas.
1: ¿Cómo la busco?
0: Pues muy sencillo. ¿Cómo la vamos a rotular, mi David? ¿Cómo la vamos a rotular? ¿Cómo? A ver, el fin de semana, igual, ya la tenemos el lunes. A ver, ¿cómo la rotulamos? El papá chillón, A ver, ahorita te vamos a decir cómo la vamos a rotular. Para ahora que ya tienes Claro Música, plan ilimitado, bueno, pues ahí la voz que se enfriega y puedas escuchar. Mira, la vamos a rotular como broma a panda fan chillón, ¿ok?
1: No, imagínate ahora que la escuche mi esposa. No manches, se va a cagar de la risa. Ya siempre manda chingue que me va a hacer una, ¿no?
0: Mira, viene el fin de semana, carnal. Te metes a Claro Música y ahí le pones broma a panda fan chillón. Y ahí vas a decir qué ridículo hice, ¿no?
1: No, manches, ahora sí me la aplicaron bien feo. No lo puedo creer.
0: Tus hijos.
1: No, no puede ser. No podía creerlo.
0: Está bien, hija.
1: No manches.
0: ¿Qué es?
2: No, mañana. Me tocó para no reírme.
0: Es que entonces yo te vas a arrepentir y
1: toda mi maldita vida.
0: Erika, mándale un besito a tu papi. Ándale. Un besito.
1: Pone. No, sabes que los amo, los quiero y los apoyo. Hagan lo que me hagan, siempre los apoyamos.
0: Y a mí también, papá mandilón chillón, a mí también. ¿A mí también? ¿Sí?
1: Es que no sabes. Los quiero mis nietos como no te imaginas.
0: Sí, pues y acuérdate, ya Ian va a tener el apellido de Carlos, ya también. Ya no el tuyo. Oye, Carlitos.
1: No me la voy a acabar.
0: Marcelino.
1: Mande.
0: Digo, ya que somos cuates y te hicimos broma y eres pandafán y aparte vas a disfrutar de 3 meses de Claro Música, plan ilimitado, mándame un beso lagrimero, ¿no? Mándame un beso.
1: Sí, ¿verdad?
0: Bien.
1: Ahí te lo voy a mandar después.
0: No, ándame mi beso. Bien tronadito, bien. Mi beso.
1: Dale, pinche palo, me la aplicaste. No tenías ni por qué aplicarlo porque siempre te ando escuchando, no manches.
0: Mi beso, mi beso.
2: Mi beso.
1: Tronado.
0: Ándale.
1: No manches.
0: Bueno, pues, Erika. Papá Chillón, díganme, ¿cómo se oye el Panda Show?
1: A toda máquina. Panda Show.

0: Ándale.
1: Entonces, ando buscando esto. ¿Dónde los vi y me recomendaron? ¿Qué onda?
0: Puedes decir que nos encontraste en las redes sociales, en Facebook.
1: Ok, entonces a ver si te entendí bien, por redes sociales. Entonces tú participas, digamos, a ti te estoy hablando y tú haces... ¿Puedes hacer llamada de tres?
0: Sí.
1: Ahí está, pues entonces, te echa la machaca. ¿Dónde supuestamente va a ser el evento?
0: En una hacienda en Saltillo.
1: En una hacienda en Saltillo. ¿Cuántas personas te gustaría que más o menos sea?
0: No sé, unas 100, 150.
1: Ok, bueno, máximo 100, yo voy a decir que unas 80, porque sea como más íntimo, pero aparte es un concepto. Ok, mira, si sabes hacer llamada de tres, le vas a comentar lo siguiente. Oye, ¿cuánto cobran ustedes? ¿Cómo cobran por hora? ¿Cobran por...? ¿Cómo?
0: Cobramos por hora. Bueno, aquí en el área local de aquí de Matehuala. Nosotros estamos de aquí de Matehuala.
1: Ah, mira, qué chido. ¿Cuánto cobran en Matehuala?
0: Cobramos 2,500 por hora.
1: 2,500 por hora.
0: Y cuando vamos fuera, cobramos 3,000 pesos.
1: 3,000. Y quedamos que en dónde va a ser, ¿dónde va a ser el evento? ¿Comentaste?
0: En Saltillo.
1: En Saltillo, Coahuila, 3,000. Entonces, mira, le vas a decir, oye, tengo un cliente que se llama Radamés, le vas a comentar, ¿ok? Me está llamando, me pide información, que tiene un evento, quiere 5 horas, pero le vas a comentar que tú le dijiste que por las 5 horas son 20,000 pesos. Y le vas a justificar que porque es un evento para la comunidad LGTB, donde los puros invitados van a ser gays y transgéneros. Entonces, como tú estás sacado de onda, pues lo primero que se te ocurrió es subirle un poco más la lana. No los 15, sino los 20, como para que te dijera que no. Y este Radamés te dijo, ok, está bien. Pero aquí la situación es que quieres hablar con él porque pues quieres integrarlo a la conversación para que lleguen los arreglos, en dónde va a ser el lugar, dónde el toquín, el adelanto y todo. Y ya después yo le aviento un poquito más de mi cosecha, ¿te parece?
0: Aquí está.
1: O sea, tú haces el enganche, haces el planteamiento y yo me encargo de lo demás. ¿O quiero aquí?
0: Ya está.
1: ¿Vas a tener que hacer llamada de tres y sabes hacerlo?
0: Sí, ya que tengo el número listo.
1: Ah, perfecto, va a ser bien importante. Tienes que escuchar el efectito de que le jalo al baño. Eso quiere decir que estás conectado. Si no lo escuchas, quiere decir que no. Ok, así que vámonos a la broma en directo desde el Pandacool Center. Las bromitas están en este Casto Show.
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1: Esperemos que lo haga bien.
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1: Ay, como que ya se tardó, ¿no? Capaz que no lo enchufa.
0: ¿Qué crees que el plan que tengo de llamada no me permite hacer llamadas de tres?
1: ¡Ah, no manches!
0: Mira. Espérate, ya le acabo de marcar, porque bueno, me regresó la llamada a él. Luego, dijo, ¿qué pasó? Digo, oye, nada, le dije, nada más que me están hablando, que quieren hacer un contrato, le digo, pero pues también querían hablar contigo, o sea, porque pues también eres del grupo. Y Lolo me dijo, no, pero pásame mi número, yo me arreglo.
1: Perfecto, entonces yo le marco directo, ya está hecha la machaca, va.
0: Ya está.
1: Oye, pero pues échale más saldo a tu amigo, ¿no? Digo, pues, para que puedas hacer llamada de tres, baboso. Pues, para eso me gusta. Mucho grupito, mucho versátil, mucha tambora. Pero no tiene pa'l crédito. Marcamos en directo desde el Pandacool Center. Las bromas en el Panda Show.
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1: Gran, vamos a hablarle. Está llamando.
5: Bueno.
1: Sí, pero hay que revisarlo para... Sí, bueno.
5: Bueno.
1: Disculpa, ¿el teléfono de Luis?
5: ¿Es el mío de parte de quién?
1: Ah, habla Radamés. Acabo ahorita hace un segundo de colgar con Iván. Lo que pasa es que estuvimos platicando referente a un evento para una fiesta sorpresa. Es un cumpleaños. Y bueno, iba a hacer una llamada de tres, pero creo que no pudo. Y me dijo, oye, te pido un favor, ¿le puedes llamar a Luis, pero le dije, oye, según las redes sociales, porque yo lo saqué de Facebook, que sí. Por cierto, felicidades, ¿eh? Me encanta el ambiente, es padrísimo. ¿Cuánto tiempo iban tocando? Que no le pregunté a Iván.
5: Llevamos como un año.
1: Un año. Bueno, mira, estaba platicando con él, a grosso modo te resumo, no sé si pudo hablar contigo. Yo tengo un happy birthday, una fiesta de cumpleaños acá en Saltillo, en Coahuila. En la hacienda, en una hacienda que renté en un jardín padrísimo. Y es una fiesta sorpresa de happy birthday de cumple. De mi partner, ¿ok? Y bueno, es para el domingo 20.
5: 20 de... Ya estamos ocupados ese día, fíjate.
1: Ay, no me digas.
5: Sí, ¿qué horas quieres?
1: Bueno, ¿a qué horas tienen disponible?
5: Es que mira, tenemos de 5 de la tarde a 8 de la noche.
1: 5 a 8. Bueno, pero puedo moverlo para el lunes porque, bueno, si es una fiesta sorpresa.
5: Sí.
1: O sea, para yo lunes, puedo ajustarme, lo hacemos para el 21. Entiendo que bueno, fines de semana, entre viernes y domingo siempre los grupos están más ocupados, ¿no?
5: Sí.
1: Bueno, entonces, mira, cerrado el 21. Me comentaba tu socio que ustedes cobran 20 mil pesos por 5 horas. ¿Estamos de acuerdo?
5: Ajá. Sí.
1: Y bueno, pues yo le dije que estaba completamente de acuerdo porque me dice que cobran un poco menos cuando están en San Luis Potosí, pero yo le dije que estaba en Saltillo y todo.
5: Sí, pues somos de Matehuala, somos de aquí en Saltillo, son como 3 horas y media más o menos.
1: Es correcto, pero bueno, le estaba platicando que yo requiero algo especial. Como te estaba diciendo, es un happy birthday para mi partner, para mi love, para mi chiquillo. Y bueno, independientemente del tiempo y todo, porque es muy posible que se pueda alargar más. Eso depende mucho de las circunstancias, de que nos pongamos locas. Y yo creo que el lunes puede ser bien. Pero nos podemos extender posiblemente una hora más, 2 horas más. Aunque sí me dejó claro que esto se cobra por separado. Yo le dije, sí, claro, entiendo. No es el primer grupo que nosotros, pues, contratamos, ¿verdad? Ahora, lo que sí le estaba pidiendo, que es cuando me dijo, no lo sé, necesito hablar con mi socio, es que sí me gustaría pedirles un favor. No sé qué han hecho... fiestas, bodas o algo para la comunidad LGTB. Mira, nosotros somos una comunidad LGTB, principalmente somos gays y transgéneros, ¿sí? 80 personas, puros amiguis, pura gente conocida, incluso todos con la prueba, va a ser un evento ya sin cubrebocas, todo bien. Pero lo que yo le estaba pidiendo a Iván, que muy amablemente me atendió, Y me dio la información, es que yo le decía, oye, es que quiero un favorcito. Como es un evento especial y digamos que es una fiesta con cierta temática, sí les pediría que fueran desnudos. Ahí es donde se me asustó. Le dije, bueno, es que no es desnudos. O sea, no sé si conozcas que hay ciertas prendas íntimas, que hay calzoncillos, no sé, con... trompita de elefante, hay de jirafa, hay de diferentes, pues digamos, animales dentro de estos calzoncillos o truzas para varones. Entonces yo le dije, mira, aquí la idea es que estén desnudos, porque esa es la temática, ¿sí? Ustedes hacen su chamba, tocan para nosotros, se ambientan. Obviamente va a haber un servicio de buffet, va a haber alcohol, va a haber vinito, va a haber de todo. Y bueno, también ustedes... pueden departir. Ahora, sí hay un cierto momento que ciertas amigas o amiguis se vuelven locos, empiezan a tener sexo ahí en la misma reunión, ambiente, las mesas. Y bueno, sí quería dejarlo claro porque, bueno, no se me vayan a espantar, por eso preguntaba.
5: No.
1: Y si en un momento dado, bueno, ustedes quieren participar, digamos, en esta orgía, en esta horchata, adelante. Pero sí hablarlo, ¿no? Ese es el contexto. Luis, dices que te llamas, ¿verdad?
5: Sí. Bueno, pero por ejemplo, ¿ahí va a haber seguridad o algo?
1: Sí, claro, por supuesto. Aparte es una hacienda de la familia. No sé si la conozcas. Se llama la Hacienda El Paredón. Está en el kilómetro 69. No la conoces. Es absolutamente privado. Claro que hay seguridad, porque dime, en estos tiempos, ¿quién no tiene
5: otra
1: seguridad?
5: Otra cosa, es que traemos a una persona mayor ahí con nosotros. Y él no quiere participar ni nada. Y si se molesta, por ejemplo, yo puedo parar el evento si a él no le gusta.
1: Ay, no me digas eso, pero ¿cómo?
5: Pues, no,
1: ¿cómo?
5: No. Es que este uno de nuestros elementos tiene 63 años y él este
6: ay, tiene mira, qué divertido, un abuelito. Pero es sí, integrante, sí. Es, o sea, ¿es sí, parte sí, del sí. grupo o...?
5: Sí, es parte del grupo.
6: Ay, sí, pero fíjate digo, que yo no lo vi, estuve viendo los videos en las redes sociales y no vi a ningún anciano.
5: No, chécale bien, sí, este, ¿cómo te llamas tú, bro?
6: Yo me llamo Radamés.
5: Ok, mira Radamés, este, mira, por este show, este, nosotros, la verdad, te voy a ser sincero, así como tú eres sincero conmigo.
6: Claro.
5: No trabajamos así. Uh-huh. Entonces, si te cobramos 20,000, te vamos a cobrar 40,000 por este show. Y tú dices, si arma o no, queremos el 50% de anticipo para ir para allá.
6: Mira,
5: ¿qué fecha lo quieres?
6: Pues quedamos para el lunes 21.
5: Ok, lunes 21, pues... Es que sí, porque... Para comenzar a mis amigos, este... Somos 5, pero no son de mente muy abierta, que digamos, como yo. Uh-huh. Entonces habría que platicarles primero para ver si... Este, ¿tenemos a hacer eso? Que este, yo te confirmaría el día de mañana, entonces. Y, pero sí, te voy a pedir que... Este, se va a cobrar el doble... Por estar así tocando, como tú dices, 40,000.
6: Mira, no tengo problema. Te voy a explicar, ya que estamos hablando derecho y cosa, que te agradezco mucho, Luis.
5: Sí.
6: Antes que nada, el respeto, ¿sí?
5: Sí.
6: Y que hablemos claro. Mira, la verdad es que sí me gustaría que cerráramos el trato. Estoy de acuerdo con la cantidad y estoy de acuerdo Perfecto. También con el anticipo, porque así debe Perfecto. Ser. Sí.
5: Está muy bien.
6: Como yo te dije, mira. Aquí son 80 personas, mis amigas y mis amigos.
5: No,
6: es gente
5: digo,
6: noble, es gente bien... Ahora, como sí te digo, es gente bien respetuosa, pero sí no, se alocan, sí o sí nos alocamos, porque me incluyo. Porque tú sabes, cuando tenemos unos drinks y todo, pero nos alocamos entre nosotros.
1: Ay, sí. Sí.
6: O sea, sí vas a ver la cogedera, vas a ver la mamadera, vas
5: sí,
6: a ver...
5: Sí, pues eso no hay bronca, por eso digo, este...
6: Claro, por eso,
5: me deposito los 20.
6: Por eso, permíteme. Vas a ver todo. Ahora, si alguno de tus compañeros de repente se le para o se inquieta y quiere participar...
7: ¡Oh, Dios!
6: Por nosotros no hay problema. Ahora, también okay. hay respeto, como tú dices. Si alguno de los integrantes no quiere...

0: mis amigas y mis amigos. No, es gente, digo, noble, es gente bien. Ahora, como sí te digo, es gente bien respetuosa, pero sí no, se alocan, sí, o sí nos alocamos, porque me incluyo. Porque tú sabes, cuando tenemos unos drinks y todo, pero nos alocamos entre nosotros. Ay, sí. O sea, sí vas a ver la cogedera, vas a ver la mamadera. Vas
1: Pues eso no hay bronca, por eso digo,
0: Claro, por eso.
1: Me depositas los 20.
0: Por eso, permíteme. Vas a ver todo. Ahora, si alguno de tus compañeros de repente se le para o se inquieta y quiere participar.
2: ¡Oh, Dios!
0: Por nosotros no hay problema. Ahora también hay respeto, como tú dices. Si alguno de los integrantes no quiere participar dentro de la orgía, ok, también de acuerdo. Por eso te digo que hablamos de respeto. Ahora sí me gustaría que cerráramos el trato. Yo te deposito, tú me das ahorita tu cuenta. ¿Quieres transferencia? Yo creo que es lo más seguro, ¿no?
1: Sí.
0: Está mi nombre, a nombre de Radames. ¿Y qué te parece que cerremos el trato para este lunes 21, empezando a las 6 de la tarde, ok? Pero que sean por 6 horas y lo cerramos en 50.
1: Pero
0: sí que sea ya un hecho. O sea, tú me digas, ¿sabes qué? Yo me comprometo, no, Radames, en que...
1: Es que eran 40,000 por las 5 horas.
0: Sí, pero te estoy diciendo que yo te doy 50 por 6 horas. Y aparte ya cerrando el compromiso de que tú hables con tu gente y de que quedemos ya en un deal, en un
1: trato. Okay. Bueno, o sea, permíteme, mira, tu número me parece privado, por pensar.
0: Sí, lo tengo privado. Sí, lo tengo privado. Sí. Bueno, tú sabes cómo estamos. La situación
1: está bien,
0: sí.
1: Te digo, ahorita te quise marcar, no me aceptó la llamada. Entonces, ponlo para poderte marcar porque voy a platicar con mis amigos.
0: Oye, pero, a ver, pero una duda. Entiendo que tú tengas que platicar con tus compañeros, pero yo hablaba con Iván y bueno, también no profundicé tanto como tú. Él sí es un poquito más cerradito. Sí platicamos el tema, pero no a profundidad. Pero me dijo que lo tenía que platicar contigo. Lo que sí, espero que entiendas como cliente es que hablo con Iván, después hablo contigo. Estamos teniendo una muy buena plática, estamos llegando a un acuerdo.
1: Entonces,
0: pero tú me dices, tengo que hablar ahora con Jorgito.
1: Sí. Porque
0: y
1: mira, bueno, yo estoy de acuerdo, pero no te voy a cantar encuerado yo solo. Para que me entiendas. Tenemos que estar todos de acuerdo. Y si ellos no quieren, no puedo hacer nada por ti, hijo.
0: Ay, pero es trabajo, rey. Ahora,
1: sí,
0: si nadie quiere participar en la orgía,
1: no.
0: Solamente no, tocan con su...
1: Radames, Radames, con todo respeto, pero tenemos trabajo vestidos por el mismo precio. Entonces, deja, los platico con ellos.
0: Ay, mi rey, espérame. Tampoco me hables así.
1: No,
0: desprecies. O sea, yo soy un cliente y antes que nada merezco respeto. Tú me estás dando a entender que tienen un chingo de trabajo y que no necesitan prácticamente de mis... O yo necesito de sus servicios.
1: Mira,
0: pues eso me estás diciendo.
1: Simplemente lo que te quiero dar a entender, Radames, es que a veces no nos prestamos por ese show porque te digo, Iván, somos socios. O sea, me estás hablando a mí, que soy socio también. ¿Y te dijo Ivano? Entonces los demás también son socios.
0: Ok, pero en toda empresa, espérame.
1: Escucha.
0: En toda empresa hay un líder y alguien manda más, quien decide, quien toma la decisión, papi. A ver,
1: escúchame, y si estás de acuerdo, jalamos.
0: No, es que yo estoy de acuerdo, pero ponte en mi lugar. Ponte en mi lugar, porque vuelvo y te repito, ya hablé con Iván, estoy hablando contigo, que eres Luis, tú tienes que verlo con los demás. Te estoy diciendo que en toda empresa hay un líder. Entonces,
1: aquí hay líderes, somos cinco líderes, pero Iván, allá lo viste que es muy cohibido, muy grito, muy callado. Y a mí no, yo sí te hablo las cosas como son. Y ahorita voy a platicar con mis amigos para ver si aceptan. Pero si no aceptan, somos cinco. Si tres no quieren, yo no puedo hacer nada por ti. ¿Me entiendes?
0: No, ni me estás haciendo un favor, papi, Ni me estás haciendo un favor.
1: No. Yo sé que hay muchos grupos que te cantan encuerado, sí, yo sé.
0: No, pero es que ya te escucho así como muy mamoncito.
1: Sí, porque se me hace una ofensa, hijo, la mera verdad.
0: ¿Una ofensa de qué? ¿En qué momento te he faltado el respeto, estúpido?
1: No.
0: ¿En qué momento?
1: En este momento que me dijiste estúpido, en este momento.
0: No, es que por favor, o sea, tú me estás poniendo argumentos y pretextos y me están dando a entender que, uy, tienen así muchísimo trabajo, o sea, pinche grupo molero que vale madre.
1: Sí,
0: yo lo único que pretendo es darles trabajo, darles de qué tragar y aparte que ambienten mi happy birthday. Eso es todo. O sea, no mames tampoco.
1: No tocamos tus $1,000, mira, escúchame. Te voy a decir una cosa, acá sinceramente. Y no me lo tomes a mal así porque ya te estás alevestando también tú.
0: No, para nada, pero
1: sí,
0: es que yo pensé que estaba tratando con gente

0: profesional. O sea, entiendo que Iván muy claramente me dijo, necesito hablar.
1: ¿En cuántos los videos que has visto de nosotros hemos cantado encuadrados?
0: Ay, no, en ninguno, ni te estoy diciendo
1: entonces,
0: eso. Yo estoy hablando de la necesidad que tengo, eso es todo. O tú estás aceptando, estás diciendo que sí, hablamos de un precio, de las condiciones, con respeto, pero resulta que tienes que pedirle permiso al abuelito para ver si no se enoja, o igual como tiene disfunción eréctil, entonces no se le para al abuelito.
1: Porque imagínate que esté tu mamá ahí y yo me saque el chile ahí en la pinche fiesta, pues no.
0: Ah, bueno, es que mi mamá también es de mente abierta y también va a estar ahí.
1: Sí, por eso
0: pero igual
1: que
0: no le gusta el chile. Bueno, ¿le puede encantar el chile del abuelito?
1: Yo quiero
0: no
1: con
0: sabemos.
1: La señora, yo quiero con la señora, yo me lo voy a coger, a la chingada. ¿Vas a dar chance?
0: Ay, de verdad, híjole.
1: ¿Escuchó? No. Te estoy poniendo un punto claro.
0: No, es que te pones como si fuera realmente un artista de los grandes. Y eres un pinche grupo molero.
1: Mira,
0: claro, viejo, con 50 mil pesos comes carne tres veces al día mínimo por un mes y no frijoles, güey.
2: No, claro.
1: No, si me hablas de estar peleando, está bien.
0: No, yo
1: está
0: no estoy peleando de ninguna manera.
1: No, yo.
0: Lo único
1: yo
0: lo que
1: acepto,
0: tú estás
1: está
0: diciendo.
1: Está bien, porque sí. Tiene mucho hablar su comunidad.
0: No te metas con la comunidad del LGBT.
1: No, por eso te digo, entonces.
0: No, mira, con lo que acabas de decir, olvídate de mi propuesta, olvídate de todo.
1: Ok, perfecto, entonces a la verga ya.
0: Hable, perdón.
1: No se puede, ¿verdad?
0: Perdón.
1: Mira.
0: A ver, perdón, ¿qué dijiste?
1: Sí, que vale verga, o sea, eso ya no es bueno.
0: Ay, qué pelafusta. Mira, ¿sabes qué? Disgusting, olvídalo. Yo termino esta plática, pero solamente respóndeme. ¿Cómo se oye el Panda Show, que es una broma de Luis?
2: A toda máquina.
3: ¡Luis, se pasa las bombas! ¡El Panda Show no es cierto!
1: ¡Óyeme, no!
3: ¡Ey, que tengo que pedirle permiso al abuelito! Mi querido Luis, estás en las bromitas del Panda Show.
0: Déjame decirte que estás en la aplicación de Claro Música en toda América Latina. Es una bromita de Luis, te lo pongo en la línea. Adelante, okay, mi perfecto. Querido Iván, ahí está tu cuate, el Luisillo.
4: ¿Qué onda, Luisito? ¿Cómo andas? ¿Cómo está la bromita?
1: No, está bien. Está bien. No, si quieres bailar en cuero, pues dime, güey, pues vamos a aceptar.
4: Oye,
0: ¿quién iba a hacer el planteamiento? Iba a ser Iván, pero ¿qué crees? El vato no tiene para el crédito ahí, el amigo Kip.
1: Chale. Como dijo el vato, ¿pero qué dije? ¿Qué salió al aire? Me van a apostar por eso.
0: Absolutamente todo salió.
1: No.
4: Y andaba que ir desnudo.
0: Oye, y lo que más se oyó muy feo es cómo te expresaste de la comunidad LGTB. ¡Qué feo!
1: Cuando dije que me valía verga eso.
0: ¡Qué feo! Sí. No. Ay, pero no, a mí no me importa, ¿eh? Ah, mira, déjame decirte una cosa. Hasta la MS toca en nuestros eventos, ¿eh?
1: No creo que encuerado.
0: Oye, pues ahí estuvo mi querido Iván. Díganme allá en San Luis Potosí, ¿cómo se oye el Panda Show?

0: porno.
1: No, no, no, es una amiga la que me va a echar la mano.
0: Ay, ¿cómo se llama la amiga?
1: Claudia.
0: Hola, Claudia, buenas noches, ¿cómo estás, Clau?
2: Hola, bien, bien, gracias.
0: ¿Desde hace cuánto tiempo conoces a este orangután?
2: Tiene poquito, tenemos un mes de conocernos.
0: Ah, bien poquito, ¿dónde se conocieron?
2: Sí, en el trabajo.
0: ¿Y a qué se dedican?
2: Trabajamos para una marca de telefonía.
0: Ah, ok, perfecto. ¿Y quién tenía más tiempo en la empresa?
2: Tú.
0: Ok. Oye, llevas un mes, entonces cuando te propuso, oye, le quiero hacer una broma a mi ex, ¿dijiste yo te ayudo?
2: Sí. Sí, es divertido.
0: Eso, eso me gusta. Esa es la actitud, Clau. Bueno, entonces creo que se está armando la machaca. Te ponemos en contacto con María Belén. Cualquier cosa del número, pues le dices al fin que trabajas en una compañía telefónica. Le dices que le vas a presentar a Claudia. ¿Y qué? ¿Tú qué? ¿Cómo te vas a comportar, Claudia, con Belén?
2: Pues mal.
0: Mal.
2: No, se trata nada más de hacerla sentir como que pues va a llegar el relevo de mamá, ¿no?
0: Claro.
2: Y pues eso no a todas las mujeres les gusta.
0: Ok, ¿qué edad tienes, Clau?
2: 33.
0: 33. ¿Y Belén cuántos tiene, José Antonio? Juan Antonio.
3: 25.
0: Ah, o sea que es más madurita. Ok, ¿y dentro de la historia tú vas a tener hijos o no, Clau?
2: No, se supone que yo no puedo tener hijos, por eso quiero como quedarme con su hija.
0: Perfecto, pues está hecha la machaca. ¿Estás listo, Juan Antonio?
3: Sí.
0: Vamos a pegarle, señores, en directo desde el Panda Good Center. Las bromas están en el Panda Show.
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0: A ver cómo se pone, a ver si es cierto, Quiero conocer al relevo.
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2: Bueno. Hola, se habla Claudia. Soy la novia de Antonio.
8: ¿Me lo podrías comunicar, por favor?
2: Sí, te lo comunico, espérame.
8: Bueno, ¿qué pendeja tienes?
3: Bueno, pues ya.
8: No voy a negar contigo. Nada más te lo dejo bien en clarito. Yo te lo dije cuando hablé contigo. Yo no quiero
3: presentar a cualquier
8: persona.
3: No, o sea, yo por eso te la quiero presentar. Por eso. A ver, te escucho.
8: ¿Te cuelgo la llamada?
3: A ver, te escucho. No, te escucho.
8: ¿Me escuchas o te cuelgo la llamada?
3: Te escucho.
8: ¿A qué le quieres jugar? ¿Al pendejo? A ver qué puede. No, estás mal. Yo te aclaré las situaciones que digan. Yo te dije, cuando tengas a alguien estable. Ejemplo, yo, que llevo un año. ¿A los dos meses me vas a decir que es otra persona? ¿O no? Primero, ¿por eso no tienes dinero para darle? ¿Para que porque tienes a otra persona o por qué?
3: No, no es por eso. Así como tú me lo dijiste que quieres
8: ¿Cuánto tiempo llevas con ella?
3: Eso no tiene que ver. ¿Me dijiste tú?
2: Oye, te voy a pedir un favor. A él no le estoy hablando así.
9: ¡Oh, Dios!
2: Por favor, el hecho de que tú crees que las cosas no son estables no quiere decir que realmente no lo sean. Entonces,
8: bueno,
2: que no le hables
8: estoy así. Estoy hablando, señorita.
2: Él y yo nos amamos, estamos estables y nada más queremos convivir.
8: ¿Cuánto tiempo llevas con ella?
2: Ese no es tema tuyo, ¿sí? Somos estables y...
8: Perfecto. Como es la educación de mi hija, no es tema tuyo. Estoy hablando con él, no contigo.
2: La educas, solamente queremos estar con ella. Si queremos...
8: Estoy hablando con él, no contigo.
2: Por eso, nada más te voy a pedir que no le hables así.
8: Por eso, entonces... Si ya te platicó toda la historia, ¿vale?
2: Además, mira, yo soy Claudia,
8: te voy a decir algo. Dile que te platique las cosas como son, para empezar, señorita. Yo no tengo por qué hablar con usted nada. Yo le dejé muy en claro a él el último día que nos vimos. Sí, está bien. Yo no peleo el que reinicie su vida. Está chingón, qué bueno y me da mucho gusto. Yo lo que estoy pidiendo es cuánto tiempo lleva contigo, porque no hace menos de 2 meses me dijo que estaba con una otra persona y se llamaba Sara. Entonces yo te lo digo, no estoy discutiendo eso, nada más estoy diciendo cuánto tiempo llevan porque yo no le voy a estar presentando a mi hija un día sí, un día no, a otra y así, ¿vale?
2: Okay, por eso, mira, yo soy...
8: Por eso.
2: No, nos conviene a más ver, que nos señora, llevemos bien. Vamos a llevarnos bien, vamos a tener bien a la niña y mira, déjate de broncas, ¿no? A mí me toca al final cuidar a la niña, quiero hacer las cosas bien. Pues nada más dame oportunidad de que las cosas se hagan bien.
8: A ver, señora, escuche, no estoy hablando con usted, estoy hablando con él.
2: Por eso, nada más te estoy pidiendo que le hables bien. Al final de cuentas, yo estoy tratando de estar bien contigo porque quiero estar bien con él.
8: Entonces, ¿cuál es el
2: o sea, que al final tú eres la ex, ¿no? Yo soy la novia y quiero que estar bien con él. Entonces te voy a pedir que no le hables así.
8: Sí, pero hay una gran diferencia, señorita. Que conmigo tiene una responsabilidad, la cual, si te ha comentado las cosas como son, no se ha hecho cargo al 100%, ¿va?
2: ¡No, coño! Bueno, como ustedes se arreglen de dinero, no es esposa tuya. Yo quiero cuidar a la niña, me interesa estar con ella, como me interesa estar
8: perdón,
2: con...
8: Perdón.
2: ¿Perdón qué? Pues al final yo quiero estar bien con ellos dos, porque quiero formar una familia con él.
8: ¿Me lo puedes pasar, sí o no? Nada más dime eso. ¿Puedes pasármelo, sí o no?
2: A ver, te lo paso.
3: Quieres hablar contigo, no pelear contigo, no quiero tener esas discusiones que teníamos tú y yo antes por cualquier cosa, ¿no?
8: Señor.
3: Yo te la quiero presentar, que hables tú con ella, que te lleven bien.
8: ¿El altavoz? Así como tú me pediste una cosa, yo también, ¿no?
3: No tengo la voz.
8: ¿Se escucha?
3: No, es que estoy afuera en la calle, por eso. Pero mira,
8: como tu voz de ella se oye bien pegadita al celular y la tuya, ¿no? ¿O cómo?
3: Por eso decimos, como te dije, yo la verdad te la quise presentar, quise que tú hablaras bien con ella, que se llevaran bien. Ver,
8: ¿me puedes escuchar nada más?
3: Ajá.
8: Ya que salió a la decisiva ella. Yo te lo dije claramente la última vez que nos vi, ¿no? ¿O no me di a entender contigo o cómo?
3: No, pues sí, pero así como me lo pusiste en claro de que tú quieres conocerla primero para ver el visto bueno,
8: por
3: así
8: eso.
3: Como te lo pusiste.
8: No, a ver, escucha,
3: yo te quise marcar para que tú hablaras con ella y pues empezaron a llevar bien, porque pues simplemente
8: ¿me
3: van a
8: escuchar?
3: A ver, dime. Sí, dime.
8: Oye las palabras que ella me está diciendo. Lo de dinero ustedes sí arreglan. Para empezar, eso es algo que a ella le tendría que incumbir. ¿Sabes por qué? Porque si ella sale contigo, es obvio que tú le quitas dinero a la niña, cosa que no lo haces al 100%, ¿va? Una. Dos. Yo te lo dije claramente. A mí no me interesa con quién reinicies tu vida. Simplemente que sea algo estable y no que hace 2 meses me dijiste que habías terminado con estas señoritas santas. Entonces, yo te lo dije perfectamente. A mí no me molesta el que tú reinicies tu vida. ¡Qué chingón! Me da mucho gusto. En verdad, así como a ti te da alegría yo que reinicie mi vida, ¿me puedes escuchar?
3: Exactamente.
8: Por eso, estoy hablando.
3: Te escucho,
8: o sea,
3: perdón.
8: Estoy hablando. Ah, o sea, ¿en qué momento, Antonio, te lo digo así, en qué momento mi novio o mi pareja o la que tú quieras decirle como tú le quieras decir, pendejo, como tú le quieras decir, ¿cuándo se ha metido en conversaciones de nosotros? Y en la forma en que tú me hablas y que en la forma en que tú me has gritado, cuando él se ha metido en cuestiones de
3: por eso, mira, es que ella y yo ya vivimos juntos y la neta me dice que me da todo el apoyo con la niña, no hay bronca. O sea, lo que ella quiere
8: ¿no
3: es
8: decir eso desde un principio la última vez que nos vimos?
3: Tú me dijiste que quieres conocer a mi pareja y ahora te pones loca. Pues, ¿cómo? No te entiendo.
8: Por
3: yo
8: eso,
3: te yo por teléfono.
8: Nos vimos. No me pudiste haber dicho, ¿sabes qué, Belén? Ya tengo esta persona, ya vive conmigo, llevo tanto con ella.
3: Y luego me estás amenazando, me estás diciendo, pues ella me defiende porque, pues, la verdad, ella y yo nos llevamos chidos, o sea, tenemos una relación chida.
8: Te recuerdo todas las veces que me has amenazado a mí cuando se ha metido Juan contigo.
3: Pues es que mira, yo apenas yo tengo mucho con ella, no te digo que tengo los años, pero los pocos, este poco tiempo que he estado con ella, pues la verdad.
8: Nada más dime cuántos meses.
3: Pues mira, fíjate, no te puedo decir los meses porque la verdad ni los he contado. La neta, tú bien sabes que yo para los meses soy malo.
8: Ajá.
3: Para decirte que tiempo después soy bien malo.
8: Nada más dime un aproximado, ¿desde cuándo?
1: Y
8: nada,
1: además,
8: más vino un aproximado. ¿Desde cuándo?
1: Pues mira, yo cuando estaba conociendo, bueno, cuando estaba saliendo con esta Sandra, pues ya la conocí a ella. La verdad. Ajá. Estaba jugando, nada más estaba jugando con Sandra.
8: Ajá. Bueno.
1: Y pues la verdad, yo me identifiqué mejor con esta Claudia y pues por eso se me hizo cortés y me hizo fácil marcarte de su número y decirte, ¿sabes qué? Pues es momento de que...
8: Cuando yo te presenté a mi pareja te dije, te marco, en ese momento te marco y órale, y una vez, ¿así te lo dije? ¿O cómo?
1: No, y además, tú me dijiste que quieres hablar con ella porque le quieres dar el punto bueno, ¿no? Y pues es lo que estoy haciendo.
8: Escucha, aprende a escuchar, ella te deja hablar. Escucha, yo no te dije esto. No te confundas el día que nos vimos. Yo te lo dije, mira, si quieres rehacer tu vida, si ya llevas cierto tiempo con alguien, está chido. Simplemente dame el placer y el gusto porque yo no me cierro a como tú te cierras con mi pareja. Yo sí tengo la capacidad de poder agarrar y hablar sentado frente a frente y hablar de frente en frente y decir, a ver, ¿qué onda? No que se me ponga el tú por teléfono a decir, no, yo quiero cuidar a la niña, yo quiero esto, yo quiero lo... Espérame.
1: No, pues es que mira, no me entiendes, la verdad, no me sabes entender. Yo te digo, y te he dicho muchas veces, me quiero llevar a mí a empezar un día, dos días a mi casa. Y tú me dices que no puedes, lo entiendo, ¿verdad? No puedes, va. Ahora me dices que quieres que te presente a la pareja con la que estoy y dices que no tienes bronca con eso. Perfecto, no hay bronca con eso. Ahora, ¿cuál es el problema? Ella quiso hablar contigo muy bien, quiso conocerte.
8: Por eso. Primero, me permite, ¿sabes qué? Primero voy a hablar yo con ella, le hago el comentario, le digo, quedamos en un cierto día para que la conozcas y ella te conozca aquí. No que agarre el teléfono y se meta en la conversación que no le importa.
1: Pues sí, eso es lo que yo voy, pero es que tú no quieras ofenderme y decirme y pues ella salió a defenderme.
8: Entonces cuando tú me ofendas por teléfono y cuando tú me mandes mensajes, entonces no te molestes si Juan se mete, ¿va?
9: ¡Oh, Dios!
8: Porque tú también estás haciendo lo mismo. Y te recuerdo todas las veces que me insultaste. Te recuerdo todas las veces que me hiciste llorar por las cosas. Llevo un año de relación y nadie se ha metido en esa cuestión contigo. Nadie. Ni siquiera él. Yo te estoy diciendo las cosas a ti. Por eso te estuve marcando a tu teléfono a ti. Para empezar, no tiene por qué ponerse altanera, ni agarrarte el teléfono, ni decir, yo contesto. No. En buen plan, yo le marqué a su número y le dije, ¿me puedes comunicar con Antonio?
1: Ahora es que la verdad. ella se de... Tú me estabas ofendiendo, tú me estabas diciendo, ella escuchó porque tenía el altavoz, y ella me dijo, yo quiero hablar con ella.
8: Entonces, eso no es privacidad. Y respeta tantito lo que según tú y yo teníamos un acuerdo y no lo estás respetando. Así como ahora, tú agarras y le dices a ella que yo te insulto, que yo me enojo, que yo esto, también dile tú cuántas veces has fallado como papá. Entonces no me vengas a decir cosas a mí que no.
1: Por eso, ¿vale? Pues, es que mira, ella me defendió, bueno, como tal lo que hemos estado, ella me defendió, ella pues me habló derecho contigo. Porque quiere hablar contigo bien, quiere hacer las cosas
8: ¿cuándo
1: bien.
8: ¿Cuándo nos vimos, Antonio? ¿Cuándo nos vimos?
1: No recuerdo.
8: Y yo te lo dije, yo te noto extraño. Y yo te lo dije, si vienes enojado, dime las cosas. No me pudiste decir en ese momento, ¿sabes qué, Belén? Esta Claudia te quiere conocer, es mi nueva pareja, ya vivo cierto tiempo con ella. Perfecto, la
1: pues
8: conozco.
1: No te lo quise decir,
8: escúchame,
1: en ese momento.
8: Escúchame.
1: Porque...
8: ¿Sabes? Okay. En el momento en que yo tengo tiempo para responderte llamadas, para poder comunicarme contigo, sabes en el momento que yo puedo agarrar y salirme. Tú me hubieras dicho, ¿sabes qué? El día de mañana necesito que a tal hora pueda salir. Perfecto. Pero
1: mira,
8: yo no estoy a tu disposición.
1: Yo te marqué para
8: ahorita.
1: Que no me estés reclamando, no me estés diciendo, o sea, te marqué
8: no
1: para
8: te
1: hacer las cosas bien.
8: No te estoy reclamando, simplemente que esa actitud de ella a mí no me parece, o sea, qué
1: aquí,
8: fácil
1: aquí
8: es decir...
1: Idea.
8: En cuestión de dinero no me meto, pero en cuestión de cuidar a la niña, ¿sí? Si tú que eres el papá no conoces a tu hija, ¿tú crees que yo le voy a dar a conocer a otra persona.
1: Aquí la idea es para que se conocieran tanto tú como ella, y te pones en un plan muy negativo, pues...
8: No, yo no los puse agresivo. A mí lo que no me pareció, y te lo estoy diciendo, es que se agarrara y se metiera en la conversación, que se suponía que tuvimos que haber hecho esto.
1: Por eso, pero es que no sabía cómo decírtelo.
8: En el momento en
1: no
8: que yo te dije, Antonio,
1: ahora,
8: te noto
1: la verdad,
8: raro.
1: Ella, la verdad, sí, y no te lo quise decir en ese
8: ni
1: momento.
8: Ni siquiera le pusiste
1: pues,
8: atención no a la que... niña.
1: Por eso, pero no sabía cómo decírmelo. Mejor preferí hacerte una llamada y...
8: Pásamela.
1: Te la paso para que pues ofrezcan una disculpa y pues empiecen bien la relación.
8: Pásamela.
1: Vamos.
8: Bueno. Hola, buenas noches. Me presento, soy María Belén. Como ya tienes el conocimiento, soy la mamá de Paula Pilar, hija de él. ¿Me puedes decir tu nombre? Y que se escuche, porque no te escucho. Quítale el altavoz, por favor.
6: Me llamo Claudia, soy la pareja de Antonio. Tenemos una relación estable, quiero conocer a tu hija, que me des la oportunidad. Como si yo se lo dije a él, yo estoy dispuesta a apoyarlos. Yo sé que la niña va a estar bien conmigo.
8: ¿Me
6: sé que hayan hablado de ustedes y ya escuché todo lo que se tenía que decir. Sí, te estoy escuchando. Dime.
8: ¿Qué tiempo tienes con él?
6: Ya tenemos un ratito saliendo. Y eso creo que no es tema tuyo.
8: Ah, ok.
6: Digo, no quiero ser grosera, pero eso no es tema tuyo.
8: La situación ahorita es que el señor tuvo la decencia de comentarme el día de ayer, si es que te enseñó los mensajes, que yo le pedí un favor como mamá de Pilar y como Pilar para salir en convivencia, que nos invitara al cine. Sí, te enseñó el mensaje.
6: Sí, me enseñó. Sí, él y yo sabemos todo. De hecho, no nos ocultamos nada.
8: Por eso, escucha, sí sabes que antemano el señor ni siquiera le prestó atención.
6: No, se voy a pedir que no le diga señor, se llama Antonio.
8: Bueno, Antonio, ¿crees que le puso atención a la niña?
6: No. Mira, esas son cosas tuyas. Yo creo que yo ahí no me voy a meter, ¿no?
8: No, señor.
6: Esa es su relación, esas son sus broncas. Cuando él esté conmigo, por eso, cuando él esté conmigo y esté con ella, la llevamos nosotros al cine y estamos nosotros con ella en el cine, pero solos. No necesito tu aprobación.
8: Tiene que conocer la situación.
6: Yo no soy aquí el departamento de quejas, ¿eh? Ni sugerencias.
10: ¡Mocos,
6: yo aquí
10: güey!
6: Lo único que te tengo que decir es que yo quiero estar bien con él. Él está bien conmigo, queremos tener una relación con la niña. Y lo que tú pienses, la verdad, a mí en lo personal no me importa.
10: ¿A poco?
6: Ajá, sí, no me importa. Yo quiero estar bien con él, con ella. Y la verdad es que si ustedes salen al cine o no salen, vuelvo a salir, pero conmigo y con tu hija. No creo que quiera llevarte.
10: ¡Oh, Dios!
6: Además, mira, la verdad es que yo estoy dispuesta a convivir con la nena por el amor que le tengo a Antonio, no por otra cosa. ¿Algo más que tengas que decirme?
8: Pues no me dejas hablar, estás igual.
6: Por eso, ¿qué más quieres saber? ¿Sabes que te pones en un plan bien pesado, queriendo nada más hablar tú y no dejas hablar a los demás?
8: Por eso, estoy guardando silencio porque yo sí tengo tantita educación, te estoy escuchando.
6: Ay, perdón, tú eres muy correcta. A ver, dime. Ahora, ¿qué tienes que expresar? Pero sé breve, por favor, porque yo no estoy perdiendo tiempo aquí.
8: Imagínate, estás diciendo que estás perdiendo el tiempo con la mamá de la hija de
6: Antonio. Te dije, imagínate.

0: Dios.
1: Además, mira, la verdad es que yo estoy dispuesta a convivir con la nena por el amor que le tengo a Antonio, no por otra cosa. ¿Algo más que tengas que decirme?
2: Pero tú no me dejas hablar, estás igual.
1: Por eso, ¿qué más quieres saber? ¿Sabes que te pones en un plan bien pesado, queriendo nada más hablar tú y no dejas hablar a los demás?
2: Por eso, estoy guardando silencio porque yo sí tengo tantita educación, te estoy escuchando.
1: Ay, perdón, tú eres muy correcta. A ver, dime, ¿ahora qué tienes que expresar? Pero sé breve, por favor, porque yo no estoy perdiendo tiempo aquí.
2: Imagínate, estás diciendo que estás perdiendo el tiempo con la mamá de la hija de
1: Antonio. Te dije, imagínate, no imagínate.
2: Imagínate. O sea, al rato, ¿qué va a pasar? Ah, sí, lo que diga la niña le gusta esto. Sí, está bien. ¿O cómo?
1: Exacto, lo que quiera la niña se lo damos, punto.
0: ¡Oh, Dios!
2: No, pues no es complacerle en lo que pida.
1: Entonces, ¿de qué se trata? Para eso te piden a ti, ¿no? Para que tú lo cuides, yo la animo.
2: ¿Perdón?
1: Sí, tú la cuidas, tú la atiendes y nosotros nada más nos dedicamos
2: bueno,
1: a mimarla.
2: Bueno, te comento el comentario que hizo este Antonio hacia mi pareja, ¿vale? Que es su responsabilidad mantener a mi hija. Cuando te tienes la responsabilidad, sí me puedes contestar esa pregunta.
1: Por eso, ya te dije que yo no soy departamento de quejas. Ahí arregla tus problemas que tengas con Antonio. Bueno, yo lo único que te estoy diciendo es que nosotros no nos hemos dedicado a mimarla, sacarla, ir con ella a diferentes lugares. A mí sí me va a llevar a pasear seguido, entonces espero que también se dé la oportunidad con ella.
2: Pues, mira, como mamá de ella, ¿qué te puedo decir? No, o sea, pero es nada más una cosita. ¿Le puedes decir a Antonio que pueda contestar su teléfono cuando le marque, por favor?
1: Eso no te lo podría asegurar, porque luego le está ocupado y la que contesta el teléfono soy yo.
2: O sea, no me puede contestar una llamada.
1: Sabes que, mira, él conmigo es otra cosa, no sé cómo se fijó en ti, la verdad, pero pues conmigo es otra cosa, a mí me da los privilegios que a lo mejor a ti nunca te dio.
0: ¡Mocos, güey!
2: Yo ni estoy peleando eso, ¿eh? Créeme que no estoy peleando eso.
1: Por eso, entonces no discutas un tema que no es tuyo, ¿no? Yo puedo contestar su teléfono cuando a mí se me pegue la gana porque él me da el privilegio de contestar su teléfono. Entonces, mira, yo ya no voy a discutir contigo, ¿vale?
2: Me pueda marcarle, me puede contestar.
1: Por eso, si yo tengo su teléfono, pues ni modo, te aguantarás a escucharme antes de que te lo pase. Y como ya no quiero seguir discutiendo contigo, te lo paso.
3: Bueno.
2: Bueno.
3: Pues mira, ya la escuchaste.
2: ¿Puedes
3: quitar
2: el altavoz?
3: No, no. Ya la escuchaste. Yo no quise llegar a este grado. Yo,
2: ¿puedes quitar
3: yo,
2: el altavoz?
3: Verdad,
2: nada más
3: estoy
2: que tiene algo que decir la niña.
3: Estoy sin el altavoz. Yo la verdad quise hacer bien las cosas contigo.
2: Por eso, Antonio, escúchame. Nada más puedes quitar el altavoz. Algo te va a decir la niña.
3: No tengo el altavoz y pues no metas a la placa porque pues todavía no es momento de que
2: no,
3: la placa,
2: fíjate
3: ¿no?
2: Que ya escuchó todo.
3: No, la verdad, no me quiero chantajear con eso. O sea, yo, si ves a la niña,
2: no,
3: luego estuviera gritando.
2: No, ya escuchó todo. ¿Y sabes qué dijo?
3: O sea, yo
2: te
3: la verdad,
2: ¿te lo digo así como va?
3: Mira, ahí te va. O sea, yo y Claudia aquí, pues hasta mi flaca, nos queremos llevar bien. Y pues nada más quiero hacerte una pregunta. No sé si me lo puedes contestar.
2: Ajá.
3: Dime, ¿cómo se dice Panda Show? Porque esto es una broma.
4: A toda máquina.
2: Nada.
5: ¡Trompudita, estás en las bromas del Panda Show! No manches, no le gustó nada.
3: Nada.
5: Literalmente, que te fueras. Oye, Claudia, ¿cómo escuchaste a su ex acá de tu amigo?
1: No, está bien loca.
5: ¿Qué te gustó de María Belén, Juan Antonio?
3: Pues mira, es que ya cuando la conocí, nos conocimos, ella estaba en la secundaria, no sé si en la prepa.
5: Ajá.
3: Yo trabajaba cerca de donde estaba su prepa y cuando pasábamos, empezamos a llevar, ¿sabes? No, bien chido y todo, pues empezamos a salir y pues una cosa llevó a la otra y pues, ¿sabes?
5: Y ya ves, somos papás. Oye, pero no se esperaba la broma, ¿eh? No se esperaba para nada la bromita.
3: No, créeme que yo siempre dije, te voy a hacer una broma por el Panda Show porque yo soy panda fan. Yo tengo más de 10 años escuchándote y siempre le dije, te voy a hacer

0: La broma, no te creo, no te creo yo, órale.
1: ¿Y ella nos escucha o no?
0: No, nos escuchaba cuando vivía conmigo y yo sí te escuchaba, el tiempo que pasaba tu programa, te escuchaba.
1: Oye, Tocayo, ¿por qué crees que haya colgado tú?
0: Pues yo creo que se encabronó, porque pues es que dijo, vete a la chingada, que es una broma.
1: Chale, sí se enojó bien cañón. A ver, vamos a marcarle. Ojalá nos conteste. A ver, ahí está Juan. ¿Crees que nos conteste Clau o no? Claudia.
2: ¿Qué pasó? Bueno.
1: Belén, ¿estás en el Panda Show? ¿Fue una broma?
2: ¡Váyanse a la verga, no!
1: ¡Oye, espérate!
2: No, él sabe antemano que con las cosas de mi hija no juega, no.
1: A ver, espérate. ¿Me dejas un minutito, por favor? Porque pareces merolico. Habla. Yo me estoy callando, tú habla, no. Pareces merolico. A ver, aquí la hija está completamente aparte. No tenemos que ver nada con tu hija. Aquí, según Juan Antonio, comentó que llegaron a un acuerdo ustedes dos, que sí, cuando claro. Tuvieran... De eso se trataba la broma, de que conocieras a... Dime en qué momento tu hija. Obviamente...
2: No, es que escucha, lo que me enojó fue que yo le estoy preguntando en plan que cuánto tiempo llevaban, porque supuestamente en el acuerdo que habíamos quedado fue que después de un tiempo, con mucho gusto, pues pueden conocer a mi hija, ¿no? No hay problema. Claro. Obviamente sabemos antemano que cada adulto rehace su vida. Pero a mí lo que me enojó fue que se pusieran de... Nah, es que tú no te importa cuánto tiempo... No, espérame, si yo como...
1: Belencita, adulta, de eso se trata una broma, de llevar a una persona al límite, de eso se trata.
2: No jueguen.
1: Pero déjame decirte una cosa, no existe una pareja de Juan Antonio, al menos que sepa. Quien le ayudó fue una amiga que se llama Claudia. Claudia, saluda a Belén, por favorcito.
3: Hola, Belén, buenas noches.
2: Hola, buenas noches, perdón, no manches, no.
3: No, perdón, fue una bromita.
2: En serio, ahorita estoy hasta temblando, casi iba a salir, le iba a ir a tocar a su casa y le iba a ir a decir que qué pasó. No.
1: Oye, Belén, ¿y cuál fue la parte del cuerpo que más te sudó?
2: No, pues no te quieres imaginar cuál.
1: Bueno, ya has de tener mucha práctica en ese asunto. Juan Antonio, dile por qué la bromita, María Belén.
0: Pues nada más porque pues le había prometido desde hace tiempo atrás que le iba a decir una broma, no me creía y pues aquí está.
2: No, pero te pasas, eso lo hubieras hecho hace 8 años cuando nos conocimos, culero.
0: Perdóname por tardarme tanto, ¿no?
1: Lo bueno pero es que hay mucho cariño, sí. Bueno, María Belén, ojalá lo tomes como tal, como una bromita, así que Juan Antonio, Claudia, María Belén, dígame, ¿cómo se oye el Panda Show?
2: A toda máquina.

0: Naco. Y comenzamos. 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
1: 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Es su hábitat.
0: Bueno, Naco, ya me enfadaste, largo de mi vista.
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0: que ahí lo calen un poquito, ¿no? O sea, yo le voy a decir, primo, pero mira, habla con el papá. Es un señor muy, muy serio, pero también muy enérgico. Entonces, pues no hay que dejarnos, le voy a decir, no hay que dejarnos, canal, igual, pues déjame ver cómo yo arreglo las cosas por si se pone pesado, pues tú no te dejes, ¿no? Y pues, para que ahí lo calen.
1: Bueno, a ver, hagamos el mapa. Tú eres casado y vives en Tehuacán, me dices que sales a chambear. ¿Dónde supuestamente vive esta familia, esta chica?
0: En Cuautla, Morelos.
1: Ok, entonces en Cuautla, ya está, entonces hasta Morelos, muy lejos. Así ok, una chica de 18 años, ¿qué nombre le ponemos a mi hija?
0: Carmen.
1: Ok, ¿con cadenito o sin cadenita?
0: Pues sí, una vez. Pues ya Carmen. Sin la cadenita, pues ya quedó así.
1: Perfecto, entonces al papá le ponemos Carlos. Sí. ¿Cuánto tiempo de embarazo o saliendo con mi hija?
0: Pues ya más o menos unos cuatro meses y que apenas se enteró que tiene unos 2 meses o 1 mes de embarazo.
1: ¿Tú pediste permiso en su momento para andar con mi hija?
0: No, no pedí permiso, o sea, solamente fue de que pues yo llegué, pues más bien que es la hija de al que yo le vendo, ¿no? Entonces, pues que todo fue así espontáneo, no pedí permiso, nos empezamos a conocer, salimos y pues que ahí se empezó a dar todo, pero pues no, nunca pedí permiso.
1: Ok, entonces prácticamente quieres que el papá de esta chica, llamada Carmen, pues pida cuentas y para cuándo la boda, y tiene que cumplir y todo, ¿no?
0: Que me vaya a vivir a Cuautla con su hija. Pues que todas las de la ley y que si no, pues que va a haber bronca, ¿no?
1: Ok. Oye, ¿sabes hacer llamada de tres?
0: Sí, sí, Juanita.
1: Mira, me gustaría dividir esta broma en dos partes. La primera en que tú hables con él en confianza. ¿Tú ahorita estás en Tehuacán?
0: Sí, así es, estoy en Tehuacán.
1: ¿Y no lo has visto durante todo el día?
0: No, pues él vive en la Ciudad de México.
1: Ah, vive en la Ciudad de México. Ah, yo así pensé es. Que en Tehuacán.
0: Sí, yo vivo en la Ciudad de México, pero igual pensando en la bromita, pues yo ya también lo he estado metiendo en contexto, ¿no? Entonces, pues yo hace rato pues ya le marqué bien preocupado. Le digo, aguántame, carnal, porque estoy en una bronca. Y súper preocupado, ¿no? Entonces le dije, ahorita te voy a marcar. Me dijo, sí, carnal, no te preocupes, ahorita me marca.
1: Entonces ya está hecha la machaca, mira. Como te decía, haces una primera llamada tú para ponerlo en contexto, llamadita de tres, darle certidumbre, tu número y tu todo, decirle, oye, ¿sabes qué, brother, primo? Ahora sí ya puedo hablarte, estoy en Cuautla, tengo una bronca. Y le narras brevemente la historia, conocí a una chica llamada Carmen hace 4 meses, tú sabes, un hombre, bla, bla, bla, bla. Y pues hoy me pidió que viniera, que urgía verme, pues vine, normal, me situé en su casa y está toda su familia. Y pues me dio la noticia que voy a ser papá. Ella no sabe que soy casado, no sabe detalles de mí, yo ya le dije que vivo un tío. ¿Tienes papás?
0: Sí, sí tengo papás.
1: Ok, ¿cómo se llama tu papá?
0: ¿Ficticio o el real?
1: No, el real.
0: Ah, el real se llama Pedro.
1: ¿Y tu mami?
0: Alma.
1: Ok, ¿qué quieres que le diga yo que supuestamente tú me dijiste que pasó con tu papá y tu mamá? Enfermos, que viven lejos, que te abandonaron de pequeño. ¿Qué mentira quieres que diga?
0: Ajá, no, pues que en sí... Pues que yo me fui a vivir con mi tío por cuestiones de trabajo, ¿no? Que ahí donde yo estaba, pues...
1: No, ya sé, que aparte que tu papá te abandonó cuando tenías 5 años. Vamos a ver ahí cómo sustenta eso. Y que tu mamá rehizo la vida, se juntó con alguien más y por eso tú te quedaste con el bromeado, con el tío Eduardo, que es el primo, que supuestamente es él. Entonces tú no tienes que darle esa información. Dices, no, pues es que yo les dije que no vivía con mis papás, que vivía contigo porque tenía un problema. Esos detalles no se los des. Entonces, mira, te quise hablar, ahorita me salí a la calle, al jardín, al patio, donde quieras, porque está insistente el señor Carlos que quiere hablar contigo. Entonces, quiero pedirte el paro que me recibas la llamada. Te voy a marcar desde su casa y yo te voy a decir muy normal, ¿qué pasó, tío? ¿Cómo estás? O te voy a decir incluso hasta papá y me hagas el paro de hacerte pasar por mi papá. ¿Qué onda? ¿Me haces el paro? Sí, pero no, ya estoy casado. Y ya después viene la segunda parte donde viene todo el contexto. ¿Te parece?
0: Perfecto, pandita.
1: Órale, entonces, vámonos con la primera parte. 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
5: ¿Quién habló?
0: Soy yo, carnal.
5: Ah, ¿Manuel?
0: Sí, carnal.
5: Ah, ¿qué pasó, papi?
0: Oye, necesito hablar contigo, carnal, pero necesito que te alejes del ruido.
5: ¿Cómo?
0: Necesito hablar contigo, pero necesito que te alejes del ruido.
5: Es que estoy en una party, güey. Ahorita sí, ¿sabes? Me complica un poco, güey.
0: Pues salte porque es urgente, carnal, neta.
5: A ver, ya, no. Dame 5 segundos y me bajo, ¿va?
0: Va.
5: Vale.
0: No me cuelgues.
5: ¿Qué pasó, hermano?
0: ¿Qué onda, carnal?
5: ¿Todo bien?
0: Estoy metido en un pedote, carnal.
5: ¿Qué pasó, hermano? ¿Qué hiciste?
0: Pues es que ves que... Pues sabes que yo ya te platiqué de una chava.
5: Ajá.
0: Y pues mira, la neta te voy a ser bien sincero. Pues ya tenía más rato de conocerla.
5: ¿Cómo?
0: Te voy a ser bien sincero, mira, ya tenía pues más tiempo de conocerla.
5: Sí, no hay pedo. ¿Qué pasó, güey? ¿Te cachó luz?
0: No. Pues eso es lo que no quiero, pero estoy metido en otra bronca, carnal.
5: ¿Pero qué pasó, güey? No me digas que la embarazaste, pendejo.
0: Pues sí, carnal.
5: No mames, Emanuel.
0: Sí, ¿tú crees? Y yo ahorita no sé ni qué hacer. La neta es que me mandó mensaje en la tarde y me dijo que quería hablar conmigo.
5: Ajá, ¿para decirte?
0: No, pues, o sea, yo pensé que me hablaba para... Aunque me quería ver, pues, como siempre nos vemos cada vez...
5: No,
0: cada
5: mames, güey, que me bajaste la peda, güey, de huevos.
0: Sí, pues ya me... Pues me dijo la neta que estaba...
5: O sea, sí, de huevos, cabrón, hábleme de huevos. Ya te la cogiste, güey, ya valió verga.
2: ¡Oh, pues Dios!
0: Ella me acaba de decir... No sabes...
5: A ver, por eso, cabrón, ya te la diste, güey, no te cuidaste.
0: Pues sí.
5: No mames, Emanuel.
0: No, es que espérate, güey.
5: No, güey,
0: el problema es que ya le dijo su jefe, güey.
5: No mames, Emanuel. No, ¿qué hiciste, güey?
0: Igual no sabe que pues soy casado, que no tengo yo, o sea, no le dije nada de mí. No le dije nada de mí, o sea.
5: Por eso, sus jefes no saben qué pedo contigo.
0: No, o sea, no sabe, ni ella sabe que pues que soy casado y que pues tengo...
5: Bueno, a ver, primer paso, güey. ¿Esa morra, güey, es creyente, güey? ¿Es cristiana o algo así?
0: No, Carlos, no.
5: Ok. ¿Ella está a favor del aborto o no?
0: No, tampoco. Pues no te estoy diciendo que ya le dijo a su jefe, güey, y ya... Pues ahorita... De hecho, ahorita me salí un ratito de su casa porque pues o sea, se puso en un plan muy pesado la chava.
5: No es pesado, güey. Es justificable, güey. No mames. Es que, güey, no me contaste eso ayer, güey. Tú me dijiste que la habías hablado, güey.
0: Es que sabes cuál es la bronca que su papá, pues, quiere hablar con mis papás, cabrón. Y pues ya sabes cómo es mi jefe, güey.
5: No.
0: Ya ves cómo es mi jefe, ¿no? Y me va a mandar a...
5: No, deja eso, cabrón. Güey, ya tienes una hija y una esposa, cabrón.
0: Oye, aguanta, güey, es que aguanta. O sea, ya no te vayas tan lejos. Mira, el don está ahorita aquí, o sea, me salió un ratito aquí a la calle. Y el don a fuerza quiere hablar con
5: ¿Pero está ahí en Tehuacán el don?
0: No, güey, no te digo que yo ya me vine aquí a la ruta, güey.
5: Es que eso ya vale verga, güey, puta madre, ¿qué hiciste, güey?
0: Y el chiste es que ahorita quiere hablar con mi jefe. Yo le dije la neta, yo le dije, la verdad yo no vivo con mis papás, yo vivo con un tío. Desde muy chico me salí.
5: Este también ya la cagaste, cabrón.
0: No, güey, no es bronca, o sea, lo que yo quiero es ahorita tener tiempo, o sea, que ahorita se me salir de esta bronquita para empezar.
5: A ver, Emanuel, sé maduro, cabrón. O sea, ya tienes a Mila, güey.
0: Para eso te llamo, escúchame, o sea, yo lo único que quiero ahorita, escúchame, por favor, carnal, escúchame. Lo único que yo quiero ahorita es que pues, tú me tires paro haciéndote pasar por mi tío que con el que yo he estado viviendo.
5: ¿Yo?
0: Para que, y tú, pues tú, te parecen nuestras voces, o sea... Por
5: sí,
0: eso,
5: sí, sí, mételo. A ver, explícame.
0: Necesito que hables con el señor y pues que le digas que... O sea, no sé qué te voy a preguntar. El señor quiere que me haga responsable, güey. O sea, ¿qué?
5: No, yo hablé con Emanuel. Ya me contó cómo están las cosas.
0: y pues lo vamos a apoyar y se va a hacer responsable y
5: yo lo que necesito es ganar tiempo en lo que veo que
0: cabrón, o sea, te lo digo de hermanos, güey, y de huevos, así, güey. O sea, la neta te lo digo como chilango, güey. Cabrón, ¿por qué hiciste eso?
5: Pues se me alborotó, güey,
0: cabrón, ¿qué pasó con lo que me dijiste cuando fui, güey?
5: Mira, ya no vamos a...
0: No, hermano, yo te lo quiero decir, güey, porque no mames, Emanuel, o sea... No sé si no te has dado cuenta de la metida de pata que acabas de hacer, cabrón. Ya tienes familia, hermano.
5: Es que, carnal, en serio, si viera... Yo te platiqué ayer cómo era Carmen. O sea, la chica
0: Está
5: bien buena, güey.
0: Hermano, es que esta me duele, güey.
5: No, o sea, yo ahorita... Mira, ahorita ya ni sé qué pensar, carnal. Yo ahorita nada más... Escúchame, papá. Yo ahorita lo único que quiero es que me ayudes a salir ahorita...
0: Yo te voy a echar... Mira, hermano, pero escúchame, cabrón. Yo te voy a echar paro, güey, en lo que tú me digas, cabrón. Tú sabes que yo soy tu hermano, güey, y yo te respaldo, hermana. Yo lo que tú me digas lo voy a hacer, cabrón. Pero no mames, hermano, o sea... ¿Estás de acuerdo que tarde o temprano va a salir a relucir ese pedo, güey?
5: Sí, carnal, yo te entiendo.
0: No mames, el lunes estoy allá, güey. No, te mamaste, güey. O sea, y mira, la neta, güey, o sea, soy tu compa, güey, yo te respaldo, güey, pero... De la cagada nadie se salva y tú lo sabes, güey.
5: Yo lo sé, nada más necesito ahorita ganar tiempo, por favor.
0: No, sí vas a ganar tiempo y yo te lo voy a dar, güey. Pero tienes que pensar qué vas a hacer, cabrón. Porque, güey, ya tienes...
5: Mira, escúchame, por favor. Ahorita voy a entrar otra vez porque el don a fuerzas quiere hablar con mi tío, con el que vivo. Entonces, ahí es donde...
0: Sí, le vas a decir, ¿no? Que le marque al tío, o sea, yo.
5: No, pues ahorita yo de una vez te lo voy a comunicar, carnal.
0: Pero ahorita no le digas, güey, estoy en la fiesta, hermano, no mames.
5: No, pues es que es ahorita, carnal, porque ahorita estoy con el don, por favor.
0: Ah, pues dile que me marque, güey, yo le digo, güey.
5: Te digo que me salí un ratito aquí a la calle para que se me aclararan las ideas.
0: Por eso, a ver, pa' pronto. Ahorita estás ahí, güey.
5: ¿Estás en Morelos?
0: Sí, ya me
5: Okay.
0: Ya vas a decir al güey que le marque al tío. El tío soy yo.
5: ¿Estamos? Sí, exactamente. Pero yo no le voy a decir que te marque. Ahorita yo te lo voy a comunicar nada más que entre a la casa.
0: Ok. Dime qué le tengo que decir, güey.
5: Mira, ahorita seguro el don se va a decir que... Se va a presentar, porque el don es muy muy correcto, pero pues también...
0: Sí, yo me voy a portar igual, güey.
5: Sí, pero pues también luego es medio... Yo siento que también se va a poner en su plan, pues como tal, con su hija, ¿no? Entonces tú nada más escúchalo y respóndele. Y pues
0: sí, no me le voy a poner el pedo, o sea, yo le voy a responder, güey, pues tal cual, güey, como si fueras mi hijo, güey, y como si la hubieras cagado.
5: Ajá, yo te voy a presentar.
0: Sí, con eso no tengo pedo, güey.
5: Va, entonces aguántame, no me cuelgues, voy a entrar aquí a la casa y nada más ahorita que me des tiempo para ver qué voy a hacer, aguántame.
0: No mames, pinche madre, güey.
5: Señor.
1: Sí, dime.
5: Señor, le hablo a mi tío.
1: Oh, dijiste que se llama Eduardo, ¿verdad?
5: Así es.
1: Don Eduardo, buenas noches.
6: Buenas noches, señor, mucho gusto.
1: Tanto gusto, habla Carlos, el papá de Carmen. ¿Cómo está usted?
6: Muy bien, ¿usted cómo está?
1: Pues, ¿qué le digo?
6: Lo entiendo. Sí, no, a mí también me cayó de peso la noticia, ¿no?
1: ¿Ya se enteró?
6: Sí, no, ya me acaba de contar Pues, ¿qué le digo, no?
1: Pues, yo la verdad estoy triste, sí. Decepcionado también. No toda la culpa es de su hijo, indudablemente.
6: No, mire, créeme que si algo se hizo es mutuo, ¿no? Es mutuo.
1: Sí.
6: O sea, las dos partes congeniaron, decidieron y lo hicieron. Pero creo que en este punto ya no es algo para reflexionar acerca de eso. Más que nada es ver qué va a pasar.
1: Pues para eso quería hablar con usted, don Eduardo. La verdad, aquí en la casa de usted, vivimos aquí
6: gracias,
1: en Cuautla, en el residencial Escondida, aquí sobre Avenida Bugambiles, tiene su casa.
6: Uh-huh.
1: Aquí es, ¿qué va a pasar? Porque yo platicaba con su sobrino Manuel, no tenía el gusto de conocerlo, sabía que mi hija se habían conocido, que tenían una relación, la veía muy emocionada. Ella tiene 18 años.
6: Usted sabe.
1: Pero bueno, ya después mi esposa, Sofía, notó cosas raras, usted sabe el tema de las mujeres, no llegaba a su periodo y bueno, resulta que está embarazada y tiene cerca de 3 meses. Hoy tuve la oportunidad de platicar con su sobrino y bueno, pues yo le decía, oye, quiero hablar con tu papá. Me decía que el señor Pedro lo abandonó cuando tenía 5 años.
5: Sí, así fue.
1: Yo creo que lo haya abandonado su papá, ha sido una situación compleja, que su mamá, no recuerdo el nombre. ¿Cómo me dijiste que se llama tu madre, Manuel? ¿Cómo se llama tu mamá?
5: Alma.
1: Alma, la señora Alma rehizo su vida con otro caballero y por eso es que decidió vivir con usted.
5: Sí, ¿cuánto tiempo lleva viviendo? Le digo, o sea, no es justificación. Uh-huh. O sea, mi sobrino tuvo una vida pues difícil, por decirlo así, pero no es justificación para lo que pasó, ¿no? O sea, pero creo que lo importante es que en este punto se están haciendo responsables, estamos hablando. Y pues el punto es llegar a un acuerdo, ¿no? O sea,
1: y yo creo mejor, que el acuerdo que tiene que ser, don Eduardo, como tiene que ser, o al menos como lo hacemos en Morelos. Uh-huh. Su sobrino no tiene compromisos, más grande que mi hija, tiene 28 años,
5: sí,
1: según me dice.
5: Yo lo sé,
1: no es casado, no tiene familia. No, lo que le estoy diciendo es, bueno, pues ya los errores están, mi hija está enamorada, me gustaría invitarlo que venga a la casa el próximo sábado. Platicar en familia y ponerle fecha para la boda, no hay más, o sea, se tienen que casar.
5: Sí,

0: adultos se están haciendo responsables, estamos hablando, y pues el punto es llegar a un acuerdo, ¿no? O sea,
1: y yo creo que el acuerdo tiene que ser, don Eduardo, como tiene que ser, o al menos como lo hacemos en Morelos. Su sobrino no tiene compromisos, más grande que mi hija, tiene 28 años, según me dice.
0: Yo lo sé,
1: no es casado, no tiene familia. Lo que yo le estoy diciendo es, bueno, pues ya los errores están, mi hija está enamorada, me gustaría invitarlo que venga a la casa el próximo sábado, platicar en familia y ponerle fecha para la boda, no hay más, o sea, se tienen que casar.
0: Sí, no, yo entiendo. Yo entiendo, es algo que se tiene que hacer, que tiene que pasar, porque pues a fin de cuentas pues la decisión, sea o no consciente, la tomaron entre los dos.
1: Así es.
0: Entonces pues tiene que pasar, se tiene que hacer una boda y pues todo tiene que ser maduramente. Más que nada, ¿no, jefe?
1: Ahora usted, como su tío, le faltó una imagen paterna, indudablemente. ¿Qué edad tiene usted, señor?
0: Mire, no vamos a hablar de si le faltó o no le faltó a mi sobrino.
1: No, le voy a explicar.
0: Ya vamos a entrar en cosas que, pues, ni al caso, ¿no? O
1: sea, para mí es importante.
0: Creo que debemos de centrarnos en el ahora. ¿Sí? El ahora es que su hija, pues...
1: Pero también el ayer es importante, porque yo se lo dije. No, a ver, si tenías un romance, Emanuel, con mi hija, lo de menos era cuidarla.
0: Es importante, claro que es importante.
1: Sí.
0: Pero creo que debemos de centrarnos en lo que estamos viviendo.
1: Hablemos usted y yo como hombres, creo que cuando tenemos una relación, y no queremos que haya un fruto, que haya una familia, hay muchos métodos para poderse controlar.
0: Ah, claro, no, mire.
1: Por eso yo le decía, no, ¿por qué no le habló a su sobrino referente a eso, carajo?
0: Le voy a decir algo, y se lo digo así ahorita. Si su hija no quiere un hijo, y usted no quiere que su hija en esta fecha tenga como que una familia... Estamos a tiempo de hacer algo. ¿Estamos de acuerdo?
1: Bueno, no sé qué me quiere dar a entender, pero espero que no sea lo que usted me quiere dar a entender.
0: No,
1: porque...
0: yo soy algo muy...
1: Está embarazada, esto es producto de una relación entre dos adultos, se tienen que casar.
0: Sí, claro, conscientes.
1: Y mi nieto o nieta tiene que venir al mundo.
0: No, claro, es a lo que voy. Es una decisión muy madura que ellos dos tienen que tomar. Ellos ya tomaron la decisión de ponerlo como sea y le tenemos que respaldar y se tiene que hacer. Porque como usted dice, sea como sea, ahí ya hay una vida. Hay una vida.
1: Ahora, a mí, yo quería hablar con usted porque, según me dice Manuel, usted es hermano de la señora Alma, de su madre.
0: Así es.
1: Me gustaría hablar con ella, pero me dijo que... Emanuel, que no era posible, que porque su pareja y que
0: es
1: vive...
0: Es un tema muy delicado.
1: Sí.
0: O sea, bueno, yo no soy una persona grande. Claro que no soy una persona grande.
1: Bueno, no importa la edad. Lo que yo quiero pedirle, de la manera más atenta y educada...
0: Dígame.
1: Se merece, espero que entienda. Hable con su hermana, con la señora Alma. Creo que con el padre va a ser imposible porque lo abandonó. A mí me gustaría recibirlos, de verdad, conocerlos, ya que vamos a ser familia. Que vengan aquí
0: todo.
1: A Cuautla, le doy mi dirección, ya le dije, vivo en Residencial La Escondida.
0: Mire, jefe,
1: venga con su hermana, escúcheme, venga con su hermana, ya le dije a Carlos, él como que siento que me pone pretextos, por eso es que quise hablar con un tutor, con padre o madre. Vengan, vamos a platicar en familia, le va a dar mucho gusto a mi esposa conocerlos,
0: sí, claro,
1: a mi hija. Platiquemos y pongamos fecha para la boda. Esto se tiene que cumplir como marca la sociedad, como marca la religión. Tiene que haber boda por el civil, boda por la iglesia. Y ellos que luchen, tengan a su hijo y que formen una familia. A partir de ahí va a resultar o no, ya no va a depender ni de usted, ni de su hermana Guadalupe,
0: ni de mí. No, ya es de ellos. Como lleven su relación, como lo desarrollen. Y sobre todo... como lleven las reglas de Dios.
1: Así es.
0: Sí, sobre bendito todo eso.
1: Don Emanuel, ¿a qué hora lo espero el sábado? ¿O prefiere el domingo?
0: Yo, mira, ahorita le comento. Estoy aquí en la Ciudad de México.
1: Uh-huh.
0: Yo estoy aquí haciendo unos trabajos. Yo aquí tengo mis negocios. Entonces,
1: sí,
0: ¿usted me quiere ver el sábado o el domingo?
1: El domingo, sí,
0: semana.
1: El día que usted se la como. Sí, pues
0: okay,
1: este fin
0: perfecto.
1: De semana.
0: Le comento. ¿Este es su número?
1: Sí, es correcto.
0: Ok, perfecto. Quiero ver si me da la oportunidad de checar mis horarios, acomodar mi agenda para ver qué día lo puedo.

0: poder. No le puedo confirmar ni el sábado ni el domingo.
1: A ver, don Eduardo, yo no sé usted a qué se dedique, ni estamos hablando de eso, pero creo que estamos hablando de algo muy serio.
0: No, sí, es algo muy serio.
1: Creo que usted puede tomarse una mañana, un mediodía, una noche, no estamos tan lejos.
0: No, es que mire, o sea, así se lo digo en seco. A mí esto que me está diciendo y que me dijo Manuel, me cayó aquí ahorita en seco, o sea, en cero. Entonces, yo le pido la oportunidad, no me estoy negando. Solamente le pido la oportunidad de que me dé uno o dos días.
1: Está resultando igual que Manuel, evasivo. Yo también no, le dije, ¿por qué? No, antes no de pedir hablar con usted, a ver, escúcheme, antes de pedir hablar con usted, que no, que estaba trabajando, que mejor después lo traigo,
0: por eso,
1: mañana
0: yo me voy. Escúcheme, favor, no quiero lugar. Pelear con usted.
1: No está hablando de pelear, pero
0: estamos hablando de hombres.
1: Y aparte de personas decentes.
0: Sí, claro, sobre todo. Solamente le estoy diciendo, usted me dice, ¿el sábado o el domingo? A mí me cayó de peso la noticia. Y yo tengo compromisos muy importantes que cumplir. Yo no me niego, nada que ver. Solamente le estoy diciendo, deme uno o dos días, porque yo considero que con uno o dos días las cosas no van a cambiar. Solamente le estoy diciendo, deme uno o dos, tres días máximo para ir con usted y hablar de frente y que las cosas se hagan como se tienen que hacer. Porque mire, creo que en ese aspecto, tanto usted como yo, congeniamos que se tiene que hacer una boda y todo derecho.
1: Mire, hagamos una cosa. Porque yo no quiero pretextos. Aquí Manuel
0: no,
1: está escuchando.
0: No son pretextos. Y se lo estoy diciendo.
1: Emanuel, ven acá. Yo necesito que tú o tu tío hablen con tu mamá, con la señora Alma.
0: Sí, claro.
1: Si quieren traer a su cónyuge, a su pareja, a su concubino,
0: a
1: bienvenido.
0: Sea, pero un
1: bienvenido.
0: Representante de familia.
1: Es correcto. Y aparte
0: no, yo lo entiendo, jefe. Es lo que le estoy diciendo.
1: Emanuel, yo ya te dije cuál es mi postura y lo muy enfurecido que estoy. Hablen entre
0: enfurecido,
1: ustedes.
0: Enfurecido, mire, jefe, mire.
1: A ver, cállese la boca, estoy hablando ya.
0: No me calle.
1: Se me calla la boca.
0: No. Hable
1: yo
0: bien.
1: Los espero
0: respeto,
1: aquí en Cuautla
0: no
1: el domingo
0: respeto,
1: a las 5 de la tarde.
0: Sí, pero yo no le he faltado el respeto. No
1: se calla la boca, estoy hablando con Emanuel.
0: No me calle así, por favor.
1: No se calla la boca.
0: Con todo respeto.
1: No, yo también lo estoy pidiendo
0: con
1: respeto. Pero más pretextitos no voy a tolerar.
0: No son pretextitos, jefe. Solamente le estoy pidiendo respeto, es todo.
1: Ahora resulta que usted es una persona muy ocupada, muchos negocios, mucho todo, pero enseña a su sobrino a hablar como su tío y cómo tiene que tratar una dama y cómo se tiene que proteger.
0: Mire, jefe, tranquilo, eso es educación tanto de la mujer como del hombre, pero no vamos a adentrarnos en esos temas.
1: Pero si estamos hablando de educación, lo único que estoy pidiendo es que vengan a la casa y que platiquemos el tema.
0: Ese no es el tema, jefe. Ya dijimos, nos vamos a ver, lo vamos a hablar y las cosas se van a hacer hechas. Lo único que le estoy pidiendo es que nos falta respeto y
1: estamos
0: hablando bien.
1: A ver, Emanuel, aquí está y qué bueno que está. A ver, Emanuel, de verdad yo no entiendo a tu tío el Pasguato, al timorato, que no puede entender. Y también creo que viene de familia en el cual están tratando de evadir la situación.
0: Le estoy diciendo que sí voy a ir, le voy a dar
1: yo
0: la
1: los
0: cara.
1: Espero el domingo aquí a las 5 de la tarde. Vamos a platicar, vamos a arreglar esto y vamos a poner fecha para el civil y para la iglesia. Aquí lo espero, don Eduardo. De verdad, me va a dar mucho gusto saludarlo.
0: Darle
1: un abrazo. Y de verdad, me va a encantar. ¿Y sabe qué le voy a preguntar cuando lo vea? ¿Cómo se oye el Panda Show, que es una broma?
2: ¡A toda máquina!
1: ¡Lalo, estás en las bromas del Panda Show! ¡No es cierto! Oye, ¿es cierto que tu tío Pedro abandonó a Manuel? ¡Ya se quemó uno! A ver, Emanuel, habla con tu primo Lalo.
0: Puto idiota, Emanuel.
3: ¡Oh, Dios!
0: ¿Estás consciente que me sacaste de la peda, güey? Que me estaba agarrando una morra, güey. Para eso, la hice, para que ya no me sentí. No, mames, va, chile, chinguen su madre todos, güey.
1: Espérate, que estamos en la radio, no digas eso, espérate, vale, estamos chupando, que, tranquilo. Espérate. Ya colgó, compadre. Oye, pero ¿cómo te protegió en todo? Aguantó cumbia. Este, ¿ves que le dije de que tu papá te había abandonado? Sí, sí, cómo no, claro. O sea, le gira, ¿eh? No, que la señora Alma y es su hermana, sí, sí, es su hermana, cómo no. Iba siguiendo todo, que se juntó con otro, sí, desgraciadamente, con otro. Sí. Pero, ¿cómo te dice? Iba calentando el hijo de Calimán,
0: ¿eh?
1: Oye, pero te cubrió en todo, ¿eh? Pero primero te regañó y te regañó bien.
0: Sí, sí.
1: O sea, no le gustó, pero después te encubrió de una forma impresionante. Voy a marcarle, ojalá conteste, vas tú solito, ¿ok? A ver qué te dice. Oh. Dile, ¿qué pasó, primo? Entras tú, entras tú. Ojalá conteste el hijo de Karimán. Y está ya en la pachanga, ¿eh? Desde el jueves.
0: Sí. ¿No? Creo que eso es lo que le enojó más.
1: Sí. Oye, y el tema que se está hablando, ah, estoy ligando una morra y todo. Ya no contesta.
2: Y llamada está haciendo tan.
1: Pues dijo que el lunes iba a ir a Tehuacán, que iba a hablar contigo. Yo creo que iba a hablar del tema, pero va a ir a regañar.
0: Me va a regañar, yo creo.
1: Ya no contesta. Yuhu, yuhu.
2: Tu llamada está haciendo.
1: No, ya lo mandó a buzón. Emanuel, un abrazo hasta Tehuacán y dime cómo se oye el Panda Show.
0: A toda máquina. Panda Show.

0: Anoche fue algo muy especial. No quería que llegara la mañana.
1: Qué pena que

0: cantar y te lo dediqué.
1: Hola, Fer, ¿cómo estás?
2: Muy bien, gracias. Buenas noches, panditas.
1: Buenas noches, mi querido Fer, ¿cómo andas, carnal?
2: Muy bien, gracias. Ya cansadita, preparándonos para acostarnos.
1: Qué bueno.
2: Después de una larga jornada laboral.
1: Oye, pero muy temprano como para que te vayas a jetear, ¿no?
2: Pues, ¿qué te digo? Me tengo que levantar 6 de la mañana.
1: Ay, no es tan temprano, loco.
2: más o menos. Pero oye, una serie antes de dormir y con eso.
1: Ah, bueno, entonces vas. ¿Eres casadito o algo?
2: No, soltero totalmente.
1: Ah, bueno, entonces vas a ver una serie,
2: bueno,
1: y aparte...
2: tengo novia. Pues,
1: tú sabes, ¿no? Pensar en la novia.
2: Tal vez.
1: Está bueno. Oye, y platícame, ¿para quién la bromita, compadre?
2: Para Alonso, se llama él. La víctima es mi compañero de trabajo, pero realmente él me enseñó todo lo que sé. Todo lo que sé del trabajo, somos serigrafistas. Y él me enseñó desde cero. Yo entré de aprendiz y ahorita soy serigrafista. Gracias a él, y pues más que mi hermano, más que mi amigo, lo considero mi hermano. Me ha apoyado cuando se le ha pedido. Yo le he apoyado cuando él me lo ha pedido. Y pues ahí vamos.
1: Ay,
2: y
1: no ahorita, sigas, pues... no sigas, que ya me estoy enamorando de Alonso. Calla. Oye, ¿y qué bromita para Alonso, para tu bro?
2: Pues, le vamos a pedir que por favor, bueno, que mi novio y yo nos vamos a graduar, entonces nos vamos a graduar y que queremos hacernos un regalo, ella y yo.
1: Okay.
2: Queremos que él nos tome unas fotos, pues, ajá, un poco subidas de tono, para que después él las imprima en unas playeras.
1: Oh,
2: para que las
1: imprima
2: en unas playeras.
1: Tu novia, pese que estás en Tlaquepaque, quieres unas fotos en Cuernavaca.
2: Y que pues él me ayude a tomarlas, que pues él ya es un poco más experimentado, tiene 30 y tantos años, pues que me diga qué pose se ve más acá, cómo se me hace que se ve más grande, cómo todo eso también.
1: Pues te va a decir que sí, porque... pues imagínate, fotografiar a tu novia, ¿fui? Porque sería en Cuernavaca, según entiendo, ¿no?
2: Sí.
1: ¿Y qué? ¿Y después imprimir esto en alguna playera para...?
2: En unas playeras, de hecho, le voy a pedir 14 playeras. 7 para ella, 7 para mí, una para cada día de la semana.
1: ¡Ay, qué romántico! Vamos a ver qué te dice. ¿Estás listo, carnal?
2: ¡Listo!
1: Vamos a pegarle en directo. 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

0: Primero nos saludas, ¿eh? ¿Qué onda? ¿Cómo estás?
1: Te voy a preguntar del... Tu llamada está siendo transferida.
0: Nos manda buzón. Bueno, si tú ya te vas a dormir, a esta hora seguramente él ya está echando baba.
1: No creo.
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0: Que conteste, papá. Que conteste.
3: Bueno.
4: Hola, papi. ¿Cómo estás?
3: Hola, papi. Bien, ¿y tú? ¿De dónde me estás marcando, men?
4: Pues ahí mi chiste medio madrió, pero ahí andamos.
3: Ah, dime, ¿para qué soy malo?
4: Para todo. No te creas. Papi, ¿cómo has estado? Cuéntame.
3: Bien.
4: Qué bueno. Oye, papi, vale. Te hablaba porque te quiero pedir un favorzote.
3: A ver, dime.
4: Mira, la neta, bueno, te
3: no
4: presumo. ¿Mande?
3: Ahorita no puedo, ando lastimado de un huevo.
4: ahí te va. El lunes ya me graduó, güey. Entonces, ajá, estaba hablando con Sofi y pues la neta nos queremos hacer un regalo, ella y yo.
3: Ajá.
4: Nos queremos hacer un regalo ella y yo. Y pues necesitábamos de tu ayuda. Digo, sabes que te considero mi hermano, te tengo un chingo de confianza, exageradamente, y pues, no sé, y se me ocurrió a ti por lo que te voy a pedir y porque pues te tengo muchísima confianza y lo sabes, te he contado mucho, entonces, es que, bueno, va, nos queremos hacer un regalo y necesito de tu ayuda.
3: Necesito de
4: tu ayuda y pues, no sé cómo decírtelo.
3: Pues cómo va, mi...
4: Va. La neta, quiero hacer unas playeras, 7 playeras, 7 para ella, 7 para mí, 1 para cada día de la semana. Que tengan.
3: ¡Cosita!
4: Pero que tengan fotos, que ya selecciona color. Ya selecciona color, pero las fotos son subidas de tono. Ya sabes, tú aquí y allá, y por la neta también queremos que nos tomen las fotos tú. Te digo, te tengo confianza exageradamente.
3: ¿Cómo que le tomo las fotos yo?
4: Y pues porque tengo confianza. Y pues quiero que no la tomes y que sea bien. Ahora tú ya eres un poco más experimentado en esto, todo. Y pues vale, también para que me digas, ah, no, mira, ponte así, ponte acá. Así se te ve más grande, así se te ve bien. Pues yo también quiero que también
3: le salga. Le vamos a tener que aplicar un chingo de suma a la cámara entonces para que se te vea algo.
4: Ándale, pues, payaso. Y bueno, queremos hacerle así y por neta quiero que me ayudes a tomar las fotos y pues a imprimirle después. Incluso había pensado también en una taza o algo, o las playeras en sublimado, no sé, pero por la neta que el gallo no se dé cuenta, porque imagínate, entonces...
3: Así. Lugares ahí en las 9 esquinas, no precisamente tiene que ser el gallo.
4: Ah, sí, que me vea todo el mundo, güey.
3: No, pues yo llevo lo que vas a imprimir y ya. Al cabo, pues no soy yo, van a decir, pues no concuerda este guapo con el feo de la taza.
4: Sí, pues es que las fotos son en Cuernavaca, güey. O sea, aunque estemos aquí en Jalisco, sin pedos, güey. Entonces, pero ya está todo listo, ya hablé con Sofi. ¿Qué te parece si vamos a un lugar donde tú ya sabes, bueno, que nos recomiendes uno, todo, vamos el fin de semana, sábado, domingo, y que me hagas el paro?
3: No lo sé, Rick. Es que no sé, no concibo la idea, güey, de tomarles yo fotos así.
4: Ay, güey, no seas mamón.
3: Es que no manches, güey, o sea, se supone que es un momento íntimo.
4: Es algo que queremos los dos para que esté plasmado nuestro amor, no mames, o sea...
3: Pues
4: algo artístico, algo, pues tú sabes, es arte, güey.
3: Entre mi arte y tu arte prefiero. Ya, no sé.
4: Estamos en modo serio, güey.
3: Bueno, pues es que también dame chance de digerirlo, papi. O sea, me lo dices así de putazo, pues aguántame, ¿no? Creo que te tengo la respuesta en un mes, más o menos.
4: No te estoy pidiendo que te metas con nosotros.
3: No, yo sé que no, por el simple hecho de... Pues, mira, si son con ropa no hay ningún pedo.
4: No, güey, tienen que ser en Cuernavaca, pues que se vean.
3: Okay.
4: Tenemos que guardarla así de esa manera y pues aparte los vas a imprimir, güey.
3: No sé, pues te doy respuesta yo creo que mañana, güey, porque pues
4: Es experiencia viendo cuerpo, ni modo de que no.
3: Yo también tengo que platicarlo, pues, con...
4: ¿Platicarlo con quién? Con Jenny. Pues sí. Luis, ¿sabes que no se agüita?
3: No, pues no, no es que se agüita, pero pues también no puedo decirle a ver qué opina, güey.
4: Nada, güey, la neta, yo pensé que ibas a apoyar.
3: Ah, no, yo te apoyo.
4: Nada, güey, te estás poniendo bien culero conmigo, güey, la neta.
3: Ah, no mames. No,
4: güey.
3: Apoyarte te apoyo, tú lo sabes.
4: No, pero pues te estoy pidiendo, güey. La neta, pues todo el tiempo, todo lo que me enseñaste, todo, güey. No mames, me has apoyado cuando te lo he pedido, te he apoyado cuando te lo he pedido. Ahorita que te apoyo, me mandas a la verga.
5: ¡Oh, Dios!
3: Nah, tampoco se trata de esto, pero ay, güey, no mames. Porque justamente...
4: Güey, mira, las fotos como quiera, pues hasta yo me las puedo tomar, güey. Pero luego, ¿quién me va a decir cómo? ¿Quién me va a decir los ángulos? Que se vea bien ella. Pues que se le vea ahí bien, güey. Que me vea yo. Que se me vea bien. Y pues aparte imprimirlas, güey. Sabes que yo la selección a color no la hallo tanto. Pero pues estás comportando bien culero conmigo, güey. La neta,
3: no,
4: sí,
3: no, chile. No, es eso tampoco, güey. Simplemente, no mames. Ok, va.
4: Güey, la neta, no te estoy pidiendo nada del otro mundo. Es algo artístico para nosotros.
3: Va, va, está bien. Ya, te tiro paro.
4: Así, de huevos.
3: Sí, sin pedo, sí, güey. Sí, te acabo como dices, son fotos y ya.
4: Tampoco es como que te dijera que te sumaras a la relación de con nosotros.
3: Ah, no, no, por eso te digo. Creo que voy a durar yo un poco más en la sesión que tú en el acto cuando me salga del cuarto, güey.
4: No más, mira, güey, que no te vayas pasando adelante y no se te vaya ahí tu amiguito a pararse. Nah. Porque es un cabrón, güey.
3: Y si se me para, ya sabes que no es por ella.
4: No, güey, la neta. Dime, dime.
3: Porque está dime, bien, güey. Sí, calma, sin pedo. Sin pedo, nada más que.
4: Sí, mira,
3: te
4: güey.
3: Voy a cobrar un bubble tea.
4: No, güey, dejémonos de eso. Cóbrame bien, güey. O sea, estamos. No, pues sí, güey, las cosas como son y hablemos bien, güey, la neta.
3: Yo a lo que me refiero en la sesión nomás, güey, pues ya la impresión de playera, pues ya te voy a cobrar, así que un poquito más.
4: Bueno, güey, ya, güey, ya. Bueno, ¿qué lugar sugieres? ¿Qué lugar sugieres, güey? Así. Y nos vamos.
3: Pues no sé, un lugar para que ya cuando me salga y ustedes estén a gusto, me gusta. Pues es que no sé para qué rumbo vaya, o sea, para qué rumbo les quede más cerca también a ustedes.
4: Es que me hace dudar, güey, me hace dudar.
3: ¿Por qué?
4: Pues, güey, se supone que tienes que ayudar, pero te pusiste tan mamón desde el principio, güey.
3: Ya sabes que mi apellido es mamador. Nah, güey, es que me sacaste de pedo, pues obviamente.
4: Pues mira, güey, la neta sí estaba pensando en un hotel, como tú dices. Pero la neta me hace dudar lo de la luz, güey. Lo de la luz no sé cómo se vaya a ver, entonces... Pues la neta sí, güey.
3: No sé qué como medios tonitos, güey, con luz LED. O sea, que se vea así, que se vea que son ustedes, pero más que nada que sea como tipo sombras, así.
4: Va a ser en un hotel, porque va a ser en un lugar íntimo, güey.
3: ¿Cuándo?
4: El fin de semana, güey, sin pedos, el fin de semana. El domingo, el sábado, la tarde.
3: No, el sábado mejor, güey, porque el domingo no voy a tener chance, voy a ir a visitar a mi padre.
4: Arre, arre. Pero, güey, la neta, si nos vas a hacer el paro, la neta, no quiero que andes de mamón, güey. Porque, la neta, ahorita que te dije, te pusiste bien mamón, güey. Te pusiste bien nena. Y, la neta, pa, si me vas a hacer el paro así de mala gana, si vas a hacer el paro así de... Es que sí, es que no, la neta, no, güey. La neta, no me late, güey. Ahora te digo, así sí, pues ahora sí.
3: Mi hijo,
4: para aliviarte también.
3: Ocupaba digerir primero para poder decirte, darte la respuesta, si sí o no. Ya te dije, la respuesta es que sí. Ahora, ¿qué más quieres?
4: Está bien. Y bueno, ok, vamos a... Pues igual si quieres, voy reservando el hotel, con jacuzzi, se me hace buena idea. ¿Tú qué me recomiendas? ¿Jacuzzi que tenga silloncito acá o cómo le hacemos?
3: No, güey, pues no sé cómo vayas a... Si vayas a usar todo el jacuzzi, pues yo quiero tomarte las fotos nomás en la cama y ya, güey.
4: Pues si quieres, ¿puedo usar el jacuzzi? Pues en el silloncito también se puede tomar las fotos, ¿no?
3: Pues bueno. Sí, no lo he hecho, pero se arma, ¿cómo no?
4: Está bien chingón, güey. Que sea que nos queremos, güey.
3: Me avisas temprano para, pues yo también, apurarme en las cosas que tengo que hacer.
4: Pero pues ahora sí que el que sabe plasmar imágenes eres tú, güey. Ahora sí que, literalmente en todo. Entonces, pues, la neta, sí necesito de tu ayuda, güey, pero que no te pongas mamón como ahorita, güey. Porque ahorita se me hizo bien mal pedo, güey. No, estoy contando ningún chiste, güey. La neta, yo siento así que, bueno, la primera me ibas a decir que sí, pues ya me estás mandando a la verga.
3: No, güey, es que contigo siempre que me has platicado de cosas así, has sido muy, nunca, o sea, sí me expresas las cosas, mas no así de putazo. ¿Me explico? Pues ahora sí que me sacaste de onda, güey, pero ya después pues sí se arma, o sea, te estoy diciendo que sí.
4: Bueno, vamos viendo.
3: Ahora el que se está poniendo mamón eres tú.
4: Ahora ya resulta que ya, no. Bueno, vamos viendo en conjunto. Pues dame ideas, güey. Hablemos entre los dos, dame las ideas, cómo nos ponemos, parece una Sofi que se lleve tal, un conjuntito, ¿cómo lo hacemos?
3: No, yo, que también se quiero lleve, que... no, cabrón, tienes que comprárselo, también no sé eso sí.
4: ¿Que se lleve qué?
3: Que llevárselo no, se lo tienes que comprar, no mames.
4: O ya le compré, güey.
3: Ah, pues el que le compraste que se lleve, güey.
4: Ah, bueno, pero pues venme diciendo tú también, güey, dame ideas. ¿Cómo? Que acá, que se le vea ella bien, acá irá.
3: Cómo cotorrea la Chofis, güey, pues...
4: Para hacer esto, ya sabes que Sofi no se raja, güey. Y desde el principio te lo dije, es de mente abierta, todo. Por eso también te estoy diciendo a ti, pues no me dicen ideas, yo te las platico a Sofi, yo creo que no hay problema en eso. Le he contado mucho a Sofi de ti, sabe que eres mi hermano, que a veces te portas muy de mamón, como ahorita, güey, pero pues no hay pedo, pero pues ahora sí, no me dan ideas, güey.
3: Pues más bien yo digo que como ustedes quieran, güey. Yo más bien les digo los ángulos. O sea, que tómame una foto del misionero. Ahora que tómame una foto del chivito al precipicio. O sea, yo les tomo las fotos como ustedes me digan, nada más yo les digo el ángulo. O sea,
4: eso te estoy pidiendo que me digas, no, pues en tal posición, en tal así.
3: Me gustaría más que tú me dijeras la posición y yo veo el ángulo. Y ya los acomodo de modo que les dé la luz. O sea, que se vean. Pues, y ya.
4: Ok, bueno, ¿y qué me recomiendan? ¿Le digas así que se rasure acá o ahí más o menos? O
3: como te guste a ti, güey, pues tampoco le voy a tomar como que la foto directamente a la pantufla, ¿verdad?
4: Sí, güey, tú de trota, también, te dije de la taza, ahí la taza, ahí la con la foto así, güey. Güey, no te rías.
3: No, pues está bien, pues que se desfile, güey, pues, ni pedo.
4: Entonces,
3: y tú también me imagino que no tienes un greñero, sí.
4: No, güey.
3: Ah, bueno. Pues ahí estamos, entonces dile que sí, para que sea parejo, güey. Y ya.
4: Bueno, entonces. No, dime.
3: No, te digo, ya vemos en el momento, cuando estemos ahí, pues, la posición que ustedes quieran, elijan y yo les tomo la foto del ángulo donde se vean mejor.
4: Ok. Bueno, entonces, entonces el sábado, güey, salí del trabajo, nos vamos ahí por Federalismo, güey, hay uno bonito, la reserva para tres personas, y no hay pena, y me dices con cuánto te aliviano para las fotos, güey, y lo de la plasmación de las playeras, pues yo te llevo las playeras, y ya te las sonas, güey, tienen que ser más de 7 fotos, güey, para elegir y todo, güey.
3: Está bueno, pero pues también me mandan la dirección. ¿Y tienes con qué tomar las fotos o con el celular?
4: Güey, estaba pensando, tengo una amiga que me puede prestar una cámara, güey, y de ahí le damos.
3: Pues, con eso, que se vea bonita, o sea, que tenga buena imagen.
4: Sí, claro. Y bueno, entonces el sábado saliendo del trabajo, te mando un mensajito y pues, ¿sabes qué va a decir el mensaje, güey?
3: Sí.
4: ¿Cómo soy el Panda Show? ¿Qué suena, bro?
5: A toda máquina.
0: Alonso, estás en las lomas de... ¡Qué hijo de... ¡Vas,
3: cabrón! ¡Vas a ver!
0: Alonso, ¿qué tal está la Sofi? Sí está como para retratar con él, papá.
3: Ah, las pinches fotos que le voy a tomar, pero ya ese cabrón las van a ver.
0: Oye, te negabas, pero al final la amistad salió a relucir. ¡Tiene suma! Oye, Alonso, estás en las bromitas del Panda Show. Fernando, pues, te quiere mucho. Dile por qué la bromita, Fernando, a tu cosita.
4: Ay, papi, pues. ¿Qué te digo? La neta, porque te quiero un chingo, que te alivianes. Sé que estás pasando por algo un poco complicado, pero pues dale, no hay mal que por mí no vengan, ni tampoco mal que duren mil años, ni tanto que los aguante. Entonces, dale, dale, hay que relajarnos un ratito y hay que vivir la vida. Hay que vivir la vida.
0: ¡Ay, hay que vivir la vida! ¡Ay, sí, cómo no! ¡Y vamos a juntas, todas las tres, sí! ¡A coger a Mara, el mundo se va a acabar! ¡Sí!
3: ¡Ah, tiene sentimental este vato, eh! Ahora el momento complicado que lo va a quien la va a pasar eres tú, cabrón, vas a ver.
6: Oye, Alonso, tú te dedicas a la serigrafía, ¿no?
3: Sí, así es.
6: Pero no eres fotógrafo.
3: No, pero pues para hacer, por hacerle el paro a mi sí. Carnal, pues me vuelvo hasta bombero si quieres.
6: Porque
3: cabrón.
6: Si es cada pregunta tan pendeja, pero sí, se daba cuenta que no. Ya salté. Pero por ayudar a tu camarada, cámara. Oye, ¿y a quién le tenías que pedir permiso? ¿A tu novia o a tu esposa?
3: A mi novia esposa vive conmigo.
6: ¿Y cómo le hubieras pedido permiso?
3: No, o sea, no permiso, le hubiera platicado a ver qué opinaba y...
4: Le pegan, al
3: aparte de los chingados que me hubiera dado, pues ya me hubiera dado más ideas de fotos y así.
6: Oye, ¿y te hubiera dado permiso tu pareja?
3: Lo dudo.
4: ¿Qué mandilones?
6: Sí, se tapatío mandilón, casi.
3: Lo dudo, pero me hubiera escapado.

0: Y es el tema. Pero por ayudar a tu camarada, cámara. Oye, ¿y a quién le tenías que pedir permiso? ¿A tu novia o a tu esposa?
1: A mi... pues a mi novia esposa, vive conmigo.
0: ¿Y cómo le hubieras pedido permiso?
1: No, no, no, o sea, no permiso, le hubiera platicado, a ver qué opinaba y...
2: le pegan al
1: bebé. Aparte de los chingados que me hubiera dado, pues ya me hubiera dado más ideas de fotos y así.
0: Oye, ¿y te hubiera dado permiso tu pareja?
1: Lo dudo.
2: ¿Qué mandilones?
0: Sí, se tapateó mandilón. Sí.
1: Lo dudo, pero me hubiera escapado.
0: Qué buena onda. Pues bueno, Fernando, despídase de Alonso.
2: Pues ahí nos vemos, papi. Descansa y nos estamos viendo. Ahí nos vamos luego para comernos una marquesita.
1: Ya, no, gracias, marquesita, ya no.
0: En fin, bola de papis, dígame cómo se oye el Panda Show.
2: A toda la máquina, Panda.
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0: le dije, no, ¿sabes qué? Estoy ocupado, te marco en un ratito. Me dice, ah, ok, está bien. Y felicidades por el aniversario. Yo, chingue tu madre, no es mañana.
1: No, no manches. O sea, dijiste, chingue su madre la América. No dijiste eso. Oh, Dios.
0: Ah, ¿qué pasó, pandita? No, no, ya.
1: ¿Qué? ¿Eres americanista, culero?
0: A huevo. ¿Tú qué piensas? Chilango, chilango, ¿y qué quieres?
1: Ay, pinche mojárrame, ¿qué estás cayendo? Bueno, ya no hablemos de fútbol.
0: Tú también es culero.
1: Oye, y hablando de culeros, ¿qué? ¿Cómo le has hecho para aguantar 3 años, papá?
0: Pandita, eso no se pregunta.
1: Pues claro que se pregunta y se contesta.
0: Pues aquí tengo a la mano amiga, ¿verdad? Y...
1: Oye, platícame, ¿qué bromita para la tóxica de Laura?
0: Mira, pandita, tú vas a entrar y vas a ser mi suegro.
1: Soquito, Loki, ok. ¿Cualquier nombre?
0: Sí, cualquier nombre.
1: Ah, ok. ¿Te parece el nombre de...? Dame un nombre.
0: José.
1: José, te late y ya está. Ok, perfecto, soy tu suegro. Dame tu historia y ya vamos armando.
0: Ah, mira, yo acabo de hablar hace un rato con ella, ¿verdad? Pero en el transcurso de hoy en el día hubo un tema de que yo les había prometido que iba a trabajar para pagar o poder arreglar los papeles como para que ellos vinieran aquí a Estados Unidos, pero de forma legal.
1: Ok.
0: Nada más que pues hace un par de meses tuve un accidente.
1: ¿De qué tipo?
0: Y entonces, automovilístico.
1: Chale, estuvo cañón. ¿Cañón?
0: Es que estoy súper nervioso, panda. No sé
1: tranquilo,
0: qué,
1: somos cuates, espérate, tranquilo.
0: Yo lo sé, panita. Todo el pinche día me la paso escuchándote. Todo el pinche día.
1: Ay, eres un amor. ¿Y por dónde lo escuchas? Por Claro Radio, en los Estados Unidos.
0: Obviamente.
1: A ver, relájate y a ver, plantéame bien para que hagamos una broma chingona.
0: Mira, yo acabo de colgar con ella hace como 20 minutos.
1: Ok.
0: Solo que ella me vio bien arreglado o de camisa. Yo le dije que iba a haber un trabajo. Y me dice, ¿a estas horas? Le dije, pues sí. Y pues era parte como de la broma. Y ya me preguntó, no, pues ¿dónde andabas tan guapo? Y así de, pues voy a ver un trabajo. Me mandaron a llamar. Y salió el tema, ¿verdad? De que, no, pues por ahí has de andar de coqueto, me dice. No, le dije, ando buscando trabajo, ¿verdad? Tengo trabajo, pero necesito otro para poder comprar un nuevo carro y tener como la estabilidad económica que íbamos llevando.
1: Pendejo, si no hubiera chocado el tuyo, bueno, hubiera sido diferente.
0: Sí, claro. Bueno.
1: Ok, ¿y cuál es la idea de la broma? ¿Llamarle y decirle qué?
0: Que yo olvidé el teléfono en la casa del suegro, ¿verdad? Que acabo de salir a la tienda.
1: Ajá.
0: Y pues que el suegro metiche se metió a revisar mis WhatsApps.
1: Soquito Loki. Ok. ¿Y en los WhatsApps hablas cariñoso con ella?
0: Sí. Sí, eso. Todos los días. ¿Cómo te podría explicar? Hay una llamada en las noches, buenas noches, despedida y el te amo. Ese es como imperdonable. Si no se lo digo, ya no me quieres,
1: sí,
0: ya
1: sí,
0: no
1: sí,
0: me amas.
1: Hay pedo. Ok, sí, ¿tienes familia? Claro. ¿Tienes familia en los Estados Unidos?
0: Sí, aquí está mi mamá.
1: Ok, ¿qué se llama?
0: Ella se llama Marisol.
1: ¿Y vives con tu mamá o con quién vives?
0: No, yo cuando recién llegué aquí a los Estados Unidos viví con ella durante 2 años. Solo que el año pasado, el 8 de mayo, se quemó la casa. Un cortocircuito.
1: Oye, eres el pinche mala suerte. Ya viste, porque le vas a la América, güey. Choca, no, se quema la casa. Te caga un perro. Estás cabrón. Oye, a ver, y platícame una cosa. Cuando hablas con la tóxica de Laura, ¿es por llamada normal o te pide videocámara?
0: No, es videollamada. Si no le hago yo una videollamada, se cae el cantón, pandita.
1: Entonces, ¿vives con quién? ¿Qué casa ve? Porque supongo que ve.
0: Renta un cuarto con un amigo. En la casa de un amigo, mi amigo me renta un cuarto.
1: Ok, entonces, ahora, yo soy tu suegro, vi el teléfono, lo que tú quieras. ¿Qué le digo? ¿Que vives ya desde hace unos días con mi hija? ¿O no? ¿O de visita o qué?
0: Pues le podrías decir que ya hay hasta planes de boda, pandita.
1: ¿Cuánto tiempo llevas con mi hija?
0: ¿Te gustaría un año?
1: Perfecto, ¿qué nombre le ponemos a mi hija? hay un hombre innombrable por ahí en Texas que se ponga celosa cuando lo mencionas.
0: No, aquí en Texas no, no, pandita. En México sí hay un chingo, pero aquí en Texas no, no me ha sabido todavía nada.
1: Ok, ¿te late el nombre de Brittany?
0: Sí, claro, claro, claro.
1: Ok, bueno, entonces vamos a hacer una cosita, voy a empezar yo. ¿Cómo la tienes rotulada en tu teléfono?
0: Mira, yo en mi teléfono la tengo como chaparra. Okay, pero tú vas a preguntar por Juan el plomero o Pancho el plomero.
1: No, no, no, está bien chaparra, está bien chaparra, está bien. Eso me da porque he leído los WhatsApps. ¿Sí me entiendes? Y la tienes como chaparra. Entonces yo voy a decir que estoy investigando, que voy a hacer raro. Voy a dar toda mi introducción hasta que de repente yo mete el efecto de puerta. La tienes que escuchar.
0: Voy llegando. Okay.
1: Ajá, el epo la puerta. Y tú me dices, ya llegué, suegro. Perdón, me tardé por cualquier cosa. Y yo te voy a decir, ah, sí. Oye, chaparra es Laura. Esa es la que le dices que te amo. ¿Quién ingaus es? Y tú dices, no, anda, pues una amiga. No, no, no, a ver.
0: No, mi hermana. Le voy a decir que es mi hermana.
1: ¿Quién ingaus es? No, pues es mi hermana. Ah, sí, cabrón, pues a ver, estoy hablando con las... Te tomé, te vi los mensajes y todo. Habla con... dice que es tu esposa, órale, y tú. Bueno, y bien pinche nervioso, ¿ok? Y a partir de ahí, compadre, improvisamos. O sea, ya tenemos cómo vamos a empezar la broma. ¿Listo?
0: Sí, claro. Ponle ahí número privadito para que...
1: Clarines, dijo Popochas. Vamos a pegarle. Las bromas están en el Panda Show.
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3: Bueno.
1: Hello.
3: ¿Qué?
1: Usted disculpe, hablo de Texas.
3: ¿Qué?
1: Habla Mr. Jose. Ahí es un teléfono de una mujer de nombre Chaparra.
3: ¿Sí?
1: Usted disculpe, soy el padre de Brittany. So, ¿a usted de pura casualidad conoce a un señor que se llama Alan?
3: Perdón, ¿el papá
1: okay.
3: de quién?
1: Okay, I'm sorry. No he explicado bien. So, yo he visto unos mensajes. Okay. Alan es el novio de Brittany. So, y lo he notado muy extraño. So, y tomé su teléfono, okay. Y bueno, estoy llamándolo para atrás porque no sé quién sea Chaparra. Yo quiero preguntar si usted conoce a Alan. ¿Quién es usted? No quiero problemas, ¿ok? Solamente quiero preguntar si lo conocen y quién es.
3: Oh, ya. Sí. Sí, soy su esposa.
4: ¡Oh, Dios!
3: Ajá, sí es. Tengo dos niños. Soy su esposa.
1: Motherfucker.
4: Ay.
1: I'm sorry, Yo lo sabía, yo lo sabía.
3: Sí, yo también. Yo también me lo noté.
1: Ellos tienen planes de casarse, mi hija Brittany, ella no sabe que estoy haciéndolo esta llamada, ¿ok?
3: Ok.
1: Alan no sabe que estoy haciendo esta... Oh, my God. No sé por qué... Porque a veces nosotros los hombres hacemos cosas para lastimar a las mujeres. Y las mujeres son las cosas más hermosas de la vida.
3: Sí.
1: De hecho, en dos semanas me pidió ver a Marisol. Dice que es su mamá. ¿Usted conoce a Marisol?
3: Así es.
1: ¿Y si es la mamá de él?
3: Sí.
1: Yo le pido una disculpa.
3: Por
1: llamar a... No sé usted qué decisión vaya a tomar. Yo sí lo voy a enfrentar.
3: Si quieres, de hecho, pues hacemos algo. Y con gusto.
1: Just a moment, please. Va llegando. Permítame. Alan, come on.
0: Aquí están las llaves, suegro. La cerveza que me pidió. Solo que había un poco de gente aquí en la tienda.
1: Okay, Alan, please. Una pregunta.
0: Dígame,
1: ¿me puedes decir quién es Chaparra?
0: Chaparra. O mi hermana.
1: Fucking mother. Tu hermana. Ok,
0: sí,
1: so,
0: sí, sí.
1: Yo te pedí, tú me pediste que te querías casar con Brittany, ok.
0: Claro,
1: y que estabas en el país y todo, y que quiere hablar con tu mam. Y he visto unos mensajes de texto que dices te amo y todo. ¿Estás seguro que es tu hermana?
0: Sí, ella es mi hermana, está en México. ¿Por qué, señor?
1: Eres un mentiroso. Eres una mierda. Hablé por teléfono para atrás y llamé al teléfono de la chaparra y me dice que es tu esposa y que tienes dos kids, dos niños. Toma el teléfono, habla con ella. Sorry, señora. Se lo pido, no. Le pido una disculpa.
3: No se preocupe. Muchas
1: gracias. Fuck you, man. Fuck you.
0: Tranquilo, señor, tranquilo.
1: Tranquilo.
0: Bueno.
3: ¿Qué pasó?
0: Nada. No, acabo de salir a la tienda y el pinche vato ya revisó el teléfono. Haz un paro, di que tú eres mi hermana para... voy a arreglar los papeles, ¿verdad? Para que todo esto se componga. Haz paro, di que eres mi hermana, porfa.
3: No puedo hablar bien.
0: ¿Dónde estás?
3: En la casa.
0: No hagas pedo, por favor, que no escuchen los niños.
3: No, ya me salí, ya me crucé. No necesito decirte nada. Ya te lo había dicho yo.
0: Sí, o... Pues, yo no es lo que pienso.
3: Escucha. Yo lo sentía. Precisamente por eso te lo dije, no me No tengo nada más que decir.
0: No, pues es que no es lo que piensas.
3: No tengo nada más que decir.
0: Tengo un trato. Gracias. Y ella me va a ayudar a arreglar mis papeles y yo voy a poder ir pronto a México.
3: Escúchame. Muchas gracias.
0: Por favor.
3: ¿Por todo?
0: No. No, espera, por favor.
3: No tienes nada. Okay.
0: ¿Cómo?
3: Conmigo ya no tienes nada.
4: ¡Oh, Dios!
0: No.
3: ¿Por qué cuidarte de mí? Adelante, te juzgué. ¿Te amo?
0: No, sabes que yo también te amo y no te dije porque sabía que te ibas a encabronar y me ibas a mandar a la chingada
3: Sí, mira, me siento de la verga. No pienso decirte nada. Quiero estar tranquila, no quiero que mis hijos me vean así, ni que mi mamá me vea así. ¿Ok?
0: Sí, yo lo sé. No quiero quedarme desmadres y pues...
3: Agarra el pedo. No agarra ningún pedo. Conmigo ya no hay nada. Haz lo que tengas que hacer. ¿Ok? Me voy tranquila. Neta.
0: Mira.
3: ¿Por qué no?
0: Mira, hago esto ¿okay? Desde el casamiento, arreglo papeles.
3: Adiós.
0: Y después me divorcio.
3: Adiós.
0: Espera.
3: Ese era mi sueño, ¿sabes? Y te casarás conmigo.
0: Por favor, no, y mira,
3: gracias.
0: Mira, no,
3: gracias.
0: Espera.
3: No me
0: chaparra,
3: no te
0: chaparra,
3: quiero
0: por favor.
3: No te quiero ni bloquear, neta.
0: No. Ey, escúchame, dame 5 minutos, por favor.
1: Goodbye, 16 años.
5: Llamadas, pandita.
1: Chingue su mano. ¿Por qué la broma a tu esposa? ¿Por qué?
0: Pandita.
1: ¿Por qué la broma a tu esposa? ¿Por qué?
0: Pues, ¿sabes qué? Es medio marciana y es súper pinche tóxica. Y yo tengo esa promesa de trabajar mucho para poder pagar los papeles y que mi hijo se venga a estudiar aquí a los Estados Unidos y tratar de buscarle un mejor futuro. Él tiene el sueño de ser o estudiar ingeniero en la aeronáutica. Ese es su sueño ahorita. Él va a entrar a la prepa y pues los planes son esos, ¿verdad? Que yo voy a pagar por el pasaporte, por la visa, pero quiero hacerlo de forma legal, ¿verdad? Porque no
1: claro,
0: quiero que ellos
1: claro.
0: que ellos o sea, pasen por el desierto. Se sufre mucho, ¿verdad?
1: Sí, pues, es muy complicado, claro.
0: Gacho, pandita, gacho. Yo me aventé una semana para llegar aquí.
1: Oye, Alan, estabas bien contentito y ahorita ya te escucho bien agüitado, güey, como diciendo, pues.
0: No mames, me van a bloquear, pandita.
1: ¡Pinche americanista! Muy gallo acá. Ok, bueno, pues yo creo que, si me permites, yo creo que cierro la broma yo. Va a entrar mi suegro pidiendo disculpas, que me pongo a sus órdenes. Es más, le voy a decir que voy a hablar a migración y que te voy a chingar. ¿Ok? Entonces, esa es la idea. Órale.
0: Panda.
1: Ew.
0: Me gusta tu mamá.
1: Ingarinani, marcamos las bromas en el Panda Show.
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1: Oh my God. Espero ahí que me conteste.
3: Bueno.
1: Hello.
3: ¿Qué?
1: Ah, nuevamente habla Mr. José.
3: Ah, sí.
1: Pues yo quiero pedirle en nombre de mi hija y de mi familia una disculpa.
3: Sí, sí,
1: no, yo no quise llamar para atrás para afectarlo algo, pero usted debe entenderme que cuando uno sospecha algo, no puede permitir el engaño a la familia. Okay.
3: Sí.
1: Yo estoy muy enojado. De hecho, voy a llamar a la migración para que lo deporten a México.
6: ¡Oh, Dios!
1: No sé si usted está de acuerdo.
3: No, pues la verdad yo no quisiera... bueno, más que nada porque es es el papá de mi hijo.
1: Pero es el esposo de usted, usted me dijo. Y él tiene dos hijos. Él tiene que estar con usted.
3: Sí,
1: no tiene que estar engañando a mujeres por estar consiguiendo papeles. Sí, y engañarme a mí y a mi familia.
3: Al final de cuentas, la verdad.
1: Por eso es que no nos quieren en este país. Yo he sufrido mucho, arreglé papeles en los 80s. Pero sí. Soy una persona que soy un buen ciudadano, me porto bien. Mi familia se porta bien. I'm sorry. Voy a llamarle yo a migración para que lo echen para atrás. Y nuevamente una disculpa, ¿ok?
3: No se preocupe.
1: Solamente me gustaría preguntarle antes de colgar, ¿cómo se oye el Panda Show, que es una broma de su marido?
7: ¡A toda máquina!
1: ¡No es cierto! ¡Lau! Neta, sí valió madre, güey. Valió madre.
0: No mames, pandita, ya oye, valió madre.
1: Oye, pero qué tierna, cuando le dije que le iba a llamar a migración, dijo, no, no, no, por favor, no, porque todavía te defendió, güey. Bueno, yo creo que no fue por ti, sino porque ¿quién chingados va a mandar el billete, güey?
0: Pues sí, pandita.
1: Vamos a marcar, voy a marcar de línea de México. De línea de México, digo, pues ya sabe que es broma. A ver si contesta. ¿Crees que conteste o no? Marco.
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1: Ahí te voy, ¿eh? Teléfono alternativo de suegra. ¿Alguien más? Por si no nos.
0: No, contesta. Mi hijo es cómplice.
3: ¿Qué pasó?
0: Ey, dame un minuto, por favor. Escúchame.
3: No, que dije que no.
0: Ya, por favor, chaparral, por favor, todo esto tiene un fin, todo esto tiene un fin, por favor.
1: Laurita, escúchame. Laurita, estás en el Panda Show, aliviánate. Fue una bromita. Escucha por qué te hizo la broma, porfa, ándale. No, escucha. Ya sé que por ojete y porque le van a América.
3: Ahorita, espérame, porque Quito, tu suegra ya se puso bien loca.
1: A ya, ver, por Alan, favor. Dile por qué la broma, órale, porque está bien enchilada.
0: Ey, salte, por favor.
3: Escúchame, dame. No, aquí está mi mamá, está bien encabronada.
0: ¿Qué pasa?
3: Claro, señora,
0: fue una broma.
3: Ay, a ver, mira. ¿Por qué me voy a relajar? ¿Y por qué me está yendo? A ver, ¿qué? Mira, mejor que... ¿Por qué? No. Ya que me hice encabronada, ya. ¿De qué te hice encabronada?
0: A ver.
3: Sí, ella ya sabe, pero mi mamá no, y está bien encabronada.
0: Bueno, entonces salte y dame un minuto y ya que no escuches, ya, no pasa nada, nada más, ya ahorita le explicas, pero salte, por
3: no,
0: favor.
3: No, explícale tú, porque a mí no me va a creer.
0: A ver, acabo de hacer una broma en una radio de México para que, bueno, la finalidad de esto es que sepas que te amo, que no me interesa ninguna otra persona.
1: Estaba
0: y que sigo luchando por nuestros sueños.
1: Cagado, güey.
0: No mames, panda, cállate, güey.

0: explica.
1: Panda, ayúdame. Explícale que todo esto es una broma y que quiero explicarle que la amo y que sigo luchando por nuestros sueños.
2: Laura, nos has escuchado en el Panda Show, quiero suponer. Somos un programa de bromas, no sé si es de tu mamá la Metiche, ¿verdad? Buenas noches, doña Metiche, hola. Lo que pasa que comentabas, me comentaba Ana, que eres un poco... que no le tienes confianza, pues. 3 años, entiende, en la distancia, en el sueño americano, pero precisamente como él comenta, hay un fin al momento de que habla el señor José. Y bueno, estaba en la coartada, si me entiendes, ahí te tiene como chaparra, bueno, ya, tú escuchaste la broma, pero tiene un fin el decirte, hey, mi amor, tenme confianza, estoy partiéndome la madre, estoy trabajando, neta, no ando con nadie, no ando de picaflor, eso es precisamente lo que él pretende. Sí, tiene muchos defectos, sí, le va a la América, sí, es un gacho, sí, ha tenido bronca, pues sí, 16 años, pero pues agarra la onda, ¿o no, americanista?
1: Gracias, palita, gracias. Chaparra, por favor. Ya, mira, ya te alivianaste.
2: América. ¡Águilas!
1: ¡Te estoy
2: dando, te estoy apoyando, chinga!
1: ¡Échale!
2: ¡América! ¡Se cagó! ¡Pinche Alan! ¡Eres mandilón!
1: Si mi suegra no me quería, ahora me va a odiar más, güey.
2: Bueno, Laurita, ¿sí puedes entender que fue una bromita de tu canchanchan? ¿Sí? ¿De tu peor estado?
1: Sí, sabe que sí. Chaparra,
2: qué bonito
1: te
2: ríes, qué bonito te ríes. Bueno, familia, díganme cómo se oye el Panda Show.
1: A toda máquina, pandita.
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0: Granduki, se me antojó un cafecito del Samuels.
1: Hola, ¿cómo estás, Pedro?
2: Hola, pandita, ¿cómo estamos?
1: Muy bien, carnal, ¿y tú cómo andas?
2: Aquí bien, queriendo hacer una broma.
1: ¿Quién es la víctima, Pedro?
2: Mi jefecita.
1: ¿Quién, tu mamá?
2: Sí.
1: Órale, ¿y qué tan mal te cae tu jefa para clavarle broma?
2: No me cae mal, simplemente hay hechos.
1: A ver, platícame, ¿de qué se trata la broma? A ver, platícame.
2: Mira, la broma consiste en que lo que pasa es que mi mamá es dueña de un taller de costura.
1: Ok.
2: Le maquilamos a una fábrica de Tepeji.
1: ¿Y qué tipo de cosas maquilan?
2: Playera básica.
1: Ok, perfecto. A una empresa en Tepeji, dices, ¿va?
2: En Tepeji, sí.
1: Muy bien, ¿y luego?
2: Y lo que pasa es que, mira, hace 15 días que nosotros entregamos una mercancía de 6,000 prendas, haz de cuenta que nosotros las envolvemos de a 200 por paquete.
1: Ajá.
2: Y entonces, haz de cuenta que revisó el de calidad, revisó y en un bulto de esos llevaba un chicle, pero el chicle iba envuelto todavía. Ay. Haz de cuenta que los de calidad son muy estrictos, ¿no?
1: Claro, como en todas las empresas. Ok, sí. Pero el de calidad vio el chicle, pero estaba cerrado, ¿no?
2: Estaba cerrado y haz de cuenta, llega mi mamá preocupada y nos dice, oye, ¿qué creen, hijos? Que lo que pasa es que ya me hablaron por teléfono de que va un chicle en las prendas, pero nosotros pensábamos que era, pues, masticado, ¿no? O que iba pegado en las prendas, pero no, iba cerrado. Haz de cuenta que nos tocó entregar este sábado que pasó.
1: Eso es aparte de las 6,000 que me comentaste.
2: Ándale.
1: Oye, pero ¿les trajo alguna consecuencia al haber entregado las 6,000 playeras en paquete de 200 que llegaran con un chicle cerrado o no?
2: No, haz de cuenta que como que nos advierte para que vaya la calidad mucho mejor.
1: Ok, bueno, ¿y este sábado entregaron?
2: Este sábado entregamos, pero haz de cuenta, 2 días antes que entregáramos nosotros, mi mamá se percató que había ratones en el trabajo. Entonces,
1: ¿en el taller de ustedes?
2: Sí, en el taller de nosotros.
1: ¡Así o más cochinos! Oye, ¿y de dónde salieron los ratones tú?
2: Pues no sé, panda. El chiste que como ella es la patrona, ella llegó temprano. Llegó temprano al taller y dice, ¿qué creen? Dice, lo que pasa que pues ahí vi unos ratones ahí en el trabajo. Y haz de cuenta que ella sí se quedó pues con esa espinita de que pues si se habrá ido un ratón ahí. Y esa es, a eso va mi broma de decirle, ¿sabes qué? Te vamos a hacer una multa.
1: Ok, entonces ¿quieres que le hablemos de Tepeji?
2: Que le hables de Tepeji, que tú te hagas pasar por el encargado de calidad. El señor Rafael ese es el dueño.
1: Ajá, entonces hablo de parte del señor Rafael.
2: Ándale, dile.
1: Y yo me llamo, ¿qué nombre quieres que me ponga? ¿Existe algún nombre que ustedes sepan o no?
2: No, nada más un nombre ficticio, ponte Rubén, si quieres. Ok,
1: Rubén, de parte de Rafael, resulta que llegaron, ¿cuántas prendas o dos ratas?
2: Llegaron,
1: cinco,
2: llegaron, te das de cuenta que el corte llegó de 2,500 prendas.
1: Uh-huh.
2: Y que en esos dos paquetes, te das de cuenta que fueron perjudicadas, dañadas, 400, porque en cada bolsa
1: paquetes con ratas y dañadas 400 prendas.
2: Ándale.
1: Chale, órale. Le voy a decir, lo único que le faltaba es ponerle ahí playera Roberto. Está cañón. Oye, pero hablaste de una multa. ¿Tienen algún tipo de convenio, contrato de que si pasa algo, tienen algún tipo de multa?
2: Sí,
1: o algo?
2: Haz de cuenta que sí, porque cuando haz de cuenta que vamos por el corte y nos mandan que 2,500. Y haz de cuenta que si nos hacen falta allá en la fábrica unas 5, a nosotros nos las descuentan de a 70 por prenda.
1: A ver, ¿cómo que las matemáticas no me dan?
2: Sí, haz de cuenta, nosotros vamos por el corte. Ya,
1: sí, claro.
2: Para que nosotros lo armemos.
1: Ajá.
2: Y así tenemos que llegar con las, si nos dan las 2,000, tenemos que llegar a fuerzas a la fábrica con 2,000, con las 2,000 que nos dieron.
1: Okay.
2: Y si nos hacen falta nosotros de que a lo mejor no las armamos por hueva o X cosa, pues sabe que aquí de las 2,000 prendas que yo les entregué, me faltan 7 prendas, nos las descuentan como si las compráramos, ¿me entiendes?
1: O sea que hay penalización de 70 varos por prenda de faltante.
2: Prenda, sí.
1: No, pues ¿para qué trabajan entonces? Les han de pagar muy bien las prendas, yo supongo. Bueno, eso que...
2: sí.
1: Ok, entonces, cuando pasa esto, ¿qué tipo de multa les dan? ¿Le platico o le planteo de 70 por prenda, faltaron 400, entonces esa es la deuda?
2: Ándale, esa es la deuda de las 400 prendas.
1: No manches, entonces...
2: Imagínate, ni lo que nos pagan.
1: No, pues no. Entonces entregaron 2,500 playeras, de las cuales 400 fueron dañadas, ¿no?
2: Ajá.
1: Oye, pues tu mamá se va a hacer pipí. Entonces estamos hablando de 28,000 pesos.
2: Ándale, que haz de cuenta que nosotros de ese corte vamos a cobrar 17,000 pesos nada más.
1: Okay. Entonces, 28. Y aparte, ¿qué te parece de penalización un castigo? Aparte de pagar esto, no sé si cancelación de contrato o un periodo de 6 meses que no vamos a trabajar hasta que liquiden. ¿Cómo te gustaría?
2: Una penalización de que le digas, te quiero que me haga ahora 6,000 prendas y se las voy a pagar de a 2 pesos.
1: Tú lo que quieres es meterle un calambre a tu mamá, ¿no?
2: Ándale.
1: ¿Quién de ustedes trabaja ahí?
2: Es una familia.
1: Ok, ¿son muchos?
2: Somos 12.
1: Ah, mira, o sea que son la familia ratón. Cañón, señores, marcamos. En directo desde el Panda Go Center, las bromas están...
2: No te vayas a manchar, Panda, ¿eh?
1: Oh, pues por fin no quieres que le diga que hasta que se lleve las ratas...
2: No, sí, ¡chale! Sí, a ver cómo sale, Panda.
1: Este es tu show.
0: Hola, hola, ¿cómo están? Habla Salvador Chagoyán, Lola la trailera, para mandarle un saludo, mucho cariño y un beso al Pandita, al show Panda Show.
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1: No, pero sí. Bueno, buenas noches. Habla el señor Rubén. Estoy hablando de parte del señor Rafael de la empresa de Tepeji. ¿Cómo está?
6: Bien, gracias.
1: Qué bueno, soy el encargado de calidad. Hay mucho ruido. ¿Me puede regalar unos minutos, por favor? Que es algo importante que tengo que tratar con usted.
6: Sí, está bien.
1: Sí, está trabajando, supongo, ¿no?
6: Sí, ¿qué pasó?
1: Mire, señora, me pidió el señor Rafael que le hablara de una forma directa. Nos hicieron una entrega el pasado fin de semana, 2,500 playeras, pero resulta que 400 prendas fueron dañadas porque adentro de las cajas, ratones. Quería saber qué es lo que... Así es, correcto. Se encontraron 3 ratones dentro de las cajas que usted entregó, de las cuales fueron dañadas.
6: Yo no entregué cajas.
1: Bueno, adentro de las cajas ahí estaba esto. Entonces quiero saber qué pasa.
6: Yo entregué unas bolsas, o sea, yo las entrego en bolsas.
1: A ver, señor, entrega bolsas. Nosotros, si se da cuenta, las entregó el fin de semana. Nosotros vamos almacenando esas bolsas, las tenemos en unas cajas. Al momento de abrirlas, adentro de las bolsas que vienen enseñadas por usted, encontramos ratas. Y está complicado porque fueron dañadas 400 prendas. Entonces yo quiero saber qué es lo que pasa, por eso me pidió el señor Rafael que le hablara directamente, porque hace 15 días, cuando entregaron 600 prendas, pues adentro de estas bolsas venía, pues ahí paquete de chicle. Estamos tratando con gente seria, ¿o cuál es su proceso, señora?
6: No, pues ahora sí que desconozco, porque pues no había pasado eso, no entiendo por qué.
1: A ver, no puedo permitir que me diga que no sabe cuál es el proceso que le estoy preguntando. Yo como persona encargado de calidad puedo hablarle de los procesos y de nuestros procesos. Pero si yo le estoy preguntando a usted como dueña, ¿cómo no me puede decir cuáles son sus procesos?
6: Ajá, pues ahora sí que, pues no sé de dónde hayan salido las ratas, porque pues no, ahora sí que no.
1: No había pasado esto antes. Ajá. Pero le vuelvo a insistir, hace 15 días, y creo que el señor Rafael se lo comentó. Al menos él me comentó, no sé quién de mis compañeros le haya hablado, le haya notificado, pero bueno, sabemos que dentro de una de las bolsas venían paquetes de chicles, ¿cierto o falso?
6: Sí, del paquete de chicles y... O sea, sí me dijo, y le dije, no, pues sí, a lo mejor sí, a la hora de que estuvieron empacando, pues se ha de haber ido el chicle, pero pues la rata no creo.
1: Entonces, precisamente así como se le fue el chicle, yo no conozco sus instalaciones, por eso le vuelvo a preguntar, señora, ¿cuáles son sus procesos? ¿Cómo es que usted embolsa? ¿Dónde tiene usted su almacén? porque es bien importante. Lo hace usted personalmente, tiene empleados. Yo estoy tratando de ayudar y poder saber cómo es posible que vengan un par de ratas dentro de las bolsas. O sea, se dañaron 400 prendas.
6: Pues no, nosotros las empacamos aquí, o sea, yo veo cómo las empacamos, ahora sí las empacamos.
1: Pues sí, señora, pero los roedores tienen lo que son dientes afilados que usan para roer, o sea, 400 están dañadas. Entonces, bueno, aquí hay una penalización, como usted sabe y firmó su contrato, estamos hablando de 70 pesos por prenda, estamos hablando de 400, hay una deuda de 28 mil pesos que me pidió el señor Rafael que lo viera con usted, y aparte también una penalización de castigarlos 6 meses para que no trabajen con nosotros. Usted no me da una explicación, ¿cómo puedo saber y cómo le puedo explicar al señor Rafael de cuáles son sus procesos y qué hacemos?
6: No, pues ahora sí que le puedo decir, o sea, yo las empaco, no creo que hayan ido los ratones, o como dicen, las ratas, no creo.
1: A ver, señora, no sé si hablo español o usted es un poco tonta.
4: ¡Oh, Dios!
1: Usted dice que las empaqueta, perfectamente, hasta ahí vamos bien. ¿Cómo empaqueta usted?
6: No, pues como empaqueto, pues empaquetando, ahora sí que voy echando de 10 en 10 en las bolsas, y ya la, ahora sí que ya, cuando ya nos vamos a ir, ahora sí que ya un día antes que nos vamos a ir, se empaquetan.
1: Muy bien, ¿en dónde empaqueta?
6: Aquí en el mismo taller.
1: Bueno, entonces, ¿en su taller usted presenta o tiene ratas?
6: No.
1: Entonces, ¿de dónde salieron? Porque estaban dentro de las bolsas. Usted fumiga, tiene control de calidad. Por eso estoy tratando de poder entenderlo, señora, para ayudar a una explicación al señor Rafael. Ayúdeme a ayudarla.
6: A la hora que cargamos, ¿a poco no íbamos a ver si un día antes empaquetamos y a otro día ya temprano se carga?
1: No lo sé, señora, yo no estoy en su proceso. Yo puedo hablarle desde mi trinchera, puedo hablarle desde el departamento de calidad de nuestra empresa. Aquí es que 400 prendas están dañadas. Usted sabe, firmó un contrato en el cual hay penalización sobre esto, y estamos hablando de 28 mil pesos, porque usted firmó precisamente el documento que son 70 pesos que tiene usted que pagar por cada prenda. Incluso me comentó el señor Rafael que me ponga de acuerdo con usted cómo va a pagar, porque incluso firmó un cheque para la empresa, un cheque en blanco. Entonces me pidió que me pusiera de acuerdo cómo va a pagar, cómo va a asumir esa responsabilidad. Se le van a entregar las 400 playeras roídas para que usted vea qué es lo que está pasando, y aparte también una penalización de 6 meses. Usted no va a poder trabajar con nosotros hasta que liquide y después nos demuestre. Yo voy a tener que ir a su negocio y nos enseñe sus procesos de calidad, porque pues resulta que ni usted misma me puede explicar.
6: No,
1: nada más dice que empaquetita y que 10 en 10. O sea, ¿estamos tratando con gente seria o no?
6: Nosotros hacemos los paquetes, ahora sí que llevamos las 100 prendas en cada bolsa.
1: Pues entonces, ¿cómo va a pagar usted, señora?
6: No, ¿cómo quiere que pague? Yo definitivamente no tengo. ¿Yo de dónde le voy a pagar?
1: A ver, ¿no es una empresa seria usted?
6: ¿Mandé?
1: ¿No es una empresa seria? ¿Una empresa responsable?
6: No, pues sí, pero pues igual yo, ¿cómo voy a saber que o que eran, o sea, yo las llevaba, o cómo?
1: Doña Carmen, creo que lo que estamos tratando no es algo desconocido para usted. Lleva tiempo trabajando, sabe que hay penalizaciones, hay control de calidad. Ahora no me diga que va a pagar con ratas, porque no aceptamos ratas como pago. O sea, dos ratas dentro de las bolsas, por favor. Eso no tiene perdón de Dios, o sea.
6: Yo no sé cómo se han ido, porque pues si supuestamente, bueno, nosotros las cargamos, ahora sí que cargamos la camioneta, ¿cómo iban a ir adentro?
1: Bueno, usted me lo está aceptando, usted acaba de decir, nosotros las cargamos. Ustedes cargaron las ratas en la camioneta, así llegaron a nuestro almacén, porque nosotros tenemos un control de calidad estricto. Nunca nos había pasado, nunca con ningún proveedor. Es la primera vez que tenemos problema de roedores. Ahora también tenemos un costo extra porque se tiene que fumigar. Estamos revisando todo el almacén porque capaz que, bueno, le estoy hablando de dos, pero igual llegaron más, y porque las bolsas estaban rotas donde usted empaqueta, igual tenemos ahí un problema. Por eso es que le estoy hablando. El señor Rafael está muy, muy enojado con usted. Por eso es que me pidió que le hablara. ¿Qué le digo al señor Rafael? ¿Cómo va a pagar?
6: Pues con trabajo, ¿cómo puedo liquidarlo?
1: No, pero con trabajo no. O sea, tío, usted tiene y sabe que tiene que pagar 70 pesos por prenda que nosotros no tengamos. Estamos hablando de 400. Su entrega fue de 2,500, ¿cierto o falso? 2,500 playeras. 400 dañadas. 70 por pieza dañada. Son 28,000.
6: Que se tiene que pagar, pues ya ni modo.
1: No, es que no es que ya ni modo. Tiene que pagar. ¿Qué le digo al señor Rafael? ¿Cómo va a pagar?
6: No sé cómo, yo no puedo pagarle, pero pues si dice que tengo que pagar, tengo que pagar.
1: ¿Y cómo piensa trabajarlo? ¿Nosotros no le vamos a dar trabajo?
6: Uh-huh.
1: ¿O qué piensa hacer? ¿Poner a trabajar a sus ratas? ¿Es lo que piensa hacer?
6: Pues sí.
1: Yo no tenía el gusto de haber platicado con usted, pero qué persona tan ignorante y tan antiprofesional.
4: ¡No,
1: yo le paso el recado entonces al señor Rafael, entonces le digo que no va a pagar.
6: Ándele, está bien.
1: Directamente que ya lo vea con el departamento legal. Y él sabía que iba a pasar esto. Y me pidió que le preguntara que cómo se oye el Panda Show, que es una broma.
7: ¡A toda máquina!
8: ¡Broma!
7: ¡Ah!
8: ¡Que tengo de Pedro, de seguro! ¡Ay,
7: no, no, no!
1: ¡Doña Randa! ¡Perdón, Doña Carmen! ¡Es una bromita de Pedro!
8: ¡No manches!
1: ¿Cómo está, doña Ratatouille? ¿Cómo está? No, pues no tengo, pues es que no tengo, pues ¿cómo? Pedro, dile por qué la bromita a tu mamá.
2: Porque la quiero mucho y la estimo mucho y pues de aquí al día, jefecita, vamos a estar contigo, primeramente Dios. Si no más, no pasa otra cosa, vamos a estar contigo, jefa. Te quiero mucho. Esto, pues ya también lo sabían mis hermanos.
1: O sea, los ratoncitos. Oye, señora, estamos en la radio, estamos a través de la mejor FM, no me diga esas.
6: No manches.
1: Malas palabras.
2: Y te digo una cosa, Panda.
1: ¿Qué onda?
2: Ella también te escucha.
1: ¿Neta? ¡Doña Carmen! ¡Mire nada más!
2: Ella oiga, también se escucha.
1: Doña Ratatouille. ¿Cuántos hijos tiene?
6: Seis
1: ratoncitos. Y Pedro, ¿cuántos ratones habían de la broma?
2: Dos.
1: ¿Y los demás también trabajan ahí o no?
2: Sí.
1: ¿Y por qué no les dijiste de la broma pa' mamá?
2: No, también sabían mis hermanos de la broma.
1: Ay, mira. Oiga, doña Carmen, pues gracias por escucharnos, y por prenderle a su radio, ponerle a su aplicación de Claro Música. Es una bromita de Pedro, y déjeme decirle porque, como a usted le gustan los animales y quiere mucho a las ratas, y nosotros estamos a favor de cuidar a los animales. ¿Qué pasó? ¿Qué pasó, Pedro?
2: Ya nos faltaría que le hubieras dicho, y se trae su jaula para que se lleve tus animales.
1: Es que tu mamá estaba sacadísima de onda nada más. Yo creo que pensaba diciendo, en la torre, ¿cómo voy a pagar 28,000 pesos? Por eso es que dijo, no, pues no los tengo, como diciendo ya, cue, cue, cue, cue. Está cañón, no. Pero señora Carmen, como yo sé que usted le trabaja mucho y aparte le pagan bien poquito por cada playera, para usted y para su hijo Pedro, ¿qué cree que le tengo? ¿Qué cree que le tengo?
6: ¿Qué?
1: Dígame qué, pandita, ¿qué?
6: ¿A qué, pandita, qué?
1: 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Le voy a dar los códigos para que por 3 meses pueda escuchar el Panda Show en forma ilimitada, los podcasts, las bromitas, pueda descargar musiquita y aparte también ahí baje la rolita de Ratatouille y la tenga y pueda hacer sus playeritas bien bonitas. 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Doña Ratatouille, don Pedro, díganme cómo se oye el Panda Show.
2: A toda máquina, Panda.
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cristiana que representa la Iglesia de Dios, os pregunto, si alguien tiene un impedimento para que esta unión se realice, que lo diga ahora o que calle para siempre. En la

0: ahí, se puede hacer
1: peligro. Armando, ¿qué pasa si cae un barranco?
2: ¡Uy, vamos, vamos, barranco!
3: Ya pongo por ayuda, tranquilo.
1: Tranquilo, Rafa, tranquilo, ya vienen los paramédicos. Tranquilo, no te duermas, no te vayas. Ahí vienen los paramédicos, cálmate, cálmate, Rafa, ahí vienen.

0: como un legrado, un raspadito del útero. Porque en realidad no había producto, yo ya me operé, de mi último bebé ya me operé, entonces solamente era como quitarme ese tejido, pero él lo manejó igual como legrado.
1: Órale, ¿y ese tejido te estaba dando lata y te estaba provocando sangrado?
0: Sí, ya llevaba como mes y medio, dos meses sangrando así diario.
1: Ok, ¿y ya entonces se compuso?
0: Sí, ya ahorita ya me hicieron el degrado, me pusieron un dispositivo y pues hasta ahorita no he tenido sangrado ya.
1: ¿Y el dispositivo es para que ya no vengan más bebés?
0: Pues se supone que sí es para eso, pero te digo, como ya me operé del último, traigo así como doble candado ahorita.
1: ¿O fue un dispositivo de GPS para que tu marido sepa dónde andas?
0: A lo mejor también.
1: Oye, muñequita, entonces como fue de urgencia, te ha de haber salido en un varo, ¿no?
0: Sí, claro, me salió en 16.
1: Órale, ¿y ese dinero dices que te lo prestó tu papá, algo así entendí?
0: Ajá, sí, el dinero, haz de cuenta que me tengo que operar de urgencia porque me siento súper mal, mi papá me marca, me dice, ¿sabes qué? Opérate, no hay problema. Yo así como, no, papá, pues es que no tengo el dinero todavía. No te preocupes, tú elige el hospital que tú quieras, la cosa es de que ya te operes, yo lo voy a pagar.
1: Ay, yo quisiera un papá así, no manches. Ay, híjole. Mi jefe me hubiera dicho, trabaja y cuando tengas el dinero, haces lo que tengas que hacer.
0: Ay, no, entonces, bueno. Pues ya, de cuenta, ya me operé, me hicieron el degrado, todo súper bien. Y como a los dos días, me marcan papá, como de, oye, ¿cómo va a ser lo del pago de tu operación? Y yo así como de, ¿qué pago? Y me dice, no, pues lo que me debes de la operación. Y yo, pero pues tú me dijiste que tú me la pagabas. No, tú eres adulta, tienes tus hijos, tu esposo y necesito que me la pagues.
1: ¿Y por qué crees su cambio tú?
0: Ay, mi papá es así, o sea, mi papá te dice un día esto y al otro día lo cambia.
1: O sea, ¿depende de su sentido del humor?
0: Ajá, no, sí, o de plano él siempre ha sido así, o sea, para él no es como de que, bueno, es mi hija, le tengo que apoyar, no.
1: ¿Y hace cuánto tiempo de esto?
0: Hace un mes.
1: Bueno, ¿y luego?
0: Entonces, pues me dice, ¿sabes qué? Me tienes que pagar los 16, como vea, y pues ahora sí que los necesito, ¿no? Casi ya. Entonces le dije, no, pues dame chance de conseguirlo, ¿no? Entonces le dije a mi hermana, Sonia, y mi hermana es muy explosiva, entonces fue así como de, no, qué poca tiene, ¿cómo crees? Qué mala onda, que por qué nos hace esto. Entonces me dice, ¿sabes qué? Consigue el dinero, ya no quiero que casi que le debas nada a ese señor y págale.
1: A ver, espérate, entonces, ¿no hay buena relación entre tu papá y Sonia?
0: Pues sí la hay, pero sabemos cómo es mi papá, entonces él hace como que nosotros nos alejemos por su actitud que tiene con nosotros.
1: Claro, y te pregunto porque comentaste que tu hermana dijo ese señor, o sea.
0: Sí, porque se enojó, o sea, literal, okay, cuando les dije a mis dos hermanos, así como de, no, qué poca es, que papá, y mi hermana me dijo, dale ese señor, y ya, la fregada, ¿no? Tú no tienes ninguna necesidad y así, ¿no? Entonces yo lo que le dije, ¿sabes qué? Pues entonces le voy a tener que pedir prestado a mi suegro, y pues ya de ahí veo de dónde consigo más dinero. Entonces pues mi suegro me prestó una parte, que fueron 10, me prestó mi suegro, y la otra parte, que faltaban 6,000 pesos, yo puse 3,000, y un tío, que bueno, un tío de nosotras me prestó los otros 3,000, pero se lo dio a mi hermana esos 3,000.
1: A Sonia.
0: A Sonia. Entonces esos 3,000 Sonia se los dio a mi papá.
1: Ok, entonces nada más se deudan 13.
0: Ajá, exactamente, nada más yo le debía 13,000. Entonces, mi papá apenas fue lo bueno que empezó la semana, esta semana que pasó, perdón, empezó de que, no, es que no me han dado nada, que no sé qué. Entonces, Sonia fue así como de, papá, pero pues yo te di los 3,000 pesos. No, enséñame videos de que tú me diste el dinero.
1: ¡Aneta! O sea, que aparte negó que tu carnal le había dado 3 bolas.
0: Sí, ¡oh, Dios! Porque aparte se cuenta que se lo dio en el trabajo, entonces en el trabajo tenemos cámaras. Entonces mi hermana le dijo, si quieres hasta te enseño las cámaras donde te estamos dando el dinero. Y entonces papá dijo, sí, enséñame las cámaras de que me estás dando el dinero.
1: No manches.
0: Entonces mi hermana me marcó y me dijo, Mariel, bueno, Ana, me llamo Ana Mariel. Entonces me dijo, Mariel, ¿sí le diste el dinero a mi papá? Porque se está poniendo muy loco. Y yo, sí, júramelo que sí. Entonces la broma consiste en decirle que a la mera hora no le di nada.
1: Y ¡órale! Oye, pero ¿no me dijiste que Sonia le había entregado el dinero porque esos 3,000 se lo habían dado a ella y ella directamente?
0: Sí, esos 3,000, pero los 13,000 no, o sea, ella piensa que se los di.
1: ¡Ah, ya! Entonces le vas a decir que no, que mentiste. Ok, ajá, perfecto, pero Pero necesitamos un match. O sea, diciéndole que esos 13 mil pesos tú los gastaste. No sé.
0: Lo que le tengo pensado decir es de que esos 13 mil pesos, mi hermano tiene unos antecedentes muy malos de que nos ha pedido dinero y nunca nos los paga. De hecho,
1: ahí está el gancho. Okay,
0: de hecho, ella tiene una deuda con mi papá que no se la ha pagado, con su esposa que no se la ha pagado. Entonces, como de que Galo me pidió así diligente el dinero y me juró, me prometió que me lo iba a dar.
1: Ya está la broma, ya está la broma. ¿O cómo se llama tu hermano, el pediche?
0: Galo. Okay. Galo.
1: Bueno, le vas a hablar acá bien preocupada porque resulta que tu papá te está llamando y te está presionando de los 13. Okay. Aquí está en el entendido esta situación que supuestamente tú se lo pagaste, el tema de las cámaras y todo, y le vas a confesar, como me estás diciendo, que no es cierto, que no se los diste, y le dices, te voy a decir la verdad, lo que pasa es que se acercó Lalo a mí, me dijo que tenía un problema, me lloró, ¿qué?
0: Galo, con G.
1: Ah, Galo, ok. Ajá. Ah, pa' nombrecito, Galo se acercó, te lloró, que préstame manita, te prometo que en 48 horas voy a recibir un dinero y resulta que Galo pues ni te atiende el teléfono. Entonces pues dile, oye, pues tú no me puedes prestar los 13, perdón por echarte la mentirita, hermana, pero pues es que no se lo he dado a mi papá y yo ya quiero salir de este problema y en cuanto Galo, mira, le vas a decir, en cuanto Galo me lo pague, te juro que te lo entrego, que obviamente se va a poner porque sabe que Galo pues no va a pagar, ¿no? Creo que tenemos. ¿Estás lista, chaparrita?
0: Sí, lista.
1: Vamos, le pegamos, señores, en directo desde el Panda Cruise Center. 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
2: ¿Cómo están? Soy Blanca Martínez de La Chicuela y quiero mandarle un besito bien tronado, abrazo con arrimada de camarón, de mueble y todo a mi querido Panda Zambrano. Toño, te mando un beso bien tronado y un beso norteño y ahí te dejo de tarea para que busques en el diccionario cuál es el beso norteño. Te quiero mucho y te mando un beso tronado. ¿Quieres más, mi rey, o te hice un huevo?
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1: ¿Neta se llama Galo tu hermano?
0: Sí, Galo.
1: Nunca había escuchado ese nombre, está horrible. Galo, Galgo.
5: Hermana, soy María el bebé.
6: ¿Qué pasó?
5: ¿Puedo hablar contigo rápido?
6: Ay, María, no me espantes, ¿qué pasó?
5: No, no te voy a espantar, solo quiero hablar contigo, ¿puedes?
6: Ay, mi princesa, no. ¿Qué pasó? ¿No te peleaste con Jonathan?
5: No me peleé con él. Bueno, no, es que mira, no te enojes, por favor. Mira, lo que pasa es que ahorita, pues, mi papá le marcó a John. Pues, el dinero de lo de la operación, la verdad es que yo no se lo di a mi papá. Galo me lo pidió. El dinero que me dio mi suegro.
6: Ajá. ¿Y luego?
5: Me los pidió Galo.
6: Júramelo por los niños, güey.
5: Tú le diste los 3,000 a papá, por eso se puso de loco, de que no le habían dado el dinero. Galo me dijo que me iba a dar el dinero, pero no me lo ha dado.
6: Ay, no mames, güey. ¿Cómo te atreviste, Mariel? No puede ser posible. ¿Y Jonathan no sabía?
5: Es que, güey, yo los 13,000 los tenía, pero Galo me marcó de que va a sacar otra casa con Cinti que si los, se los prestaba.
6: No, no, Mariel, no.
2: ¡Oh, Dios!
5: Me dijo que esta semana me los daba, pero no me los da.
6: No, mames, Mariel, ¿cómo te atreves?
5: No, güey. Súper urge.
6: ¿Qué te urge, güey?
5: Pues el dinero, y ya el tipo marcó a Jonathan, y Jonathan no sabía nada, y ya se enteró.
6: Güey, no mames, no, güey, te pasaste completamente.
5: Ya Galo ni me contesta, le estuve marcando al trabajo y no me contesta, no me quiere contestar los mensajes.
6: No, güey, no te lo... Güey, aunque te conteste, qué verga, él no tiene ese dinero.
5: Él me dijo que hoy lo tenía.
6: Güey, claro que no lo va a tener. Claro que no lo va a tener, Mariel. ¿Cómo te atreves?
5: Ahorita me tuve que salir de la casa y mi papá habló con Jonathan de que bueno, ¿dónde el dinero? Y Jonathan ya me dijo, oye, ¿qué onda? ¿No que el dinero que le habías pedido a mi papá era para él? O sea, ¿qué te pasa? ¿Por qué haces eso? Y ya le expliqué de lo de Galo, pero estoy bien enojado.
6: Claro, o sea, claro, Mariel. ¿Cómo te atreves, güey? Güey, lo hablamos mil veces. Galo nada más está dedicado a esta pendeja y a cumplirle. Galo le debe dinero a ella.
2: ¡Oh, Dios!
6: Claro que se lo dio, güey. Claro que se lo dio y no te lo
5: me
6: va a dar.
5: Me dijo que era para la casa y ahorita lo que me preocupa es que yo no estoy enojado.
6: ¡Qué bueno que está enojado, Mariel!
5: ¿Cómo? ¿Dónde estás? ¿Dónde estás? Préstame el dinero.
7: ¿Yo?
5: ¿Cómo vas a conseguirlo?
7: Pero si yo no tengo.
5: ¿Cómo crees? Ana, ¿dónde estás ahorita?
7: Cuando Galo me lo dé, te lo juro que te lo doy.
5: ¿Dónde estás ahorita?
7: Salí de la casa.
5: ¿En dónde estás?
7: Ayúdame con el dinero.
5: Sí, ¿en dónde estás? ¿En dónde estás, Ana? ¿En dónde estás?
7: Una amiga aquí, la vecina, con Blanca. Pero me tuve que salir de la casa porque mi papá ya le dijo todo a Jonathan.
5: Ajá,
7: y está súper enojado.
5: Ana, ¿por qué no te regresas, por favor, a tu casa, por lo menos?
7: Ayúdame a pensar qué hago. ¿Qué le digo ahorita que llegue a la casa? Estoy en la casa de enfrente, estoy con Blanca.
5: ¿Qué quieres decirle? ¿Qué quieres decirle? La verdad es que no es posible que no puedas... No. Es la persona con la que vives, es la persona que te atiende, la persona que está contigo. ¿Le tienes que decir la verdad sí o sí?
7: Pero ya que le diga, préstame el dinero. Te lo juro que yo te lo doy en cuanto Galo me lo dé.
5: ¿Qué te pasa? Yo no tengo ese dinero. ¿Cómo crees?
7: ¿Y qué
5: yo
7: hago,
5: no tengo
7: entonces?
5: Ese dinero. No, güey, pues afrontar las consecuencias. Decirle a Jonathan, ¿sabes qué, Jonathan? Esto fue completamente un error mío. Yo, a ver cómo le voy a hacer para sacar este dinero. No sé de dónde lo voy a sacar, no sé qué voy a hacer. Pero yo lo voy a trabajar. Remata tus productos, Ana. A ver qué haces. Lo que tienes, remátalo a la mitad o a lo que te costaron. Saca del dinero que tú tengas de tu inversión, de donde sea. Saca y dale algo a mi papá. Y le dices, ¿sabes qué, papá? Lo demás no te lo puedo pagar porque Galo me quedó a deber. Soy una estúpida, tenía tu dinero, lo tenía, me lo dio mi suegro y yo se lo di a Galo. Y soy una tonta, no sé. Y ¿sabes qué, papá? Si no me dejas de molestar, te voy a bloquear. Y Jonathan también te va a bloquear. Y ya, lo bloqueas, Ana. Ahorita no puedes hacer nada más. Y le dices a Jonathan que tú vas a ver qué es lo que vas a hacer. Y le voy a rematar mis productos, voy a ver qué puedo vender de esto. A ver qué chingados la semana... La semana
7: que no me ayudas a hablar con mi tío.
5: No, Mariel, no. Y lo peor del caso es que me puse ahí de pendeja a pedir dinero para ti.
7: No, o sea, cuando es que a mi suegro yo ya no le puedo pedir dinero.
5: No le vas a pedir nada a tu suegro. No le vas a pedir nada.
7: Entonces
5: a tu suegro.
7: Entonces vamos con mi tío y ayúdame
5: no,
7: a hablar con
5: no
7: él.
5: No le vas a pedir dinero. No vas a pedir dinero definitivamente. O ve y pídelo, pero sin mí. Sin mí definitivamente. No tienes ningún apoyo mío. Lo único que yo te puedo decir es que remates tus cosas, todo tu dinero de tu semana que te están pagando y tus comisiones, y excluyes todo tu dinero, mételo a pagarle. Y le dices, ahorita es lo que te puedo dar. Si le juntas 6,000 pesos entre todo, toda tu mercancía, ve quién te la puede comprar, remátala a ver qué haces, lo que tengas ahí y todo lo que te entre de dinero. O sea, en una semana te dan 1,000 pesos, eso se lo das. Y le juntas unos 6,000 pesos y le dices, papá, esto es lo que te puedo dar. La regué, yo le di el dinero a Galo, soy una tonta. Y...
7: Mira, pero papá, tú lo conoces, mi papá no va a creer las cosas en pago.
5: No, a ver, me vale, pues si no lo tienes por ningún lado y lo bloqueas, ¿qué chingados, qué te va a hacer? ¿Te va a demandar o qué verga, qué te va a hacer? ¿Qué te va a hacer? Y habla, y vas a hablar ahorita con Jonathan y le vas a decir, ¿sabes qué?
7: Y si marcas a Galo y le cobras.
5: No, yo no me voy a meter para nada en nada. Te pasaste de culera hasta conmigo, cabrón.
2: ¡Oh, Dios!
5: No te vale lo que me hiciste. Me juraste por los niños que eso estaba pagado, culera. Eso no se hace, Mariel. Soy la única persona que te quiere y que te apoya y que todo lo hace por ti, cabrón. Eso que hiciste es una bajeza, güey.
2: ¡Oh, Dios!
5: Lo entiendo con Galo, con quien sea, pero conmigo, cabrón. ¿Conmigo que lo hayas hecho? No, Mariel, no es justo. No es justo. ¿Sabes qué te pasa?
7: Galo me dijo que me lo pagaba.
5: A mí me vale madre lo que Galo diga. Si a mí tú me dices, oye, te cansaste de decirme, mi suegro me va a dar el dinero y la verga, así como llegue se lo doy a mi papá, ya se lo di a mi papá y la verga, jamás ni siquiera me dijiste, oye, tengo este problema, ya tengo este problema desde hace meses. O desde hace el pinche tiempo que lo tenga.
7: Solo marca y dile que si me puede dar el dinero.
5: No, ay, no, estás mal. De mí nada, Ana, de mí nada. Tú quieres hacer tus cosas, tus pendejadas solo. Todavía yo hociqueándole a mi mamá y hociqueándole a mi papá de que allá estaba todo su pinche dinero pagado y que no me esté chingando y que no me hable y que la verga.
2: Ay.
5: Para que ahorita tenga razón este pendejo. Tenga razón él, porque tú eres una bruta. Te pasaste completamente. Te pasaste.
8: Me la aplicas a mí, güey. A mí, que soy la única persona que para todo te apoya, que para todo está contigo. Ahorita, güey, ni está mi tío, güey, está de viaje, regresa como en una semana, o sea, porque ni la vayas a cagar, ni vayas a hacer tu desmadre. Me he estado aguantando, cabrón, los 15 comentarios de todo mundo que sabe, me he estado aguantando sus mamás. Te dije, no hay pedo, güey, yo me aviento aquí el pedo de lo que sea, no importa, pues ni modo, aquí lo que diga mi tío, pues ya lo que me esté diciendo, y la chica, me los he estado aguantando, güey, todo lo que me he estado diciendo me los he estado aguantando. ¿Para que tú salgas con una pendejada de estas? ¡Uy, no mames! ¡Estás viendo cómo está Jalo! ¡Estás viendo cómo está, cabrón! Hablamos tú y yo de eso. Tú y yo dijimos, no mames, es un idiota, le va a dar todo a esta vieja. Se andaba endrogando por lo de la niña. Por todo andaba, güey. Y ahora resulta que tú le creíste. O sea, ¿cómo es que te ocurre? ¿De dónde va a sacar en ese dinero, cabrón? Él no lo tiene. Y lo que tenga, se lo está chingando Cintia porque le debe dinero. Le ha de haber juntado una muy buena lana y con eso ya le dieron el perdón y ya se regresó. Pero ni madres que te va a dar, ni madres te va a dar, Ana. O ese dinero dalo por perdido, güey. Dalo por perdido, no te lo va a pagar.
5: Hay un amigo de John que quiere salir conmigo y me dice que me lo presta. Que nada más salga y con él un día y ya.
8: No, pues una pendejada te va a llevar a otra.
5: No, él me lo puede prestar.
8: No, pues sí. Pues dale, ándale, en chinga. No sé qué
5: te dijo que saliéramos a platicar y que...
8: Ándale. No puede ser. No. Es que no me lo crees. Estoy
5: desesperada, no sé qué hacer.
8: Pues antes de verdad, no, yo creo que lo sacas hoy si te pones ahí en la esquina. Si es lo que me estás diciendo. No sé qué.
5: Dile a Lalo rápido. Solo márcale y dile que me dé dinero.
8: Pero te juro, Mariel, te juro. Si no me da ahorita un pinche...
5: Habla con Galo. Ayúdame a hablar con Galo solamente.
8: ¿Yo
5: qué? Ayúdame a hablarle.
8: Ven a buscar a su casa con su vieja, venlo a buscar y dile a Cintia, oye Cintia, discúlpame, tengo este problema y Galo, necesito mi dinero porque mi papá no me deja en paz. Te presté el dinero por estúpida y ahora lo necesito. A ver qué haces, o dame algo para vender ahorita.
5: Oye, Sonia,
8: que te dé una tele o algo.
5: Sonia,
8: no güey, no güey, no güey, no
5: lo pongas contigo.
8: Le voy a hablar a Soria.
5: Solamente lo que te voy a decir y ya. Escúchame. Mira.
1: No manches, está fúrica. No fúrica. Sí. Lo que le sigue. Oye, a ver, Ana, es una finísima persona el tal Galo, tu hermano, ¿no? O sea, lo odia, lo vomita, lo aborrece.
5: Ya le está marcando a mi esposo.
1: Ay, oye, ¿y sabe este Jonathan de la broma?
5: Sí, él sabe.
1: A ver, comunícamelo. Que no le conteste, por favor, que no le conteste.
9: ¿Qué pasó? Buenas noches.
1: ¿Qué pasó, campeón? ¿Cómo estás?
9: Bien.
1: ¿Cómo te llevas con Sonia?
9: Pues bien, muy bien.
1: Oye, ¿nos ayudas a terminar la bromita?
9: Sí.
1: Bueno, primera pregunta, ¿sabes hacer la llamadita de tres desde tu teléfono?
9: Sí.
1: Dame tu teléfono, nos vamos a comunicar contigo, porque esto tendrá que hacer llamadita de tres para darle completamente veracidad al tema. Si quieres tu bromita, muy sencillo, comunícate desde los Estados Unidos, 855-2611-804. De todo el país, 800 Pandita, vía WhatsApp, al 553 Pandita, 553-726-3482. Anita, le estoy marcando a tu marido, por favor que me conteste y con él vamos a terminar la bromita, ¿ok?
9: Ya.
1: Jonathan.
9: ¿Qué pasó?
1: Ya. ¿Cuántas veces te ha marcado tu cuñada?
9: Ahorita van 3, 2 por teléfono normal, ya me lo estaba marcando.
1: Bueno, acuérdate que supuestamente tu esposa dijo que había salido a la casa de una amiga porque tiene este problema. Entonces ahorita tú vas a juntar la llamada y le dices, ¿qué pasó, cuñada? Porque ella te está marcando. Y te va a decir, oye, Sonia hizo tal. Tú estás también muy enojado y estás muy sentido porque recuerda cuál es la situación. Tu suegro está presionando porque se le pague, ¿ok? Tu papá hizo el préstamo de 13,000 pesos que se le entregaron en este caso a Ana. Pero Ana lo que hizo es prestarle ese dinero a tu cuñadita. Entonces tú estás bastante molesto, ¿no? Entonces aquí la idea es que la dejes hablar, ya sabes cuál es el contexto, tú le tienes que reclamar cómo es posible, le pidió, le prestó el dinero a mi papá, tu papá me ha estado llamando y resulta que tu hermana prestó ese dinero, ¿cómo es posible? La dejas hablar y buscamos el momento para que le digas cómo se oye el Panda Show, ¿ok?
9: Ok.
1: Órale, viene, llamadita de tres, hazla bien por favor, órale, la llamada en ese instante.
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1: Ana, quédate en la otra línea por si tenemos que darte indicación.
9: Ahorita me habló para decirme, pues, bueno, tú sabes cómo es, pues no se vale, porque yo todavía, ya sabes cómo es luego mi papá, y yo le tengo que poder saber que pone mi cara, y pues pedirle y también para que haga esas payasadas, pues no. Ya pues se salió, pero pues la verdad no sé dónde se ha ido.
11: No, pues me dijo que iba a ir a la casa, que estaba en la casa de la vecina, no sé.
9: Sí, pero se pasa. Sí, pues ella le dije, pero no, se pasa. Yo todavía, no, es que yo todavía pidiendo y todo, y para que ella salga con eso, pues no, la verdad no se vale. ¿Qué te dijo a ti o qué?
11: No, pues eso, que tú no sabías. La verdad, yo obviamente tampoco sabía, yo me la desviví por contar, bueno, para que pudiera pagar según lo que le debía al final, y ahora sin papá decía que no se le había dado, yo ya le saqué hasta los videos de cómo se hace la entrega y todo, y nunca, o sea, nunca siquiera me dijo, oye, ya no tiene este problema o algo, o sea, nada, o sea, está mal, la verdad es, me siento muy mal. Me da mucha pena contigo.
9: Pues yo también, pues familia. Imagínate yo, todo el dinero que le presté y también para que no, y pues para que tu papá me esté marque y marque, porque pues, desde hace rato también me está marcando, estaba en el trabajo, pero no le había contestado.
11: Ajá. Yo creo que ahorita, sorry, obviamente porque tú no tienes nada, la culpa ni nada, y la verdad mi papá es horrendo, o sea, tampoco él debería de ponerse en ese plan ni nada. Ahorita bloquéalo, Sori. O sea, no vale la pena que tú lo estés escuchando porque son puras pendejadas también las que él dice. O sea, se escucha mucho, pero es la verdad. O sea, ahorita tú bloquéalo para que... Dile, ¿sabe qué, señor? Voy a arreglar las cosas con Mariel porque así no fueron las cosas. Y ahorita, usted, discúlpeme, pero si no me deja de estar atosigando, pues lo voy a tener que bloquear. Porque me da mucha pena, pero tampoco es responsabilidad mía. Yo hice lo que tenía que hacer. Y ya, Sori, porque sí le tienes que poner un alto, porque si no te va a estar friegue.
9: Sí, pero sí te dijo también, Mari, que se lo pinta al galo, ¿no? Yo le dije, el galo menos te lo va a pagar, pues, si no...
11: Jamás, ya le dije que ese dinero está perdido completamente. Galo no se lo va a pagar, pero no hay manera. Galo seguramente se lo dio a Cintia porque él lo único que quiere es quedar bien con ella, estar bien con ella, y pues no, ya nos llevó súper al baile. O sea, no, Sori, no. Mira, ahorita yo ya le dije, porque te juro que no me la creía, y que venda sus cosas, que venda ahorita lo que remate sus productos de belleza o a ver que, lo que tiene ahí en stock, que los venda al precio, que trate de juntar unos 6,000 pesos, a ver que lo que le den tus papás de sus comisiones y de su salario, todo lo
9: que... Sí, pero yo también por eso le dije, ya le pagara a tu papá, ya para que no lo estuviera molestando, porque ya ves que incluso de esta última vez ya se puso igual de que no le habíamos dado y que no sé qué.
11: Exacto. No, pero no, mira, que le dé ahorita y que le diga, papá, ahorita es lo único que puedo dar, la regué, se lo di a Galo, soy una tonta, bla, bla, bla, y te lo voy a dar. Y ahora sí que cuando yo tenga la otra parte que la voy a trabajar.
9: Pero entonces nada más te dijo eso del galo. Entonces no
11: sí, me dijo que galo, que galo, este...
9: ¿No
11: que
9: te galo, dijo el otro entonces? Es que todavía yo trabajo medio peor.
11: ¿De qué?
9: ¿Entonces no te ha contado bien?
11: Pues nada más me dijo que andaba buscando el dinero, que hasta un güey...
9: No, es bueno, es que ándale, bueno, Alba. No, ajá, que es mucho peor eso. Bueno, pena, te lo voy a decir, pero pues, bueno, a lo mejor no lo tomes a mal.
11: Ajá.
9: Pero, pues, ¿cómo se oye el Panda Show? Que esto es una broma.
12: ¡A toda máquina! Bueno.

0: de Ana. Ana, mija, habla con tu hermana, creo que está llorando tú. Oye, se nota que Galo, wow, yo lo quiero para hermano, ¿eh? Ana, habla con tu hermana.
1: Hola, bebé.
0: ¿Bebé? ¿Estás ahí? ¿Bebé? ¿Intensa? Sonia, ya respira, no llores, mija, es una bromita de Ana, que bueno, tuvimos que pedirle a Jonathan que entrara para darle el circulito final. Ana, dile por qué la broma a tu hermana.
1: Bebé, la quería... El domingo, cabrón, te vas a cagar, vas a dejar de ser mi hermana el domingo, güey, te lo super juro, Mariel, te lo juro por tus hijos.
0: Oh, ¿y Dios, por qué pasado sí, mañana? ¿Qué va a pasar el domingo? ¿Por qué es que se
1: el
0: va?
1: El domingo es su cumpleaños de esta hija de la verga.
0: Dale.
1: El domingo es su cumpleaños y, güey, olvídate de mí, cabrón. Y no,
0: bueno,
1: estoy jugando.
0: Espérate, Sonia, espérate. Espera, no te calientes. Es una bromita. Mira, no sabíamos que es su cumpleaños el domingo, pero entonces hizo un regalito de cumpleaños. Mira, había todos los elementos para que te hiciera la broma, pero pues el detalle del tal Galo hizo que te reventara cañón. Dile por qué la broma, Ana. Adelante.
1: Me ven a machar y me hacer a ti, porque yo que quería hacerlo especial. ¿Bebé?
0: Ay. ¿Bebé? ¿Ya colgó? Jonathan, ¿ya colgó? Porque la tienes
2: sí,
0: en...
2: Ya colgó. Ya colgó.
0: Hijo de Calimán. A ver, vamos a marcarle producción si le marcamos. A Sonia. Oye, terminó bastante caliente, Ana, ¿eh?
1: Sí.
0: Y ya te advirtió. Yo no sé por qué dijo que te va a dar diarrea el domingo. No sé si ella vaya a hacer la comida.
1: No va a venir, yo creo.
0: Oye, ¿qué tienen preparado para el fin de semana, para tu cumpleaños?
1: Una comida, nada más.
0: ¿Y quién la va a preparar?
1: Nadie, o sea, le iba a comprar.
0: Tú todo compras, hasta las alitas, mija. Oye, pero si te lleva una gelatina o un pastel, yo te recomiendo que no lo comas, ¿eh?
1: Sí, no, no. Y si viene.
0: Ya no contesta.
3: ¿Dónde voy?
1: La llamada.
0: Y mira, tu papá enojado, Galo enojado, tu hermana enojada. Pues, ¿cómo está el asunto de la familia, Chintrolo? Me lleva el tren. Pues bueno, en fin, feliz cumpleaños para este domingo, Ana. Jonathan,
1: muchas
0: Ana,
1: gracias.
0: Díganme cómo
1: muchas
0: se oye
1: gracias.
0: El Panda Show.
1: A toda máquina.
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0: mañana. Oye, pero ¿cómo se te insinúa? Porque dices que...
1: Pues es que
0: está bien.
1: Luego me ha llamado así a las 2, 3 de la mañana porque su marido... Bueno, dice que su marido está afuera. Entonces, luego me habla a las 3 de la mañana y me dice, ¿qué onda? Pues anímate, dice...
0: Órale, te habla y te dice, oye, mi marido está afuera y quiero que tú estés dentro.
1: Ándale, ándale, más o menos así.
0: ¿Cómo se llama ella, mi rey?
1: Se llama Maritza.
0: ¿Y qué bromita para Maritza?
1: Pues quiero, lo que pasa que yo el lunes me voy a Los Cabos. Entonces, ya le había yo comentado a ella y como nunca ha pasado nada, quiero decirle que qué onda, que ya me animé. Pero hay una de sus mejores amigas que también andaba sobres.
0: ¿Neta?
1: Entonces, pues ya le voy a decir que qué onda, que ya me animé y pues que mañana a ver que me dé mi despedida, a ver si es cierto que me iba a dejar con la boca abierta y todo.
0: A ver, mi todas mías. Ya resulta que todos quieren con él, ya todas las niñas. Bueno, te vas a Los Cabos y quieres que te dé tu despedida para que te vayas bien despachadito.
1: Sí, yo quiero que me dé mi despedida porque le dije que iba a ir a buscar trabajo allá.
0: Ah, ok, dejas el taxi, te vas a Los Cabos y pues...
1: Bueno, no, voy de vacaciones, pero le dije que iba a lo de un trabajo, entonces
0: Ya sé, baboso.
1: Quiero decirle que si me da mi despedida y ya, si se la cree y todo, pues decirle que qué onda, que su amiga también quiere entrarle ahí con nosotros.
0: Ah, entonces involucras a la otra amiga y ¿qué? ¿Le vas a decir que un Trípoli?
1: Sí, a ver qué dice.
0: Bueno, ¿estás listo?
1: Vaya, estás.
0: Vamos a ver si como roncas duermes, hijo de la chilindrina. A ver si el todas mías puede, pues, conquistar a esta supuesta señora casada que, pues, siempre le dice, ¿sabes qué? Mi marido no me cumple, quiero que me des acá mi banderazo de taxista. 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
7: Bueno.
1: Bueno.
7: ¿Sí?
1: Bueno.
7: Sí, bueno.
1: ¿Puedes hablar? Sí, bueno.
7: Sí. ¿Qué pasó?
1: Bueno, soy Marcos. ¿Sí puedes hablar o no?
7: ¿Qué pasó?
1: Pues para ponernos de acuerdo para lo que te había dicho. ¿O ya te arrepentiste?
7: No.
1: ¿No qué?
7: ¿Y a qué horas?
1: Pues, pues no sé, ¿a qué hora tengas tiempo o qué onda?
7: Pues tú dime.
1: Pues supongo que me vas a dar la sorpresa que me dijiste, ¿no? ¿O qué? O ya no, o vamos a ir con el tiempo contado.
7: No, pero tú dime, ¿a qué hora?
1: No sé, tú pon la hora. ¿Pero qué, ya compraste la miel y el yogur y el chocolate líquido o qué?
0: ¡Oh, Dios!
7: Mañana los compro en la mañana.
1: ¿Tú los compras o yo los compro?
7: Yo los compro.
1: ¿Tú los compras?
7: Sí.
1: ¿Y qué, y no puedes adelantar nada de la sorpresita o qué?
7: Ay, ¿cómo te la voy a adelantar por teléfono?
1: Ah, pues sí, ¿qué tal si me animo y ya de plano ya no me voy el lunes para que me des bien mi despedida y ya me quedo contigo, ¿no, o qué?
7: No, pero yo que tú no me iba.
1: ¿Mande?
7: Yo que tú no me iba, ¿cómo ves?
1: Pero, pues platícame, ¿qué onda mañana o qué?
7: Pues a qué hora tú...
1: ¿Mande? Y dime, ¿a dónde nos vemos? ¿A dónde quieres ir? ¿Al aire libre? ¿A uno de esos lugares que no mencionas o qué?
7: ¿Qué te parece si como a las 3 de la tarde? 4.
1: ¿A las 3?
7: Uh-huh.
1: ¿Hasta que termine todo y todo lleno de chocolate y todo o qué?
7: Sí.
1: ¿Segura?
7: Sí. Sí, yo te marco mañana.
1: Pero... No sé, ¿qué te gustaría que te hiciera? A ver, que te lo pregunté el otro día. ¿Qué te gustaría? ¿Cómo te gustaría que empezáramos o qué?
7: Ay, no, pues yo no sé tú. O sea, ¿no?
1: Tú dijiste que yo te probaba y ya no te iba a querer dejar. Pues eso es lo que tengo miedo.
7: Ay, pues espérate a mañana, ni modo que te voy a decir por teléfono.
1: Bueno, pero una adelantadita, ¿no? ¿O qué?
7: No, es que te iba a hacer por ahí.
1: Bueno, pero segura, entonces mañana ya está, ¿eh?
7: Sí, a las 3 de la tarde, yo te marco, cuando yo esté aquí afuera de la casa de mi mamá.
1: Oye, flaquita.
7: ¿Qué pasó, gordito?
1: Pero, tú, no sé, platícame algo, no sé, ¿qué te excita o qué? ¿Puedo yo llevar algo que te excite? No sé.
7: No, ya mañana vemos. ¿Cómo ves?
1: Por eso te pregunto, porque pues no sé qué tal si llego yo y para que me vaya, no sé, desde ahorita... La neta no bien prendido ahorita. Ya mañana llegar y ya saber a qué onda vamos a... Ya es la despedida y la neta sí tengo...
7: Por eso, la verdad es que te vas a quedar con el ojo cuadrado que no te vas a querer ni ir.
1: Oye. ¿O qué? ¿O quieres que empecemos por teléfono como el otro día desde ahorita o qué?
7: No, yo te dije que no, que mañana.
1: Tía, dime qué te has puesto ahorita, ¿no?
7: Ay, yo te digo, te vas a ir de espaldas.
1: ¿Por qué?
7: Porque estoy toda chilapastrosa.
1: Pero qué bueno, pero ya sabes que lo de arriba no importa, lo que importa es lo de abajo. ¿Qué te traes o qué?
7: Ay, oye, traigo un matapasiones.
1: No manches, ¿y a poco lo vas a llevar mañana? Yo te llamo.
7: Sí, sí, cómo no, es válido también el matapasiones. ¿O no?
1: Pues sí, pero entonces, ¿qué? ¿Y qué más con el chocolate? A ver, cuéntame, ¿desde dónde a dónde va untado?
7: No, pues mañana vas a ver dónde caigo.
1: ¿Ah, sí? ¿Segura que ya no te voy a dejar?
7: No, vas a ver, ya no.
1: Me puedo arrepentir de mi viaje, ¿eh?
7: Pues por eso espérate a mañana y vas a ver ya tu vida. Ah, ¿y a poco sí? Pues sí, ya mañana tu vida. No quiero
1: mañana. ¿A poco sí? Oye, ¿y qué pero no hay bronca con tu marido que, no sé, te fuera a hablar a esas horas o tus hijos o qué?
7: Ah, no. No, ya mañana yo te explico, ¿vale?
1: Ah, pero ¿qué le vas a decir a tus... ¿Se los vas a dejar a tu suegra o qué?
7: Sí.
1: Ah, vaya, estás... Oye, bueno, hace un rato le encontré a tu amiga Jessica.
7: Ajá.
1: Y bueno, ¿no? Más o menos le di a entender, ¿no? Que mañana, porque pues ya me iba, le dije que yo también me iba el lunes.
7: Ajá. Uh-huh.
1: Y le dije que qué onda...
7: Ajá.
1: Pues haz de cuenta, mira, no te saques de onda, la neta, ¿no? Yo sé que son mis amigas y todo.
7: Sí,
1: y no
7: sí,
1: me
7: sí.
1: lo dijo directamente.
7: Ajá.
1: No me lo dijo directamente, pero haz de cuenta que me dio a entender así como que, pues qué onda, pues como que también quería ir conmigo. ¿Ves que los mensajes y todo que nos mandábamos? Entonces sí. Te dije, no, pues sabes qué onda. Y pues directamente no me lo dijo, pero pues sí me dio a entender que si no la invitábamos mañana tú y yo.
4: ¡Oh, Dios!
7: ¿Que si no qué? ¿La invitamos?
1: Que si no la invitábamos. Ajá.
7: Está loca.
1: No, pues es que así me dijo yo. O sea, directamente no, pero sí me lo dio a entender. Le dije, no, ¿sabes qué? Pues déjalo con ella y pues si le agrada la idea, si acá, pues no sé. Por eso no sé, igual pues qué onda, si te gustaría así. No sé, ¿es un trío, no? ¿O qué?
7: Ay, no, eso sí que no. No, conmigo para eso sí no cuentes, definitivamente. No,
1: ¿vale?
7: me saco de onda, pero no, con eso sí definitivamente conmigo no cuentes.
1: Bueno, pero es que mira, yo la neta ya me voy el lunes y tú lo sabes, no es cotorreo, ya te lo dije el sábado, pero ha sido esa mi fantasía, así como que dos mujeres.
7: ¡Ay!
1: Yo sé que, y aparte no va a salir de nosotros tres, o sea, digo, ella también es casada y ni modo que ande contando, ¿verdad?
7: No, pues yo espero que no. Bueno, yo mañana platico con ella, que te parece si te echamos una llamadita temprano.
1: No, pero es que yo quedé de hablarle ahorita a su casa, ella, a ver, antes de que llegara su marido, para que ella también se fuera preparando a ver qué iba a decir para no estar en su casa. ¿Cómo? pero tú dime, o sea, ¿te late la idea o la neta no, de plano?
7: No, yo definitivamente no, ¿eh? Yo sí definitivamente.
1: ¿Por qué? ¿No te gustaría o crees que no puedo con las dos o qué?
7: No, pues yo eso no lo sé. No sé si puedas, pero pues no, yo no.
1: ¿Qué tal si las dos no pueden conmigo?
7: Bueno, pues no.
1: O bueno, la neta era ya no bien prendido. ¿O qué? Paso por ti ahorita y nos vamos a...
7: ¿No?
1: No sé. Pues ahorita pide permiso y yo pago el hotel. Traigo lo de la cuenta. Y ya con eso pago, ¿cómo ves?
7: No, no manches.
1: Órale, y te voy a regresar a tu casa temprano.
7: Ay, no,
1: pero tú
7: puedo.
1: Y yo nada más. Y
7: no puedo.
1: Y así ya le decimos a tu amiga que ya mañana ya no. Ya no se hizo nada, pero tú y yo nos divertimos ahorita.
7: Ay, no, ahorita no puedo. ¿Cómo ves?
1: Es que, la neta, o sea, no te entiendo porque, pues, primero me decías que te mueves ganas y me hablas y todo, y ahorita que te estoy diciendo que sí, pues, no, como que ya no quieres nada.
7: No, sí, pues es que tú también entiéndeme, yo ahorita no puedo.
1: Pues sí, pero es que, mira, la neta, como que tu amiga sí se ve como que más factible, porque ella ya varias veces me ha invitado y así, y no sé, como que es más aventada, no sé, o te espantas o qué.
7: No, yo no me espanto, pero pues es que no, o sea, no, ahorita no puedo. Yo estoy en pijama, ya no, ya están acostados.
1: Pero pues de todas maneras, eso no importa, de todas maneras la pijama te la voy a quitar, o sea.
7: No, pues eso sí, me estoy consciente de eso, pero no puedo. Y de mañana.
1: ¿Qué? ¿Ahorita dónde estás? ¿Estás en tu casa, con tu mamá?
7: Con mi mamá.
1: ¿Y no te puedes esconder en el baño o algo para que, pues no sé, podamos platicar así más a gusto, más... ¿Algo que nos prenda a los dos o qué?
7: Mañana.
1: ¿Eh?
7: Mañana.
1: Por eso, pero pues para que me vamos dando una adelantadita como la del otro día que me hablaste. Bueno, que te llamé como a las 12 de la noche, no sé. La neta, ese día quedé bien prendido. ¿A poco tú no?
7: Pues sí, pero pues, ¿qué
1: ahí
7: podía
1: está,
7: hacer?
1: Pues, que se repita ahorita.
7: Mejor en la noche me llamas.
1: No sé.
7: O yo te llamo.
1: ¿Tú me llamas?
7: Sí, yo te llamo, mira, me despierto, porque luego me pierdo en el sueño. Me despiertas tú a la hora que tú quieras. Me marcas una vez y ya cuelgas y yo te marco. Te regreso la llamada, ¿vale?
1: Pero no, pues es que a ver, ¿qué tal si mañana que me veas ya no voy a querer? Por eso te digo, ¿a qué hora que...
7: No, vas a ver pues si sí. No voy a querer. No, vas a ver.
1: ¿Te puedes meter a un cuarto así que nadie te vea ni te escuche?
7: No.
1: Órale, yo ando por aquí por Cojimar para allá, preparé mi carro y todo.
7: No, pasa
1: por ti, ya estamos aquí en el carro y todo. Digo, si ya no pasa, pero al menos me dices qué onda.
7: Bueno, mira, por eso tú me llamas en la noche y en la noche vas a ver.
1: ¿Pero qué voy a ver? Adelántame, ¿no?
7: ¿Qué te adelanto?
1: Pues, ¿qué te vas a poner? Porque ya quítate los de matapasiones que traes ahorita, ¿no? ¿Te los vas a cambiar o qué?
7: Ay, pues claro, ni modo que voy a pagar toda mañana todo el día atrás con este.
1: No, pues no manches, hay que cambiárselos. No, oye, pero bueno, entonces...
7: ¿A ver, tú también vas a llegar con los de abuelito? Tampoco, ¿eh?
1: ¿Qué pasó? No, para nada, yo traigo los de Homero Simpson.
5: ¡Órale, manito!
1: ¿En serio? Se le sale la nariz a Homero y se le vuelve a regresar.
7: Ay, William, tú estás feas, no me gusta.
1: ¿No te gusta?
7: No.
1: Bueno, pero también me los voy a quitar, o sea, eso no importa.
7: Bueno, pues yo te los quito ya mañana y le arranco la nariz a Homero. ¿No?
1: Oye, pero pues ya hablándote, es que con la neta no se ve interés de tu parte, o sea.
7: Ay, pero ¿qué onda?
1: Mejor olvídalo. La neta, ahorita ando bien prendido y pues por eso quería desde ahorita, pero pues si no, ya mejor olvídalo. Además, pues como que nunca me he animado contigo.
7: Pues órale, entonces como veas, pues la digo, a mí me da lo mismo. No,
1: no, pero
7: como
1: ¿a poco sí te da lo mismo estar conmigo o no? Y todo
7: pues
1: lo que
7: estás diciendo,
1: platicado.
7: Pues tú me estás es diciendo que no.
1: Te cotizas pues, y dices que yo soy el cotizado.
7: Pues tú me estás diciendo que cuando, o sea, que conmigo nunca te ha antojado, pues entonces, ¿qué quieres?
1: No, pues sí se me ha antojado, pero es que ahorita, a ver, te digo qué onda y cuando ando trabajando y quieres, y ahorita que puedo... Paso por ti ahorita, me salgo en el carro y paso por ti.
7: Que no, no puedo.
1: Bueno, pero lo de mañana sí.
7: Te dije que sí, y mañana te vas a tragar tus palabras, ya sabes.
1: ¿Por qué?
7: ¿Eh? Observé.
1: Oye.
7: ¿Qué pasa?
1: Ya te enojaste.
7: No, estoy enojada.
1: Bueno, te voy a hacer la última pregunta, sí, ya, y quiero que me contestes con la neta, ¿va?
7: Ah, sí, a ver.
1: Pero así, sinceramente.
7: Que sí.
1: ¿Va?
7: Sí.
1: Órale, pues. Oye. ¿Cómo soy el Panda Show?
7: Ay, yo no sé.
0: ¡A toda máquina, baboso! ¿Qué dijiste? ¿Qué es un culero? Bueno, pues un poquito, la niña. Oye, pues baboso, se lo vas a dejar mañana porque se ve que traes unas ganas, mija, pero de aquellas. Oye, eres la mujer del mañana. Bueno, aunque en realidad creo que escuché que estabas con tus hijos y todo. Eres casada, espero que tu marido no esté escuchando esta broma, porque si no... Ay, no manches, me cae que sí estás heavy. Oye, los de Homero, no manches. Dile por qué la bromita, Marco.
1: Bueno, pues antes que nada, porque el lunes sí ya me lanzo para allá y pues para que no me olvides, para que tengas algún recuerdo de mí, ¿no? ¿O qué? Y no sé, para que no, pues igual para que no me olvides nada más, ¿cómo ves?
7: Eres un grosero.
1: Pero no te vayas a enojar, no te vayas a molestar, es una broma y ahorita pues va para desestresarme un rato, ¿cómo ves?
7: No, no sabes lo que voy a hacer mañana que te dejo.
0: Sí, te tiene que cumplir, te tiene que cumplir. Pues digo, pues, para que no te
7: sí,
0: deje así.
7: Mañana vas a ver, te voy a poner chocolate en la cara.
0: Y ella sabes que te va a aventar en la cara. Oye, ¿tu marido no está?
7: No.
0: Neta, ¿y si te está escuchando le dirías algo?
7: Ay, no sé.
0: ¿Cómo que no sabes?
7: Ay, Marco, no sabes en qué dilema me acabas de meter.
0: Oye, pero tu marido sí sabe que andas buscando quién sacie tus instintos más bajos, ¿no?
7: No, buscando eso. Marco Antonio bien loca.
0: Ajá, sí. Ay, Marquito, despídase de su amiga, ándele, carnal.
1: Bueno, Flaca, te mando un beso y un abrazo y espero que nos despidamos bien, el chocolate antes de irme el lunes, ¿va que va?
7: Mañana te lo voy a untar pero en la cara, vas a ver, me las vas a pagar.
1: Ya no, ¿eh? Te enojes.
0: Él también te los va a untar en la cara, vas a ver.
7: Ay, ay, qué rica.
0: Ay, no manches, nos vemos, Maritza. Cuídate mucho.
7: Me marcas Marco Antonio al rato.
0: Oye, saludos a tu marido.
1: ¿Qué pasó, Planeta? ¿Cómo viste?
0: Ay, carnal, no manches. Oye, ¿ella dónde está? Está en su casa. Porque mencioné a los hijos, ¿dónde está ella?
1: Ahorita está en la casa de su mamá y ahí están sus hijos, pero ahorita que no está su marido, pues no está en su casa.
0: Oye, ¿y el marido le han de estar zumbando los oídos? ¿Los cuernos le han de estar saliendo? Híjole. Pues que mañana mates, chingón, compadre, si realmente la vas a ver, te van a untar chocolate y tú también úntale. Lo que tengas que untarle. Marquito, dime cómo se oye el Panda Show.
1: A toda máquina. Panda Show.

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0: que lo pase sin tanto peligro, ¿no?
1: Él te lleva la mano.
0: Sí, ¿no? Entonces, pues le he dicho, sin tanto peligro, ¿no?
1: Él te lleva la mano.
0: Sí, ¿no? Entonces, pues le he dicho, aguanta, pues no. No he conseguido y así le doy la...
2: Oye, pero entonces, ¿por qué él decidí medio según entiendo?
0: No he conseguido y así le doy la...
2: Oye, pero entonces, ¿por qué él decidí medio según entiendo a México?
0: Personales, por entonces...
2: Digamos, la familia pasó la emoción. Bueno, ¿y de qué se trata la bromita? ¿Cómo vamos este tema?
0: Pues mira que ya con Coyote, okay. Que yo le marqué ese rato y le dije, ¿sabes qué? Te voy a marcar al ratito, voy a ir a ver a la...
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0: We persona está y yo con él para cómo sería. Uh-huh. Si él quiere platicar contigo, entonces vamos a ver cómo va a ser esta. Entonces sería, por ejemplo, es pues la del ataúd. ¿Cómo va a ser esta?

0: Entonces sería, por ejemplo, es pues la del ataúd. Ataúd.
1: No, no, para nosotros es atayud. Lo que es atayud. Ok, y la segunda
0: sería que pasara un aeroplano manejado como un tipo dron que aventarse con un paracaídas.
2: ¡Ay, no, Manu!
1: ¿Cuál te estás fijo?
0: Que aventarse con un paracaídas.
2: ¡Ay, no, Manu!
1: ¿Cuál te estás fijo?
0: ¿Por qué la de la avioneta? No, no, no.
1: Bueno, tenemos la de la avioneta, tenemos globo y compadre también. Ok, digo, obviamente, broma, pues le hemos hecho muchos temas, por ejemplo, la botarga de...
2: ¡No sé, tantas cosas! ¡No sé, tantas cosas!
0: Esa también estaría buena. Él ha dicho que quiere regresar de como que lo que caiga.
1: Pues mira, tú dame dos ops y yo aquí estoy para el hermano. Hacemos la ayuda y la propé, ¿cuál sería? Mira, tú dame dos ops y yo aquí estoy para el hermano. Hacemos la ayuda y la propé, ¿cuál sería? ¿Qué dices? ¿De un dron?
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0: Ajá, pero yo pienso que la de la tayul dijeras tú, Simón, esa yo pienso que eso.
1: Bueno, entonces vamos por esa propuesta. Seguramente si dice que porque quien se da miedo y muy jalado de los pelos, pero podría ser. O me voy por el globo aerostático, por la botarga, en fin. Ahora, ¿cómo vamos a manejar esto? Estamos juntos en el mismo lugar.
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1: Jugar tú y yo, sí. Me tiene la de tres, ¿qué onda?
0: Dije que iba a ir, me iba a robar, éramos los tres. Vas a decir como un chicanito medio hecho Willis, ponme.
1: Me parece perfecto,
0: menos,
1: muy bien, menos, perfecto, menos, muy bien, Willis, ya está hecha la machaca, nene, ¿no?
0: Willis, barrio.
1: Digamos, yo ya cruzo conocida por ti, ¿qué onda?
0: Uh-huh, sí, okay, sí. Sí, yo le dije que has traído varios familiares de varios amigos de aquí del trabajo, entonces él identifica a varios de ahí. Familiares de varios amigos de aquí del trabajo, entonces él identifica a varios.
1: ¿Y la propia cuál sería? Mira, tú dame dos ops y yo aquí estoy para el hermano. Hacemos la ayuda y la propé, ¿cuál sería? ¿Qué dices? ¿De un dron?
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0: Ajá, pero yo pienso que la de la tayul dijeras tú, Simón, esa yo pienso que eso.
1: Bueno, entonces vamos por esa propuesta. Seguramente si dice que porque quien se da miedo y muy jalado de los pelos, pero podría ser. O me voy por el globo aerostático, por la botarga, en fin. Ahora, ¿cómo vamos a manejar esto? Estamos juntos en el mismo lugar.
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1: Jugar tú y yo, sí. Me tiene la de tres, ¿qué onda?
0: Dije que iba a robar, éramos los tres. Vas a decir como un chicanito medio hecho Willis, ponme.
1: Me parece
0: menos,
1: perfecto,
0: menos,
1: muy bien, menos, perfecto, menos, muy bien, Willis, ya está hecha la machaca, nene, ¿no?
0: Willis, barrio.
1: Digamos, yo ya cruzo conocida por ti, ¿qué onda?
0: Uh-huh, sí, okay, sí. Sí, yo le dije que has traído varios familiares de varios amigos de aquí del trabajo, entonces él identifica a varios de ahí.
1: Mencióname a quién supuestamente. Mira, yo he cruzado.
0: Por ejemplo, le puedes decir que has traído familiares chilango. A Chilango. Más okay. O menos decirle que apenas trajiste al hermano del bombero. Fácil así.
1: Chilango.
0: Okay. Más o menos decirle que apenas trajiste al hermano del bombero. Fácil así.
1: Chilango, el hermano del hombre. Hombre, está bien, ¿eh? Pues voy por número primero. Pues de mi número, pues como que de quién.
0: Sí, yo le dije que lo haga.
1: ¿Hoy rápido o está planeando?
0: No, yo le dije, comenté al cabrón, y en cuanto se haga la chanza, no me vas a decir con que, ay, que una semana, que no. En cuanto yo diga cámara, ya está el show, ya está la persona esta. Ahí, vámonos.
1: Y entonces está la bien, cruz.
0: Ya está el show, ya está la persona esta. Ahí, vámonos.
1: Y entonces la bien. Cruzada es domingo en la noche, ¿te parece?
0: Órale,
1: hermano. Señores, marcamos en Direct Enter las bromas.
2: Es el Panda Show, soy Pepe, les mando.
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7: Hola.
0: Oh, hola, ¿no está este Saúl?
7: Sí, espera esto.
0: ¿Qué pasó? ¿Qué pasó, carnal? ¿Cómo estás?
7: Pues aquí. Unos ataques de...
0: Que le das pausa, güey, ya.
5: Yo,
0: can you give... No te vas a decir, pendejo.
5: Yes. One ring for me, please.
0: Okay. Okay, mira, ¿ves que hace rato te dije que iba a ir con el camarada este, el coyote?
7: Ajá, ¿qué pasó?
0: Entonces vine a verlo y estoy ahorita aquí con este canijo. Entonces estamos platicando y sería el todo el business sería el domingo, güey.
7: Ajá.
0: Sería el domingo porque ese cuate, mira, ha traído ya varias personas y las pasa, pero sin nada, ¿no? O sea, bien chido. Entonces, haz de cuenta que se dedica, trabaja en, es una como una funeraria, trae cuerpos de los que quedan por allá y los repatria, güey. ¿Me entiendes? Entonces sería más o menos algo así. Pero aquí lo tengo, déjame ver, a ver si se salió el canijo, para que te explique bien cómo sería toda la onda. Y ya, pero sería el domingo todo el show, para vernos cómo, dónde nos te quedaría de ver con él.
7: Sí.
0: Hey, y sería así,
5: man,
0: más o menos.
5: I'm here. What happened?
0: Okay. Ya. Mira, déjate lo paso, güey. Déjate lo paso. Para que platiques con él, para que vean cómo se desvela. Willis.
5: Hey.
0: Oh, aquí está mi carnal.
5: ¿Cómo se llama tu carnal, man?
0: Saúl.
5: Hello.
8: Hey, buenas noches.
5: How are you, man?
8: How are you?
5: I'm Willy. ¿Cómo estás, carnal? ¿Chido?
8: Pues sí, gracias a Dios, sí, estamos bien.
5: Pues acá vino el cantón José. Tú eres Saúl, ¿no?
8: Sí.
5: Oye, pues me está acá pidiendo parito, you know. Pero pues yo necesito hablar contigo, loco. ¿Qué es lo que pretendes, man?
8: Mira, yo ya estaba allá y me regresé porque estuve familiar.
5: Sí, me comentó tu bro. Incluso estuviste de este lado un tiempo, ¿no? Y te fue medio complicado. ¿Cómo fue tu pasada? ¿Cómo fue tu cruce, loco?
8: Yo llegué a Ciudad Juárez y de allá estuve con... Estuve 15 días en una casa que se... Con un señor que se llama... Lo dice del tío. Y de ahí... Fue por el... Ahora sí que nos llevaron y cruzamos por el muro, ¿no?
5: ¿Hace cuánto tiempo de esto, men? Supongo que más de 4 años, ¿no?
8: No, 3 años.
5: 3 años.
8: Justamente voy a hacer 3 años.
5: Y si ya estabas allá, ¿para qué te regresaste, loco? Está bien difícil el cruce, men. No solamente por todo lo que pasa, men. Sabes que toda la gente de Centroamérica y todo quieren llegar acá, loco.
8: Sí, no. Ahora sí que, como te vuelvo a repetir, yo estaba allá, pero por problemas familiares tuve que regresar. Y ahorita mi hermano, pues, me va a volver a apoyar para ir. Por eso mismo me... A verlo, por eso está comunicando.
5: Mira, yo lo entiendo, men, y no tienes por qué darme ninguna explication, men, you know. Mira, yo ya llevo tiempo en esto. Incluso, pues, al primo del chilango lo trajimos para acá. También al hermano del bombero, you know. Y pues mira, aquí la cruzadita está muy sencilla, men. ¿Ya te dijo tu carnal o no? ¿Ya te dijo tu bro?
8: Sí, me está comentando a qué te dedicas.
5: Pues mira, pues ahí tenemos un intercambio binacional. Yo tengo trailers, men, ¿sí? Y bueno, pues no estoy solo. Tú sabes que esto se trabaja en conjunto en los dos países, men. Yo necesito que estés el domingo en Nuevo Laredo, men. Ahí necesito que estés, te prepares. Vamos a hacer un cruce, pero maravilloso, men. Como nunca nadie te ha cruzado, loco. Ahora platícame un poco de ti, qué edad tienes, cuáles son tus medidas, tu peso. Dame tus generales, men.
8: Pues tengo 44 años. Debe pesar, yo creo que unos 78, 80 kilos por mucho.
5: Ah, no, pues estás de buen tamaño, loco. ¿Problemas de presión? ¿Algún tema?
8: No tengo ningún problema de salud, no tengo ningún problema.
5: ¿Eres muy velludo, men?
8: No, pero tengo... Mi cabello todavía es abundante, bastante todavía.
5: ¿Y estás dispuesto a que se te corte, loco?
8: ¿El cabello? Sí, no hay problema.
5: No solamente el cabello, si tienes pelo en el pecho, en todas las partes del cuerpo, men. Tú me dirás, Willy... What happened, loco? Mira, Se trata de esto. Primero nosotros y nuestro equipo te recibe en Tamaulipas, en Nuevo Laredo. Ahí el domingo. Y estarás por 2 días. Alimentación especial, loco. ¿Sí? Dieta blanda. Después una preparación donde pues, te tenemos que rasurar todo, absolutamente todo. ¿Por qué? Pues porque es un requisito que nos pide pues, las leyes de los Estados Unidos, porque se trata de repatriar, ¿sí? Y bueno, pues a partir de ahí, lavadito de estómago, inyeccioncita, a dormir, féretro, te cruzamos, pulso abajito, welcome to USA. ¿Cómo ves, Fácil. Llegamos a Texas, Houston, y después de ahí interno, pues llegar hasta Washington, loco. Ya me puse de acuerdo con tu hermano, loco. Ya me puse de acuerdo del precio y todo, pero pues sí tiene que ser en caliente. ¿Sufres de claustrofobia o algo así?
8: No.
5: Pues a veces de repente me preguntan, oye, pues ¿qué es lo que pasa, Willy? ¿Cómo son las cosas? Pues muy sencillitas.
8: Sí, lo acabas de decir. Tiene que ir uno en un feto.
5: Pues sí. ¿Tienes algún tipo de problemita o algo? De una vez háblalo,
8: Pues ahora sí que problemas no tiene ningún problema. Ninguno. Yo que sepa, hasta ahorita no tengo ningún problema físico, ni menos con las fobias, ni nada.
5: No, pero pues no te hablo si tienes algún problema de salud, ya me lo acabas de decir. Ajá. Algún problema de estar adentro de una tayud, Porque hay mucha gente que se pone crazy, no sé qué se imagina. Yo les digo, hey, pues es como estar en una camita, loco, dormidito. Ni te vas a dar cuenta. ¿Por qué tenemos que recortar el cabello y el pelo? Pues, ¿por qué requisito? Después bolsita negra. Hay un certificado, nosotros preparamos todo. Ahí hay un certificado, el qué, cómo, cuándo, dónde, por qué. ¿Y sabes qué? Pa' adentro y sin preguntas, loco. Ya después llegas a una casita, hidratación, alimentación, todo bien. Te alivianamos y pues viene la travesía pa'l norte, loco. Y hasta Washington. Pero mira, hagamos una cosita. Platícalo con tu carnal, con el Pepe. ¿Cámara?
8: Sí.
5: Órale. Hey, man. Dice que fine. Órale, pues cámara.
8: ¿Qué pasó, güey?
0: Pues mira, hey. Mira, él me comenta que te pasan como como repatriado, ¿no? En caja, en un ataúd y con bolsa, ¿no?
8: Sí, güey, es lo que me estaba diciendo, entonces es lo que te dije, ¿sabes? Sabes que, o sea, lo repatrias, güey.
0: Así que
8: ya para acá y, o sea, son seguros, güey, o sea, de que te barra, tienes que rasurar todo, güey, aquellito, pues ni pedo, güey. Te vuelvo a acceder.
0: Deja de que te tengas que rasurar, o sea, yo puedo quedar calvo, de eso no hay pedo, yo puedo cortar todo, cortar todo el pelo, todo el vello, pero ahora sí yo no tengo problema con ese pedo, ¿no? Pero debes de...
8: Pues no sé, güey, como que te escucho así, este güey ya me hizo una pinche, ¿cómo te diré?
0: Ajá.
8: O sea, ya le... Mira, le di 5,000 baros, güey, para que te vea el putazo ya de volada.
0: Sí, entonces pues, creo que...
8: Pues no sé, güey, te escucho medio dudoso, güey, ¿qué pedo?
0: No, lo que pasa que pues, es toda una película lo que te platican, güey. No mames, o sea, debes de entender, si ya pasé ahora sí corriendo y batallando, pues ni modo que no pueda aplicarme y rasurarme y pasar, güey, o sea, yo...
8: Sí, güey, haz de cuenta que vas a ir a un party, güey, bien rasuradito, mira, dormidito y ni cuenta te vas a dar.
0: Sí, es lo que estás diciendo, que te duermen, te bajan el pulso para que no haya pedo.
8: ¿Ves que digo que te va a dar comida especial, lavadito de estómago para que...
0: Lo que pasa que te deben de pasar como muerto, eso es lo de ley. ¿No? Entonces...
8: Pues, ajá, güey.
0: Yo creo nada más que este... Pues el chiste es llegar hasta allá. Entonces, ¿cuándo me tengo que ir, güey?
8: Pues vas a agarrar un avión, güey.
0: Ya.
8: Porque ese güey hasta te pasa un videíto, güey, para que te prepares y veas cómo es el pedo y todo, güey. O sea, no hay temor por eso, güey.
0: No, o sea, yo no tengo temor. Te estoy platicando a ti, güey, que lo que me dijo él, no es temor. O sea, yo no me espanto ni nada, ¿no? Yo no me espanto, nada más que, pues, tampoco soy dudoso, simplemente que, pues, yo no me espanto, nada más que, pues,
8: tampoco estoy dudoso, simplemente que no mames,
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8: We... Esto es diferente. La pasada. No ha habido pedo. Sí, o sea,
5: que todo es re. Vamos a hacer como una re.
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5: Vamos a hacer como una recho donde está. Hemos pasado,
8: hombre. ¿Viste? No te pedo, güey, no te espantes. Yo te dije en calidad, nada más escuché. Entonces, ¿qué? ¿Estás jalas o no jalas, güey? Porque, güey, ya le digo que yo le dije que yo le di 5,000 baros, güey, antier.
0: Sí, pues ahora
8: sí, güey, ya le digo que yo le dije que yo le di 5,000 baros, güey, antier.
0: Sí, pues ahora sí que ya nomás es cuestión de que me acaben de dar acciones y cosas.
8: Te voy a pasar a este güey, entonces, para que te diga cómo llegar, güey. Ya
5: ves, sí. Hey, ready.
8: Sí, te paso para que te diga cómo llegar, güey. Ya ves, sí.
5: Hey, ready.
8: Sí, te paso.
5: Cagüey, libro. Pues mira, ¿en qué parte estás, loco? Necesito enviarte un tire avión. ¿Dónde estás?
8: En México.
5: Mira, le voy a decir ahorita al pefón. Vamos a vernos por WhatsApp. ¿Estamos?
8: Yeah.
5: Preparativos para... Sí. Y de Toluca vas a volar a la Pico. Tamaulipas. La haremos. Te va a recibir el Robocop en Puerto. Un letrero.
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5: un letrero donde vas tu nombre, men. Te vamos a llevar a donde va a estar la preparación. Todo es donde vas tu nombre, men. Te vamos a llevar a donde va a estar la preparación. Todo está planeado. Cosas tenemos incluso gente de carácter. Sabes que cuando pasas, pues, tiene que haber rajaditas y tiene que haber de.
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5: Pues de acuerdo a lo que diga el parte médico, men.
8: Sí, sí, sí.
5: Lo único que hace es checar el tu pulso va a estar pues, prácticamente, men.
8: Sí, sí, sí, parece inyección de la cena.
5: Y a partir de cuando te vas a estar cuenta, pues ya vas a estar en territorio tejano, loco. Y ahí ya pues me va a dar gusto saludarte y irte hasta Washington, men.
8: Yeah.
5: Ahorita.
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8: No.
5: Pues entonces yo te voy a ver en Texas, directo por ahí del miércoles. Llegas el domingo y esto va a ser en la noche del... Precisa, pues, luego pues esté bajo el to.
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5: Digo, no vas a ir solo, van a ir acompañados. Usar 5 satayudes, men. 5.
8: Sí.
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5: ¿Y sabe? Va a decir que cómo se oye el Panda Show.

0: Oye, Saúl, déjame comentarte que yo ha sido el más seguro. Órale, va, esto va. Yo lo que quiero estar para allá. Pedile por qué la broma, Saúl.
1: Y si sabes que... Y cuando te diga qué pasa, estoy tranquilo. Sí, yo sé que cuando llegue la hora, o sea... Te diga qué pasa, estoy tranquilo. Sí, yo sé que cuando llegue la hora, o sea... Estaré por allá contigo, no hay problema.
0: Oye, se me olvidó decirte, men, habla el Willy. Lo que te quitemos de abajo te lo vamos a...
2: No mames. Oye,
0: Saúl, Saulito, pues yo espero que pronto puedas llegar a los Estados Unidos. Es tu deseo para que estén en familia. Y díganme, ¿cómo se oye el Panda Show?
1: Toda máquina. Panda Show.

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2: ¿Qué onda, Jonathan? ¿Cómo estás?
3: Mi estimado Pandita, ¿cómo estás?
2: Camisa 25.

0: diciéndole pues que pues el prometido, que en este caso soy yo, ya estaba casado, caray.
1: Ah, ¿y quieres decirle que ya estabas casado?
0: Sí. Fíjate que ahí yo creo que podemos comentarle que no sé, me casé por ahí de 2018 en Saltillo, Coahuila.
1: ¿Y por qué Saltillo, Jonathan?
0: Fíjate, soy contador y tenemos un despacho y pues tengo varios clientes allá en Saltillo. Y por ahí de 2018, pues me tocó viajar muchísimo y pues fue el tiempo donde más estuve pues, de aquel lado.
1: Oye, digo, está relativamente cerca de Saltillo de Monterrey, ¿no? ¿Como a dos horas? ¿Hora y media? ¿O más?
0: Menos, una hora.
1: Ah, mira, poquito.
0: Una hora,
1: okay.
0: Sí, una hora.
1: Pero esto fue en el 2018, o sea, hace 4 años, pero tú llevas 8 años con Cintia. Sí. Independientemente de que viajaras ahí a Saltillo por cuestiones de chamba, ¿te tuvieron un problema por ahí?
0: Sí, fíjate que ya sabes, como toda relación, de repente ahí por temas de trabajo, tiempos y todo, ahí en 2018 nos dimos un par de mesecitos y pues ahí aprovechar ese tiempo para decir eso.
1: Ok, bueno, entonces le debí decirle que te casaste en 2018, ¿con quién y en dónde?
0: Pues podemos decirle cualquier tipo de parroquia allá en Saltillo, digo, no conocen mucho, pues no sé, cualquier tipo de parroquia y vamos a decirle con una ex amiga.
1: Ok, ¿de nombre?
0: Gabriela.
1: Oye, digo, faltan 2 meses, pero por lo regular cuando uno se casa por la Iglesia Católica, y supongo en todas las religiones, tiene que haber un proceso de papeleo, amonestaciones, ¿eso ya lo cubrieron?
0: Fíjate que estamos en proceso porque pues ya ahorita ya se llevó parte de la papelería, documentación, requerimiento, y dentro de eso pues están los sacramentos. Lo que me ha detenido a mí es que yo no tengo la confirmación.
1: ¡Ándale, no! Pues entonces estás en una bronca.
0: Sí, estamos en el proceso ahorita de que ya casi a contrarreloj para que nos den ahí el...
1: A ver, pero ¿no encuentras el papel o no te confirmaron?
0: No me confirmaron.
1: Ok, ¿todo esto dónde lo están viendo? Supongo que en una parroquia en Monterrey.
0: Sí, en Monterrey.
1: ¿Qué se llama cómo?
0: Santa Beatriz.
1: Santa Beatriz, muy bien. Yo voy a decir, aquí hablo de Nuestra Señora de las Tres Leyendas. No, es así como que no. A ver ahorita de dónde. Ok, ¿cómo tienes pensado que hagamos la broma? Porque a mí ya se me vino una idea. Pero tú, ¿cómo quieres que la hagamos? A ver si estamos en la misma línea.
0: Fíjate, y más para ahorita platicar lo que me decías, más que fue tema familiar, lo religioso exclusivamente, que pues obviamente el enterado soy yo y que pues yo acudí directamente ahí a la iglesia de Saltillo, pues a pedir como un permiso o a pedir pues un perdón o no sé, para que me dicen esa parte de volver o poderme volver a casar.
1: Pues vamos a pegarle, señores, en directo desde el Panda Cool Center. Las bromas están en el Panda Show.
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1: Bueno. Para revisar. Buenas noches. Recibe la bendición del Señor, habla el Padre Martín de la parroquia de la Señora de Fátima en Saltillo. ¿Se encuentra Cintia?
7: ¿Sí?
1: ¿Cómo estás, hija? Mira, en la línea telefónica tengo a tu prometido, a Jonathan, que hemos tenido una conversación telefónica debido a que vino a pedir una autorización acá a esta iglesia en Saltillo. ¿Tú estabas enterada de que vino a pedir un perdón?
7: No. Tengo que hablar primero con mi prometido para esto, porque no lo sabía.
1: Bueno, lo tengo en la línea telefónica. Precisamente es algo de lo que he estado platicando por él, porque uno de los sacramentos es no mentirás. ¿Me permites juntarlo, por favor, y platicamos los tres? Permíteme. Jonathan.
0: Sí, padre.
1: Ya aquí, gracias por esperarme. Mira, tengo en la línea telefónica a Cintia. He tratado de establecer una conversación y bueno, creo que ella no se presta mucho al diálogo, pero es importante lo que te comenté. Si tú te casaste en el 2018 en la iglesia de Nuestra Señora de Fátima, no puedes casarte, hijo. Solicitaste el perdón, pero eso tiene que irse hasta el Vaticano, no es tan sencillo. Ahora tú comentas que ya Cintia está enterada de esta situación y que ella tiene que otorgar el perdón, pero ella quiere hablar contigo. Cintia, aquí está Jonathan, podemos platicar, por favor.
7: Sí, claro.
0: Hola, mi amor.
7: Hola, mi amor, ¿qué pasó?
0: Pues mira, más que nada el tema de tu... Yo ya le platicé un poquito ahí con el padre. Son requisitos que necesitamos ahorita. Un tema ahí de confusión y todo, pero casi casi ya para que puedan enviar eso, necesitamos tu visto bueno, tu aprobación.
1: A ver, Jonathan, aquí no hay confusiones para nada. La parroquia de Santa Beatriz nos ha pedido la autorización para este casamiento. Estamos en el proceso. Primero, no tienes la confirmación.
0: Correcto.
1: Y es uno de los requisitos. Segundo, tú te casaste en el 2018 con Gabriela. Por eso es que tengo esta llamada.
0: Mi amor, nada más necesitamos que digas que estás de acuerdo y ya con eso ya no van a tener tema para la...
7: Ya no van a tener tema para la... Que sí, de acuerdo en que te casaste anteriormente, yo no lo sabía.
0: Pues fue una confusión, no tengo pues, otras palabras, simplemente me quiero casar contigo, amor.
7: Ajá.
1: Pero por la Iglesia Católica no te puedes casar dos veces, hijo. Se necesita un perdón y para eso tiene que irse al Vaticano. Es un proceso largo. Ahora, tú comentas que Cintia lo sabía. ¿Tú sabías esto, Cintia?
7: No, no lo sabía.
1: Yo te platicaba de los sacramentos y de los mandamientos, Jonathan, y uno es no mentirás. ¿Por qué con algo tan grande le has mentido a tu prometida?
0: Amor, ¿sabes qué? Pues digo, hubo ahí una equivocación completa con Gabriela. Digo, ella metió los papeles, ella metió todo y no quisiera...
7: Pues márcale también a ella, ¿por qué no la enlazas a la llamada?
0: ¿Pero para qué la vamos a enlazar? Simplemente...
7: Pues supongo que ella como tu esposa debe de dar la confirmación también para que se cancele el matrimonio.
0: No, de ella ya no se necesita nada porque únicamente fue por el tema de la iglesia, no fue por un poco del civil, siempre. Recuerda que también, o sea, pues en ese tiempo, ¿qué pasó? Nos dimos un tiempo nada más y desafortunadamente fue ahí. Ahorita aquí ya le platiqué al padre, ya sabe él, ya sabe la situación. Yo estoy muy arrepentido y yo estoy completamente seguro que quiero casarme contigo. Si me casé con ella fue por presión de los padres, porque ellos estaban ahí insistentes y por eso es que siguió y únicamente por eso acepté. Yo pensé que no iba a salir nada, digo, pensé que únicamente se quedaba en Saltillo y listo.
7: ¿Y qué quieres que haga yo?
0: ¿No nos nada vamos más a casar? ¿Cómo?
7: No nos vamos a casar.
0: El padre ya me dijo que únicamente con tu aprobación van a poder enviar eso, que no se van a tardar. Y ya hablé con él,
7: no,
0: y él no va a poder dar la mano.
7: Entonces no quiero casarme.
1: Lo que yo te comenté, hijo, que tienes que ir a la parroquia de Santa Beatriz y empezar todo el trámite para la cancelación de matrimonio con Gabriela.
0: Pero
1: ella necesita otorgar el perdón y es un proceso que necesitan. Ahora, lo que sí les puedo decir, que para el 24 de agosto va a ser imposible que puedan casarse.
0: ¿No hay ninguna otra forma, padre? Aunque mañana vayamos súper temprano.
1: No, mira, aquí en la parroquia de la Señora de Fátima, precisamente me llegó la documentación para checar lo de la confirmación y todo lo que tenemos que hacer, y es donde resultó que tú estás casado en el 2018, por eso te he llamado. No es tan sencillo, hijo, pero lo que yo sí te recomiendo es que si realmente quieres la bendición del Señor y unirte en sacramento, en matrimonio, no mientas. No mientas, Jonathan.
0: Padre, pero pensé que, no pensé que todas las iglesias estuvieran conectadas y supieran lo mismo, caray.
7: ¿Pensaste que era un juego?
1: Ese es tu problema, hijo. Si tú quisiste pasarte de vivo posiblemente, bueno, pero de la iglesia de Santa Beatriz de Silva nos llegó la información y nosotros estamos verificándola. Por eso es que te llamamos. Aparte, también necesitas la confirmación. Aún no la tienes. Y ni siquiera el trámite has empezado.
0: No, ya se empezó. ¿Ya se había empezado, verdad, Cintia? Pero bueno, eso es lo de menos.
7: Ya, pero pues que... como quiera no nos vamos a casar. Yo ya no me quiero casar entonces.
0: Dame una oportunidad, vamos a hablarlo bien, que te lo dije, mañana vamos allá a Saltillo y hablamos con el padre en persona.
7: No, pues ve con Gabriela, a mí para que me quiera. Yo ya no voy a ir y no te quiero ver.
4: ¡No, Cosme!
0: ¿Qué opción puede darme? Vamos a tratar de resolverlo. Yo sé que esto se puede hacer.
1: Mira, hijo, lo que tienes que hacer es ir a la iglesia, confesarte y revelar todos tus pecados, hijo, porque te escucho y me entristece, en verdad. Ahora, por parte de Cintia, si ella decide seguir con el proceso de matrimonio o no, es una decisión de ustedes, de pareja. Yo no puedo intervenir en eso. Lo que sí, es que si ustedes llevan una relación longeva, según me comentaste, y le traicionaste casándote con otra mujer, entiéndela, hijo. Yo los invito a que reflexionen, a que platiquen, a que vean cuál es la situación entre ustedes, para que lleguen a una decisión en el cual ustedes puedan determinar qué es lo que van a hacer. Ya colgó el teléfono, hijo.
8: ¡Dice que ya no se va a casar contigo!
9: No manches, compadre, faltan 2 meses. ¿Y si te la cumple?
0: No, cállate, no, ahorita tienes que arreglarme. Ahorita tenemos que arreglar esto, pandita.
9: A ver. Vamos a hacer algo. ¿Sabes hacer llamada de tres, Jonathan?
0: Sí, pero no creo que me vaya a contestar.
9: Es que eso es lo importante. Quiero escuchar, y sería padrísimo, es a ti que te dicen privado. O sea, ya entre ustedes, viendo tu número, tú obviamente aceptando, ya le dices... Pues viene una información, como lo platicamos desde el principio. Mira, yo no pensé que fuera a pasar a más. ¿Te acuerdas cuando estaba en Saltillo? Para la confirmación de todo, que fui a trabajar y conocí, o supiste que anduve con Gabriela y la presión.
0: Ya
9: pero...
0: me bloqueó de WhatsApp.
9: ¡No manches, neta!
0: Yo tengo que me olvidaba de ella y que no se quería casar.
9: ¿Neta, ya te bloqueó?
0: Ya me bloqueó, caray.
9: ¿Y con quién vive Cintia?
0: Con sus papás, pero márcalo de nuevo a ella para ver si te contesta.
9: No, pero desde tu número, inténtalo.
0: A ver.
9: Inténtalo, ¿ok?
0: Vamos a esperar, a ver.
9: Pero a ver, escúchame muy clarito. Ahorita te va a reclamar, viene la confirmación y buscas el momento para decirle cómo se oye el Panda Show, porque nosotros no podemos darte indicaciones. ¿Listo?
0: Va, hecho por el
9: Órale, segundo, viene. Espera. Llamadita de tres en ese instante.
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0: Bueno.
1: Hola, mi amor. ¿Puedo hablar contigo?
0: No, ya te dije. Yo no quiero hablar contigo después de lo que me acaban de decir. ¿Y de casarnos?
1: Nada más. Nada más, pues necesitamos hablar con él. Mañana que podamos ir a la iglesia. Y digo, todo tiene una explicación, todo tiene cómo. O tiene una solución, amor.
0: Pues la verdad es que no. Tiene una solución, no casarnos y ya tú haces tus trámites, te cancelas el matrimonio, lo que tú quieras, pero ya lo haces tú solo, ya. Para casarte conmigo ya no.
1: Mi amor, esto fue hace 4 años, o sea, no debe influir ahorita.
0: Nosotros tenemos 8 años, o sea, estabas conmigo. O sea, que si yo también te digas que por lo que nos enojamos, bueno, también estuve con alguien más.
1: En ese tiempo fue una pausa, recuerda, no recuerdo.
0: Pues por eso, si esa es tu justificación, pues ya vas a tener una pausa definitiva para que estés con ella.
1: ¿Sí? Bueno, perdóname por la perdón. Perdóname, por favor, amor, ya.
0: No, no te va a perdonar.
1: ¿Te parece que hablemos con el padre? Vamos a Saltillo mañana.
0: Yo, bueno, o sea, no hagas que sea grosera. Porque en verdad ni siquiera quiero hablar contigo.
2: ¡Oh, Dios!
0: Yo voy a decir que yo no quiero nada, no voy a seguir el trámite, tú lo haces tú solo, y ya, pero para pasarnos ya más, yo no me voy a casar contigo.
2: ¡Mocos, güey!
1: Yo nunca creí que fuera a salir esto, por favor. Fue en Saltillo, fue otra situación, fue...
0: Pues está bien, donde haya sido. O sea, donde haya sido el punto que te casaste. O sea, a mí no me importa si fue aquí, si fue en Saltillo, si fue en México, no me importa.
1: Voy para tu casa, Cintia. Voy para tu casa.
0: Pues si quieres venir, pero ya no voy a salir.
1: ¿No vas a salir?
0: No voy a salir.
1: Hablemos de frente, eso fue lo mejor, es lo mejor. Te voy a dar una explicación, todo tiene explicación. Vamos a dejarlo aquí.
0: Ya te dije, puedes venir, pero ya no voy a salir. Yo no voy a hablar contigo.
1: Quiero mirarte a los ojos y quiero explicarte todo, por favor.
0: O sea, neta me estás diciendo eso. Ya me miraste a los ojos 4 años, porque tenemos 8 años de relación. Y hasta ahorita sí me quieres ver a los ojos y decirme.
1: Por favor, dame esa oportunidad, por favor.
0: No, y por favor, no hagas malas palabras, porque sabes que no lo hago. Y tengo un coraje y no quiero hablar contigo. No quiero ni verte, no venga.
1: Mi amor, ya, perdóname. Antes de que me cuelgues.
3: Cintia, estás en las bromas del Panda Show, ¿no es cierto? Préndele a tu radio, préndele a la mejor 92.5 ahí en Monterrey, estás también en Claro Música. Es una bromita del Jonathan, ¿no es cierto?
1: ¿Amor?
3: Pero ¿verdad que no va a haber boda? Porque no hay confirmación, entonces no va a haber boda. No porque
1: ¿amor?
3: Estuvo casada con Cintia, ¿verdad? O con, perdón, con ¿cómo se llama? Con Gabriela, ¿verdad? Pero...
1: ¿Amor?
3: ¿Amor?
0: Vale.
3: ¿Amor? A mordidas te va a agarrar. ¿A qué? Jonathan, dile por qué la broma, Cintia, adelante.
1: No, simplemente era para confirmar que... Más que seguro que estamos ahí en el mercado 24 y no faltamos.
3: Pero si ya te bloqueó, ¿cómo? ¿Ya lo bloqueaste, Cintia? ¿Del WhatsApp? ¿Cintia?
0: Ya había visto todas sus fotografías y todo, ya está.
3: Oye, se nota que eres de muchas palabras, vean, hombre. ¡Wow! ¡Está cañón! De seguro te eres, no sé, declamadora. No, pues ríete, pues fue una bromita, mija. Fue una bromita prematrimonial.
1: Prematrimonial.
3: Para que veas cómo va a ser el matrimonio, pura broma. Bueno, familia, díganme en Monterrey cómo se oye el Panda Show.
1: A toda máquina.
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0: pagó. No, entonces yo como su hermano, yo le dije, no, ¿sabes qué? Para mí que se lo regala y ya se cobra de otra forma. Entonces esta es la única sencilla razón de por ahí entrar.
1: Ok, pero debo entender que Erika sí existe.
0: Sí, sí existe.
1: O sea, pero ustedes como buenos hermanos y familia nada más andan haciendo un mitote.
0: Sí.
1: Ahora, ¿quieres que yo me haga pasar por el novio o el marido de Erika?
0: Por el novio de Erika, porque no tiene marido.
1: Ok, más o menos es una chica, ¿de qué edad, si la conoces?
0: De 34 a 33 años.
1: Perfecto, entonces yo novio de Erika, ¿cualquier nombre?
0: Cualquier nombre, le he dado que Francisco, ¿te parece bien?
1: Ok, entonces yo Francisco, yo debo entender que va a contestar Víctor, pero va a contestar Lulú. ¿Y ahí qué quieres que le diga? ¿Para dónde va la línea de la broma?
0: Ahí tú le vas a decir, ¿sabes qué? Bueno, buenas noches, ¿puede comunicarme con Víctor? No, ¿quién lo busca? Ah, mira, soy la pareja de Erika y le acabo de encontrar unas fotos comprometedoras con mi novia, de lo cual yo no estoy muy conforme. Bueno, ya le inventas el chorote, el que tú quieras. El chiste es de que ellos tuvieron algo que ver.
1: Ok.
0: Es, ella explota muy rápido.
1: Muy sencilla, sí, todo es muy sencillo, sí, muy sencillo. Muy sencillo. Lo único que para que sea sencillo no voy a decirle buenas noches, me pueda comunicar con Víctor,
0: bueno,
1: sino directamente voy a decirle, Víctor, soy el novio de Erika y a partir de ahí vas a... Que creo que esta broma es muy sencilla. Tú lo que quieres hacer es calentar a tu hermana, por lo que escucho.
0: Sí, porque es muy explosiva y se le...

0: No, ¿quién lo busca? Ah, mira, soy la pareja de Erika y le acabo de encontrar unas fotos comprometedoras con mi novia, de lo cual yo no soy muy conforme. Bueno, ya le invitas el chorote, el que tú quieras. El chiste es de que ellos tuvieron algo que ver.
1: Ok.
0: Ella explota muy rápido.
1: Muy sencilla, sí, sí, todo es muy sencillo, sí, muy sencillo. Muy sencillo. Lo único que para que sea sencillo no voy a decirle buenas noches, me pueda comunicar con Víctor. Bueno, sino directamente voy a decirle, Víctor, soy el novio de Erika y a partir de ahí vas a... Creo que esta broma es muy sencilla. Tú lo que quieres hacer es calentar a tu hermana, por lo que escucho.
0: Sí, porque es muy explosiva y se le va a ir a los putazos.
1: Vamos a ver si es cierto, señores, en directo desde el Panda Go Center. Esto es muy sencillo, las bromas están en el Panda Show.

0: saludo enorme.
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5: Bueno,
6: no, Víctor, pero... habla Francisco, el novio de Erika. Ya había hablado contigo, cabrón. Ya te había dicho, de verdad, que te alejaras. Si realmente Erika es tu cliente y ven lo de las macetas, no te estés pasando, güey. Ya te mandé mensajes y no me respondes. ¿Qué pasa contigo, güey?
5: A ver, si soy su esposa de Víctor, ¿sí? ¿Qué pasó?
6: Ah, buenas noches, señora. Disculpe. Habla Francisco, yo soy el novio de Erika. Oiga, ¿me puede comunicar con su esposo? La verdad, sí estoy bien enojado.
5: Yo ya sabía. Amigo.
6: Yo ya sabía que era casado, pero no se vale. Yo le encontré unas fotos a Erika donde ahí se están besuqueando, donde están teniendo sus romances, y según ella me había dicho que ya se habían separado, pero yo le dije, si tú y yo andamos, yo quiero saber y quiero hablar con Víctor a ver qué pasa. Si tiene el valor que me conteste, disculpe, señora. Yo no quiero meterle a usted en problemas, no tengo el gusto. Le pido una disculpa, pero quiero hablar con Víctor.
5: Sí, lo está escuchando, hija.
6: Pues dígale que tenga los pantalones y que me conteste. ¿Usted sabía que anda ahí con mi novia?
5: Mire, la verdad, ya él nunca ha tenido ni intención de con su esposa. Yo no sé dónde sacó eso, oiga. Es ilógico, o sea, de verdad, yo siempre lo ando acompañando, siempre, él casi no va a Cuemanco solo, siempre va con mis hijas. Yo no sé dónde sacó eso, oiga.
6: Mire, señora, con todo respeto, yo no me voy a ponerlo a discutir esto con usted. Antes que nada es mujer y merece mis respetos. Pero si realmente este Víctor la engaña, ese es su problema, no el mío. Las fotografías las tengo y si gusta, usted me da su número y yo se las mando. Existen. Yo ya había hablado con Víctor. Contesta si estás ahí, idiota.
5: A ver, Víctor.
6: Ten los pantalones. O sea, tienes que meterte en las enaguas de tu esposita. ¡Ten los pantalones! A mi Erika ya me dijo la verdad de lo que está pasando, que hasta le diste crédito y todo.
5: Ah, mire, señor, eso a mí sí me consta. Yo fui con su esposa y mi esposo me dijo, sácale la mercancía. Y su esposa se puso bien loca y dijo, no, tú tocas algo de mi puesto.
6: A ver, señora, no es mi esposa, nosotros somos novios. Vamos a poner las cosas en claro. Y si usted conoce a Erika, usted sabe qué tipo de mujer es respetable y llevan ya tiempo trabajando. Pero no se vale.
5: Mi esposo ya tiene añísimos que no le surte, oiga, no sé ni de qué me habla, oiga.
6: Señora, si ustedes tienen problemas, si tienen un problema en lo personal y usted ya no la satisface, si usted no satisface a su marido es su problema. Pero ella y yo tenemos una relación.
5: No, oiga, no, mire. Mire qué le pasa, él está aquí y no se está escondiendo. Gracias a Dios, yo estoy muy bien con mi marido. Me ha demostrado muchas veces que sí me quiere, que está conmigo porque me quiere. A su esposa le dejó de su novia, no sé qué, le dejó de surtir hace muchísimo tiempo. Él nunca va solo a Cuemanco, siempre va con mis hijas, siempre va conmigo. Jamás él, no, amigo, yo creo que estás mal. Y si tienes las fotos, mándamelas, porque de verdad, o sea, a lo mejor... Víctor nunca me ha dado una de que me sea infiel, nunca me esconde nada.
6: Mire, señora, amigo. primero yo no soy su amigo. ¿Sí?
5: A ver,
6: mi nombre es...
5: A ver, cabrón, entonces te voy a hablar de cabrón.
6: Mira, a ver, pues, ¿qué es lo que pasó? ¿Se nos vamos a empezar a hablar así? Pues si quieren también nos metamos la madre. Pero a ver, dígale al pendejo del Víctor, ¿qué pasó con los pinches chupetones? ¿Qué pasó con los pinches chupetones?
5: ¿Me dejas hablar?
6: De que usted, a mí me dijo Erika que usted ya no apretaba, que eso le dijo el hijo.

0: chingada. Si usted sabe cómo somos los hombres, que sea una gata cornuda me vale madre. Pero yo quiero hablar con el pinche Víctor. Póngase a tragar sus croquetas. Yo quiero hablar con ese hijo de la chingada. No tengo por qué pelear con usted.
1: A ver, ¿qué pasó?
0: ¿Qué te traes con mi mujer, cabrón?
1: Pues nada, ¿qué quieres que haga?
0: No, pues ten los huevos, güey. Ahorita te vas a portar muy salto porque estás ahí con tu gata, güey. No mames. Ahí están todas las pinches fotografías, güey. Ya te había mandado un pinche mensaje, güey. Bájale de huevos, güey. Vamos a tener problemas, cabrón. No metas a la gata macetera. Estoy hablando contigo, güey. Dile que no se meta.
1: ¿Y cómo no se va a meter si es mi esposa, güey? ¿Se tiene que meter?
0: Pues yo te estoy marcando a tu número, ¿no, güey?
1: No, pues sí.
0: Ahí están las pinches fotografías y todavía tú luciendo el pinche lunar en el pecho como si fuera un triunfo. O sea, no mames. La neta, qué poca madre, cabrón. Si tú no quieres respetar a tu esposa, me vale madre, güey. Pero yo sí voy a hacer que respetes a Erika, cabrón. Porque tenemos planes. Y yo ya le voy a decir que no te compre ni una pinche maceta, güey. Pinche chaparro de mierda, cabrón.
2: Amigo, yo creo que estás mal, amigo.
0: Señora, no se meta. O bueno, ¿quiere que lo arreglemos usted y yo?
2: Sí, pues sí, a ver, mándenme las fotos, oiga.
0: Mire, lo que usted tiene que hacer es moverse bien, señora. Antes de que ande buscando otras mujeres. Porque no solamente anda con Erika.
2: Mañana vamos a Cuemanco. Y deja de insultarme.
0: No le estoy insultando, señora. No le estoy insultando. Usted es la que empezó a insultar.
2: La diferente es esa culera. No, amigo.
0: ¿Okay? No. A ver, señora, no le llame culera. No le llame culera, por favor. No le llame culera.
2: Yo no sé en serio qué quieren fregar. De verdad, mi esposo ya tiene tiempo que no le surte. No le habla. Y como te recalco. Y es más, amigo, te voy a contar una vez. Mi esposo no tiene ni contraseña en el teléfono. No me oculta nada. Una vez ella estaba pidiendo mercancía y le estaba mandando que sí. Le digo, acepta que venga mi esposo. Cuando vio que era yo, me deja de mandar mensajes. Mi esposo nunca me ha ocultado nada.
0: Mire, si usted está con los ojos vendados y quiere vivir así, vuelvo a lo mismo, señora. Yo no tengo por qué discutir con usted. Aquí el pedo es con el pinche chaparro. Si quiere estar así, todo, pues va. Pero aquí yo lo quiero arreglar con él.
2: Mañana vamos a Cuemanco, mañana vamos y que me diga Erika.
0: ¿A qué hora nos vemos? Nos vemos en Cuemanco. Y voy a llegar a Erika para que arreglemos esto. Y a ver si su marido tiene los huevos. Y todo lo que dijo de mi Erika, se lo dice en su cara.
2: Sí, amigo, pero te voy a pedir más respeto para mí, por favor, ¿eh?
0: No, yo le voy a pedir más respeto para mí, para Erika. ¿Quién empezó con las agresiones? Yo le dije, quiero hablar con su marido, quiero hablar con Víctor. Yo incluso, ¿al número de quién estoy llamando? Al de Víctor, no al de usted. Pues, ¿cómo que qué? Pues usted contestó y luego empezó. Yo le dije, páseme a su marido, no quiero hablar con usted. Pero el Víctor sigue chingue y chingue, le sigue mandando mensajes. Dice que su teléfono no lo tiene con código. ¡Revise el teléfono nada más!
2: Lo he revisado, amigo, yo lo uso, yo me lo he quedado, me lo llevo.
0: Entonces, aparte de tóxica babosa, bueno, pues ese es su problema. Porque de seguro le esconde todo y usted ni se da cuenta. Mañana, ¿qué hora nos vemos en Cuemanco?
2: Pues mañana, a primera hora, amigo, hasta allá voy a querer que sea mañana, de verdad.
0: A ver, una primera hora empieza a las 5 de la mañana, vea qué hora es. ¿A qué hora nos vemos?
2: ¿A qué hora?
0: O sea, ni siquiera eso sabe.
2: A las nueve estoy ahí.
0: Mañana la veo a las 9, gata inmunda. Y te voy a ver ahí, pinche Víctor. Y es más, cuando llegue tu esposa, le voy a preguntar cómo soy el Panda Show, que es una broma.
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0: ¡Hola, Lulú! ¡Estás en el Panda Show! Oye, es una broma de tu hermano, no manches. Oye, amiga. Amiga. ¿Quién empezó a enojarse, amiga? El supuesto Francisco, tú. Rafita, ahí está tu hermana.
4: ¿Qué onda, carnada?
2: ¡Ay, pinche baboso!
4: ¡Tío, eso te pasa por hacer llorar a mi hermana!
2: ¡Ay, qué hora te pasó, sí, güey!
4: ¡A huevo, sufre! ¡Ya tienes que tratar bien a tus hermanos!
2: ¡Ay,
0: Nico! Oye, Lulú, ¿por qué dices amiga, eh? Porque va todo amiga, amigo.
2: ¿Por qué diablo?
0: Ah, así, yo creo que así te hablan, te dicen amiga, amiga, amiga, pero amigarrote. No, no es cierto, no.
2: No, es así, a mucha gente, pues amiga, ya me voy, amiga, hola, amiga, así.
0: Oye, pero entonces, según me dijo Rafael, que eres bastante tóxica, pero ¿de verdad confías en tu marido, no? Según entendí.
2: Sí, la verdad, sí, de él siempre no, de él todo, no, nunca me ha ocultado nada.
0: Oye, y el día que llegó con chupetones, ¿qué opinas?
2: No fueron chupetones.
0: Ah, ¿entonces qué fueron?
2: Pues se peleó.
0: Ah, mira.
2: Yo dije que sí fueron chupetones, pero él dice que nos peleamos y sí creo en él, sí creo en él.
0: Qué bueno, eso es padrísimo, la verdad, te lo aplaudo. Rafa, despídase de su hermana.
4: No, sí, te lo mereces por haber hecho llorar a tu hermana Angélica.
0: ¿Y por qué la hizo llorar, Rafa? ¿Por qué hizo llorar a Angélica?
4: Estaba diciendo que era una huevona.
2: No, yo nunca dije eso.
0: Bueno, pues a lo mejor, posiblemente, no, la verdad, peca, pero incomoda, puede ser.
2: No, yo nomás es para que le eche ganitas a la vida.
0: Bueno, familia, díganme cómo se oye el Panda Show.
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0: Mientras me voy con Juan Carlos. ¿Qué onda?

0: Siéntate.
1: ¿Qué pasó, padrino?
0: Lo que pasa es que aquí está el buen amigo Juan Carlos y quiere ver si puede ser su hijo. Saluda, no hagas...
1: ¿Hola?
2: Hola, Tommy. Di que sí puedes, por favor.
1: Buenas noches, señor.
2: Buenas noches, Tommy. ¿Verdad que sí vas a poder ser mi hijo para poder hacer una broma?
1: ¿En qué quiere que le ayude, señor?
2: Pues decirle que quiere que sea tu nueva mamá y que estar en una familia con todos los derechos.
1: Pero yo tengo mamá.
2: Pero ya tu mamá ya no se quiere hacer cargo
1: No, yo tengo mi mamá y aparte me quiere mucho y me manda con mi padrino el panda, pero yo sí tengo mamá. Y los niños no mentimos.
0: No, Tommy, pero te está pidiendo que te hagas pasar por su hijo. No que sea su hijo ni que tu mamá... No.
1: Ah, ya entendí. ¿Y cuántos años voy a tener y cómo me llamo?
2: Así tal cual, Tommy, 7 años.
0: Oye, pero tú tienes un hijo, ¿no?
2: Pero no sabe.
0: Okay.